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2: Mariana Domínguez te da la bienvenida a Obertura en transmisión desde San Pedro Museo de Arte para escuchar a la Orquesta Sinfónica del Estado de Puebla. Antes de disfrutar lo que tiene preparada la agrupación poblana, saludo a todas las personas que nos sintonizan en los diversos municipios del estado. En 1831, Héctor Berlioz embarcó en el Mediterráneo. La nave en la que viajaba el compositor francés fue sorprendida por una feroz tormenta. Entre el fuerte

viaje y el peligro de los piratas reales, Berlioz conoció a un corsario retirado. Esta experiencia y la lectura del relato en verso El corsario de Lord Byron le inspiró una obertura. Cabe mencionar que esta obra pasó por varias revisiones y cambios de nombre. En un principio la tituló El corsario rojo en honor al escritor James Fenimore Cooper, a quien admiraba también y quien había fallecido recientemente. La obertura El corsario, estrenada en París en 1845 bajo su propia dirección, no describe un barco, sino el alma indomable de un pirata. En ella, Berlioz contrasta la brutalidad del viento con melodías de una dulzura infinita que representan el amor y la melancolía del capitán. El investigador Gerardo Díaz Flores escribe que se suelen utilizar los términos pirata y corsario como sinónimos. Su objetivo al final del día podría ser semejante, la obtención de un botín. Sin embargo, la diferencia radica en que los primeros eran considerados simples ladrones sin ética ni control de nadie. Los segundos, es decir, los corsarios, eran marinos, en su mayoría respetables en su oficio, que contaban con el permiso de un gobierno, la patente de corso, para saquear las naves mercantes enemigas. Con ello podían utilizar la fuerza más enconada, pero seguían un protocolo basado en el sentido de honor durante la rendición del enemigo. La obertura El corsario de Héctor Berlioz será ejecutada por la Orquesta Sinfónica del Estado de Puebla bajo la dirección del maestro David Hernández Bretón.

0: Es un gusto tener en entrevista a Joshua Mollinedo. Nuestro invitado inició en la música a la edad de 9 años, primero en el piano y luego en el violonchelo. En esta ocasión se presenta con la Orquesta Sinfónica del Estado de Puebla. Maestro, bienvenido, ¿cómo está?
1: Muchas gracias, muy bien.
0: Maestro, inició a los 9 años con un instrumento increíble, pero después decidió finalmente por el violonchelo.
1: Es correcto, fue un interés al instrumento a raíz de un video buscando una pieza, una versión a dueto de cello y piano. Y después en un viaje a Europa, en específico en la ciudad de Praga, en República Checa, me encuentro por primera vez con el violonchelo en vivo, y regresando del viaje es cuando decido comenzar a tomar clases en el instrumento.
0: Cuando inicia la música es, digamos, como una atracción genuina, en el sentido de sí quiero aprender música, o un factor, digamos, como externo. A veces los papás son músicos o quieren que sus hijos tengan, digamos, como alguna actividad extracurricular.
1: De hecho, fue decisión propia. Ninguno de mis dos padres es músico, entonces pues por eso mismo también no pude recibir una iniciación adecuada en la música, y me ha sido difícil llegar a donde estoy hoy por esos mismos baches de aprendizaje que he tenido. De hecho, yo cuando llego con mi actual maestro, el maestro William Molina Chestari, no sabía leer música. Tuve que dividirme entre dos escuelas de música para poder llegar al nivel que él requería.
0: Claro, bueno, son 16 años, ya con 16 años se está presentando con una orquesta sinfónica, que me parece además muy correcto. Ya lo hemos platicado en otras emisiones de Obertura, que generalmente se inicia la música a temprana edad, como lo hizo usted, a lo mejor en algunos casos 2-3 años antes, pero digamos que estaba a tiempo para iniciar en una actividad que requiere de mucho esfuerzo, de mucho talento, de mucha concentración. Digamos que todas las carreras son así, pero la música requiere, digamos, una iniciación mucho más temprana y una concentración enorme.
1: Es correcto. De hecho, yo comienzo un poco con el método Suzuki, pero me separo del método queriendo tocar más cosas, ¿no? Y es ahí cuando entro el diplomado en música en la Universidad La Salle de Cuernavaca. Y a los 6 meses al propedéutico en música en el Centro Morelense de las Artes. A partir de ahí es cuando conozco a mi maestro y comienzo como tal mi carrera como violonchelista.
0: Estaba viendo que más o menos es en 2020 cuando inicia con el violonchelo.
1: Es correcto.
0: Digamos que estábamos todavía con el tema de la pandemia.
1: Sí, de hecho, justo también otra de las cosas por las cuales me es difícil comenzar es por ese mismo tema de la pandemia. Cuando entra pandemia, se suspenden clases, y para mí el aprendizaje en línea, en el área de la música, siempre ha sido difícil, y fue cuando más difícil se me hizo seguir con el instrumento.
0: Lo hemos visto en algunas actividades tocando música de cámara, que además de que de alguna forma así se empieza, también podemos decir lo que es la música de cámara, algo muy complicado, más complicado de lo que pudiera parecer. Pero este 2026 es su gira debut.
1: Es correcto, lo estamos manejando de esa manera porque tenemos posibles fechas en Jalisco y más estados de la República. No solo presentaciones con orquestas, sino también recitales de música.

0: de cámara y estamos pues viendo qué más podemos hacer para pues, celebrar este primer concierto con orquesta.
1: Digamos que de manera profesional usted ya está estudiando música, no es que no lo hiciera, pero digamos que ya como una carrera, no solamente como instrumentista, sino también académica.
0: Es correcto, justo hace unos meses pude tener mi primer certificado en la ABRSM, que es la Junta de Todas las Escuelas Reales de Música en Inglaterra.
1: Ah, qué bien.
0: Y hacen certificaciones a nivel internacional en línea y pude tener el certificado teórico y el primero de los certificados en el área práctica. Estoy pronto, a más tardar finales de año, concluyendo con el primer y el segundo, esperemos, de licenciatura.
1: ¡Ay, qué bien! O sea, que usted va muy bien y va muy adelantado, maestro. Quiero que ahora podamos platicar un poco sobre el concierto que va a tocar, que es el concierto número 1 del compositor francés Carlos Sansat, esta partitura que escribe en 1872, aún este compositor era, digamos, un compositor un joven, entre comillas, y escribe esta partitura para un buen amigo suyo. En su caso, me comentaba que ya lo presentó en una versión para piano y violonchelo y que tiene más o menos 2 años estudiando esta obra.
0: Es correcto, Saint-Saëns lo compone relativamente joven y es impresionante ver su madurez y su forma de componer y de orquestar el concierto con tanta calidad en comparación de sus obras que compone a mayor edad, pues hay una línea que mantiene, ¿no? Y eso es importante en un compositor y en lo personal admiro mucho de él. Y efectivamente llevo alrededor de 2 años con el concierto, trabajándolo de la mano de mi maestro. Es una obra que he madurado mucho, al ser una de las también primeras obras de repertorio fuerte que me pone mi maestro. A día de hoy pues veo mucho ese cambio, ¿no? De cuando lo comencé a tocar a hoy que toco cosas tal vez un poco más complejas. Y la madurez en las manos, en la interpretación, en lo personal para tocarlo, creo que es un gran momento para mí para poderme dar esta oportunidad de tocarlo con orquesta.
1: Claro que al final se convierten en un reto estos trabajos para los violonchelistas profesionales, porque al final es una obra, decimos entre comillas, de un compositor joven. El momento en el que se estrena este trabajo fue algo que también como poco usual, que se estrena en el Conservatorio de París, un lugar donde solamente se presentaban obras de compositores, digamos, con cierto renombre, con mucho prestigio, con mucha madurez, generalmente de estos compositores que han muerto, y para él fue, digamos, como muy satisfactorio que una partitura suya fuera tocada en estas circunstancias.
0: Es correcto, Saint-Saëns también hace algo innovador. Comúnmente conciertos más antiguos tienen una introducción y Saint-Saëns da un acorde y entra el violonchelo. Eso pues fue una de las cosas que más lo caracteriza. Ya después otros compositores, como por ejemplo Elgar, copian ese estilo en su música, y realmente es un compositor que pone una división entre lo antiguo y lo nuevo. De hecho, Saint-Saëns crea una asociación de compositores más adelante, después de la guerra contra Prusia, para volver a poner a Francia en el mapa artístico, y de hecho esa asociación se enfocaba en crear cosas nuevas. ¿Para qué? Para generar ese interés a Francia.
1: Claro, y es cuando se convierte justo París en la gran capital musical, como lo habían hecho en otro momento, o habían sido en otro momento, por ejemplo, Viena o en el barroco Venecia. Hace un par de semanas que platicábamos con el maestro Abraham Morales sobre el concierto número 5, pasa algo parecido con este concierto, ¿no? Donde prácticamente el instrumentista, en este caso el solista, no tiene tiempo como de prepararse o de reflexionar que estamos aquí tocando con una orquesta.

0: prácticamente entra igual que todos los otros músicos, y esto es, digamos, me imagino que muy fuerte, ¿no? Porque no hay momento, digamos, como para prepararse también, como para, sí, como, sí, reflexionar de alguna forma o anímicamente, como bajar el nervio o algo así, ¿no?
1: Sí, es un concierto que la verdad, como lo dices, no nos da espacio de respirar, pero eso también tiene su magia, porque lo hace espontáneo. Claro. Entonces no hay manera como de planearlo. Digo, obviamente para eso son los ensayos y eso, ¿no? Pero en concierto cambia, y eso es lo que hace único de cada interpretación y de cada pieza.
0: Y también otra de las innovaciones de esta partitura, que no es un concierto con estas, con estos movimientos, digamos, tan definidos. Es más bien como en un sentido como si fuera un poema sinfónico, digamos, como en un solo movimiento, aunque sí están, digamos, muy marcadas las tres partes.
1: Sí, es correcto. Fun Sounds lo hace todo corrido, cosa que es no es común en sus conciertos, por no dejar de lado también su concierto número 2 para cello. No hay un tercer movimiento, son solo dos movimientos, entonces desde ahí podemos ver que le gustaba hacer las cosas diferentes.
0: Claro. Pues maestro, ha sido un gusto platicar con usted, sobre todo en esta presentación, en esta gira debut y en esta presentación por primera vez con la Orquesta Sinfónica del Estado de Puebla, en un concierto también tenemos que compartir con nuestro auditorio muy especial, donde se celebran los 200 años de las relaciones diplomáticas entre Francia y México.
1: Es correcto, para mí es un gusto poder ser un puente intercultural en esta celebración. Digo, puedo decir con mucho orgullo que soy mexicano, pero también puedo decir con mucho orgullo que la música francesa ha influido mucho en mí, en mi carrera, en mi vida, y creo que el poder ser parte de esta celebración es de recordarse, y para mí es un honor y es un día inolvidable.
0: Y ojalá lo veamos muy pronto en Puebla, haciendo música de cámara, por supuesto tocando con la Orquesta Sinfónica, a lo mejor el concierto 2 de Camille Saint-Saëns.
1: Veremos qué hacemos. Sí, me gustaría volver a Puebla con la orquesta y hacer música de cámara. Es una ciudad que me ha regalado momentos en estos días que he estado aquí, momentos muy bonitos. Pude justo revivir esta situación del Puente de Carlos que te comentaba, con los artistas que están tocando música en las calles. Pude verlo incluso también reflejado en otros niños, y fue un momento... Han sido momentos muy, muy bellos que he podido vivir aquí, y pues con mucho gusto me gustaría volver.
0: Pues muchas gracias, maestro. Gracias. Enhorabuena. Y si le parece, vamos a escucharle.
1: Claro que sí.
0: Pues vamos a escuchar el concierto para violonchelo y orquesta. Es el número 1 del compositor francés Camille Saint-Saëns. Va a tocar el maestro Joshua Mollinedo. La acompaña la Orquesta Sinfónica del Estado de Puebla bajo la dirección del maestro David Hernández Bretón.

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En 1880, Immanuel Xavier escribió 10 piezas pintorescas, una colección para piano alabada por importantes compositores por su frescura e innovación armónica. Entre 1881 y 88, fascinado por las posibilidades tímbricas de la orquesta, el compositor seleccionó 4 de estos movimientos para reescribirlos e instrumentarlos, dando vida de forma independiente a la suite pastoral. El resultado fue una partitura luminosa, llena de encanto rústico, luz y delicadeza. Con la suite pastoral, Xavier demostró que no solo dominaba el piano. Su mezcla de lo tradicional y lo moderno abrió los canales expresivos que pavimentaron el camino hacia el impresionismo musical francés. De Manuel Xavier vamos a escuchar la suite pastoral. Toca la Orquesta Sinfónica del Estado de Puebla bajo la dirección del maestro David Hernández Bretón.

0: Completada en 1905, El Mar es por su estructura la obra orquestal más ambiciosa de Claude Debussy. El compositor francés no dejó un programa detallado que nos sirva de guía, por lo que cada oyente responderá intuitivamente a las diferentes facetas del mar. La partitura se compone de tres esbozos que se integran en un solo concepto unitario. El primero es del alba al mediodía en el mar, el segundo juego de olas y el tercero y último diálogo del viento y el mar. El pintor japonés Kohusai realizó una serie de estampas que tenía como protagonistas el mar. Su éxito fue rotundo, sobre todo por la que se conoce como la Gran Ola. Esas estampas se reprodujeron y llegaron a diversos países. Debussy, que contaba con una de ellas, fascinado por el trabajo del pintor japonés, solicitó que se usara como portada en la edición de su partitura.
1: La Mar de Claude Debussy será ejecutada por la Orquesta Sinfónica del Estado de Puebla bajo la dirección del maestro David Hernández Bretón.

0: escuchando a la OSEP. Es como termina este concierto presentado por Obertura. Soy Mariana Domínguez y agradezco el favor de su atención.
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0: Pero muy buenas noches tengan todos ustedes. Bienvenidos a una emisión más de su programa Sexto Sentido. Soy la psicóloga Reina Palacios y es un placer estar con ustedes como cada sábado, ya en nuestro horario habitual. Para quienes nos sintonizan por primera vez, todos los sábados en punto de las 8 de la noche, aquí en este programa que tiene el propósito de ser informativo y en la medida de lo posible educativo. Y bueno, pues también un gusto poder saludar a mi compañera en este micrófono, la psicóloga María Martínez. Mari, buenas noches, ¿cómo estás?
1: Hola, Reina, muy buenas noches. Bien, muy bien, gracias. Qué lluvia.
0: Sí.
1: Qué lluvia. Pero bueno, todavía nos falta porque todavía no toca tierra el huracán. Ojalá que las personas que estén cerca a la parte potente de este fenómeno natural estén resguardadas, haciendo caso a las indicaciones de Protección Civil, de todas las autoridades. Uh-huh. Pero cuando menos aquí en el centro, la lluvia está que no para.
0: Así es.
1: Entonces, eso nos invita a tomarnos un tecito, un cafecito, un atolito, con el pan de su preferencia y con invitado especial.
0: Así es, porque como les habíamos comentado el sábado anterior a quienes nos sintonizaron, este sábado inauguramos un mes especial o un conjunto de programas especiales, porque parece que se nos va a extender hasta noviembre y eso nos da muchísimo gusto, que están dedicados a la literatura. Y bueno, pues hoy abrimos con bombo y platillo, porque está con nosotros alguien a quien pues ya consideramos de casa, que nos ha acompañado en otras emisiones, que además es, diríamos, un hijo. Un hijo en el proyecto de radio, porque además él también ha inaugurado un proyecto, sí, muy bonito de radio. Y bueno, nos ha platicado que ha sido un poco a partir de esta experiencia que tenemos nosotras en este programa y que le ha gustado mucho. Y que bueno, hoy está con nosotros para inaugurar estos programas especiales dedicados a la literatura, al escritor Fernando Persino. Fer, buenas noches, ¿cómo estás?
2: Encantado de visitarles. Y sí, ya tenemos un espacio de radio universitaria. Uh-huh. Pero sí, siempre he comentado que ustedes han sido como un referente cuando empezaron a invitar a escritores, ¿no? Y ya tú también, pues allá también eres de casa, ya tienes esta sección ahí en Entre Líneas los viernes a las 10.
0: Excelente. Sí, escúchenlo, sintonícenlo a través de Facebook, Radio VJ, porque además es un programa muy bello que conduce Fer, donde platicamos muy a gusto de los libros, sí, para quienes somos fans. Y no solo eso, sino que pues además lo ha ido diversificando y ha habido distintos profesionales, todo vinculado a la literatura, y eso es como muy padre del programa, ¿no?
2: Sí, sí, la verdad lo quiero mucho. Ya cumplí un año el 4 de septiembre.
0: Qué rápido.
2: Y sí, no, ni lo sentí, pero ha sido muy bello recibir a tanta gente que aporta pues su conocimiento, su trabajo, y la idea es que pues también podamos difundir lo que hacen.
0: Claro, y yo creo que habría que ir pensando en un programa dedicado justamente a la importancia del radio, porque es un medio de comunicación, sobre todo en los lugares lejanos, en los municipios, que tiene un lugar muy importante, sí, en la población. Pero bueno, hoy, Fer, estás aquí porque nos vas a platicar de un libro que es un libro muy emotivo, que ya tuvimos la oportunidad de conversar, sí, del texto justamente en tu programa, que se titula Tu nombre es Brenda.
2: Sí.
0: Y bueno, pues ya nuestros radioescuchas irán escuchando de qué va este texto tan maravilloso, y también podrán enviarnos sus comentarios, sus preguntas, sus dudas a los teléfonos en cabina.
1: Al 2222-7377-16, 2222-7377-17, o al 2215-8756-57.
0: También pueden seguir la transmisión en vivo a través de Facebook en la página de SICOM Radio, o la retransmisión en nuestra página Sexto Sentido FM. Y si quieren escucharnos en diferido, lo pueden hacer a través de la plataforma de Spotify y en iVoox como SICOM 105.9 y SICOMPuebla.mx. Y bueno, pues este texto, Fer, que nos trajiste hoy, Tu nombre es Brenda, pues es un texto que

0: Ya lo decía conversando contigo, insisto, en la presentación que tuvimos en tu programa. Híjole, que es un texto que te mantiene con las emociones a flor de piel todo el libro, ¿no? Además de que es un libro, lo decía yo en su momento, es un libro muy poblano
1: Sí,
0: porque
1: totalmente.
0: hace todas estas referencias a lugares, ¿no? De
1: Sí.
0: Puebla. Pero bueno, antes de que yo diga acerca de este texto, Fer, pues tú que eres el autor y el protagonista en este programa, pues cuéntanos de tu nombre es Brenda.
1: Sí, pues haciendo una sintaxis de la historia, inicia con un feminicidio en Puebla al inicio del milenio, por ahí del 2002, y de ahí pues se vuelve una novela muy universitaria. Los personajes son muy jóvenes, andan por ahí de los 20 años, y es la Puebla de esos años, ¿no? O sea, cuando estábamos transitando de un milenio a otro, está por ahí la referencia de las Torres Gemelas del 2001 también. Hay un capítulo que alude a cómo nos tocó vivirlo, ¿no? En ese momento, porque pues sí, fue nuestro evento canónico, Reina, y también
0: Sí,
1: Mari,
0: sí,
1: sí,
0: sí.
1: sí les
0: Sí,
1: tocó, ¿no?
0: sí,
1: Entonces,
0: sí.
1: y a partir, bueno, no es el centro de la historia, esa anécdota es parte, o sea, pasa un poco de eso, ¿no? En esos años, pero justo platicabas en el programa de Entre Líneas que te parecía que se iba a hacer una novela negra, cómo empieza, ¿no? Por el
0: Sí.
1: homicidio.
0: Sí.
1: Además, en un momento en donde todavía no estaba tipificado el término feminicidio, ¿no? Eran homicidios de pasión, por decirlo de esa
0: Estaba
1: manera,
0: catalogado
1: cosas
0: como
1: así,
0: homicidios pasionales.
1: pasionales, exacto. Entonces es muy curioso cómo explorando esa época y cómo la sociedad también empezó a moverse, ¿no? Con el tema de Ciudad Juárez. La novela es muy contemporánea a los homicidios masivos que se dieron en Ciudad Juárez, que en el desierto lamentablemente aparecieron muchas mujeres, ¿no? Y que pues es una herida también muy grande y que va muy de la mano con lo que está pasando también en la novela. Fue un reto muy duro, ¿no? Porque sí está inspirado en hechos trágicos que personalmente atravesé. Tuve una primera versión en 2003, muy cercano a la fecha de los eventos que aparecen ahí. Y pues luego la dejé descansar un rato. Bueno, inclusive Víctor Arellano me dio varios consejos cuando salió el primer borrador. Víctor Arellano, que ha trabajado por acá en SICOM,
0: Sí, sí, sí,
1: es muy,
0: sí.
1: muy activo por acá de SICOM. Y en ese tiempo me dio varios consejos. Me dijo, ¿sabes qué? Déjala descansar, creo que hay cosas muy interesantes. Apenas estás creciendo como escritor, entonces yo creo que en algún momento esta novela va a decir algo muy importante a la sociedad. Y sí, justo en el 2020 la retomé para ingresar a la maestría en Ibero Puebla, la maestría en literatura aplicada, que un requisito fue presentar un anteproyecto. Tenía la idea de hacer una serie de crónicas sobre el fútbol femenil, sin embargo, estaba como que evadiendo este tema, ¿no? Que me dolía muchísimo. Fue el reto más difícil de toda mi vida. O sea, nada en la vida me ha costado más, ningún trabajo, ningún tipo de reto que hacer esta novela, ¿no? Por la herida tan profunda, por las personas que aparecen ahí, porque rescata una época que para mí fue muy importante. Lo que marcó mucho de mi forma de ser, que me permitió encontrar trabajos en donde pudiera trabajar también esa parte socialmente, ¿no? En el caso de la Fiscalía General del Estado de Puebla, en que aparece citada acá. Entonces, sí, este es mi evento canónico, o sea, definitivamente como persona, como ser humano.
0: Fíjate que ahora escuchándote, Fer, digo, siempre hay como cada vez que se acerca uno a un texto, no importa cuántas veces lo hagas, siempre encuentras algo distinto, ¿no? Pero fíjate que yo hace tiempo empecé a leer el texto de El Invencible Verano de
1: Sí, claro.
0: Liliana, de
1: Cristina Rivera
0: Cristina
1: Garza.
0: Rivera Garza. La verdad no pude.
1: Es que está bien duro.
0: Es un
1: Sí.
0: texto, híjole, o sea, empecé y dije, no,
1: Es
0: no,
1: muy
0: no
1: duro.
0: puedo con esto,
1: Sí.
0: ¿no?
1: No, yo también me quebré cuando.
0: Sí.
1: Yo lo leí precisamente porque pues estaba muy hermanado con este tema, ¿no? De la novela. Y
0: Sí.
1: lo leí cuando estaba en la maestría. Y había momentos en donde yo me desbocaba con el libro, o sea, y
0: Sí.
1: además porque lo sentía muy cercano, ¿no?
0: Sí. Creo que justo lo menciono porque me parece que este texto, Fer, tiene un ejercicio similar.
1: Sí.
0: Digo, ahora estás tú aquí con.

0: nosotros como autor del texto y te podemos preguntar, ¿no? Sí. Sin aludir a cuestiones personales, pero me parece que sí se en el texto se vierte esta parte que es personal, que sucede, por ejemplo, con ese texto de El Invencible Verano de Liliana, que la verdad yo dije no. Aquí me quedo. Ya no sigo. Pero no,
1: es que sí está cañón.
0: Sí, pero sí. Que en tu texto, digo, hay una mezcla de cosas, porque también lo decíamos, ¿no? Es un texto que te remite a los tiempos universitarios, que te identifica muy bien a lugares icónicos en Puebla, que tiene incluso una cierta parte de cuestión irónica, que en algún momento incluso te saca una sonrisa, ¿no? Sí. O sea, como estas cosas que le van pasando al personaje. Exacto. ¿No? Que de repente, pues sí, le están tan contextualizadas, digo, me parece que para quienes no son de Puebla sería una manera de acercarse a lo poblano.
1: Claro, esa también tenía esa intención plenamente.
0: Sí, sí, para quienes lo somos, pues es como muy, es muy amigable en ese sentido, ¿no?
1: Claro.
0: Y bueno, pues yo te preguntaría, ¿de qué manera pudiste separar esa parte? Porque digo, al final, en el texto, pues no estás tú, ¿no? O sea, no sé qué hubiera pasado, no sé qué tipo de texto sería si así hubiera sido, pero me parece que sí logras hacer esa separación de lo que implica tu historia personal, lo que tiene que ver contigo, con lo que produces en el texto. Y eso me parece que no es algo fácil. No,
1: claro.
0: Y preguntarte cómo fue.
1: Fue muy duro, la idea de que no fuera una crónica, como en el caso de Cristina Rivera Garza, que me imagino también fue el reto de su vida.
0: Sí.
1: O sea, desde luego creo que lo que logra con ese libro, y bueno, al grado de estar nominada al Nobel ya 2 años seguidos, ¿no?
0: Sí,
1: es un libro impactante en ese sentido, ¿no? Entonces, estaba por hacer una crónica, sin embargo, desde el 2003, cuando guardo la memoria de esos eventos, me parecía más simbólico hacer una novela porque iba a ser un discurso en el que Brenda representara también a muchas personas que han pasado por esa situación, por la posibilidad de quedar en el olvido, además que Brenda fuera más un símbolo, y que de esa manera creo que su nombre iba a impactar más, ¿no? Los hechos de Brenda prácticamente son tal cual, ¿no? Lo que gira en torno a los demás personajes, ya evidentemente se hizo necesario hacer personajes que caminaran solos y que yo me desprendiera del homónimo, que es Armando, bueno, el heterónimo, perdón, sí, el heterónimo, que sería Armando, para que él tuviera ya sus propias decisiones, se equivocara él solo con sus cosas, ¿no? Sí, inclusive hay momentos en donde me supera el personaje, hay momentos en donde siento que sí logra ser más fuerte que yo en esas etapas, en ese momento, ¿no? Además, él pues tampoco es escritor, él no elige la escritura, él elige otro tipo de cosas, ¿no? Y fue duro porque yo tuve 2 asesores en la maestría que acompañaron al proyecto, fue el doctor Omar Nieto, que es un especialista en novela negra, ¿no? Y cuando yo presenté el proyecto, la idea es que a lo mejor sí fuera una novela negra. Cuando estaba formándose en su segunda etapa, después del borrador de 2003, apuntaba que iba a ser una novela negra. Y te comentaba en entre líneas que pues yo no le veía a Armando la fuerza para ser como un policía investigador o alguien que cambiara el mundo de forma radical, ¿no? Entonces, elegimos el camino de que fuera una novela iniciática al estilo de Las Batallas en el Desierto, de Tokyo Blues, de Haruki Murakami, ¿no? Y también el tema de lo poblano. Recibí un comentario muy lindo que me halagó. Tuvimos una presentación en la OVJ el martes y un doctor especialista en derechos humanos y derecho penal la comparó con Arráncame la Vida, ¿no? Dices que esta novela está a ese nivel, y yo dije, ay, santo Dios, tremendo halago, ¿no? Porque pensé mucho también en Arráncame la Vida y cómo personas se han, les ha llamado la atención Puebla precisamente por esa novela, y que
0: sí,
1: además
0: claro,
1: tuvo su versión cinematográfica. Y fue así, o sea, de hecho, cuando pienso en Arráncame la Vida, es que sí, muchas de las cosas que pasan en la novela, pues sí pasaron, ¿no?
0: Sí.
1: En la realidad, el expresidente, todo esto, ¿no? Entonces dije, sí, me parece que ese modelo de Arráncame la Vida es mejor que sea una ficción, y creo que lo simbólico de Brenda va a quedar mejor estructurado, va a tener un mensaje más poderoso si hago una

0: reflexión.
1: Sí, es que creo que eso es, esa fue la maravilla de tu texto, en el sentido, digo, a mí personalmente, te lo decía también en esa ocasión, a mí me hubiera gustado una novela. O sea, sí estuve como todo el libro esperando en que en algún momento Armando se convirtiera y hiciera justicia.
0: Déjame decirte que sí tiene chispazos, porque sí, claro, pues aparece una femme fatale, entre comillas, que es Itzel. No, es una maestra, y lo va moviendo, lo va motivando, pero está muy sutil. O sea, yo no la quise hacer como tal una femme fatal, pero sí tiene un poco de ese estilo. Además, sus cabellos rojos, ¿no? Sus mechones rojos. Tiene una figura, además es dark, ¿no? Es una chica dark, que le da ese empuje. Y el principio y el cierre de la novela, Armando no es un policía, pero sí trabaja en una agencia de seguridad pública, que es la fiscalía, en el área de medios alternos, y sí tiene que ver un poco. Entonces también le quise dar la vuelta un poco a la novela negra tradicional. Sí tiene ese espíritu, ¿no? No toda la novela lo es, predomina así el tema de la novela iniciática, pero sí tiene ahí dos, tres cosas, ¿no?
2: Mari, sí, nada más para los radioescuchas, a lo mejor hago un paréntesis, ¿qué es una novela negra?
0: Claro, una novela negra es de detectives, pero detectives sucia, ¿no? Porque está la novela policíaca, que serían las tradicionales de Sherlock Holmes, por ejemplo, esa es novela policíaca. Sin embargo, en Estados Unidos se vertió una tendencia con el cine negro, también el cine noir, que de hablar de los barrios pobres, de policías corruptos, de temas más escabrosos que suceden en el derecho penal, ¿no? En todo lo que es penal va involucrado en eso, ¿no? Pueden ser detectives privados, pueden ser policías que investigan. Acá en México lo más cercano sería un ministerial, porque en Estados Unidos la policía local sí tiene facultades para investigar. Acá no, acá los municipales nada más arrestan y ya que se encargue la fiscalía de investigar, ¿no? Entonces sobre eso va la novela negra.
1: Incluso se considera que es un género como digamos nuevo, ¿no? En el sentido de
0: sí, es relativamente joven, surge en el siglo XX, ¿no? Todavía en el entre mediados, principios del 1900, más o menos, de los 1900.
1: Sí, incluso justo a Paco Ignacio Taibo II es a quien se le considera como el...
0: En México la máxima referencia de novela negra.
1: Con el personaje de Velasco Arán. Y hay un festival en España cada año sobre novela negra, donde se presenta lo que se va produciendo durante el año. Y ha habido unas cosas, de verdad, maravillosas, porque una de las características justo de la novela negra es que inicia con una muerte, con un asesinato, un homicidio, entonces empieza la trama. Exacto. Por eso es que en este texto decíamos un poco, el texto de Fer, que inicia así, ¿no? Con la muerte de Brenda y que bueno, va desarrollando toda la historia, ¿no?
0: No, y además les cuento un chisme que no he contado hasta ahorita, van a tener una exclusiva.
1: Ah, muy bien, excelente.
0: Que también, por lo cual no elegí que fuera una novela negra, es porque se le da protagonismo al asesino. Y aquí yo en ningún momento, el único momento horrible es cuando matan a Brenda, ¿no? Pero de ahí el asesino jamás vuelve a aparecer, es más, no se le nombra, porque es una intención estética y literaria, ¿no? Si hubiera elegido que fuera novela negra, el asesino sí hubiera tenido una participación, pero yo no quise que fuera de esa manera.
2: Y supongo que toda la historia en una novela negra giraría alrededor del asesino.
0: De resolver el misterio, que es la herencia que le deja la novela policíaca a la novela negra.
2: Pero en tu caso, en tu libro, no buscas que el asesino tenga
0: el
2: relevancia.
0: Menor protagonismo. Eso sí es un chisme que no había contado y que me parece importante ahorita que viene a colación lo vinculado que está con la novela negra, ¿no?
2: Y en ese sentido va mi pregunta. Yo no lo he podido leer, no me dio tiempo, una disculpa.
0: No te preocupes.
2: Entonces, ¿a qué le das protagonismo que te hace salir de la novela negra?
0: Está bien interesante esa pregunta, es buenísima, ¿no? Porque sí aparece el gancho de que esto puede ser una novela negra, y me gustó mucho que Reina lo comentara ya en su momento, ¿no? En el otro programa, porque la novela, cuando se da el fallecimiento, queda un hombre muy herido y muy dolido por la pérdida de alguien que conoció cuando era una niña de secundaria, que fueron compañeros de escuela, y que pues después la encuentra azarosamente trabajando como sexoservidora, ¿no? En el centro de Puebla, y es precisamente por ese trabajo

0: que ella es asesinada, ¿no? Brutalmente, además. Y lo descubre el asesinato en la portada de una de un periódico de nota roja, ¿no? Uh-huh. Que es los primeros capítulos, no estoy spoileando gran cosa. Uh-huh. ¿No? Entonces, yo también tuve que pasar, está el tema actualmente de pues las luchas feministas, etcétera, pues los hombres tenemos que también pasar por procesos de deconstrucción. Yo vengo de una vieja escuela muy ruda, de un machismo muy normalizado, ¿no? Uh-huh. Y el tema de los micromachismos también está muy planteado en la novela, cómo siendo jóvenes lo reproducimos de manera innata, tenemos que como ir tomando conciencia, no, pues esto ya no lo podemos seguir haciendo, o sea, está mal, ¿no? Entonces esa fue la idea, que este personaje masculino atravesara un proceso de aprendizaje con el duelo que va cargando, y que llegaran otras mujeres que también fueran importantes para la novela. La novela creo que tiene tres protagonistas mujeres muy fuertes, las tres: Brenda, Itzel, que aparece un poco ya más avanzado el texto, uh-huh, y Hannah, la doctora veterinaria que inicia con Hannah, de hecho la novela, la esposa de Armando. Ya muchos años después. La novela atraviesa dos épocas, que es el inicio de los 2000 y ya se mueve muy cercano en el presente, más cercano al 2019.
1: Y fíjate que la semana pasada comentamos una película que se llama Desaparecer por Completo. Y creo que también me parece que es un fenómeno social que se ha ido dando a partir de los últimos años, ¿no? Tal vez los últimos 10 años, que sí ha habido una cierta labor de rescate, ¿no? De todos estos simbolismos, de lo importante que es nuestra cultura. Y me parece que se ve proyectado ahora en el cine, en la literatura, que antes no sucedía, ¿no? Porque, digo, yo que me gusta tanto la literatura, por ejemplo, ahora que decíamos sobre el personaje de Blasco Arán, hay un relato que permite ubicar ciertas cosas, pero es un relato muy generalizado a veces, ¿no? Que pensaría que tal vez la intención es que pudiera ser leído por muchos, ¿no? Pero bueno, fue un momento, una época, una forma de escribir, ¿no? Pero esta literatura los pasó con esta película Desaparecer por Completo. Nos pasó porque, bueno, justo estamos en este año, Rodrigo, que es nuestro compañero que hace la sección de cine, eligió cine latinoamericano. Entonces tenemos dos películas, la anterior, Desaparecer por Completo, y antes de esa, Tiricia, que también fue una película que a nosotros nos ubicó en ciertos contextos, pero que pertenecen a algo muy inmediato, ¿no? Entonces, me parece que eso es algo muy valioso justamente de tu novela, esa labor que haces de poder remitirte a estos lugares, de poder acercar a otros, ¿no? Pues lo que tiene que ver con nuestra cultura, con nuestras formas. Por eso decía al inicio, es un libro muy poblano, porque incluso en las formas, ¿no?, de los personajes, pues hay algo cotidiano que tiene que ver, digo, a lo mejor si fueran de Monterrey sería otra cosa,
0: es,
1: ¿no?
0: Es que con hasta la forma de actuar, pues es muy de cómo eran los chicos poblanos y de esa época, ¿no? Porque, pues, bueno, algo que me ha gustado es que ha sido leído ya por mucha gente joven que ahorita es universitaria y le ha ido muy bien, o sea, y descubrir eso, que algunos problemas no van a cambiar, o sea, o sea la gente se sigue enamorando intensamente a esa edad, pues sigue teniendo lamentablemente también problemas, ¿no? Entonces, los micromachismos, pues, no desaparecen, las broncas, comentabas también las rivalidades. Entonces, es muy bonito porque creo que la novela tuvo un viaje que es muy entrañable para mí, ¿no? Porque sí tuvo esta primera versión del 2003, pero pues yo todavía no tenía tantas herramientas estéticas, ni tenía tanto conocimiento, ni había leído tanto, como si fui avanzando a través de 20 años hasta que llegó la versión final. Y fue un proceso, fue un acompañamiento, fue ir de la mano con esos personajes que fueron cambiando, que fueron mutando, que fueron madurando, ¿no? Y fue la experiencia de mi vida, definitivamente, ¿no? Llegar a este punto.
1: En ese sentido, Fer, te preguntaría, y Mari seguro también tiene alguna pregunta, ¿Qué les dirías a nuestros radioescuchas

0: Porque, bueno, tú hiciste ese ejercicio, ¿no? De haber pasado por una experiencia personal, haberla separado y como una alternativa para procesar esa experiencia, pues la producción de este texto.
1: Sí.
0: ¿Qué les dirías a quienes pues tienen esa inquietud?
1: Sí.
0: Y bueno, Mari.
2: Yo no solo eso, ¿no? Sino también estamos ante también una generación que tanto ya no se atreven a escribir, ¿no? Sí. Pero que quieren escribir, pero de pronto está el fantasma de la IA.
1: Que está bien cañón.
2: Que está cañón, ¿no?
1: Sí.
2: Pero también estamos ante la generación que tampoco se atreven tanto a leer, porque también está el fantasma de la IA que todo se los resume. Entonces, tú en este ejercicio, en este encuentro, porque ambas cosas que te estoy planteando generan esfuerzo, generan cambiar rutinas, ¿no? Tú hiciste un ejercicio de tomar un duelo que entiendo fue personal, convertirlo en algo, ¿no? ¿Qué les dirías a estos chicos que están oscilando? Retomando lo de Reina, yo le aumentaría a estos que a lo mejor no quieren escribir, pero quieren comenzar a leer, pero parece que tienen que separarse de algo y eso genera un duelo.
1: Sí, sí, es complejo. Bueno, precisamente pues yo me estoy metiendo en camisa de once varas porque trabajo en una universidad y estar lidiando con el tema de la IA es un tema ya muy espinoso en este momento, ¿no?
2: Ay,
1: entonces, siempre les precisamente hago las dinámicas de invitar a gente, muchas veces hasta pensada, de que pues va una abogada que es poeta, ¿no? Y invito a los chicos de derecho, chicas, y me ha funcionado. Y la abogada dice, miren, pues es que yo escribo y también ejerzo, soy pues voy a los juzgados, ¿no? Y también soy poeta, o sea, se puede combinar. No es pelearse solamente por el hecho de que pues ya elegí arquitectura y ya nada más a eso. No, o sea, puedes explorarlo. Y les digo siempre sutilmente, puede ser que lo hagan como un gusto para desahogarse, como algo terapéutico, o si de plano ya le meten velocidad y le meten intensidad, pues ya pueden tomarse un curso por la tarde de escritura creativa, o pueden venir a biblioteca que les revise sus textos, ¿no? Y ustedes vayan soltándose poco a poco, o sea, no es algo que tampoco tenga que ser precipitado, o sea, y piensen bien los temas que quieran elegir, ¿no? Algo que les guste, no tampoco que sea una imposición, ni la lectura, para mí es malo que sea visto como una imposición ponerle a alguien, tienes que leer porque es muy bonito, porque es lo más maravilloso, no, lee porque te gusta, porque tienes un interés en algo, ¿no? Y ya cuando uno encuentra ese interés, solitos van llegando, y yo he tenido, a lo mejor ha sido como a cuentagotas, no es que me lleguen docenas, ¿no? Pero sí me llegan ya 2-3 chicos, oiga, profe, me gustó que trajera al ingeniero que también escribe poesía, ¿no? Al psicólogo, etcétera, etcétera. Entonces, sí, o sea, es una lucha en donde los resultados no se ven masivamente, pero pues se tiene que hacer, ¿no? Y esto ya es como una fusión entre ahorita mi labor docente y como escritor, porque pues, sí hago esa, he trabajado mucho en los últimos años en la mediación lectora, porque también me interesa promover el trabajo de otras personas que se conozcan por el espacio que tenemos en la universidad con el programa. Eso me ha detonado más esa faceta, ¿no?
0: Y es que es una labor que justamente en estas formas que tienen ahora las generaciones, sobre todo más jóvenes, híjoles, ir contra marea.
1: Sí, sí, es muy difícil complejo. Realmente sí. Trabajar con esta generación que le están metiendo la IA, pues ya ni siquiera por las buenas, o sea, llega y se mete a la casa y ya hace las cosas que no debería hacer, ¿no? Entonces sí es preocupante, o sea, realmente sí es un reto, pero se tiene que hacer, y sí, los que hemos estado, ustedes también, en la docencia, pues desde los chicos, desde secundaria, desde prepa, y más en universidad, cuando ya trabajan temas de profesionistas y le delegan tanto poder a esa, pues esa herramienta, sí, ¿no? Pero el problema es que, pues también va mermando un espacio crítico en la mente de los chicas y chicos, ¿no?
0: Fer, te haría la pregunta en relación, digo, para nosotros en el ámbito clínico es algo muy importante.
1: Sí.
0: ¿Cómo el

0: elegiste el nombre?
1: Fue bien difícil. Fue bien difícil. Teníamos varias propuestas, ¿no? Y pues ya, retomando el tema de las lecturas que tuve de acompañamiento de marco teórico, no novelistas, sino sociólogos, psicólogos, etcétera. Uh-huh. El tema, hay una escritora que es muy influyente, que es Judith Butler, ¿no? Uh-huh. Que de hecho apenas vino a la UNAM hace algunos uh-huh. meses para recibir un doctorado honoris causa, que es una gran crítica social también, ¿no? Uh-huh. Ensayista. Y ella habla de las víctimas que no son nombradas, ¿no? Uh-huh. En guerras, en muchas cuestiones, accidentes climatológicos, accidentes también, pues no sé, de choques de trenes, cosas así, que vemos números, vemos uh-huh. cifras, ¿no? Y entonces ya haciendo conciencia de eso, dije, pues es que sí, hay que darle tu nombre, es Brenda, porque es una manera de decirle a la lectora o al lector que el nombre es importantísimo en esta historia, y los nombres de los demás personajes también, ¿no? O sea, cada nombre fue confeccionado poéticamente. Creo que en esta novela, más que en otros textos, porque soy poeta también, ya tuvieron la oportunidad uh-huh. de leer Wonder, ¿no? Se cuela mucho la parte poética. Es la novela, es el texto en prosa, en donde lo poético está muy presente, ¿no? Uh-huh. Fui caminando, precisamente estaba redespertando como poeta cuando estaba haciendo la novela, y eso influyó mucho, ¿no?
0: Uh-huh. Entonces lo que entiendo es que el título, bueno, no sé si esa era tu intención, es un genitivo, es decir, podría ser tu nombre es, Brenda, como bien lo dijiste, sí. ¿no? De estas víctimas no nombradas,
1: exacto.
0: la nombras, pero también puede sonar como, tu nombre es Brenda, mucho gusto. Claro. ¿Esa es la intención o no? O yo ya estoy sacando interpretaciones de
1: sí,
0: más.
1: Bueno, es que el nombre de cada persona uh-huh. lo posiciona en el mundo, uh-huh. ¿no? Le da un lugar, uh-huh. le da un espacio. Cuando encontramos tantos fosas con muertos uh-huh. hermanos centroamericanos, encontramos los restos, pero ¿cuáles eran sus nombres? ¿Cuál era su vida? ¿Cuál era su posición en el mundo? ¿No? Uh-huh. Entonces es apuntarle o apostarle a comentarle al rector, mira, esto va a tratar sobre una persona que ya no está con nosotros, pero su nombre sigue acá, uh-huh. no es una cifra, ¿no?
2: Y fíjate que ese ejercicio es muy bonito en el texto, porque Brenda, que muere en las primeras páginas, te acompaña durante todo el texto.
1: Está muy presente. Justo también, yo también quiero hacer como este comentario muy... pues ya lo he hecho antes, ¿no? Pero tiene mucho de novela gótica, porque en la novela gótica son los espíritus, los fantasmas, los que uh-huh. atraviesan la historia. Uh-huh. Y aquí la presencia de Brenda, su espectro, uh-huh. está de principio a fin, aunque físicamente se va de la historia muy pronto, acompaña a los personajes con su recuerdo, ¿no? Uh-huh. De principio a fin, sí.
0: Uh-huh. Ahora, en este manejo del espectro, digo, no lo he leído, pero me trajiste al recuerdo, la memoria que muchas veces las familias mantienen
1: exacto.
0: de sus muertos, ¿no? O sea,
1: exacto.
0: aunque ya no están, ese fantasma, que ya sea que le brindan vida, porque sí. dicen, no sé, pasa algo en casa y es, fue el abuelo, ¿no? Lo mantienen en la memoria.
1: Sí.
0: ¿Tú qué manejo haces de la memoria? Y si es que usas la memoria narrativa, no sé si lo sí. puedo llamar así.
1: Sí, sí, me parece muy acertado.
0: Uh-huh. ¿Y qué es lo que buscas que esté, que se mantenga con el espectro de Brenda? ¿Qué memoria quieres rescatar?
1: Esa, la de una mujer. Es que el caso de Brenda fue muy particular, porque cuando ella fallece, ya no tenía como familiares, aunque tuvo una hija, la hija se quedó con los con los abuelos paternos, ¿no? Uh-huh. Entonces como que no querían ni siquiera que supieran que era su mamá. Entonces los padres de Brenda ya también, uno ya había fallecido y la otra se fue desde muchos años antes, ¿no? Entonces no quedaban como familiares alrededor de ella que pudieran preservar esa memoria, y eso fue lo que a mí más me dolió, porque pues ya prácticamente era como de las pocas personas que sí podía hablar.

0: de esta mujer, ¿no? Uh-huh. Aunque no la conocí tan intensamente, pero sí la recordaba, sí recuerdo cosas muy particulares de ella, ¿no? Entonces, ese motor, ¿no? Uh-huh. Y sí, me puse a pensar, pues, implicó, cuando llega la maestría el texto, pues implicó leer a muchos teóricos, mucho tema, estudiar el tema de la violencia, leí muchos uh-huh. ensayos del filósofo Žižek, filósofo europeo Žižek, a un argentino de apellido Bonino con el tema de los micromachismos. Judith Butler fue fundamental. Judith Butler me dio conceptos importantísimos para que estuvieran presentes de forma narrativa en la novela y que la memoria sí fuera como el tema principal, desde uh-huh. luego. Sí, sí has dado como en el clavo de eso.
1: Uh-huh. Sí, por esto que decías que se mantiene, a eso me remontó, porque yo sé que hay un estilo literario que busca mantener esas memorias.
0: Exactamente.
1: ¿No? Pero pues sé que los estilos también se pueden entremezclar en el momento de hacer una obra literaria.
0: Sí.
1: Entonces, eso, por eso de pronto
0: sí.
1: dije,
0: oh, es, sí. es una novela que fue muy sufrida. O sea, cuando Alex comentaba que tuve dos asesores, no pude mencionar a la otra, que es mi comadre, mi amiga, la quiero profundamente, que es Laura Martínez. Lamentablemente el doctor Omar no termina el proceso y tengo que tomar a otra asesora, que uh-huh. es la escritora Laura Martínez, tremenda narradora, ¿no? Y de hecho la elegí precisamente porque sé que es una gran narradora y la admiro profundamente por el trabajo que hace en la escritura. Entonces, con ella tomé las sesiones para cerrar ya el texto. Ya tenía un borrador muy avanzado cuando llegué con Laura, acompañado con el doctor Omar, y ella trabajó conmigo más como terapéuticamente, más que ser una asesora. Ella no es psicóloga, ¿no? Pero casi trabajó de esa manera conmigo, a explorar lo personal, porque ella no veía tanto lo personal de mí en el libro. Veía una historia que estaba bien contada, ¿no? Uh-huh. Que teníamos ya como el edificio, pero le faltaba la humanidad a ese edificio, las personas que habitan, ¿no? Uh-huh. O sea, se veía muy padre, ¿no? Sus vidrios, todo, pero ajá, y las personas que viven acá, ¿qué onda, no? ¿Qué uh-huh. les pasa? Y entonces hubo momentos en donde yo me quebraba, porque además, lamentablemente, las sesiones eran en línea. Ella estaba en Ciudad de México y yo, pues, acá en Puebla, ¿no? Entonces hubo momentos en donde yo me rompí, o sea, frente a ella, ¿no? Porque ella me escarbaba, me exigía, oye, pero es que quiero ver a Brenda, o sea, ¿qué le gustaba? ¿Qué perfume usaba? Y ahí cuando llegué a esa parte, puf, ¿no? O sea, fue horrible. Y fue tormentoso, porque pues fue volver a ese pasado, ¿no? Volver a escuchar esa voz, ese timbre, detalles que yo sí noté, porque yo soy, o sea, cuando a mí me gusta alguien, yo observo así como microscópicamente, ¿no? Le gusta este personaje, le gusta comer esto, y regresar esos recuerdos que no estaban en la primera versión que terminé con el doctor Omar, fue muy fuerte, muy, muy fuerte. O sea, yo me retorcía de dolor, así, ella diciendo, ay, no, pues cómo quisiera estar contigo, darte un abrazo, pero no puedo, ¿no? Uh-huh. Y sí, esa fue la cuestión más intensa que me tocó vivir ahí. Uh-huh. Sí.
2: Lo que creo que es importante de esto, Fer, y que yo creo que te lo devolvemos los lectores, es que justamente esa es la magia de tu texto, ¿no? Que hay estos momentos, ¿no? Hay de hecho una escena, ¿no? Con el perfume, ¿no? Que
0: sí.
2: es muy bella en el sentido de que tú lo decías hace un momento, te remite a esos momentos de juventud,
0: sí.
2: Que todo era muy pasional, muy intenso, y que me parece también muy bello porque justamente ahora con estas nuevas generaciones, ¿no? Que son tan líquidas, ¿no? Que todo se consume tan rápido. Eso que vas relatando, que es esos recuerdos que él tiene, el personaje de Armando, y también el hecho de cómo se va vinculando, porque pues ya casi al final del texto también hay esa labor de reconocimiento de eso que ya pasó, ¿no? Y lo
0: sí.
2: nuevo que hay, ¿no? Que
0: exacto.
2: también eso me parece importante.
0: Sí, totalmente.
2: Porque si no, entonces sería drama de estos tipo Cumbres Borrascosas, ¿no?
0: Claro.
2: Pero no tiene eso tu texto, ¿no? Y yo creo que eso es también.
0: Sí, es muy importante también lo que tú comentas, Reina, porque uno siempre busca contar algo que, bueno, ya todas las historias están contadas, pero ¿cómo lo vas a contar?

¿no? Uh-huh. Darle una personalidad, darle el hecho de que se mezclen pues tantas disciplinas, ¿no? Esto de la novela negra, de novela iniciática, de novela gótica, que son mis géneros favoritos. Uh-huh. O sea, es lo que más he leído en la vida. Creo que traté de darle también

0: González o Ramírez, no, Sergio González me parece su apellido, uh-huh. En paz descanse, que se llama Huesos en el Desierto, su libro, uh-huh. Un libro de crónicas muy fuerte. Entonces, sí, el ir mezclando tantas cosas, pero que uno que ya conoce a autoras y autores que lo han trabajado muy bien, y ser acompañados también por estas personas en la creación de la novela, creo que le fue dando esa identidad propia, ¿no? Uh-huh.
1: Uh-huh. Mari.
2: Pues lo que voy captando de tu propuesta es esta búsqueda de, como te decía, ¿no? Tomar algo que pasó,
0: sí,
2: y plantear, se puede aprender de esto,
0: sí,
2: ¿no? Que era lo que también estábamos considerando para este año en el programa, que era aprender. ¿Qué aprendiste con tu novela?
0: Ah, son hechas. Esa pregunta es super. Es que al final sí hay yo creo que la novela no busca tampoco ser como un manual para resolver el tema tan duro que hay con las mujeres. Tan solo lo que pasó apenas con la chica que mataron en San Andrés, que era estudiante de la universidad, me hizo demasiado eco con esto, sí, ¿no? Y me causa desesperación, ¿no? Porque cuando uno lo vive ya con alguien conocido, pues es, y volver, ver una película que se repite y se repite y se repite. Uh-huh. La novela no va a resolver esa cuestión, pero sí le va a invitar a las personas que piensen, que se hagan preguntas. Es más, la novela pues tiene un final bien crudo, ¿no? O sea, los últimos momentos, con todo y que ya había pasado lo de Brenda, aparecen escenas muy violentas ya muy al cierre, ¿no? Sobre todo ya en el cierre. Y estaba yo a punto también, y lo justo para responder un poco del aprendizaje, yo quería cerrar la novela lo más cruda que pudiese ser, ¿no? Porque no estaba contando tampoco una historia muy bonita, ¿no? En ese sentido, que sí tiene belleza, desde luego. Pero un compañero que tuve en la fiscalía me dice, es que está bien el final, ¿no? Me gusta que hace alusión a algunos textos bíblicos de Juan, de la Biblia, del Nuevo Testamento. Pero quiero que me gustaría, él solamente dijo dos, tres cosas, me gustaría, ya citaste a Juan acá, ¿no? En un principio fue el verbo, pero me gustaría que la novela también cerrara con lo que sigue, ¿no? Con lo que sigue de ese texto bíblico, que es y las tinieblas no prevalecen contra ella, ¿no? Y cuando me dijo eso, dije, ¿puedo dar un final en donde puede haber cierta esperanza, ¿no? Uh-huh. Cierta esperanza, y a través de una de las mujeres que también es protagonista, que es la doctora veterinaria Hanna. Y en las manos de Hanna se queda la esperanza, ¿no? Ya está, emotivamente me está pegando. Pero sí, en las manos de Hanna, con todo y que el final es horrible, queda un poco de esperanza, ¿no? Y ahí es donde queda el mensaje. Me preguntaban alguna vez, uno de los maestros que leyó la novela, uno de los lectores para el examen de titulación, porque estuve en una mesa de autoras y autores que trabajan la violencia en su literatura, ¿no? Y ante este México, este mundo tan violento que nos queda, ¿cómo lo vamos a enfrentar, ¿no? Con tantas muertes, con una serie pues en donde parece que no va a acabar esta pesadilla. Y yo le decía al maestro, pues aferrarnos a las personas que amamos, ¿no? Abrazarlas cada vez que podamos, decirles que las amamos, porque no sabes cuándo puede pasar algo feo, pero esas personas te motivan, son tu sangre que te permite todos los días pues tener felicidad dentro de este caos, ¿no?
1: Uh-huh. Y creo que también Fer, justo la posibilidad de la literatura, ¿no? O sea, lo que tú haces, que te lo preguntábamos hace un momento, y yo creo que ahora que dices esto, que es tan emotivo y que insisto que está en tu texto, yo los invito, ¿no? Ya que tuve la oportunidad de leer este texto, los invito a que lean Tu Nombre es Brenda. Incluso lo comentábamos también en el programa, ¿no? A quienes los han leído muy jóvenes les ha movido cosas, ¿no? Porque es un texto muy emotivo. Por eso al inicio hacía esta alusión al libro de Cristina Rivera Garza, porque ese libro es así, o sea,
0: sí, claro.
1: Tú lo vas leyendo y vas sintiendo lo que ella sintió, y es muy fuerte. Llega un momento que dices, no. No puedo continuar con esto, pero en el caso de tu texto me parece que haces una labor en la

0: que hay esa posibilidad, como dices, esperanzadora, y continúas con la lectura, ¿no? Y dices, bueno, va a llegar un momento en que algo distinto va a pasar. Me parece que el final es muy bello en ese sentido, ¿no? Pero que también, completando esa respuesta que tú nos diste hace un momento, pues es que la literatura tiene esa maravilla. Yo lo he dicho en distintos momentos, ¿no? A mí la literatura me ha salvado esa muchas veces, ¿no?
1: Sí, uh-huh. Yo creo que eso, porque lo más difícil fue hacer una novela de crítica social con un tema tan escabroso, pero que justo me encanta también lo que dices, que no perdiera cierta belleza en la memoria, en el recuerdo, ¿no? Y que tampoco careciera de humor, irónicamente.
0: Claro, sí,
1: ¿no? Porque
0: sí. Hay
1: momentos donde la novela te deja respirar, porque sí. Sería como, y que no pasa, por ejemplo, con el libro de Rivera Garza,
0: sí,
1: ¿no?
0: Sí.
1: Y por eso también lo elegí como novela, porque siento que la vida, con todo y las cosas feas que pasan, pues nos da espacios de mucha felicidad, ¿no?
0: Uh-huh.
1: Las convivencias entre la historia también va sobre la amistad, ¿no?
0: Uh-huh.
1: Y que la amistad es algo muy, muy genial, muy maravilloso, y que a veces las historias de amigos, pues luego como que no son protagonistas. Y aquí la amistad sí es una protagonista muy fuerte,
0: uh-huh.
1: ¿no? Los lazos que crean los personajes son muy, muy auténticos, ¿no? Y esas amistades también nos terminan salvando de este caos.
0: Claro, uh-huh. y que vuelve a ser algo que hoy a las nuevas generaciones les hace muchísima falta.
1: Sí, plenamente.
0: Porque tienen muy rotas sus relaciones sociales,
1: sí.
0: Y eso, híjole, los mete en unas situaciones emocionales muy complejas, ¿no? Pero que bueno, a veces... A mí que me hizo, te lo decía en ese momento, ¿no? O sea, me remitiste a mi juventud, ¿no? Porque me acordé
1: me
0: de
1: que
0: todo.
1: Cuando decías de los antros de CU,
0: sí.
1: Que ya no existen, pero sí, era un temazo, era un temazo.
0: Yo tampoco ya no existo en esa juventud.
2: Bueno, más bien existimos en otra juventud.
0: Sí.
2: Estamos en una otra juventud.
0: Sí.
2: Sí, así es. Yo nada más, última pregunta. Es un libro que habla sobre la muerte de una mujer en términos de feminicidio.
1: Sí.
2: Y sabemos que cuando aparece eso, en automático el foco es hacia el hombre.
1: Sí.
2: ¿No? Entonces, a mí me llama mucho la atención que un hombre escriba una historia sobre...
1: No sabes en qué camisa de once varas me metí y en qué tiempos, ¿no? Porque sabía que iba a llegar... pues observaciones, ¿no? Por decirlo de alguna manera, por esa cuestión. Algo que me ayudó muchísimo, y lo he comentado también, es que en la maestría la mayoría de mis compañeras eran mujeres y más jóvenes que yo,
2: uh-huh.
1: y fueron como mis sensores para irme diciendo, para irme guiando, pues mira, y pues también lo que decíamos también de lo que aprendí, pues yo también cargaba muchos vicios, muchas cosas que estaban normalizadas en mí, ¿no?
2: Uh-huh.
1: Y tuve la oportunidad de hacer ese proceso también de deconstrucción con los consejos que ellas me daban, y que al final si me mantuve, estuve a punto incluso de no continuar, ¿no? Llegó un momento tan rudo en donde lidiaba con un tema difícil, lidiaba con crítica muy fuerte del entorno femenino, ¿no? Entonces, pues me apropié del texto, me abracé a él en un momento en donde ya estaba a punto de rendirme, ¿no? Porque decía, al final los hombres también tenemos que hacer eso, y ese va a ser mi argumento. O sea, ¿dónde quedamos los hombres si no podemos estar excluidos de un problema que para empezar nosotros generamos, ¿no?
2: Uh-huh.
1: Que nosotros estamos propiciando. Entonces, cuando tenga que recibir golpes de ese lado, golpes críticos de ese lado, pues decir, pues es que los hombres también tenemos que ver ese proceso de adaptación, ¿no?
2: Uh-huh. Sí, eso es lo que me llama la atención, porque también hay que tomar en cuenta, la sociedad, más en estos temas, se polariza,
1: sí, sí.
2: Cañón. Y se polariza tanto que a veces, sí, no voy a negar que el feminicidio, los indicadores más están en manos de hombres,
1: uh-huh.
2: pero también en aquellos que no... que fueron acusados,
1: sí,
2: injustamente,
1: exacto.
2: Quedan muy marcados, pero también quedan marcados todos los hombres, ¿no?
1: Sí.
2: Eso es lo que he notado.
1: Sí.
2: ¿Sí? Que en automático es como, y alguna vez hace tiempo les platicaba, ¿no? Que algunos chicos en las universidades donde trabajo me comenzaron a decir, es que ahora si yo veo

0: veo a una mujer que va caminando por la acera, yo ya no sé qué hacer.
1: Sí.
0: Entran en pánico.
1: Sí.
0: Y a mí me sorprendió muchísimo esas referencias y dije, sí, ¿qué fregados estamos haciendo?
1: Sí, sí, en la novela eso está muy, en la parte, en la visión masculina, eso está muy presente, ¿no?
0: Uh-huh.
1: ¿Cómo reaccionar, ¿no?, ante esas cuestiones como hombre, ¿no? Porque no es fácil, ¿no? Pero tenemos que hacer ese ejercicio autocrítico cada quien, ¿no? Y esa es la invitación también que deja el libro. El personaje hizo su camino y fue de él, ¿no? Pero cada uno, pues, ¿qué va a hacer, ¿no?, con esa uh-huh cuestión?
0: Uh-huh. Claro.
2: Fer, estamos ya en la parte final del programa, pero bueno, me gustaría que nos pudieras compartir un poco, si es que ya hay por ahí algo, ¿qué sigue después de este texto? A mí me parece que estás en el boom de tu carrera profesional.
0: ¿Y dónde lo pueden conseguir?
2: Y dónde lo pueden conseguir, claro, para quienes se quieran acercar a este maravilloso texto. Tu nombre es Brenda.
1: Sí, la primera pregunta está bien difícil porque sí marca un parteaguas muy fuerte para mí. Estos meses en donde ya entre que salía el libro y ya que salió, me he preguntado qué voy a escribir, ¿no? O sea, qué sigue, porque no es fácil. Cerré un proceso complejo, largo, que no tuve con otros libros. Escribirlo no solamente fue lo más difícil que he escrito, sino lo más complejo que he hecho en la vida. Entonces, es algo que yo quiero a los demás libros, ¿no? Los quiero muchísimo, pero ninguno tiene esa historia que tiene este, ¿no?
0: Uh-huh.
1: Tan íntima, tan fuerte. Y entonces, ahorita he estado escribiendo ensayos, La idea es hacer una serie de crónicas sobre las mujeres del que viven por el volcán, toda la zona de Calpan, de San Nicolás de los Ranchos, cocineras que tienen mucha tradición. De hecho, mañana me voy para allá, si quieren ir a la
2: Feria del Mole, sí, es cierto.
1: Pan, están invitadas.
0: Gracias.
1: Ya voy a empezar a hacer algunas entrevistas con ellas, porque también es una feminidad que creo que merece ser visibilizada, uh-huh, sobre todo porque son gente ya mayor, con mucha experiencia, con muchas uh-huh cosas que platicar. Entonces ese es el siguiente punto, y lo pueden encontrar, este libro, Tu nombre es Brenda, en librería Caligari, en la 3 Sur 710A, por ahí está cerca Profética, entonces uh-huh si eso les sirve uh-huh de referencia.
2: Contra esquina del Parque de los Mariachis.
1: Uh-huh. Exacto, sí, justo ahí.
2: Para acabar de poblanizar.
1: O conmigo también pueden mandarme mensaje a mis redes sociales.
2: ¿Cómo pueden encontrarte,
1: sí,
2: Fer?
1: Sí, en Instagram estoy como Ladies Pulque, o le ponen Fernando Persino, si aparece más o menos. Ajá. Allá hay muchos Fernando Persino, bueno, algunos que he encontrado, pero el mío sí es fácil de ubicar. Y Facebook también, como Fernando Persino Escritor.
2: Ok. Pues, Fer, muchísimas gracias por habernos acompañado hoy, por habernos traído tu texto. Invitamos a nuestros radioescuchas a que se puedan acercar a esta lectura, a también los otros textos que tienes, Fer, que son de poesía y que también ya los hemos tenido en este programa.
1: Sí.
2: Y bueno, Mari, ¿cómo cerrarías el programa de hoy?
0: Híjole, primero que lean. Y segundo, voy a leer. Y tercero, creo que si este libro nos invita a cuestionar cómo nos estamos relacionando entre hombres y mujeres, creo que lo que yo ando buscando es cuestionarme a mí misma. Sí. No seguir cuestionando a los hombres, porque sí, creo que la están padeciendo. Sí. Y también nosotras.
1: No, claro.
0: Pero también hay que considerar nosotras qué estamos haciendo. Con eso cerraría.
1: Excelente comentario.
2: Sí. Bien, pues, Fer, que en un minuto, ¿qué le dirías a nuestros radioescuchas para cerrar la emisión de hoy?
1: No, pues siempre es un gusto venir acá, es un programa que quiero bastante, he hecho una gran amistad con ustedes ya, creo que como de 4 años, 3 años, ya no recuerdo,
0: sí,
1: algo así, algo por el estilo, ¿no? Entonces, y siempre soy feliz de traer al más reciente, a la más reciente creación, ¿no? Y pues es muy emotivo, o sea, es un libro muy importante para mí, ¿no? Ojalá sea un detonante para abrir camino a otras visiones literarias, que es lo que viene con las señoras de los volcanes, ¿no? Que me ganó mucho el corazón cuando vi cómo trabajan. Entonces creo que son historias que vale la pena rescatar de alguna manera, ¿no?
2: Muy bien, pues, Fer, muchísimas gracias. Yo les diría que, pues, la literatura es también una forma de encontrarnos y de salvarnos, así que pues no duden cada vez que un libro se les atraviese, como hoy Tu nombre es Brenda se nos atraviesa.

0: Y bueno, pues decirles que los esperamos el próximo sábado en punto de las 8 de la noche. Estará con nosotros Piñata Poética.
1: Saludos.
0: Que ya ha estado aquí con nosotros. Entonces vayan preparando sus letras, sus poesías, porque estaremos aquí.
1: Piñata,
0: sí, ya incluso ya has ganado, ¿no? Sí. El evento de Piñata Poética.
2: Hace como 2 meses, ¿no? ¿O 3? ¿Ganaste uno?
1: Hace 2 semanas.
2: Ajá, sí, porque vi que lo publicaste.
1: Sí, había descansado un rato, pero ese día regresé después de mucho tiempo de no participar.
0: Este año vienes con todo, Fer, muy bien.
1: Gracias.
0: Y bueno, pues entonces invitamos a nuestros escuchas a que nos acompañen el próximo sábado en punto de las 8 de la noche aquí en su programa Sexto Sentido. Hasta la próxima.
2: Adiós.
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4: Toda mi existencia es imperfecta. The Downward Spiral de Nine Inch Nails. ¿En qué se había convertido? ¿Por qué ahora no toleraba a nadie? ¿Por qué deseaba alejarse de cada persona que se le acercara? Sentía desprecio por la gente, por quienes eran felices, y él tan solo deseaba que todo se acabara, que todo fuera envuelto por la locura que él sentía en su mente y en todo su cuerpo. Su existencia era imperfecta. A pesar del enorme éxito que gozaba con sus canciones y su proyecto musical, Nine Inch Nails, Trent Reznor detestaba su existencia, a la cual veía imperfecta, llena de caos. Sentía que se había dejado abusar, que se aprovecharan de su cuerpo, de su mente. Y la única solución que encontraba era buscar que cada institución, que cada fe, que cada persona compartiera su sentir. Deseaba componer y grabar la banda sonora del caos, de la locura, de la desolación. Las canciones que mostraran cómo la vida podía convertirse en una espiral descendiente y eterna que solo dejaría dolor y tristeza. Incluso sus relaciones personales solo se trataban de abuso, de aprovecharse uno de otro, de cualquier forma, incluso en lo sexual. De manera consensuada mostraban cómo eran miserables y que no merecían ningún tipo de cariño y respeto. Él se había humillado durante sus encuentros, sentía que nada en él valía la pena y deseaba que aquellos quienes lo amaban se dieran cuenta y al final pudieran dejarlo en paz. Deseaba sabotear su propia vida. De esta manera compuso la canción Closer, donde dejaba ver el desprecio que sentía hacia su actual condición y que no merecía el amor de nadie. I wear this crown of shit. Podía escuchar los pensamientos de quienes tenían relaciones sexuales con él y solo podía discernir desprecio, abuso por parte de todos, quienes lo tomaban sin respeto. E incluso aquellas personas quienes deseaban verlo más allá de sus imperfecciones, con esa bondad que él encontraba nauseabunda, lo acercaban al perdón, a Dios mismo. Closer era una confesión de cómo, a pesar de encontrarnos en nuestro momento más oscuro, el amor sincero de alguien podría mostrar que aún había esperanza. Y de esta forma, Trent Reznor se aferraba a ella, ya que era la razón de su existir. Trent Reznor. La idea detrás del álbum es la de alguien que se desprende de todo lo que le rodea. Carrera, religión, relaciones, creencias, etc. Hasta llegar a una especie de nada. No se trata tanto de hacer gala de virtuosismo, aunque cuando empecé, no sabía qué sonido quería conseguir. Sabía que no quería que fuera un álbum de metal puro, así que intenté trabajar el concepto de la contención. Fue un proceso largo. Decidió que sería el uso de la tecnología, de la electrónica, con la cual modificaría las guitarras, la batería y cada instrumento que apareciera. Serían procesados para crear loops infinitos con los cuales construir su forma de rock and roll, un rock industrial salvaje, atronador, que predecía el apocalipsis personal del vocalista que deseaba arrastrar a quien estuviera a su alrededor. En Closer se utilizaba un fragmento

de la batería de la canción Night Clubbing de Iggy Pop, de su disco The Idiot, para crear ese ritmo hipnótico, y su voz y guitarras fueron procesadas por diferentes computadoras para dar esa sensación de locura y claustrofobia. Trent Reznor es súper negativa y está llena de odio. Es como decir, soy una mierda, lo proclamo a los cuatro vientos y si crees que me quieres, aquí estoy. Jamás pensé que se convertiría en un himno de fiestas universitarias o de striptease. Bienvenidos a las Rutas del Rock. Hoy tenemos uno de los discos más importantes de los años 90, el The Downward Spiral de la banda de rock industrial Nine Inch Nails, que se convertiría en una de las bandas sonoras cuando uno ha decidido renunciar a sí mismo y a su capacidad de sobreponerse a aquello que lo atormenta. ¡Comenzamos!

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1: Bienvenidos a las rutas del rock por el 95.7 FM Radio IPN, que hoy presenta el especial Toda mi existencia es imperfecta, The Downward Spiral de Nine Inch Nails. Soy Diego Pardavé Espinosa. Trent Reznor comenzó la concepción de todas las canciones que formarían su futuro disco durante la gira de promoción de su disco debut, Pretty Hate Machine. Invitaría al mismo productor, a Flood, para que una vez más le apoyara a crear un sonido que fuera diferente al típico heavy metal de la época y que llevara al rock and roll a nuevos terrenos. Era conocido como el rock industrial por el tipo de sonido que lograban crear, procesando cada instrumento para que adquiriera nuevas tonalidades, aprovechando el uso de loops. Así, el ambiente sería diferente a lo que cualquier otro disco pudiera ofrecer. Las canciones se compondrían durante 1992, mostrando el estado mental que el cantante tenía hacia todo lo que le rodeaba. No era feliz y sentía que este disco debía representar cómo el mundo, en plenos años 90, se acercaba a su propia destrucción, que no habíamos aprendido nada. De esta manera surge la canción Mr. Self-Destruct, donde el inconsciente le habla al protagonista de esta historia, diciéndole que cada aspecto negativo de su ser es detonado por su mente, además de culpar a las instituciones del mundo, desde las iglesias que a través del miedo y la promesa por una salvación mantienen controladas a las personas. La responsabilidad de quienes producen y distribuyen las sustancias que vuelven adictas a las personas, que se han convertido en los emisores de los grandes males del mundo, y cómo cada uno de tus problemas dejan sin esperanza, sin sueños, a quien trataba de solo vivir. Trent Reznor veía este disco como una banda sonora a una película que se vivía cada instante por el mundo mismo, y por ello iniciaba esta canción con un fragmento vuelto loop de la película THX-1138, la primer película de George Lucas que databa de finales de los años 60 y que predecía un mundo carente de emociones donde la humanidad era capaz de torturar a quienes les rodearan. La escena elegida por Trent Reznor era la de una persona siendo golpeada por un policía. Quienes debían servir y proteger a la sociedad eran sus principales opresores. Algo que ocurría sin lugar a dudas en los años 90 y que tristemente se aplica al día de hoy, sin importar cuándo nos escuches.
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1: Continuamos en Radio IPN 95.7 FM y el especial Toda mi existencia es imperfecta, The Downward Spiral de Nine Inch Nails. Incluso las relaciones de los miembros que acompañaban a Trent Reznor durante esta gira y la grabación del futuro disco se encontraban en el peor momento. Además de los sonidos tan duros que producían, llenos de caos y anarquía, estaba la violencia que ejercían entre ellos en el escenario. Uno de los afectados fue el guitarrista Richard Patrick, quien terminaría saliendo

de la banda tras los constantes pleitos que tenía con Trent Reznor, quien siempre se refería a él como Piggy, o a menos eso creía el músico, provocando un distanciamiento inevitable y su salida de la banda. La batería sería interpretada por Chris Vrenna, las guitarras por una serie de invitados entre los que se encontraban Adrian DeLow de King Crimson y en las percusiones Stephen Perkins de Jane's Addiction. Todo lo grabado sería procesado a través de Pro Tools y otros programas de computadora y por el propio Trent Reznor, el productor Flood y el ingeniero de sonido Alan Mulder. Para cada canción se crearían loops de guitarra y de batería, y el uso del sintetizador Moog se convertiría en el instrumento principal del disco, este instrumento que llegó a pertenecer a John Lennon durante su época tardía con The Beatles.

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7: Estás escuchando Radio IPN 95.7 FM y el especial Toda mi existencia es imperfecta. The Downward Spiral de Nine Inch Nails. Para este disco buscaría un sitio diferente donde grabar. No quería un estudio, sino un sitio donde las vibraciones fueran acordes a lo que se presentaba en el material. Entonces lo llevaron al número 10.050 de la calle Cielo Drive, en la zona de Benedict Canyon, en la parte oeste de Beverly Hills. Era una enorme mansión que databa de los años 40, la época dorada de Hollywood. Desde que entró, quiso no solo grabar el disco ahí, sino que se quedaría a vivir durante ese tiempo. Sentía que esta mansión reflejaba el gusto que la sociedad de los Estados Unidos y que el mundo mismo tenía por lo grotesco, por lo mórbido, por el dolor y la tristeza ajena. Colocaron todo el equipo para la grabación que les llevaría varios meses en 1993. El espacio fue bautizado como Le Pig, una referencia a la historia maldita de esta mansión. Fue aquí, en esta casa, donde los miembros de la familia liderada por Charles Manson cometieron el homicidio de la actriz Sharon Tate y sus acompañantes en agosto de 1969, con el cual la brutalidad de las personas alcanzaría todos los medios de comunicación, despertando esa obsesión que algunos sentían por los llamados asesinos seriales.
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1: Estás escuchando Radio IPN 95.7 FM y el especial Toda mi existencia es imperfecta, The Downward Spiral de Nine Inch Nails. Algo que sorprendió al propio Trent Reznor fue la fascinación que las personas sentían por la mansión, yendo a tomar fotos tanto a la puerta de ingreso como al camino que llevaba a la casa, así como a los letreros. Incluso algunos se atrevieron a invadir la propiedad para filmar sus habitaciones y salas donde se habrían cometido los crímenes. El uso de loops tomados de otras canciones de rock y también fragmentos de películas continuarían durante todo el proceso de grabación, como ocurría con la canción The March of the Pigs, que incluía gritos enterrados en la mezcla final obtenidos de cintas como lo eran El Exorcista 2. Fue tal el ruido mediático que el disco tendría por el lugar donde fue grabado, que Trent Reznor tuvo que aclarar que si bien el que grabara sus canciones en este espacio lo hizo por tratarse de un sitio donde la historia americana alcanzó uno de sus puntos más bajos en la historia, no tenía nada que ver con lo ocurrido, que ya habían sido compuestas antes de elegir dónde grabarlas.

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1: El sonido era caótico, mostraba el otro lado del rock and roll, este rock industrial que ponía de manifiesto cómo la humanidad se había sumido en una espiral autodestructiva, comenzando con el medio ambiente, los animales y el mundo donde habitábamos, para después pasar a destruir a quienes tuvieras a tu alrededor. Este disco reflejaba mejor que cualquier otro de los años 90 el terror que implicaba imaginar el futuro. Y como muestra de ese horror, en la canción Reptile escuchábamos diversos sonidos, como el loop de una voz femenina proveniente de la cinta The Texas Chainsaw Massacre, que estaba inspirada en la historia del asesino serial Ed Gein, y también aparecían golpes mecánicos provenientes de las cintas Leviathan y Aliens.

0: Fuentes de inspiración para los atentados ocurridos en el Instituto Columbine en 1999, ya que los perpetradores se identificaban con el personaje central del disco The Downward Spiral. Se le acusaría de apoyar el uso indiscriminado de las armas de fuego entre la población norteamericana, algo que él nunca había apoyado y que criticaba en canciones como Big Man with a Gun, la cual era un ejemplo, según investigaciones, de ser los motivos para que algunos tiradores se decidieran a realizar aquellos ataques contra inocentes.
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1: Una pregunta daba de vueltas por su mente. ¿En qué me he convertido? Por la noche, Trent Reznor comenzó a llorar al percatarse de que se había equivocado. Canceló el resto de grabaciones en su estudio Le Pig y abandonó la mansión de Cielito Drive para dirigirse a los Record Plant Studios en Los Ángeles, California, y terminar en este sitio la producción de su disco y grabar una nueva canción que surgió del arrepentimiento, de percatarse que en su odio a sí mismo no solo se estaba afectando, destruyendo y humillando, sino también dañaba a personas inocentes que no tenían por qué sufrirlo. Y todo por un encuentro fortuito. Un día, la hermana menor de la actriz Sharon Tate, quien fue asesinada en la mansión donde él vivía y grababa su nuevo disco, se le acercó para acusarlo de aprovecharse de la desgracia de su familia para llamar la atención. Trent Reznor. Un día conocí a su hermana, Patty Tate. Fue algo casual, un encuentro breve. Y me dijo, ¿estás explotando la muerte de mi hermana viviendo en su casa? Por primera vez, todo aquello me golpeó de lleno. Le respondí, no, es solo mi interés por el folclore estadounidense. Estoy en un lugar donde ocurrió una parte extraña de la historia. Supongo que nunca me había impactado antes, pero en ese momento sí. Ella perdió a su hermana en una situación sin sentido e ignorante que no quiero apoyar. Y mientras hablaba conmigo, me di cuenta por primera vez. ¿Y si fuera mi hermana? Pensé, ¡que se joda Charles Manson! Volví a casa y lloré esa noche. ¿Sabes? Me hizo ver que hay otra cara de la moneda. De esta manera nace la canción Hurt, una despedida a este disco lleno de nihilismo, de horror, de penumbras y relatos tétricos sobre cómo una persona puede herirse a sí misma y a todos aquellos a quienes le rodean. Una oda a la autodestrucción, al abuso del cuerpo de uno mismo a través del sexo, de no descansar y de las adicciones al alcohol y a las drogas. En la canción Hurt, Trent Reznor, después de toda la espiral de odio que había narrado, finalmente reconocía que había tocado fondo, que se había herido, tan solo para poder saber si era capaz de todavía sentir algo. Y era precisamente el dolor lo único que identificaba como real. Las sustancias no solo lo calmaban, sino que dolían de una manera familiar. Era una forma de

0: tratar de terminar todo aquello que había iniciado. Se arrepentía de ese ser en el cual se convirtió. Consiguió lo que tanto anhelaba, alejar a sus más queridos amigos, a quienes se interesaban realmente por él. Lo abandonaron. Ya lo había entendido. Se avergonzaba de quién era y nos miraba directamente y a través de una melodía caótica, llena de distorsiones musicales creadas a partir de la manipulación electrónica de guitarras, sintetizadores y baterías, nos ofrecía su reino de suciedad, ese que él había construido. Podía ser nuestro si así lo queríamos. Él, al ofrecérnoslo, nos iba a decepcionar, nos iba a herir. Esta corona de mierda en su trono de gran mentiroso e hipócrita, que estaba elevado sobre pensamientos rotos y sueños perdidos que ya no podían ser recuperados y arreglados, le pesaba cada vez más. Por un instante nos decía que éramos diferentes a él, que teníamos esperanza. Él ya no era el mismo. Se había convertido en alguien roto, en alguien perdido. Con su último aliento rogaba por una segunda oportunidad para poder empezar otra vez, en otro lugar, y encontraría la manera de no perderse, de conservarse como alguna vez fue. Heart era una despedida musical a todo ese odio y desprecio que dio forma al disco de Downward Spiral, demostrando que incluso en esos momentos de mayor oscuridad y horror, la humanidad podía detenerse y tratar de volver a empezar. No se trataba de una nota suicida, sino de reconocer que se había tocado fondo y que estábamos preparados para dar inicio una vez más. Nine Inch Nails creó el disco que mejor reflejaba los tiempos que la humanidad vivía conforme el siglo XX llegaba a su final, pero también era un reconocimiento a que solo las personas, empezando a cambiar uno mismo, podríamos detener este Armageddon que parecía asomarse en el horizonte. La mansión de Cielito Drive ha sido derrumbada y una nueva casa se eleva en este mismo terreno. Sin embargo, sigue vacía. Nadie desea vivir ahí. Trent Reznor. Con Downward Spiral sentía que tenía un pozo sin fondo de rabia y autodesprecio dentro de mí y que tenía que desafiar algo de alguna manera o explotaría. Pensé que podría superarlo volcándome por completo en mi música, poniéndome frente a un público y gritándoles las emociones que me salían del alma. Pero después de un tiempo, no funcionó. Y otras cosas tomaron el control. Las drogas y el alcohol. He madurado considerablemente y me alegra no sentirme así ya. He aprendido a reconocer, en gran parte gracias al proceso de recuperación, que estoy mal configurado de ciertas maneras, que el equilibrio químico de mi cerebro está un poco descompensado en lo que respecta a la depresión. Este disco fue escrito como la otra cara de ese camino. La desesperación, la soledad, la rabia, el aislamiento y la sensación de no encajar y que aún persisten en mí. Pero puedo expresarlas de una manera que se ajusta mejor a quien soy ahora. Y a menudo, esa rabia se ha atenuado. Y deseamos que de alguna manera, la humanidad, con el rock and roll, logremos encontrar una mejor manera de convivir. Estos son las rutas del rock. Sigamos rock and rolleando. En la voz, guión y producción, un servidor Diego Pardavé Espinosa. Nos escucharemos otra vez.
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Ya estamos aquí para llevarte una probadita de lo mejor de la música disco, de la música pop de los 80s y 90s en inglés y español. Hoy hemos invitado a Eddie Castillo, DJ, con 14 años de trayectoria, ya en este medio de las bocinas, las mezcladoras y los beats. Dice Eddie, mis inicios fueron en Cancún, desde entonces me dedico a tocar en eventos sociales, así es que estoy puesto y dispuesto en mis redes sociales, ahí aparezco como Edgar Castillo. Hoy les presento casi una hora de mi set de música retro.

de ser DJ nació porque tengo un primo que tenía unas tornamesas y un montón de discos de acetatos con versiones remix. Después de un tiempo que él vivió en Cancún, cuando escuchó a los DJ en los antros, en las discotecas, pues le nace la inspiración y se decide tomarlo y hacer de esto una profesión. Eddie Castillo tiene la gran inspiración de su familia, que siempre

0: siempre ha estado con él y siempre lo ha apoyado para seguir preparándose y llegar a ser uno de los grandes.
1: Eddie Castillo dice, gracias a SICOM Radio y también a DJs Community Puebla.

0: Aquí está Eddie Castillo y su talento.
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Gracias a Eddie Castillo. También gracias al dueño de este infierno, Julián Mancilla. Ahí la vemos el sábado.

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0: pasaría si la tierra bajo tus pies temblara dos veces en menos de un minuto? Eso ocurrió el 24 de junio en el norte de Venezuela. 6:04 p.m. Sismo de 7.2. Treinta y nueve segundos después, otro de 7.5. Más fuerte. Sin tiempo para bajar unas escaleras.
1: 5:33 p.m, presten mucha atención porque hace pocos minutos se registró un sismo con epicentro en Morón, en Venezuela, que se sintió también aquí del lado colombiano.
0: Al día siguiente, el conteo. Casi 200 personas fallecidas, más de 1.500 heridas, 250 edificios dañados. Los sismólogos le llaman doble evento sísmico. Dos sismos de magnitud parecida, separados por segundos, prácticamente en el mismo punto. El Servicio Geológico de Estados Unidos reportó que la potencia indica una interacción compleja de rupturas bajo la superficie. Y hay otro riesgo añadido. Sismos de esta magnitud cerca de la costa pueden detonar tsunamis, olas que viajan a la velocidad de un avión. La zona no es nueva en esto. Desde 1900, 5 sismos mayores a 7 han sacudido el norte de Venezuela. El epicentro fue al sureste de Yumare, justo donde empujan dos placas, la del Caribe contra la sudamericana. ¿Pero por qué tiembla? Mira un mapa mundi. África y Sudamérica encajan como piezas de rompecabezas. Eso notó Alfred Wegener hace más de un siglo. Propuso que todos los continentes alguna vez estuvieron pegados en uno solo, Pangea. Lo criticaron. ¿Qué fuerza podía mover masas de roca tan grandes? La respuesta estaba adentro de la Tierra. El calor del interior genera corrientes en el manto que empujan las placas. Se mueven centímetros por año. Lento, pero cuando la tensión acumulada se libera de golpe, tiembla. Ahora bien, el peligro principal no es el movimiento, sino el estado de las construcciones. La ciencia ya sabe dónde tiembla. Lo que no puede decir es cuándo ni con qué fuerza. Por eso construir bien marca la diferencia. Viviendas, puentes, tuberías de agua, todo pensado con normas que soporten. En una región sísmica, hasta cómo trazas las tuberías de agua o las líneas

0: hacer la diferencia entre un daño reparable y una emergencia. Revisar lo que ya está construido, reforzar, planificar con criterio sísmico. Eso también salva vidas. En México lo vivimos en 1985 y en 2017. Sabemos lo que un sismo le hace a una ciudad. Tenemos alerta sísmica, tenemos reglamentos de construcción, simulacros. La pregunta es si los aplicamos con el rigor que se necesita. Venezuela nos recuerda lo que ya deberíamos tener grabado. La tierra se mueve. Siempre se ha movido. La pregunta no es si va a temblar, es si estamos listos cuando pase. Con información de la doctora Nayeli Ruiz Rivera, del Instituto de Geografía, y del doctor Arturo Iglesias Mendoza, del Instituto de Geofísica, ambos de la UNAM. Un guión de Leonardo Santiago, con información del portal Ciencia UNAM. Les saluda Mónica Genis.
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Hola, hola, ¿qué tal? ¿Cómo están? Soy David Flores y les doy la cordial bienvenida a una nueva emisión de Caminando con el Rock. Un espacio musical dedicado y destinado a la historia, trayectoria y evolución del rock en todo su esplendor. Una producción de SICOM Tezutlán 90.9, la radio de las y los poblanos. Por supuesto, agradeciendo el enorme favor de la sintonía de cada una y cada uno de ustedes. Gracias también a las demás radiodifusoras que conforman e integran al Sistema de Información y Comunicación del Estado de Puebla, que hacen posible que este espacio musical llegue y suene en cada una de las regiones del estado. Por supuesto, agradeciendo enormemente el favor de la sintonía y por supuesto las y los invito a que se queden, a que me acompañen el día de hoy en este

0: este cuarto episodio dentro de esta saga temática en cuanto a los mejores riffs en la historia del rock. Vamos a seguir recordando varios clásicos, varios temas, por supuesto, enfatizar. Vamos en un orden cronológico en gran parte de las emisiones, pero por supuesto esto es para tener un poquito también de referencia de cómo ha ido creciendo y también evolucionando este mismo apartado histórico musical. Para ello, pues en esta emisión vamos a iniciar puntualmente con un tema de finales de la década de los 70, específicamente en 1978 es donde aparece la banda californiana que comenzó a principios de la década de los 70, en donde pues puntualmente este concepto musical se quiso diferenciar por un estilo un poquito enérgico, algo de referencia de la década de los 70. Y este concepto musical se hace llamar Van Halen. Bueno, recordar por supuesto a Van Halen, esta banda de hard rock y de glam metal que trasciende muchísimo en Estados Unidos por su estética musical, influyendo además en cierto periodo dentro de la historia en el heavy metal. Recordar además que pese a su pausa de alrededor de 4 años de finales del siglo pasado, o sea, en 1999, y que retornaron a los escenarios hasta aproximadamente el 2003, hasta en el 2020, pues este concepto musical llega a mantenerse activo. De recordar este grupo musical, uno de los grandes, grandes pioneros e influyentes de la década de los 70. Bueno, pues en este caso, este grupo llega a lanzar en su material debut, este material discográfico que puntualmente lanzan en 1978 bajo el nombre homónimo a la banda Van Halen, aparece el tema Ain't Talking About Love. Esta pieza musical con un riff muy muy importante, muy bien recordado dentro de la discografía de Van Halen, y que además un tema musical que habla precisamente sobre el deseo y la atracción en la índole sentimental. Recordar este tema en cuanto a su apartado musical discográfico, en lo que conlleva el riff, pues tiene ciertas peculiaridades que hacen que esta pieza en 1978 pues trascienda mucho, y que además permitió que el grupo tuviera un gran éxito con este material debut. Así que bueno, vamos a recordar a esta banda que pues básicamente quedó inactiva en el 2020 tras el lamentable fallecimiento del propio fundador Eddie Van Halen. Así que escuchemos esta pieza musical y con ello iniciamos esta emisión de Caminando con el Rock.
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Estamos de regreso aquí en Caminando con el Rock y escuchamos el tema Ain't I Cool About Love de 1978 de la banda californiana Van Halen. Pues espero y les haya gustado esta pieza que acabamos de escuchar, un tema musical muy bueno y que básicamente de los trabajos musicales, que trascienden en su material discográfico debut de este concepto musical que aparece en los 70s, influyendo muy enormemente en cuanto al apartado del hard rock y del glam metal. Vamos con más en esta emisión de Caminando con el Rock, porque pues ya les decía al inicio de esta emisión, puntualmente en este programa, en esta emisión en específico, vamos a tener varios grandes clásicos y para ello, puntualmente, el tema que vamos a escuchar a continuación es de una de las bandas más importantes dentro de la historia musical del rock y también de Australia. Es un cliente, digamos, frecuente aquí en Caminando con el Rock. Es este concepto encabezado por los hermanos Michael y Angus Young. Quien más, por supuesto, me refiero a AC/DC. Este concepto musical que surge alrededor de la propia abreviatura de corriente alterna con corriente directa, y así es como surge AC/DC. Bueno, este concepto que aparece en Australia en 1973, uno de los grupos más importantes de aquel país, pero también que se dio y se ha dado a conocer a lo largo y ancho de la historia, y digo de forma presente porque hasta hoy en día sigue activa esta agrupación. Unos grandes íconos musicales que siguen activos y vigentes en el radar del rock. Que por supuesto no solo es uno, aquí podríamos hacer yo creo que un solo programa con varias canciones de los grandes riffs de esta agrupación. También por sus guitarras, esa voz tan interesante desde que se aperturó este concepto musical con Dave Evans. Bueno, pues también es muy, pero muy importante este mismo apartado musical que ha tenido pues varios momentos en la historia musical, en su debido momento también con su vocalista Bon Scott, también pasando por diferentes momentos, transiciones musicales hasta hoy en día con Brian Johnson. Bueno, siempre se ha identificado muy bien este concepto musical que, bueno, cuando hablamos de música, este mismo concepto pues da solito de qué hablar con su amplia trayectoria, básicamente con más de 15 materiales de estudio, siendo el más reciente

0: en el 2020, para que se den una idea de que este concepto es muy importante y que sigue activo, pese a que digan que ya pues sí están pues mayores en cuanto a su edad, ¿no? Bueno, sin más rodeos, ¿qué tema vamos a escuchar el día de hoy aquí en esta emisión? El cuarto capítulo en cuanto a los mejores riffs de la historia del rock. Pues vamos a escuchar uno de los más, pero más importantes. ¿De dónde? Pues de su álbum de 1980. El emblemático material de estudio de portada negra, Back in Black. Este material básicamente constituye el primer álbum de estudio con el vocalista Brian Johnson. Esto tras el lamentable fallecimiento de Bon Scott. Esto a raíz de un tema del abuso de sustancias. Muy lamentable, por supuesto. Y en ese apartado, en este material de 1980, Back in Black, aparece el tema homónimo a este material de estudio. Por supuesto, un tema que tan solo con la música es un gran clásico y que muchas personas siempre lo vamos a identificar pese al paso de los años. Y que por supuesto, si le sumamos la lírica, esta pieza pues trasciende mucho más. Así que vamos a disfrutar de este gran clásico, Back in Black de AC/DC, y seguimos aquí encaminando con el rock.
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Regresamos aquí a Caminando con el Rock después de haber escuchado el gran clásico de 1980, el tema Back in Black. Esta pieza, que es un tema homónimo al álbum En Turno, básicamente este séptimo material de estudio de la agrupación, en donde ya aparece el propio vocalista Brian Johnson supliendo a Bon Scott tras su lamentable fallecimiento a inicios de 1980. Y es peculiar porque Bon Scott pues fallece en 1980, en febrero, y para julio de ese mismo año ya sale este séptimo material de estudio. Recordar que es en un momento donde la banda estaba muy, digamos, muy presurosa, muy insistente en cuanto a estar constantemente lanzando ciertas producciones musicales, también respetable y también muy entendible por parte de esta agrupación. ¿Qué más puedo decir de esta banda? Y también, perdón, de este tema en específico, un riff sencillo, pero gigante, enorme, clásico y siempre, siempre influyente. Así que pues ahí tenemos esta pieza y vamos ahora con otro tema musical. Continuando con esta lista que tenemos el día de hoy en esta cuarta emisión en cuanto a la saga temática de los mejores riffs en la historia del rock. Ahora, pues manteniéndonos en esta línea histórica de los 80s, llegamos puntualmente a inicios de 1981, cuando aparece otro gran concepto musical muy importante, también se mantiene activo y vigente hasta hoy en día, y que además también resalta en cuanto a su influencia musical, pues de esta nueva oleada de el heavy metal británico. Bueno, se suma en esta oleada en cuanto a la temporalidad, pero hay que recordar que este grupo es estadounidense. ¿Y a quién me refiero? El concepto encabezado por el vocalista y guitarrista James Hetfield. ¿Y a quién más? Por supuesto, el concepto Metallica. Esta agrupación que ya lleva, pues básicamente, más de 40 años vigente en el radar musical desde 1981 hasta hoy en día, y que a la par de Megadeth, Slayer y Anthrax resaltan como los grandes, los cuatro grandes del thrash metal. Y que sí, porque Metallica no solo aporta musicalmente al thrash metal, sino también al heavy metal. Así que hablar de Metallica es tener en consideración a uno de los grandes proyectos musicales también importantes en la década de los 80s y de los 90s. Claro, también hay que tener en consideración, derivado de esta pues evolución puntual de la propia industria del rock, pues ya en lo que conlleva a partir de los años 2000 hasta la actualidad, pues bueno, quizás puede haber algunos altibajos en cuanto a la presencia o popularidad de las bandas, pero si nos quedamos en su primer material de estudio desde el 83 hasta su material Loved or Reloved de finales de los 90s, la situación es muy diferente. No hacemos menos a la banda, pero sí doy este contexto histórico. Pero pese al paso de los años, esta banda también está activa como AC/DC, porque en el 2023 lanzó un nuevo material de estudio. Así que, pese a ser, digamos, grandes grupos clásicos, no demerita en que sigan lanzando nuevas piezas musicales. Bueno, después de esta introducción, ¿qué tema vamos a escuchar de Metallica? Pues de su tercer material de estudio de 1986, titulado Master of Puppets, uno de los grandes materiales de estudio de la agrupación, de los más importantes seguidos por los fans, pues de este disco se desprende un tema también homónimo, el tema Master of Puppets. Bueno, pues en este caso es la pieza que vamos a escuchar nosotros a continuación, siendo una canción que básicamente habla sobre las adicciones, algo muy sensible.

0: y por supuesto hacer la entera invitación. Si usted está pasando por situaciones de esta índole o conoce a alguien, por supuesto vaya con las autoridades o con áreas o con personal especializado en diferentes temas en cuanto a las adicciones, para que por supuesto reciba la atención y seguimiento pertinente para que pueda salir adelante de este tipo de situaciones. Musicalmente solo nos quedamos con el trabajo sonoro de esta pieza, así que vamos a escuchar Master of Puppets de Metallica y seguimos aquí Encaminando con el Rock.
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1: Seguimos aquí en Caminando con el Rock, después de haber escuchado el tema musical Master of Puppets de 1986, de el tercer material de estudio de la banda estadounidense de heavy metal, Metallica. Escuchamos este gran tema musical, por supuesto un gran clásico. No podemos decir mucho en cuanto a esta pieza porque al final es uno de los grandes trabajos de Metallica, de las grandes piezas para recordar a este concepto. O sea, al momento de mencionar Metallica, podemos recordar esta pieza musical o viceversa. Al apenas escuchar unos segundos de esta pieza, recordamos rápidamente a Metallica. Así que un gran, pero gran clásico en cuanto a estos riffs que aparecen en esta pieza musical, velocidad, intensidad y demás que aparece en este trabajo. Y aún, pues también hablando de esta situación de intensidad, de tal vez agresividad musicalmente hablando, claro, y de este mismo apartado, pues podemos ahora hablar de otro grupo también estadounidense, un concepto que surge en Washington alrededor también de dos grandes pilares musicales, Chris Novoselic y también de Kurt Cobain. Por supuesto, ¿quién más? Pues hablamos de Nirvana, en donde dato, pues ya muchos lo saben, Dave Grohl es baterista en este grupo Nirvana. ¿Y quién es Dave Grohl?

0: bueno, el vocalista y guitarrista del concepto denominado Foo Fighters. Así que ahí tiene parte de este dato. Bueno, en lo que conlleva a Nirvana, es uno de los grandes grupos estadounidenses, hablando musicalmente en cuanto a el apartado del grunge en Estados Unidos. Sí, al momento de mencionar grunge, muchos vamos a recordar siempre al grupo Nirvana, porque pese a pues el final trágico de este grupo y de los miembros puntuales, digamos, pues en cuanto a la música, pese a tener tres materiales de estudio, sus aportes musicales de cada uno de ellos destacan. Créanme, son muy importantes e influyen en varios artistas que surgen posterior a la disolución de Nirvana. En este apartado, pues vamos a escuchar una pieza musical que aparece en su segundo material de estudio titulado Nevermind, que sale a la luz en 1991. Este material de estudio, pues básicamente, cuando hablamos del grunge a nivel mundial, este álbum en específico es uno de los más importantes referentes y además influyentes del grunge a nivel mundial. Y de este álbum se desprende, pues, ¿cuál más? El gran clásico Smell Like Teen Spirit, que es uno de los temas más conocidos, o si no es que el más conocido, de Nirvana. Esta pieza, básicamente con una dinámica peculiar musicalmente hablando, pues destaca porque esta pieza puede rayar en cuanto al apartado del grunge y también algunos mencionan que del punk rock y algunos más del rock alternativo. Bueno, puede que de todo un poco, y esta pieza, pese a la calidad musical de las guitarras distorsionadas, la agresividad y lo explosivo que puede ser el tema, pues es un gran clásico de Nirvana y también del rock a inicios de la década de los 90. Así que vamos a escuchar esta pieza musical que es un cúmulo de emociones y de sentimientos por parte de Kurt Cobain. Así que escuchemos esta pieza y seguimos aquí encaminando con el rock.
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Seguimos aquí en Caminando con el Rock y acabamos de escuchar el gran clásico de 1991, Smells Like Teen Spirit, del grupo Nirvana. Este tema musical que aparece en su segundo material de estudio Nevermind, un álbum discográfico muy importante para Nirvana y también para la historia y la industria del grunge en el mundo. Pues ahí esta pieza, un gran clásico, enérgico, explosivo, agresivo, emocional, todo lo que siempre ha identificado en general a la música de Nirvana y a Kurt Cobain, recordando una vez más a este artista. Vamos con otra pieza, también manteniéndonos en el periodo histórico de los 90s, y precisamente es ahí cuando aparece una de las bandas que en los años 90s también viene a llamar la atención y a pisar fuerte en la industria musical, sobre todo por la combinación de sonidos y de estilos musicales. En los 90s, en California, o en California, en Estados Unidos, se da un boom también musicalmente de ciertos proyectos que trataban de presentar propuestas nuevas y diferentes, porque ya veníamos de 70s y 80s, donde pues básicamente en dos décadas surgieron un sinfín de géneros y de subgéneros. Entonces, para los 90s estaban surgiendo algunos proyectos con estilos nuevos, como caso el grunge, pero algunos más trataban de innovar, de crear otras propuestas musicales y no simplemente convertirse en un ramal de cierto estilo, ¿no? Es así como en los 90s se empieza a dar combinaciones de entre rap, rock, metal, funk e inclusive hip hop. Es ahí donde surge algo que para algunos lo denominaron como rap rock y algunos más como rap metal. Uno de los grandes exponentes de este mismo apartado y de esta mezcla tan peculiar e interesante es el proyecto Rage Against the Machine. Sí, esta banda que surge en 1991, encabezado por Tom Morello, Zach de la Rocha, Tink, Common Ford y Brad Wilk. Ellos llegan a integrar este concepto musical que se identificó por combinar riffs pesados, ritmos apegados al rap o al hip hop y letras de crítica social y política para Estados Unidos muy interesante en la década de los 90. En este apartado, este grupo llega puntualmente a pisar fuertemente en 1992 con su material debut y su álbum homónimo, que le permitió básicamente integrarse a los grandes pilares de la industria musical del rock y recordar a este concepto que, bueno, ya no está vigente desde el 2024,

0: tras algunas pausas en ciertos años, pero este grupo es muy importante musicalmente hablando cuando se crearon temas de protesta y de crítica social en Los Ángeles, California, en los años 90. Créanme, esto también le permitió pues posicionarse entre los jóvenes en el gusto musical y también en decir cosas que para aquella época en Los Ángeles, California, en Estados Unidos, daban mucho de qué hablar. Bueno, pues en este caso, esta canción que vamos a escuchar se titula Killing in the Name, que aparece en su álbum debut y disco homónimo La Banda, lanzado en 1992, un tema musical que es el claro ejemplo del rap rock. Que además, esta pieza permite influir en otros grupos como Core, como System of a Down, solo por mencionar algunos. Así que escuchemos esta pieza y seguimos aquí, Encaminando con el Rock.
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Estamos de regreso aquí en Caminando con el Rock. Acabamos de escuchar esta pieza, o el tema musical titulado Killing in the Name, de 1992, del álbum debut de la banda Rage Against the Machine, una banda que surge en Los Ángeles, California, para pisar fuertemente con su combinación de rap rock o rap metal, con su crítica social y política en el contexto sociocultural estadounidense y de Los Ángeles, California, en los 90s. Y digo 90s por el año en el cual se lanzó esta pieza, pero bueno, este grupo llega a tener presencia en los 90s y finalmente en los 2000 con su último material de estudio. Bueno, pues ahí tenemos esta pieza, y con ello también ya en recta final para cerrar y despedir, vamos con la última pieza musical de esta, la cuarta emisión de la temática de los mejores riffs en la historia del rock. Y el último tema que vamos a escuchar, wow, pues creo que es uno de los grupos también más importantes musicalmente hablando. El tema en cuestión es, creo que, uno de los grandes clásicos de la banda, también de la década, y además que hasta hoy en día se sigue utilizando, sobre todo en eventos deportivos y en ocasiones musicales, aunque no lleguen a ser del grupo o no lleguen a ser puntualmente del género. Bueno, ¿a quién me refiero? Pues al dúo de Detroit de Estados Unidos, un grupo que se suma en su debido contexto al garage rock, aunque el grupo también se llega a atribuir que es de indie rock o de rock alternativo. ¿Y a qué me refiero? Al concepto de White Stripes. Este grupo, formado por Jack White y también por Meg White, aunque tienen el mismo apellido, no son hermanos, de hecho son pareja, pero bueno, ese es otro tema. Este grupo, su propuesta musical se deriva de combinar el blues, el garage rock y el punk. Todo esto permite para crear cierta identidad musical para este proyecto, que aparece en el radar musical en 1997 y que, pues, hasta el 2011 se mantuvo activa esta banda. ¿Y por qué? Bueno, ya en su momento, hace un par de años, lo hablamos hablando específicamente de la trayectoria de Jack White, que él llega a tener varios grupos. Creo que The White Stripes, creo que es el segundo o el tercero en turno, aparte de su trayectoria en solitario. Eso también, pues, derivó en que algunos proyectos tuvieron una vida corta. Bueno, pero pese a esto, pues este grupo es muy importante por su estilo. Esto lo posicionó muchísimo en el radar musical y además permitió influir en varios artistas. En este caso, del proyecto de White Stripes, vamos a escuchar de su cuarto material de estudio, de nombre Elephant, un disco que puntualmente combina la esencia del blues rock, el garage rock y el punk con el blues. Es un disco bueno e interesante de disfrutar en su plenitud, porque tiene al menos tres temas musicales que a mí me gustan muchísimo. Bueno, pero en esta emisión, el tema que vamos a escuchar, sobre todo por el gran riff que aparece en esta pieza y que se deriva del bajo, no tanto de la guitarra, que también eso es algo interesante, es

0: el gran clásico Seven Nation Army. Esta gran pieza musical que sale a la luz en abril del 2003 y que, reitero, hasta hoy en día sigue siendo un gran clásico de la época, del grupo, del artista en específico Jack White, y también en la historia musical en general. Así que con esta pieza musical hemos llegado a la parte final de esta emisión de Caminando con el Rock, esperando que les haya agradado esta cuarta emisión en cuanto a los mejores riffs en la historia del rock, pero también las canciones que colocamos. Yo me despido, mi nombre es David Flores, agradezco enormemente el favor de la sintonía de cada una y cada uno de ustedes, también al Sistema de Información y Comunicación del Estado de Puebla, que hace posible este espacio musical. Yo me despido, las y los dejo con esta pieza musical, Seven Nation Army de White Stripes, y yo les espero en una próxima emisión de Caminando con el Rock.
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Soy Memo Franco y estás escuchando Así Suena Mi Cabeza. Y comenzamos con The Fix, porque traigo esta rola One Leads to Another toda la semana. La escuché no sé en dónde, creo que vi el video mientras estaba haciendo ejercicio, y ese ejercicio me sirvió para toda la semana y escuchar The Fix y ponérselos aquí. Después una versión rara, una versión de The Fly en una versión lounge. Está padre, no está muy dancística, que digamos, así que por eso escuchamos a YouTube. Después fue Papa Wemba con una maravilla de canción que se llama Ait Yokehi, quién sabe qué signifique, y eso fue porque ese track está en los 25 años de Real World. Para más o menos combinarlo de alguna forma exitosa, pusimos a Nine Inch Nails con While I'm Still Here, aquí en Así Suena Mi Cabeza.

Y en el pasado bloque escuchamos a Steve Winwood, quien le está abriendo a Steely Dan, o lo que queda de Steely Dan, a Donald Fagen después de la muerte trágica de Walter Becker. Y por eso vamos a escuchar While You See a Chance. Era cuando Steve Winwood pues no era conocido, su primer disco solista. Él toca todo aquí en esta canción. Toca el bajo, la batería, el piano, la guitarra, aplaude y también creo que le pone el celofán. Después, obviamente, de Steely Dan con Aja, con el track homónimo de ese disco que ya es, o sea, como un monumento al mejor pop que se puede hacer en el mundo mundial. Después, Astor Piazzolla, el magnífico genio músico argentino, con una versión de Kronos Quartet para un tema que se llama Loving. Y pues no puedo más que haberlo combinado con Pat Metheny y el maestro también argentino Pedro Aznar, con una canción que se llama Dream of No Return, en la voz exquisita y el bajo de Aznar, aquí en Así Suena Mi Cabeza. Y vamos a continuar con Ryuichi Sakamoto, de un disco homónimo, Chasm. Escuchen la maravilla, la mente extraordinaria de Sakamoto. Después,

nuestro monstruo Brian Eno con My Squelchy Life, de este disco que hemos estado explorando de NerveNet, que es bastante, bastante recomendable. Después vamos a ponerles Underworld con una cosa padrísima que se llama Winter. Y terminaremos este bloque con los maestros de Anko y Oblivion, aquí en Así Suena Mi Cabeza.

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9: Bienvenida, bienvenido, gracias a usted, a usted. A usted, claro que a ti y a ti también, por acompañarnos en Recuerdos de Puebla a través de Sicom Radio 105.9 de FM, que es la estación regional más importante del estado de Puebla. Y llegamos, como decimos a todos, a un montón de comunidades a través de Huauchinango FM, Zacatlán FM, Teciutlán, Libres, Tehuacán, Izúcar y Acatlán FM, estaciones hermanas del sistema Sicom Radios. Estamos en todo el estado de Puebla. Pero además, nuestras estaciones hermanas nos permiten llegar a lugares muy bellos de los estados de Veracruz, San Luis Potosí, Hidalgo, Tlaxcala, Estado de México, Guerrero, Morelos y Oaxaca. Hoy saludo también con mucho gusto a quienes nos acompañan alrededor de la ventana de Puebla al mundo, que es www.sicompuebla.mx/radio/radio en vivo.

0: Y me permito saludar primero que nada a nuestro invitado, que es Eduardo Vidal. ¿Cómo te va, Eduardo?
1: Ricardo, muchas gracias. Muchas gracias al auditorio que nos están escuchando. Pues aquí estamos atentos a tu invitación.
0: Hacía como cuatro matanzas que no nos veíamos, ¿verdad?
1: Sí, sí, pasan rapidísimo, exactamente.
0: Se pasan los años. Qué bueno que estás aquí. Eduardo Vidal es historiador de Chivo. Para que usted vaya midiéndole el agua a los camotes.
2: ¿Del chivo o del cabro?
0: Del chivo. No seas grosero, Gustavo, del chivo. Bueno, ahora presento a mis compañeros. Sergio Andrade, historiador. ¿Cómo te va, Sergio?
3: Hola, buenos Ricardo, días. Buen día. Buen día al auditorio y a nuestro invitado, Eduardo.
0: Adolfo Fiugeman López, buenos días.
4: Buen día, Ricardo, y bienvenido a este
1: gracias,
4: programa.
1: Gracias, gracias.
0: Gustavo Carreto y Borboe.
2: Gracias, Ricardo. Gracias por nuestro invitado, por asistir. Gracias, buen día.
1: Por la invitación, estamos para servir.
0: Pues es que hay un montón de cosas que platicar con Eduardo, que yo quisiera que empezara preguntando Sergio Andrade. Sergio, ¿qué le quieres preguntar a Eduardo?
3: Bueno, en realidad, de la información que tenemos, yo soy del barrio de Los Remedios, entonces queda cerca del mercado Carmen Cerdán, mejor conocido de La Cocota. Por supuesto, todos los años sacan su lona los señores Ramírez, ¿no?
1: Así es.
3: La 4 Oriente y la 18, casi llegando a la 18, ¿no?
1: Ahí está una tía y nosotros estamos en el interior.
3: En el mercado, uh-huh. Exactamente. Entonces, ahí toda mi vida he estado habitando. El movimiento que hay en estas fechas, porque es a partir del tercer domingo de octubre, ¿no?, que comienza esta vendimia.
1: Lo que es el tercer jueves de octubre el festival.
3: Ajá.
1: Es el festival que organiza el ayuntamiento, que es una fiesta.
0: ¿El ayuntamiento de dónde?
1: De Tehuacán.
0: Ahora
1: de
0: sí.
1: Tehuacán. Ese festival tendrá unos 30 años de haberse instituido, mediados de los 90s. De hecho, es cuando toma el municipio de Tehuacán como una parte de atractivo turístico, la etapa del sacrificio del ganado. El sacrificio del ganado, propiamente dicho, las matanzas en sí mismas, empiezan más o menos la primera semana de octubre.
3: Uh-huh.
1: Es cuando empieza el sacrificio del ganado, empieza a llegar el ganado, después de haber estado 4 meses en los montes de Guerrero y Oaxaca. Se venían caminando y se sacrificaban en la zona de Tehuacán, Guajuapan, Tepezcolula. Inclusive hubo matanzas también en Matamoros, Huehuetlán, en varios lados de la Mixteca Alta. Tenemos registros de más de 20 matanzas. A la fecha subsisten solamente 4, 2 en Tehuacán, 2 en Guajuapan. Pero efectivamente es una actividad económica que se empieza a principios de octubre y va terminando finales de noviembre.
3: Ah, ok, son 2 meses. Y respecto a estas matanzas, bueno, por lo que pude consultar y lo que escuché del cronista de Tehuacán, el maestro Gámez Andrade,
1: claro.
3: Heredero de nuestro buen amigo don Salvador Cruz.
0: De Ricardo, don Salvatore Croce.
3: Era su discípulo predilecto. Sí. Esto, como que ya también hay un cierto decaimiento porque la gente ya como que no está muy de acuerdo con la matanza, ¿no? O sea, como que ya lo ve como un, antes más sangriento, ¿no? Un ritual muy sangriento. Hoy obviamente ya han cambiado las cosas, supongo que ya se hacen más humanamente posible, ¿no?
1: El sacrificio, ¿no? Sí, de hecho ha
3: pero
1: cambiado
3: no sé cómo,
1: mucho
3: cómo
1: el sacrificio a partir de los años 80 del siglo pasado, o sea, ya estamos hablando prácticamente 50 años, Se moderniza el sacrificio de este ganado. Prácticamente las 4 haciendas que estamos hablando ya son tipo rastro. El sacrificio del ganado se hace tipo rastro con todos los elementos de sanitarios requeridos, vigilados por los ayuntamientos respectivos. Y también hay muchos mitos alrededor de esta actividad, ¿no? De los cuales la mayoría no son ciertos. Por ejemplo, el maltrato y todo eso no es cierto, porque esto es un producto que está muy valorado y muy cuidado. Los matanceros, los responsables de ese caminar de ese ganado, pues procuran que estén en las mejores condiciones posibles. Ellos están en al aire libre, durante 4 meses, ahí duermen en el monte, tanto los pastores como el ganado.

0: Y van siendo cuidadosamente cuidados porque, vigilados, perdón, porque pues deben de evitar cualquier molestia hacia el ganado, debe de llegar en las mejores condiciones
1: Claro,
0: posibles.
1: para que el
0: Y
1: huesito
0: también,
1: vaya gordo.
0: claro, para que engorden, para que estén sanos. De hecho, una de las características que son la más importante de este tipo de ganado, por eso es tan famoso, es la sal que se le da proveniente de Zapotitlán Salinas en ese recorrido.
1: Claro.
0: Hace que la sal, que luego mucho, de por sí la sal se le da al ganado, y en este caso se le da sal de mina de Zapotitlán, hace que ellos asimilen mejor los nutrientes, engorden. Inclusive, si tenemos la oportunidad alguna vez de ver ganado de matanza, no, son bonitos, hasta parece que los bañan diario, ¿no? Su piel brilla,
1: Sí.
0: son frondosos, es muy
1: Oye,
0: sano.
1: ¿y qué van comiendo?
0: Propiamente lo que es la flora de la
1: Hierbita, como dicen.
0: hierbita, pero comen hierba y ramas. Ellos no comen pasto, comen hierbas, ramas, y biznagas, que es propio de la región, cactus, todo se lo comen. Los chivos se comen todo lo que puedan y no les importan las espinas, se lo comen.
1: Con
0: A ver,
1: todo y
0: José Eduardo, ahorita dijiste, mi bisabuelo criaba ganado cabrío y lo guardaba aquí en Torija, antes de Valsequillo.
2: claro.
0: Entonces, cuando íbamos a cuidar el ganado, mis tíos y yo, llegábamos en la tarde-noche a reportarle a mi bisabuelo y le decían, abuelo, papá, el chivo ya está lamiendo la piedra. Y decía mi bisabuelo, mañana te echas dos, tres bultos y salas, porque el chivo ya quiere sal, que es lo que tú estás
2: Efectivamente,
0: diciendo.
2: así es, así es.
0: Hay que decía que además les daba calcio y que les daba no sé qué,
2: Les da
0: minerales.
2: muchos minerales y además, como te digo, permite que asimile mejor los
1: A
2: nutrientes,
1: ver,
0: ¿no?
1: pero una pregunta. Como si el chivo viene caminando, ¿cómo es que les dan minerales? ¿Qué agarran a cada uno y en su boquita le ponen el
0: No, les van
1: mineral?
0: poniendo montones, ¿no? De hecho, los que son los encargados de este ganado, los matanceros, se les va llevando costales en diferentes zonas, van avanzando. Actualmente, dentro de los cambios, este ganado se venía caminando desde la zona de Guerrero y de Oaxaca, de la Mixteca Baja. Durante 4 o 5 meses iban avanzando. Actualmente, hay muchas zonas de la reserva de la biosfera en esos lugares. Entonces, y aparte carreteras nuevas y
1: Sí.
0: todo eso, ya es muy difícil. Bueno, también terrenos de propiedad privada
1: Ya no pueden pasar.
0: ya no pueden pasar. Entonces, lo que se hace y se sigue haciendo, y siempre ha sido renta de cerros para la comida de este ganado, que eran hatos, que se les llama trozos, más o menos grupos de 500, 600 chivos, van siendo trasladados, son los
1: ¿No
0: trozos.
1: son atados?
0: No son hatos, se llaman trozos. Por lo menos para la actividad de la matanza se les llama trozos, ¿no? Un trozo de 500, 600, 700 chivos es el tamaño que lo cuidan cuatro pastores con toda su familia.
1: Sí.
0: Se van a vivir allá. Entonces, actualmente se rentan esos cerros a los pueblos.
1: Ándale.
0: Dependiendo la extensión, están 15, un mes en ese lugar, mes y medio, depende del tamaño de lo que sean los montes. Y se trasladan a otro, entonces, ya en camiones. Y se vuelven a depositar en otro lado para que se sigan alimentando, sigan engordando y van avanzando, ¿no? Van avanzando. Entonces, esa es la nueva manera de hacer
1: La
0: traslado del ganado, ¿no?
1: travesía.
0: La travesía. Que siguen estando ellos al aire libre prácticamente todo el tiempo, ¿no?
1: ¿El chivo o el ganado cabrío viene de España?
0: Claro. Sí, este es un producto, sobre todo ya si hablamos después de lo que es la consecuencia de los guisos, es producto del sincretismo, ¿no? De los españoles con los indígenas, que además agrupa elementos de las dos culturas, ¿no? De tanto de la española como los pueblos prehispánicos originales, que en este caso son los mixtecos por la zona. También los triquis tienen algo que ver en Guerrero. Ellos, muy pronto, cuando fue la otra conquista, que se le llama cuando ya llegaron a evangelizar, y estos pueblos aliados de los españoles,

0: recibieron beneficios. Dentro de los beneficios se les concedió por el en el siglo XVI, muy pronto, en 1540, las primeras concesiones mercedes que le llaman por el virrey Luis de Velasco, para que los pueblos indígenas pudieran criar este tipo de ganado, pudieran tener derecho a ese. Entonces también, por eso prolifera tanto el ganado allá, porque ellos son los que lo crían, los que lo cuidan, y ya los que hacen la matanza los van recopilando y ya ellos los trasladan. Son dos elementos de todo este
1: producto
0: más bien, de todo este proceso, ¿no? Uh-huh. En donde involucra mucha gente, que sigue siendo vigente. Hay muchos, este es un proceso que involucra a muchos sectores en donde todavía cada año entran en actividad. Primero los criadores, luego los pastores, los matanceros, los distribuidores, tanto de huesos como de chito, como también de vísceras, de piel. Es una maquinaria que está instituida desde hace mucho tiempo, ¿no?
2: Sí.
0: Todos nos, los que estamos involucrados en este proceso, hacemos un papel especial en la distribución de cada cosa del sacrificio de este ganado, ¿no? Que además llegó a ser, y debemos estar orgullosos. Fíjate que estamos ante la presencia de una actividad productiva, más allá de una tradición, es una actividad productiva que ha dado mucha riqueza a toda la zona, y bueno, elementos, que tiene 450 años de historia. Estamos, llega hasta nuestros días, ¿no? Es muy muy sorprendente.
2: Sí, desde 1500 y tantos, ¿no?
0: Sí, 1576 son los registros de las primeras matanzas.
1: De la conquista.
0: Sí, a los 50 años, que parece poco, pero son muchos, sí. De ya llega el chivo, se reproduce. Entonces, los españoles, que son los que hacen las matanzas realmente en las haciendas, pues ven, ellos ya traían esa costumbre de su tierra, de lo que es la optimización de todos los recursos del chivo, ¿sí? Por muchos años, curiosamente, lo que ahora vale menos era lo que antes más valía. Lo que se recuperaba en primera instancia de gran valor, imagínate el sacrificio de 200,000 chivos, 250,000 chivos por temporada, lo que se mataba en esos entonces.
2: Ándale.
0: De siglo XVII, siglo XVIII, las toneladas de sebo para veladoras, jabones, no había luz. Entonces las fábricas de la Ciudad de México pues esperaban.
2: Estaban ávidas.
0: Sí, además los grandes consumidores de las velas eran las también las minas, ¿no? Las minas.
1: Sí.
0: Y luego, fíjate, era el sebo, lo más valioso. Luego la piel para la vestimenta, los zapatos, que ya se ha perdido también. La piel de cabra era finísima para una chamarra de piel de cabra. Es muy delicada, ¿no? Zapatos de piel de cabra finísimos que ya no existen.
1: Los guantes.
0: Los guantes de piel de cabra para dama, para hombre. Sobre todo para dama.
2: Para damas eran muy finos,
0: ¿no? Sí. Finito. Y luego también se llegó a explotar, que también se ha perdido acá, el uso de la lana de chivo. La lana de chivo es muy fina, pero ya no se aprovecha, ¿no?
1: Oye, te estás olvidando de una situación muy importante para México. Con el cuero del chivo.
0: ¿El cuerno?
1: El cuero.
0: Ah, el cuero, ¿no? Claro, sí.
1: Para transportar el pulque.
0: Las odres. Ahí se usaba las odres, que son las panzas, que eran las bolsitas.
1: ¿No era el cuero?
0: No. Bueno, también todo el cuero así hinchado, por eso dice que están hasta las manitas, ¿no?
2: Sí, hasta las manitas.
0: Hasta las manitas, claro, se cose, sí, claro, sí,
2: cierto. Va la bola y tiene sus cuatro salidas.
0: Hasta todas las salidas, sí. Pues no había bolsas, ¿no? Era lo que se usaba. Entonces, fíjate.
1: Era resistente.
0: Claro. Sí, no, todo eso se utilizaba y se aprovechaba, ¿no? E incluso los en ese, todavía hasta mediados del siglo XIX, todo eso tenía alta demanda. Antes de la masificación de los productos derivados del petróleo. Si recordamos, fue hasta los 70s cuando se empieza a usar el plástico como bolsa. Muchas cosas. Antes se usaba el papel estraza, el periódico para envolver.
2: Sí.
0: Y bueno, las damas de casa llevaban sus canastas.
2: Bueno, ¿no? Fíjate que en los años 60 se establece una tienda de la primera tienda.

0: tienda de bolsas de plástico en Puebla, donde trabajó Gustavo, por cierto, que se llamaba Polietilenos Puebla.
1: Ah, mira,
0: Opusa.
2: Opusa. Ajá, claro.
0: Aparece.
1: Después su hermano pone Convertidora de Puebla.
0: Oye, pero eso aparece hasta los años 60.
1: Sí, es lo que te digo, a mediados de los 60.
2: Existe la fábrica, ¿no? De Popusa.
0: Sí, sí.
1: Ahí en la 8 Oriente.
2: Pero hay fábrica también.
1: Sí.
2: Nada más distribuidora, sí. De
0: no, no, ellos fabrican, bueno, ellos fabrican.
2: Sí, fabrican. Escondilla.
0: Pero eso ya es en los años 60.
1: Sí, muy, muy. Pero además yo creo que hubo resistencia por parte de la gente, ¿eh? Que no estaba acostumbrada a usar plástico.
0: No, fíjate, ¿no?, que no, nosotros en el abarrote, por ejemplo, que es donde yo trabajaba de mozo, envasábamos todo en unas bolsitas cafés.
1: De estraza.
0: Que eran de papel estraza.
2: Sí.
0: El azúcar lo vendías en esas bolsitas de...
1: Claro, claro. Sí,
0: ya
1: sí,
0: después, a mediados de los años 60, empezamos a envasar el azúcar en bolsita de plástico.
1: Sí. Uh-huh.
0: Y ¿sabes cómo la sellábamos? Con una velita. Teníamos una vela, pasábamos la orilla, ¿no?, y le hacíamos con el dedo así. Sí. Y sellábamos la bolsa.
1: Pasabas del humo y se te quedaba el plástico en el dedo.
0: En el dedo,
1: ¿no?,
0: y dolía como...
1: Sí, te quemaban. Pues, sí,
0: te quemaba.
2: El jamón y los quesos los envolvían en papel de estraza.
0: Sí, ¿no? Todo, los todo, plásticos, todo.
1: No, no existía el plástico.
0: En la carnicería pasabas a comprar manteca. Ajá. Y en un papel estraza...
1: Le daban un cucharón.
0: Le embarraban la...
1: Sí. Manteca.
0: La manteca.
1: Sí,
0: así
1: sí.
0: Era.
1: Y
0: así
1: llegaba tan embarrado que las mamás, las abuelitas... Le echaban una calentada al papel de estraza para que soltara,
0: aprovechara
1: al máximo,
0: claro,
1: el
0: claro,
1: producto. No se quedara embarrado, ¿no?
0: No,
1: oye,
0: pues
1: qué interesante lo que estás platicando. Y yo nunca me imaginé que ibas a ver todo esto hoy.
3: Sí, no, es muy amplia. Me imagino que estamos hablando de 450 años de historia.
1: Me gusta comerlo.
3: Delicioso.
1: En Cabrito, en Monterrey, y acá en Puebla, pues, la barbacoa. No sé si tú has comido... Un consomé de barbacoa con un colelo.
3: No, la verdad no. ¿Qué?
1: ¿No sabes lo que es colelo? Es cuando matan a la cabra que está cargada o preñada y la hacen con todo y barbacoa, y el consomé, en el consomé echan el feto de la cabra.
0: No, ya, qué cosa tan
1: pero muy rico. Y si la mujer está embarazada y come eso, pregúntale a mi esposa.
0: Le salen cuernos.
1: No, pero muy rico.
3: Pues se pueden ir, sí.
1: Y muy rico, muy rico.
3: Como
1: muy
3: los tío, cabritos tío. Realmente son chiquitos, ¿no? Son chiquitos.
1: Bueno.
3: Muy sabrosos.
0: Ese Adolfo que no.
3: Pero bueno, sí hay muchas derivados, ¿no? En este caso de lo que estamos hablando es de la producción masiva,
1: exacto,
3: ¿no? Y las matanzas que hacen anualmente. Antes denominaban también las de matanzas de otoño, ¿no? Esto es producto del ciclo estacional.
0: Claro.
3: Ahorita estamos viendo, lo estamos viviendo, las lluvias ya están por terminar. Empiezan en abril, mayo, es cuando sube el ganado al monte, hacen el recorrido o su estancia, y llegan a sacrificarse también. ¿Por qué? Porque viene el tiempo de secas, viene el tiempo de frío, sí. Entonces ya hay que hacer el sacrificio de este ganado que ya está listo, ¿no?
0: Oye, pero ¿cómo está la cosa de que yo he escuchado que lo que ahora es muy valioso era el desperdicio?
3: Sí, ¿eh? Así es.
0: ¿No?
3: Así es. Sí, fíjate que nos enfrentamos ante un fenómeno, porque se le puede denominar. Bien dices, lo que era el desperdicio, el sobrante, que eran los huesos de toda esta actividad.
0: Sí.
3: Los matanceros, los ganaderos, como te digo, era en orden el cebo, la piel, la carne... De aprovechar en forma de chito.
0: La maciza.
3: La maciza, el chito mixteco, el famoso chito mixteco. Sacaban toneladas para distribuirlo en toda la Nueva España y además se exportaba.
0: Lo secaban, ¿verdad?
3: España. Así es, la carne seca, con sal. Una vez preparado el chito, ya tienes carne para todo el año.
0: Claro.
3: Lo puedes, además, transportar, llevar, tener en tu casa... Que era también muy valorado por los viajeros, ¿no? También sí, por eso los navegantes...
1: Las travesías tan largas.
3: Los navegantes pues llevaban su bulto de chito y no se morían de hambre, ¿no?
0: Claro.
3: Fíjate que yo tengo una teoría. Como sabemos, la zona mixteca, el estado de Guerrero, de Puebla, en esa zona, en lo que es la independencia y en la revolución, es una zona de alta actividad beligerante, ¿no? En donde Guerrero, Vicente Guerrero, se va a refugiar a las montañas,
0: claro,
3: de Guerrero.
0: Claro.
3: Igual, pues Matamoros, toda esa zona estaban en la Mixteca.

0: se escondían en los montes,
1: ¿no? Salen de huida
0: ¿no?
1: para allá.
0: Se escondían en los montes, ahí vivían, dominaban el... Sí. Pero además se podían mover fácilmente, llevando chito. O sea, cada persona con un kilo de chito que tú lleves, que no pesa tanto, tienes para comer 15 días o más.
2: Claro.
0: Entonces, yo creo que era un elemento que hizo posible, ¿no? Que estas personas aguantaran allá.
2: Hizo posible la independencia y la revolución.
0: Así es, así es.
2: Mira.
0: Sí, sí, sí. Inclusive, tú has de conocer, uno de los historiadores importantes de esta actividad en Tehuacán, pionero de los restaurantes ya propiamente dichos, ya formales.
2: Pulido.
0: Polo Pulido. Ah, Pulido. Polo Pulido.
1: ¿De qué año estamos hablando, más o menos?
0: Polo Pulido tiene unos 10 años, ¿no? Que falleció 5 años, ya era grande. Pero él empezó todo esto como en los 70, fue de los pioneros. Cuando él empezó, Polo Pulido empezó en Tehuacán, aquí en Puebla, a finales de los 60, empezó ya el uso de este guiso.
2: ¿Quién era la Bola Roja?
0: La Bola Roja, con Teresita Irigoyen, la Bola Roja fue la primera. Fue la pionera, fue la que realmente
1: impulsó la
0: venta del guachimole en Puebla, ya como plato para el restaurante, ¿no?
2: Sí.
0: Cuando llegó el producto aquí a la ciudad de Puebla en 1930, porque está fechado, hay documentos, hay contratos, que fue que llegan los huesos de la matanza a la ciudad de Puebla para el consumo, porque bien decías, nos desviamos un poquito, los huesos era lo que sobraba de toda esta matanza, de las matanzas. No tenía mercado. Se aprovechaba todo lo demás, pero además era aprovechado por los peones de las haciendas y ellos lo iban consumiendo. O sea, los hacendados eran prácticamente responsables de la alimentación de su gente, ¿no? Entonces, pues ¿cómo les doy? Pues te dejo los huesos.
2: Claro.
0: Los secas y ahí tú los vas comiendo. Entonces ellos son los que a través del mole, que en este caso por cada zona, Guerrero, Oaxaca, Puebla, hay tres guisos muy importantes. Para la ciudad de Puebla, lo que nosotros aprendimos a comer, porque la primera matanza que vende los huesos aquí a Puebla estaba ubicada en lo que es la presa de Valsequillo actualmente, ahí se llama San Antonio del Puente, era una hacienda muy grande.
2: Ajá.
0: El ganado llegaba desde Tlapa, Guerrero.
1: Exacto.
0: Si tu abuelo es de Torija, debe de saber mucho. Sí. De hecho, todavía hay gente grande, bueno, de edad, que se recuerda.
1: Sí.
0: Había esta gran matanza ahí en San Antonio del Puente del señor José Vega, una de las matanzas más grandes, y fue por la cercanía a la ciudad.
2: Me dices dijo, matanza muy grande, ¿matanza de cuántos?
0: De chivos, él llegó a matar más de 30,000 chivos por temporada, él solito, por temporada.
2: Qué barbaridad.
0: Por ejemplo, sí eran grandes los señores, ya últimamente, en los años 70, bueno, digo últimamente, el siglo pasado, los señores Abascal García Abascal en Tehuacán, llegaban a matar ellos 20,000, ¿no? Ellos solitos. Y aparte había otras 6, 7 matanzas que se adicionaban a esta producción.
2: Entonces, entre todos mataban unos 100,000 chivos.
0: Unos 100,000 chivos. En los años 60 todavía se consumían 100,000 chivos.
2: Ya ha bajado la matanza.
0: Sí, desgraciadamente ha bajado por muchas circunstancias.
1: Por la crianza, ¿no? Yo creo que ha bajado.
0: Porque es difícil la crianza, es difícil la zona ya de... Por eso se ha elevado también tanto el costo. Las rentas de cada cerro es muy muy caro, ya no hay pastores, uh-huh. El ganado mismo, mucha gente, la Mixteca es una zona de alta migración a Estados Unidos,
2: ajá.
0: Entonces gente vende su ganado
1: y se va.
0: Se va. Circunstancialmente una vez en Nueva York encontré un mesero que me estaba atendiendo, platicamos de dónde era, y me dice, no, pues yo era de por Huajuapan, se llama Zapotitlán.
1: ¿De Méndez?
0: No, es Zapotitlán Salinas, Zapotitlán, ajá. Hay tres Zapotitlán,
2: ¿no? Chico, pero bueno, el grande.
0: No, ese es Huehuetlán. Ese es Huehuetlán, que también ahí hubo matanza. Bueno, me decía, yo cuidaba chivos, o sea, salió el tema. Dice, pero mi abuelo los vendió y ya me vine
2: a Nueva York. Acá.
1: Le hacía el pastoreo.
0: Le hacía el pastoreo a los niños.
2: A ver,
0: ¿no?
2: Eduardo, pues, entonces fíjate, quiere decir que estamos hablando probablemente de un platillo en extinción.
0: Pues mira, hasta la fecha, hasta el momento, digamos que en los números que se están manejando actualmente en las matanzas de los últimos 20 años, que son un sacrificio de unos 15,000 cabezas, de 15,000, 18,000 cabezas de ganado, ha estado estable, ¿no? Entonces,
2: pero estamos hablando que

0: Sacrificaban 100.000.
1: Sí, no, claro, ¿no? Y o sea, el tamaño ya, de la población que había.
0: Ya
1: ¿no?
0: nada más se sacrifica el 20%.
1: El 20%, el 15%, ¿no? Y ante una población mucho más grande.
0: Claro.
2: Pero sí. Y son puros machos, ¿verdad?
1: No, es de todo. O sea, es de todo. Lo que se clasifica es la edad. El tipo de ganado que sacrifica tiene peso, más ¿no? o menos. Sobre, por ejemplo, cuando se echan al monte, cuando salen el recorrido, ya deben de tener más de un año, año y medio, para que lleguen casi a los dos, para que aguanten el recorrido, debe ser ya ganado grande, ¿no? Se muere, no aguantan ese recorrido. Y entonces, para que además ese chivo ya tenga un buen peso, un buen tamaño, sea redituable, porque no tiene caso también matar...
0: Puro hueso.
1: Que va a ser puro hueso, nada de carne, sobre todo nada de carne, entonces no tiene ningún caso, ¿no?
2: ¿Y ustedes cuándo llegan a la cocota? Porque en 1930 a la Victoria, ¿no? Sí. En el mercado de la Victoria.
1: Y de ahí hecho, donde se... fíjate que nosotros, hay tres personas que venden huesos de matanza en la ciudad de Puebla, somos familiares, ya no están directos, pero venimos del abuelo, mi bisabuelo fue el comerciante que circunstancialmente, él era... comerciante en la Victoria de granos y semillas. De granos y semillas.
0: A ver, ¿cómo se llamaba el
1: Alcaide? Blas Alcaide,
0: ¿y su segundo bisabuelo? Apellido?
1: La verdad no lo sé.
0: Blas Alcaide.
1: De papá de los Alcaides de Analco, que son conocidos, muy conocidos, ¿no? Comerciantes de muchos
0: ¿Ese
1: años.
0: ¿Ese era tu abuelo?
1: Mi bisabuelo.
3: Bueno, sus hijos estudiaron en el centro escolar de Ingeniería de Chapultepec.
1: Sí, como no, Raimundo y Francisco, ellos fueron ahí los que... Pero sus nietos, fueron sus nietos. Ah, bueno, te digo que el señor de la matanza, San Antonio del Puente, se le ocurre, yo tengo mucho sobrante de hueso, pues lo estoy tirando, ¿qué le podemos hacer? Pues vamos a venderlos a Puebla, ¿no? Que está cerquita, igual sequillo, entre comillas, ahorita pues te haces 10 minutos, antes te hacías, no sé, en carreta cuánto podía hacer, era largo, ¿no? Pero bueno, más cerca que Tehuacán, más cerca que Matamoros, más cerca que a otros lados, ¿no? Entonces, platicando, le dice, mire, yo tengo este producto, ¿qué te parece? ¿Lo vendes? Como sacando promoción ahora de un producto y que te regalan para que lo pruebes. Prácticamente en esos términos.
3: Le dijo, que se los compres.
1: Pues primero sí, para que lo pruebes, te guste y se los compres, ¿no? O sea, haces una afición de... Porque si no lo conoces, dices eso
3: sí,
1: que
3: es. Sí, claro.
1: ¿No? Y entonces llega, tratan y le empieza a mandar... con la consigna de casi regálalos, porque son, tengo muchos. Entonces, es bien curioso porque entonces rápido la gente de los barrios, la gente de escasos recursos, pues oye, ¿qué es eso? No, pues son unos huesitos que se hacen en caldo, ¿no? Realmente eran huesos, ahora ya tienen carne. O sea, también esa es otra transición. La presentación actual ya tiene carne. Primero llegaron siendo huesos, como los huesos que traen en las carnicerías sí, que te lo dan para la sopa.
0: Nomás también tenía a lo mejor una esquinita tantita carne.
1: Sí, lo que no se le puede quitar que son, digamos, las vértebras en el espinazo, pues es imposible quitarle. Y además por las prisas, pues le daban, digamos, lo trabajaban, le quitaban el exceso de carne y se quedaba la carne pegada, ¿no? Igual en las caderas.
0: Claro.
1: Por las coyunturas y todo eso, pues no le puedes quitar todo porque perderás mucho. Además, es imposible, ¿no?
0: Claro.
1: Entonces, nomás rápido, quítale lo más que puedas y ahí está el hueso. Entonces, encuentran demanda, baratísimo, la gente hace mucha afición. Yo tengo testimonio de todavía de gente que compra y dice, yo me acuerdo que mi abuela hace unos hoyones... Y llegaban los 20 nietos, 30 nietos, 10 hijos, sí, ¿no? O sea, eran unas comilonas que daban,
0: pero,
1: ¿no?
0: Pero además muy sabroso porque tenía el sabor del hueso.
1: Claro, de ahí es el efecto, ¿no? El chupar el hueso, por eso también quien compra hueso de matanza, no puedes comerlo con tenedores,
3: y el
1: ¿no?
3: chivo tiene un sabor muy característico.
1: Muy diferente, y está comprobado a través de la historia de todos estos tiempos, por eso llegan nuestros tiempos, por eso la gente tiene tanto aprecio por el sabor que tú acabas de comentar. Sí. Chivos hay todo el año en muchos lados, en todos lados. Sale una carretera, bueno, chivos. Pero el chivo de matanza, el chivo mixteco, por lo que come en la zona, que te digo, básicamente es cactus, orégano, y huizache. El huizache es un arbolito espinoso muy amargo.
0: Sí, el huizache.
1: Lo comen ellos. Entonces les encanta. Entonces eso le va dando un sabor tan

0: peculiar, tan característico,
1: claro,
0: que está comprobado que no lo tiene ninguna otra carne.
1: Más ningún la sal otro chivo, de la zona. Claro.
0: Ningún otro chivo. Ustedes son familia, pero comen diferente.
1: El cabrito, ¿no?, de Monterrey no tiene ese sabor.
0: No, no, claro, no, no hay ningún lado. Vaya, ni siquiera el que tú veas de este lado, que salgas a carretera y que veas que la gente anda con sus chivitos, no, no es ese chivo. Andale. Es muy diferente, ¿no? Por lo que come. Bueno, además, mira, se ha conservado el ganado criollo.
1: Oye, Eduardo, hablas mucho, espérate, espérate. Hablas mucho. Vamos a tener que hacer una pausa. Lalo, tenemos que hacer una breve pausa, ¿verdad?
2: Y entramos con los mensajes, que ya hay muchos.
1: Y vamos, espérate, de regreso vemos con los mensajes y los saludos. Vete a la pausa porque ya es tarde.
3: Después de unos mensajes, continuaremos en Recuerdos de Puebla. Ahora siga aquí, recordando lo que el tiempo se llevó.
1: No, ya regresamos a Recuerdos de Puebla. A ver, hay saludos y
2: bastantes
1: llamadas.
2: Bastantes, de la 10:43, Ricardo Tocayo, lamento la situación de tu hermano, te abrazo con el alma y felicidades por tu cumpleaños.
1: ¿Quién dice?
2: La bola roja era del arquitecto Fernández, Ricardo.
0: Sí. Después,
1: sí, Tocayo. La familia Fernández. Ah, gracias, muchas gracias.
2: Yo conocí la auténtica. Bueno, vamos con la otra. La 8837, saludos Nacho Bolaños, los escucha hoy en el Café Galería Amparo del Barrio del Artista. Abrazo a todos, gracias.
1: Gracias.
2: Buen día, soy Nacho Bolaños y hoy los escucho desde la granja.
1: Ah, qué gusto.
2: De Tehuacán.
1: Hambre, qué gusto.
2: La 8837, saludos Nacho Bolaños, soy la misma. Federico Muñoz desde la Sultana del Norte, feliz día. Y nos saluda desde allá, desde Monterrey, la pandilla de Recuerdos de Puebla. Excelente fin de semana. Saludos a su papá, al doctor Federico Muñoz Flores. Igualmente lo saludamos nosotros. La 6314, muy interesante el programa sobre la matanza de Tehuacán. Ojalá y no muera la tradición, pues no, los consumidores tienen la palabra. ¿Verdad?
0: Así es, así es.
2: La 4418, maestra Maribel. Hola, señores sabios y pandilla. Gracias, maestra. Gracias, maestra Maribel, por su saludo y por su felicitación.
1: Queda bueno, uno, ahí queda una, sí, una llamada.
2: Ya, está escribiendo, vamos, sí, a ver qué dice. Para comunicarles que este jueves en la noche falleció el Ramón Flores, hermano del Gerardo de las Horas, Chihuahua, de hermano de Gerardo de la Torta del Jirofle.
1: Hombre, qué
2: un
1: pena.
2: Un abrazo a Gerardo.
1: Las Tortas del Jirofle que estaban ahí en la esquina de la 12... Y la once norte.
2: ¿Cuál?
4: No, esos es eran Memo.
1: Es ah,
4: Memo.
1: No, es Memo.
4: El Jirofle está en la, del pasaje.
0: El pasaje.
1: Murió.
0: Queda cantina y tortas.
1: Ah, tan buena torta que fue, sí, en su
2: en
1: tiempo.
2: La poniente,
1: su
2: época, esquina, sí, con la 7 norte, las vendía, era la Giralda. Ojalá y no era la tradición. Saludos, Edgar Vázquez.
1: Gracias, Edgar.
2: Gracias.
1: Edgar Vázquez de la librería alemana.
2: Director hermoso y no sé qué tal.
1: Director, barrendero y cobrador de la librería alemana. Sí, sí, sí. Todo hace ahí, Edgar.
2: Pues sí. Bueno, rápidamente a Carlos salud. Gutiérrez, a Conchita, su esposa, a mi compadre Armando, a su esposa Mari, a mi esposa Rosy, a mi hermana Gabriela. Es cuatro.
1: Bueno,
2: por si no, ya no.
4: Pues a mi hermana Ángeles, a mi sobrina Mónica, mis excompañeros del Instituto Carlos Pereira, a los mis excompañeros de la Facultad de Administración Pública de la UAB, a Lourdes Maldonado, a doña Miguelina Lara, y pues a todo el auditorio que nos está escuchando.
1: Oye, y a los del Museo de...
4: Ah, el Museo del Fuerte Loreto, a doña Pati, a Denise, a Beto, a Carlos, sí, a todos, sí, también, sí. Un saludo. Se mandaba pasando, qué bueno
1: un
4: que
1: me abrazote. Recordaste. Igual, Adolfo.
5: Igual, pues un saludo a mi hermana Aurora hasta Rochester, Nueva York, que le mando un saludo especial a Ricardo.
1: Que siempre nos oyen en Rochester, siempre, ¿verdad? Sí,
5: así
1: sí,
5: es,
1: sí.
5: Así es. A mi hermano Arturo, a mis amigos Miguel Ángel Martínez Escobar, Mari Carmen Islas y Miguel Ángel García, Alejandro Cañedo, a Pepe Albizúa, mis excompañeros.
1: Albizúa, ¿eh?
5: Albizúa.
1: Que conste.
5: Recalcamos, sí, con sí, acento, sí, en la U.
1: Sí.
5: Y a mis excompañeros también del Instituto Carlos Pereira, del Colegio Benavente y de la UPAEP.
2: Sí. ¿Quieres saludar a alguien?
0: Bueno, también a toda la familia que está involucrada en esta actividad también todavía.
1: Qué bueno.
0: Tú hablabas de, me hicieron la pregunta de cuándo llegaron a la Nicola Cota.
1: No, espérate, déjame.

0: déjame.
1: Y bueno, saludos a los amigos también del centro escolar, de los cirqueros. Eso a los es. De administración también. No, ¿sí? Pues saludos a muchos.
0: Yo le mando un saludo a la señora Dina, que nos oye en Minnesota, cerquita de Minnesota.

0: A ver, Eduardo, tú querías preguntar algo, Sergio.
1: Bueno, no,
2: de cuándo llegaron al mercado. ¿Por qué es la venta en la Cocota?
1: La Cocota, sí.
2: Como te digo, en 1930 empezó la venta en la Victoria, duró muchos años, hasta que lo quitaron, entonces tuvieron que emigrar, y de ahí mi mamá y mi tía se van a la Cocota, mi tía Isaura Ramírez, mi mamá Isanoina Ramírez, y otra tía, otro primo de ellos, que es Aurora Valer, y esposa de Humberto, están en el mercado de la Victoria de Chonaca. Son los tres lugares en donde pueden encontrar producto original, 100% organizado, directo de las matanzas, con toda confianza.
0: De a de veras,
2: sí.
0: Eso
2: sí,
0: es.
2: Sí. Las matanzas siguen existiendo, siguen trabajando de la misma forma instituida de hace muchos años. Te digo, son procesos productivos que siguen vigentes.
0: A ver, Eduardo, entonces estábamos hablando del costo del animal y de por cuánto cuesta ahora un juego de caderas y cuánto es cómo está repartido.
2: ¿Por qué tiene el precio que tiene? Mira, como comentábamos, en un origen los productos derivados del chivo tenían alto costo. A través del tiempo han ido perdiendo presencia.
0: Sí, porque ya no se hace zapato de piel de chivo.
2: Ya no se hace zapato, el cebo no se usa más que para jabones. Entonces pierde valor. No vale, se sigue vendiendo, pero a mínimos costos. Entonces, estamos ante la presencia de todo un fenómeno en donde lo que fue barato, muy barato, ahora es lo que soporta el precio del costo del ganado.
0: Increíble.
2: Sí, digamos un juego de caderas actualmente representa el 80% del valor del chivo.
0: ¡Qué barbaridad! ¿Sí?
2: Otro 15% lo que es el chito, y ya los remanentes soportan eso. Por eso es que el juego llega a tener los costos que tiene.
3: El juego
2: tienen.
3: Es caderas y espinazos.
2: El juego es una cadera y un espinazo.
3: Exacto.
2: Del chivito.
3: Exacto. ¿Y eso te vale aprox?
2: 2.500, actualmente 2.500 más o menos, dependiendo del tamaño, pero digamos el precio promedio.
3: El
2: chivo original.
3: ¿Tú cómo lo comes? ¿En guasmole o en mole?
2: Ah, es muy interesante. La ciudad de Puebla, como te digo, llegó a la ciudad de Puebla, los poblanos aprendimos a hacer guasmole porque llegó procedente del sur del estado, del lado de Matamoros, Valsequil, todo eso.
0: Mira.
2: Entonces ellos comían guasmole. Si alguien va por esas zonas, hay guasmole de puerco, de res, de todo. O sea, hacen mucho guasmole de pollo, ¿no?
0: Sí, porque le ponen guaje.
2: Porque le ponen guaje, esa es la esencia. Ponen guaje y además los chiles que había en la ciudad de Puebla, ¿no? Que es el serrano, costeño, y el guaje, y el cilantro del recio. Ese es un guasmole. Y en Tehuacán está arraigado porque tenían esos elementos, el mole de caderas. La materia prima es lo mismo, es muy importante. Sí. Establecer esto, ¿no? La materia prima es los chivos, de los huesos de la matanza, son los mismos, la forma del guiso es lo que cambia. Es como si haces albóndigas verdes y albóndigas rojas.
0: Claro,
2: ¿no?
0: Claro.
2: O sea, es la misma carne, pero diferente, y diferente sabor, diferente textura. Y entonces, en Tehuacán se consume lo que es el mole de caderas, y en Puebla lo que es el guasmole. La gente no nos va a dejar mentir.
0: Oye, pero ¿qué se hizo primero? ¿Dónde fue qué fue primero? ¿El mole de caderas de Tehuacán o el guasmole de Puebla?
2: No, fueron al mismo tiempo en cada zona de matanza.
3: Según las costumbres.
2: Por los elementos que tenían a la mano.
3: Exacto.
2: Te hablo que hubo matanzas en la Mixteca de Guerrero,
0: ajá,
2: en la Mixteca de Oaxaca y en la Mixteca de Puebla. Y cada quien utilizó los elementos que tenía para hacer su propio guiso.
0: Ah, mira.
2: Entonces, son al mismo tiempo, son igual de antiguos, porque las matanzas se instituyen en la Mixteca. Además, por muchos años, toda la Mixteca pertenecía a Puebla, porque no había la división política del estado de Guerrero.
0: Claro.
2: No existía. Puebla llegaba de costa a costa.
0: Sí, claro.
2: Entonces, era la misma zona, son la zona Mixteca, ¿no? Nada más que tú tienes tus elementos diferentes, haces tu molito de acuerdo a lo que tienes, ¿no? Y entonces, por eso son tan arraigados.
0: Ahora,
2: ¿no?
0: En los restaurantes de aquí de Puebla, que te compran y que venden los... el mole de caderas, ¿es con guaje?
2: Sí, claro, claro. De hecho, los más tradicionales, los más antiguos, siguen vendiendo guachmole.
0: O sea,
2: desgraciadamente,
0: digamos, la bola roja, que fue la
2: bola roja vendía guachmole, la funda vendía guachmole, perdón.
0: Por el

0: Merendero vendía.
1: El merendero, todo es antiguo, Donato Camarano, sí. Pero el papá.
0: Sí.
1: Este, ¿quién otro? Había un restaurante La Fuente en la 11 Sur.
2: Ah, que era muy... la 9, ¿no?
0: ¿Cómo no? Sí, ¿cómo no?
3: Ahí, sí. Una privadita ahí.
1: Una privadita. Y La Fuente había...
3: La Roca.
1: La Mesón del
3: Roca.
1: La Roca.
0: La Roca. Mesón
1: del Virrey.
3: Y después... Ah, Mesón del Virrey en la 11 Sur.
0: Qué barbaridad.
2: El Burladero.
3: La Hostería del Virrey.
1: Después, sí, claro, claro.
0: De Onésimo.
1: Sí, de hecho, por eso Onésimo y la Casa de Pepe, pues digamos, están muy arraigados porque ellos trabajaron con doña Teresa Yrigoyen en la Bola Roja. Entonces claro, ellos aprenden con ella y pues después pues cada quien pone el suyo. Y aclarando, efectivamente, en los años 70, doña Teresa Yrigoyen vende el restaurante Bola Roja a los señores Fernández.
4: Así es.
1: Y ellos vende la 17 Sur solamente. Y luego ya el señor Fernández hace Plaza Dorada, Plaza Loreto, crece mucho, ¿no? Sí, pero son... En origen, doña Teresita y luego los señores Fernández.
2: Aproximadamente que dijiste en un restaurante, ¿cuánto vale un plato?
1: Actualmente...
2: Aprox
1: está en un rango de 700 a 900 pesos, el platillo. Con el excedente de que te dan tu refil, tus tortillas de mano y tu mezcal, ¿no? Además, el maridaje perfecto tanto del guasmole como del mole cadera es el mezcal. Que por cierto, un saludito a Tehuacán, al rato nos vamos a ver por allá, ahora es la comida que hace. Es muy interesante su proyecto, se llama El Mole Regresa al Pueblo.
0: Uh-huh.
1: Hacen una degustación, te dan un platito, te cobran, hacen el evento, porque ya la del gobierno pues es inaccesible porque nomás llegan pocos invitados, pero El Mole Regresa al Pueblo es muy interesante, ya sí, creo que esta es la quinta versión.
0: Sí.
1: Y por allá vamos a estar.
0: Sí,
3: hace rato hablabas de...
0: Para que convenga entender, dar un mini platito.
1: Sí, sí, una degustación realmente,
0: una,
1: ¿no?
0: Una probadita.
1: Ah, pero te dan tu taco de cabeza, tu taco también de riñones, bueno, tu plato de arroz con riñones. O sea,
0: ah, qué rico. Todo,
2: ¿no?
3: Hace rato hablabas de Nueva York. Uh-huh. ¿Ha habido oportunidad de que también pudieran exportar? Bueno, si es que es posible,
1: sí,
3: por las condiciones.
1: Sí, fíjate que hay un proyecto. Uh-huh. Que de hecho, platicando, ves que llega mucho producto a los paisanos allá, ¿no?
0: Sí, cómo no.
1: Entonces estamos viendo pues los permisos y todo eso, porque hablando con uno de los grandes distribuidores de productos mexicanos, me dice, sí, yo recuerdo que mi abuelo traía chito, ¿no? De hecho, en la temporada, mucha gente compra chito, y bueno, inclusive huesos frescos, para mandarlos,
3: claro,
1: porque pues son de son sabor empacan, de nostalgia,
0: los,
1: ¿no?
0: Los empacan al alto vacío.
1: Sí, exacto. En un día llegan, bueno, en horas, ¿no? Realmente. Sí, sí.
3: Porque este famoso chef Anthony Bourdain, ¿no? Tenía su programa y tenía sus restaurantes en Nueva York. Sus cocineros, sus meseros, todos los que trabajaban con él, eran la mayoría de Tlapanala. Claro. Cerca de Izúcar.
1: Sí, así es.
3: Entonces, bueno, por lo que dijiste también de que te encontraste ahí un mesero, ¿no? Entonces,
1: este
3: arraigo, ¿no? Que no se pierde de aquí, de la zona, pues, bueno, Izúcar.
1: Sí, de la Mixteca poblana, ¿no?
2: Y para entonces, paisanos que vivían por allá.
3: También,
2: por
3: ¿no? Entonces,
2: sí.
3: Entonces, por eso es que se me ocurrió. Perdón, Adolfo.
4: No, hacia adelante.
3: No, ese era el comentario, ¿no? Okay, porque, sí. Como te decía, Anthony Bourdain, pues, lo llevaron a Tlapanala a comer. Lo llevaron sus trabajadores para que conociera ahí y comió y bebió hasta y fumó.
0: Hay un video de esa comida. Hay un video de esa comida donde está pateando a los perros.
3: Sí. Era genial este Anthony Bourdain.
0: Los tacotes.
3: Sí.
0: Es que este chef que estás diciendo era un enamorado de México.
3: Sí.
0: Era un cuate y tiene por ahí unas frases extraordinarias. Que dice Estados Unidos no sería Estados Unidos sin
3: claro,
0: México.
3: Exactamente.
0: Lo que dice él, y entonces te dice, a nuestros hijos los cuida una persona que viene de México, nuestros jardines los arreglan personas que vienen de México, los restaurantes
1: nos sirven,
0: personas de México, las panaderías, personas de México.
4: Hay entonces, una película, por ejemplo, Ricardo, que se llama Un día sin mexicanos.
0: Exacto. Y así este Anthony.
4: Es de lo que está hablando Ricardo.
0: Claro,
1: claro, se mueve así, por con mexicanos.
0: Este
1: ¿no?
0: Anthony Bourdain decía: nosotros, con nuestra soberbia y nuestra sabrosura de ser gringos, despreciamos lo que es la cultura de este gran pueblo.
1: Claro, y que se ha impregnado en la cultura
0: claro,
1: norteamericana
0: la
1: también,
0: cultura,
1: ¿no?
0: En la cultura gringa.
1: Uh-huh.
0: Que no le digan, que no le cuenten.

0: Oye, y siguiendo con el tema de del mole, del guasmole, aquí le hacen promoción, bueno, de los que más escucho que le hacen promoción, al Burladero. El restaurante El Burladero.
1: De Onésimo,
0: ¿Sigue
1: de
0: operando?
2: Sí, claro, te digo que sí, bueno, obvio.
3: La 7
2: Sigue
3: Norte
2: operando
3: y la
2: en la
3: 28.
2: Norte.
0: Estaba antes en la 17, ¿no?
2: Empezó en la 13, cuando
1: la
2: salió
1: 13.
2: Su primera
1: La 13,
2: restaurante,
1: claro.
2: Él empezó en la 13, tuve el gusto de conocerlo. Él me conoció de niño porque
4: como la 13
2: digo,
4: Sur, ¿no?
2: Todos los restaurantes, en la 13 Sur, entre la
4: 11
2: 11 Oriente y la 13 Poniente, ¿no?
4: Un tito casi al cine.
2: Exacto, a la siguiente calle, una
1: no,
2: casa
1: a la
2: muy
1: otra
2: bonita.
1: Calle, a la
2: Ajá,
1: otra
2: a
1: calle.
2: A la otra calle,
1: bueno,
2: ahí, una casa
1: Acera
2: tipo
1: Poniente,
2: quinta, ¿no?
1: Bajera Poniente.
2: Ahí. Entonces, tuve la fortuna, él me conoció de niño, porque como te digo, todos los restaurantes que han empezado, obteniendo el producto de los comerciantes que lo traían de allá, que en este caso somos familiares, en mi familia. Entonces, él me contaba, Onésimo, lo que te digo, dice, no, yo era el ayudante de doña Teresita. Entonces ahí él aprendió y obvio, pues ya lo conocieron, se hizo famoso y sigue vigente, ¿no? Tanto él como la casa de Pepe, la casita de Estrellas del Sur, el sombrero es donde comen los poblanos, ¿no?
3: ¿Y ustedes específicamente de qué zona la traen? ¿O es un solo proveedor o son varios proveedores los que tienen ustedes?
2: Como te digo, existen cuatro matanzas todavía, nosotros trabajamos las cuatro matanzas. De hecho, llegó a haber hasta 10 matanzas y todas se trabajaban. Porque llegaba al mercado poblano. Y dicen, ¿por qué llegaba? Mi abuelo, mi bisabuelo era tremendo, hizo todo un proyecto porque llegaban por contrato. Mi abuelo y mi bisabuelo firmaban contratos en donde se comprometían a recibir toda la producción que salía de las matanzas. Mm. Se venía a Puebla. Por eso es de tanto arraigo, por eso los poblanos lo conocen tanto, ¿no?
0: Bien, claro.
2: Y pero sí era un tremendo riesgo, ¿no? Lo que se aventó el abuelo, pero pues gracias a Dios eso hizo que creciera tanto el afecto porque tenían puestos,
4: o sea, no era acaparador.
2: La Victoria. No, era distribuidor realmente, o sea, él no los buscaba. Las matanzas lo buscaban él porque tengo el producto. Y entonces ya no quiero, no, pues te lo mando. Y se vendía no solo en la Victoria, en los mercaditos que existían, el Parián, el Parral, San Antonio, Santa María.
1: Claro.
2: Ponían.
1: Sí,
2: era
1: sí.
2: Todo un ejército
4: de
2: comercios, de cadena, que se hacía para la distribución. Entonces por eso llegó a tanto. Se arraigó tanto, ¿no? El gusto aquí en Puebla.
1: Bueno, ya nos vamos.
4: Oye, Dalo, pues ya nomás al final te diría...
1: Ya nos vamos.
4: Un chivo pegó un reparo y en el aire se detuvo. Hay chivos que tienen madre, pero este ni madre tuvo.
1: Es así, dice el dicho.
2: Oye, también lo del chivito y pulquito, seguro muchachito...
1: Otro dicho muy bueno. Ya nos vamos. Gracias a usted y a usted también por acompañarnos en Recuerdos de Puebla a través de SICOM Radio 105.9 de FM, la estación regional más importante del estado de Puebla, que nos permite llegar a lugares maravillosos, tanto de nuestro estado como de otros estados como Veracruz, San Luis Potosí, Hidalgo, Tlaxcala, Estado de México, Guerrero, Morelos y Oaxaca. Saludos a todos desde esta ciudad, desde San Andrés Cholula, vecino de la ciudad de Puebla, de Los Ángeles y de Zaragoza. Las últimas llamaditas.
4: Un chorro, 4418 nos saluda, saludos desde el Parque España de Puebla.
1: Saludos.
4: Buenos días a mi querida pandilla, felicidades por el programa, muchas gracias Ricardo por los saludos, mis condolencias y los de su hermano, por lo de tu hermano. Ajá. Te saluda desde Minnesota la señora Diana.
1: Dina. Hombre, Dina, qué gusto que nos está escuchando allá en Minnesota.
4: 43, Ricardo Tocayo, lamenta la situación de tu hermano, te abrazo con el alma. La bola roja era del arquitecto Fernández, ya lo dijimos, en el Burladero también lo preparan.
1: Sí.
4: 7 Norte y 22 Poniente.
1: Sí.
4: La 7896, buenos días, los escucha en Chietla. Acá vive una persona oriundo de Puebla y cada año iba a comprar su chito para, lógicamente, comérselo. 8799, saludos, buen día, mis más antiguos, pésame a don Ricardo por lo de tu hermano.
1: Gracias.
4: Y sigue hablando del guaje, ¿por qué las mamás te decían, te haces guaje? Por no decirle, te haces tonto. Buenos días, señores de la mesa, excelente programa, saludos desde Tlaxcala de parte de Mario. como cada 8 días.

0: 3775, buen día a todos, el panel interesante, la charla como siempre, qué bueno que aclaran que el mole de caderas es resultado del mestizaje, porque he escuchado en algunos restaurantes que dicen que es una tradición desde la época de prehispánica.
1: No es posible.
0: Ni chivo sabía.
2: Es de mucho más para acá.
0: Porque pues no había chivo.
2: Claro, no había chivos.
0: Dicen que se hacían con venado.
2: No, los trajeron de España.
0: Arturo Rojas Brusqueta, gracias.
2: Gracias, profesor.
0: Es cuatro.
2: No, déjame, yo quería decir algo, pero ya se me está aquí agorzomando el mercado. Bueno, gracias a usted, gracias a Eduardo Vidal.
3: Gracias a ustedes. Gracias.
2: Historiador. Bueno, ustedes, ¿por qué decimos que es historiador del chivo? Porque le requete sabe, le resumba la palangana en esta materia. Gracias, Eduardo. Muchas gracias. Gracias, Gustavo Carreto y Borboa.
0: Gracias, Ricardo, y a todos los que nos
2: historiador
0: escuchan.
2: Historiador Sergio Andrade, muchas gracias.
1: Al contrario, muchas gracias a ustedes.
2: Gracias, Adolfo Fugeman López.
4: Gracias, Ricardo. Excelente fin de semana.
2: Yo soy su servidor, Ricardo Menéndez Escobedo, y si Dios nos dispone otra cosa, ya nos escucharemos aquí, precisamente aquí, dentro de 8 días.
0: Que tengas buen provecho.
3: Muchas gracias a
5: todos. Recuerdos de Puebla.
3: Disfrutar el guasmole.
4: Claro, ¿no? A disfrutarlo.
2: ¿Ya ves cómo las...
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0: pero muy buenas noches tengan todos ustedes. Bienvenidos a una emisión más de su programa Sexto Sentido. Soy la psicóloga Reina Palacios y es un placer estar con ustedes como cada sábado, ya en nuestro horario habitual. Para quienes nos sintonizan por primera vez, todos los sábados en punto de las 8 de la noche, aquí en este programa que tiene el propósito de ser informativo y en la medida de lo posible educativo. Y bueno, pues también un gusto poder saludar a mi compañera en este micrófono, la psicóloga María Martínez. Mari, buenas noches, ¿cómo estás?
1: Hola, Reina, muy buenas noches. Bien, muy bien, gracias. Qué lluvia.
0: Sí.
1: Qué lluvia. Pero bueno, todavía nos falta porque todavía no toca tierra el huracán. Ojalá que las personas que estén cerca a la parte potente de este fenómeno natural estén resguardadas, haciendo caso a las indicaciones de Protección Civil, de todas las autoridades. Uh-huh. Pero cuando menos aquí en el centro, la lluvia está que no para.
0: Así es.
1: Entonces, eso nos invita a tomarnos un tecito, un cafecito, un atolito, con el pan de su preferencia y con invitado especial.
0: Así es, porque como les habíamos comentado el sábado anterior a quienes nos sintonizaron, este sábado inauguramos un mes especial o un conjunto de programas especiales, porque parece que se nos va a extender hasta noviembre y eso nos da muchísimo gusto, que están dedicados a la literatura. Y bueno, pues hoy abrimos con bombo y platillo, porque está con nosotros alguien a quien

0: pues ya consideramos de casa, que nos ha acompañado en otras emisiones, que además es, diríamos, un hijo. Un hijo en el proyecto de radio, porque además él también ha inaugurado un proyecto muy bonito de radio. Y bueno, nos ha platicado que ha sido un poco a partir de esta experiencia que tenemos nosotras en este programa y que le ha gustado mucho. Y que bueno, hoy está con nosotros para inaugurar estos programas especiales dedicados a la literatura, al escritor Fernando Persino. Fer, buenas noches, ¿cómo estás?
1: Encantado de visitarles. Y sí, ya tenemos un espacio de radio universitaria, pero sí, siempre he comentado que ustedes han sido como un referente cuando empezaron a invitar a escritores, ¿no? Y ya tú también. Pues allá también eres de casa, allá tienes hasta
0: sí.
1: Una sección ahí en Entre Líneas los viernes a las 10.
2: Excelente.
0: Sí, escúchenlo, sintonícenlo a través de Facebook, Radio VJ, porque además es un programa muy bello que conduce Fer, donde platicamos muy a gusto de los libros para quienes somos fans. Y no solo eso, sino que pues además lo ha ido diversificando y ha habido distintos profesionales, todo vinculado a la literatura, y eso es como muy padre del programa, ¿no?
1: Sí, la verdad lo quiero mucho. Ya cumplí un año el 4 de septiembre.
0: ¡Qué rápido!
1: Y sí, no, ni lo sentí, pero ha sido muy bello recibir a tanta gente que aporta pues su conocimiento, su trabajo, y la idea es que pues también podamos difundir lo que hacen.
0: Claro, y yo creo que habría que ir pensando en un programa dedicado justamente a la importancia del radio, porque es un medio de comunicación, sobre todo en los lugares lejanos, en los municipios, que tiene un lugar muy importante en la población. Pero bueno, hoy, Fer, estás aquí porque nos vas a platicar de un libro que es un libro muy emotivo, que ya tuvimos la oportunidad de conversar del texto justamente en tu programa, que se titula Tu nombre es Brenda.
1: Sí.
0: Y bueno, pues ya nuestros radioescuchas irán escuchando de qué va este texto tan maravilloso, y también podrán enviarnos sus comentarios, sus preguntas, sus dudas a los teléfonos en cabina.
2: El 2222-7377-16, 2222-7377-17, o al 2215-8756-57.
0: También pueden seguir la transmisión en vivo a través de Facebook en la página de SICOM Radio, o la retransmisión en nuestra página Sexo Sentido FM. Y si quieren escucharnos en diferido, lo pueden hacer a través de la plataforma de Spotify y en iVoox como SICOM 105.9 y SICOMPuebla.mx. Y bueno, pues este texto, Fer, que nos trajiste hoy, Tu nombre es Brenda, pues es un texto que, ya lo decía conversando contigo, insisto, en la presentación que tuvimos en tu programa, híjole, que es un texto que te mantiene con las emociones a flor de piel todo el libro, ¿no? Además de que es un libro, lo decía yo en su momento, es un libro muy poblano, porque
1: sí,
0: hace todas estas referencias a lugares, ¿no? Sí. De Puebla. Pero bueno, antes de que yo diga acerca de este texto, Fer, pues tú que eres el autor y el protagonista en este programa, pues cuéntanos de tu nombre es Brenda.
1: Sí, pues haciendo una sintaxis de la historia. Inicia con un feminicio en Puebla al inicio del milenio, por ahí del 2002, y de ahí pues se vuelve una novela muy universitaria. Los personajes son muy jóvenes, andan por ahí de los 20 años, y es la Puebla de esos años, ¿no? O sea, cuando estábamos transitando de un milenio a otro, está por ahí la referencia de las Torres Gemelas del 2001 también. Hay un capítulo que alude a cómo nos tocó vivirlo, ¿no? En ese momento, porque pues sí, fue nuestro evento canónico, Reina, y también
0: sí,
1: Mari.
0: Sí,
1: les tocó, ¿no?
0: Sí.
1: Entonces, y a partir, bueno, no es el centro de la historia, esa anécdota es parte, o sea, pasa un poco de eso, ¿no? En esos años, pero justo platicabas en el programa de Entre Líneas que te parecía que se iba a ser una novela negra, como empieza, ¿no? Por el por el homicidio.
0: Sí.
1: Además, en un momento en donde todavía no estaba tipificado el término feminicidio, ¿no? Eran homicidios de pasión, por decirlo, decían.
2: Todavía estaba catalogado como homicidios pasionales.
1: Pasionales, exacto. Entonces, es muy curioso cómo explorando esa época,

0: y cómo la sociedad también empezó a moverse, ¿no? Con el tema de Ciudad Juárez. La novela es muy contemporánea a los homicidios masivos que se dieron en Ciudad Juárez, que en el desierto lamentablemente aparecieron muchas mujeres, ¿no? Y que pues es una herida también muy grande y que va muy de la mano con lo que está pasando también en la novela. Fue un reto muy duro, ¿no? Porque sí está inspirado en hechos trágicos que personalmente atravesé. Tuve una primera versión en 2003, muy cercano a la fecha de los eventos que aparecen ahí. Y pues luego la dejé descansar un rato. Bueno, inclusive Víctor Arellano me dio varios consejos cuando salió el primer borrador. Víctor Arellano, que ha trabajado por acá en SICOM, es muy, muy activo por acá de SICOM. Y en ese tiempo me dio varios consejos. Me dijo: ¿sabes qué? Déjala descansar, creo que hay cosas muy interesantes. Apenas estás creciendo como escritor, entonces yo creo que en algún momento esta novela va a decir algo muy importante a la sociedad. Y sí, justo en el 2020 la retomé para ingresar a la maestría en Ibero Puebla, la maestría en literatura aplicada, que un requisito fue presentar un anteproyecto. Tenía la idea de hacer una serie de crónicas sobre el fútbol femenil. Sin embargo, estaba como que evadiendo este tema, ¿no? Que me dolía muchísimo. Fue el reto más difícil de toda mi vida. O sea, nada en la vida me ha costado más, ningún trabajo, ningún tipo de reto que hacer esta novela, ¿no? Por la herida tan profunda, por las personas que aparecen ahí, porque rescata una época que para mí fue muy importante, ¿no? Que marcó mucho de mi forma de ser, que me permitió encontrar trabajos en donde pudiera trabajar también esa parte socialmente, ¿no? En el caso de la Fiscalía General del Estado de Puebla, en que aparece citada acá. Entonces, sí, este es mi evento canónico, o sea, definitivamente como persona, como ser humano.
1: Fíjate que ahora escuchándote, Fer, digo, siempre hay como, cada vez que se acerca uno a un texto, no importa cuántas veces lo hagas, siempre encuentras algo distinto, ¿no? Pero fíjate que yo hace tiempo empecé a leer el texto de El Invencible Verano de
0: Sí,
1: Liliana,
0: claro.
1: de
0: Cristina Rivera
1: Cristina
0: Garza.
1: Rivera Garza. La verdad no pude.
0: Es que está bien duro.
1: Es un
0: Sí.
1: texto, híjole, o sea, empecé y dije, no,
0: Es
1: no,
0: muy
1: no
0: duro.
1: puedo con esto,
0: Sí.
1: ¿no?
0: No, yo también me quebré cuando.
1: Sí.
0: Yo lo leí precisamente porque pues estaba muy hermanado con este tema, ¿no? De la novela. Y
1: Sí.
0: lo leí cuando estaba en la maestría. Y había momentos en donde yo me desbocaba con el libro, o sea, y
1: Sí.
0: además porque lo sentía muy cercano, ¿no?
1: Sí. Creo que justo lo menciono porque me parece que este texto, Fer, tiene un ejercicio similar.
0: Sí.
1: Digo, ahora estás tú aquí con nosotros como autor del texto y te podemos preguntar, ¿no? Sin aludir a cuestiones personales, pero me parece que sí en el texto se vierte esta parte que es personal. Que sucede, por ejemplo, con ese texto del Invencible Verano de Liliana, que la verdad yo dije, no, aquí me quedo. Ya no sigo.
0: No, es que sí
1: Pero
0: está cañón.
1: sí, pero que en tu texto, digo, hay una mezcla de cosas, porque también lo decíamos, ¿no? Es un texto que te remite a los tiempos universitarios, que te identifica muy bien a lugares icónicos en Puebla, que tiene incluso una cierta parte de cuestión irónica, que en algún momento incluso te saca una sonrisa, ¿no? O sea,
0: Sí,
1: como estas cosas que le van pasando al personaje, ¿no?
0: exacto.
1: Que de repente, pues sí, están tan contextualizadas, digo, me parece que para quienes no son de Puebla sería una manera de acercarse a lo
0: Claro, esa
1: poblano.
0: también tenía esa intención plenamente,
1: Sí,
0: sí.
1: para quienes lo somos, pues es como muy, es muy amigable en ese sentido, ¿no?
0: Claro.
1: Y bueno, pues yo te preguntaría, ¿de qué manera pudiste separar esa parte? Porque digo, al final, en el texto, pues no estás tú, ¿no? O sea, no sé qué hubiera pasado, no sé qué tipo de texto sería si así hubiera
0: Sí.
1: sido. Pero me parece que sí logras hacer esa separación de lo
0: Sí.
1: que implica tu historia personal, lo que tiene que ver contigo, con lo que produces en el texto. Y eso me parece que no es algo fácil.
0: No, claro.
1: Y preguntarte
0: Fue
1: cómo
0: muy
1: fue.
0: duro, la idea de que no fuera.

0: una crónica, como en el caso de Cristina Rivera Garza, que me imagino también fue el reto de su vida.
1: Sí.
0: O sea, no, desde luego también. Creo que lo que logra con ese libro, y bueno, al grado de estar nominada al Nobel ya 2 años seguidos, ¿no?
1: Sí.
0: Es un libro impactante en ese sentido, ¿no? Entonces, estaba por hacer una crónica, sin embargo, desde el 2003, cuando guardo la memoria de esos eventos, me parecía más simbólico hacer una novela, porque iba a ser un discurso en el que Brenda representara también a muchas personas que han pasado por esa situación, por la posibilidad de quedar en el olvido, además, que Brenda fuera más un símbolo, y que de esa manera creo que su nombre iba a impactar más, ¿no? Los hechos de Brenda prácticamente son tal cual, ¿no? Lo que gira en torno a los demás personajes, ya evidentemente se hizo necesario hacer personajes que caminaran solos y que yo me desprendiera del homónimo, que es Armando, bueno, del heterónimo, perdón, sí, el heterónimo, que sería Armando, para que él tuviera ya sus propias decisiones, se equivocara él solo con sus cosas, ¿no? Sí, inclusive hay momentos en donde me supera el personaje, hay momentos en donde siento que sí logra ser más fuerte que yo en esas etapas, en ese momento, ¿no? Además, él pues tampoco es escritor, él no elige la escritura, él elige otro tipo de cosas, ¿no? Y fue duro, porque yo tuve 2 asesores en la maestría que acompañaron al proyecto. Fue el doctor Omar Nieto, que es un especialista en novela negra, ¿no? Y cuando yo presenté el proyecto, la idea es que a lo mejor sí fuera una novela negra. Cuando estaba formándose en su segunda etapa, después del borrador de 2003, apuntaba que iba a ser una novela negra. Y te comentaba en entre líneas que pues yo no le veía a Armando la fuerza para ser como un policía investigador o alguien que cambiara el mundo de forma radical, ¿no? Entonces, elegimos el camino de que fuera una novela iniciática al estilo de Las batallas en el desierto, de Tokyo Blues, de Haruki Murakami, ¿no? Y también el tema de lo poblano. Recibí un comentario muy lindo que me halagó. Tuvimos una presentación en la OVJ el martes, y un doctor especialista en derechos humanos y derecho penal la comparó con Arráncame la vida, ¿no? Dices que esta novela está a ese nivel, y yo dije, ay, santo Dios, tremendo halago, ¿no? Porque pensé mucho también en Arráncame la vida y cómo personas se han, les ha llamado la atención Puebla precisamente por esa novela, y que además tuvo su versión cinematográfica. Y fue así, o sea, de hecho, cuando pienso en Arráncame la vida, es que sí, muchas de las cosas que pasan en la novela, pues sí pasaron, ¿no?
1: Sí.
0: En la realidad, el expresidente, todo esto, ¿no? Entonces dije, sí, me parece que ese modelo de Arráncame la vida es mejor que sea una ficción, y creo que lo simbólico de Brenda va a quedar mejor estructurado, va a tener un mensaje más poderoso si hago una ficción.
1: Sí, es que creo que esa fue la maravilla de tu texto, en el sentido, digo, a mí personalmente, te lo decía también en esa ocasión, a mí me hubiera gustado una novela. O sea, sí estuve como todo el libro esperando en que en algún momento Armando se convirtiera y hiciera justicia.
0: Déjame decirte que sí tiene chispazos, porque pues aparece una femme fatal, entre comillas, que es Itzel. No, es una maestra y lo va moviendo, lo va motivando, pero está muy sutil. O sea, yo no la quise hacer como tal una femme fatale, pero sí tiene un poco de ese estilo. Además, sus cabellos rojos, ¿no? Sus mechones rojos. Tiene una figura, además es dark, ¿no? Es una chica dark, que le da ese empuje. Y el principio y el cierre de la novela, Armando no es un policía, pero sí trabaja en una agencia de seguridad pública, que es la fiscalía, en el área de medios alternos, y sí tiene que ver un poco. Entonces también le quise dar la vuelta un poco a la novela negra tradicional. Sí tiene ese espíritu, ¿no? No toda la novela lo es, predomina así el tema de la novela iniciática, pero sí tiene ahí 2-3 cosas, ¿no?
2: Mari. Sí, nada más para los radioescuchas, a lo mejor hago un paréntesis. ¿Qué es una novela negra?
0: Claro, una novela negra es de detectives, pero detectives sucia, ¿no? Porque está la novela policíaca, que serían las tradicionales de Sherlock Holmes, por ejemplo. Esa es novela policíaca. Sin embargo, en Estados Unidos se vertió una con una tendencia con el cine negro, también el cine noir, que de hablar de los barrios, pobres, de policías corruptos, de temas más escabrosos que suceden en el derecho penal, ¿no? En todo lo que es penal va involucrado en eso, ¿no? Y pueden ser detectives privados, pueden ser policías que investigan. Acá en México

0: más cercano sería un ministerial, porque en Estados Unidos la policía local sí tiene facultades para investigar. Acá no, acá los municipales nada más arrestan y ya que se encargue la fiscalía de investigar, ¿no? Entonces, sobre eso va la novela negra.
1: ¿Sí? Incluso se considera que es un género como, digamos, nuevo, ¿no? En el sentido de
0: sí, es relativamente joven. Surge en el siglo XX, ¿no? Todavía en el entre mediados, principios del 1900, más o menos, de los 1900.
1: Sí, incluso justo a Paco Ignacio Taibo II es a quien se le considera como el...
0: En México la máxima referencia de novela negra.
1: Con el personaje de Velasco Arán. Y hay un festival en España cada año sobre novela negra, donde se presenta lo que se va produciendo durante el año. Y ha habido unas cosas, de verdad... maravillosas, porque una de las características justo de la novela negra es que inicia con una muerte, con un asesinato, un homicidio, entonces empieza la trama. Exacto. Por eso es que en este texto decíamos un poco el texto de Fer, que inicia así, ¿no? Con la muerte de Brenda y que bueno, va desarrollando toda la historia, ¿no?
0: No, y además les cuento un chisme que no he contado hasta ahorita, van a tener una exclusiva.
1: Ah, muy bien, excelente.
0: Que también, por lo cual no elegí que fuera una novela negra, es porque se le da protagonismo al asesino. Y aquí yo en ningún momento, el único momento horrible es cuando matan a Brenda, ¿no? Pero de ahí el asesino jamás vuelve a aparecer, es más, no se le nombra, porque es una intención estética y literaria, ¿no? Si hubiera elegido que fuera novela negra, el asesino sí hubiera tenido una participación, pero yo no quise que fuera de esa manera.
2: Y supongo que toda la historia en una novela negra giraría alrededor del asesino.
0: De resolver el misterio. Que es la herencia que le deja la novela policíaca a la novela negra.
2: Pero en tu caso, en tu libro, no buscas que el asesino tenga
0: el menor protagonismo. Eso sí es un chisme que no había contado y que me parece importante ahorita que viene a colación lo vinculado que está con la novela negra, ¿no?
2: Y en ese sentido va mi pregunta. Yo no lo he podido leer, no me dio tiempo, una disculpa.
0: No te preocupes.
2: Entonces, ¿a qué le das protagonismo que te hace salir de la novela negra?
0: Está bien interesante esa pregunta, es buenísima, ¿no? Porque sí aparece el gancho de que esto puede ser una novela negra, y me gustó mucho que Reina lo comentara ya en su momento, no en el otro programa, porque la novela, cuando se da el fallecimiento, queda un hombre muy herido y muy dolido por la pérdida de alguien que conoció cuando era una niña de secundaria, que fueron compañeros de escuela, y que pues, después la encuentra azarosamente trabajando como sexoservidora, ¿no? En el centro de Puebla, y es precisamente por ese trabajo que ella es asesinada, ¿no? Brutalmente, además. Y lo descubre el asesinato en la portada de un periódico de nota roja, ¿no? Que es los primeros capítulos, no estoy spoileando gran cosa. Entonces, yo también tuve que pasar, está el tema actualmente de pues las luchas feministas, etcétera, pues los hombres tenemos que también pasar por procesos de deconstrucción. Yo vengo de una vieja escuela muy ruda, de un machismo muy normalizado, ¿no? Y el tema de los micromachismos también está muy planteado en la novela, cómo siendo jóvenes lo reproducimos de manera innata, tenemos que como ir tomando conciencia, no, pues esto ya no lo podemos seguir haciendo, o sea, está mal, ¿no? Entonces esa fue la idea, que este personaje masculino atravesara un proceso de aprendizaje con el duelo que va cargando, y que llegaran otras mujeres que también fueran importantes para la novela. La novela creo que tiene tres protagonistas mujeres muy fuertes, las tres: Brenda, Itzel, que aparece un poco ya más avanzado el texto, y Hanna, la doctora veterinaria que inicia con Hanna, de hecho la novela, la esposa de Armando. Ya muchos años después. La novela atraviesa dos épocas, que es el inicio de los 2000s y ya se mueve muy cercano en el presente, más cercano al 2019. 2019.
1: Y fíjate que la semana pasada comentamos una película que se llama Desaparecer por Completo. Y creo que también me parece que es un fenómeno social que se ha ido dando a partir de los últimos años, ¿no? Tal vez los últimos 10 años, que sí ha habido una cierta labor de rescate, ¿no? De todos estos simbolismos, de lo importante que es nuestra cultura. Y me parece que se ve proyectado

0: ahora en el cine, en la sí. literatura, que antes no sucedía, ¿no? Porque digo, yo que me gusta tanto la literatura, por ejemplo, ahora que decíamos sobre el personaje de Blas Cuarán, hay un relato que permite ubicar ciertas cosas, pero es un relato muy generalizado a veces, ¿no? Que pensaría que tal vez la intención es que pudiera ser leído por muchos, ¿no? Pero bueno, fue un momento, una época, una forma de escribir, ¿no? Pero esta literatura los pasó con esta película Desaparecer por completo. Nos pasó porque, bueno, justo estamos en este año, Rodrigo, que es nuestro compañero que hace la sección de cine, eligió cine latinoamericano. Entonces tenemos dos películas, la anterior, Desaparecer por completo, y antes de esa, Tiricia, que también fue una película que a nosotros nos ubicó en ciertos contextos, pero que pertenecen a algo muy inmediato, ¿no? Entonces, me parece que eso es algo muy valioso justamente de tu novela, esa labor que haces de poder remitirte a estos lugares, de poder acercar a otros, ¿no? Pues lo que tiene que ver con nuestra cultura, con nuestras formas. Por eso decía al inicio, es un libro muy poblano, porque incluso en las formas, ¿no? De los personajes, pues hay algo cotidiano que tiene que ver, digo, a lo mejor si fueran de Monterrey sería otra cosa,
1: es
0: ¿no?
1: Es que con sí, los hasta la forma de actuar, pues es muy sí, de, claro. de cómo eran los chicos poblanos, y de esa época, ¿no? Porque, pues, bueno, algo que me ha gustado es que ha sido leído ya por mucha gente joven, que ahorita es universitaria, y le ha ido muy bien, o sea, y descubrir eso, que algunos problemas no van a cambiar, o sea, sí. o sea la gente se sigue sí. enamorando intensamente a esa edad, pues sigue teniendo lamentablemente también problemas, ¿no? Entonces, los micromachismos pues no desaparecen, las broncas, comentabas también las rivalidades. Entonces, es muy bonito porque creo que la novela tuvo un viaje que es muy entrañable para mí, ¿no? Porque sí tuvo esta primera versión del 2003, pero pues yo todavía no tenía tantas herramientas estéticas, ni tenía tanto conocimiento, ni había leído tanto, como si fui avanzando a través de 20 años hasta que llegó la versión final. Y fue un proceso, fue un acompañamiento, fue ir de la mano con esos personajes que fueron cambiando, que fueron mutando, que fueron madurando, ¿no? Y fue la experiencia de mi vida, definitivamente, ¿no? Llegar a este punto.
0: En ese sentido, Fer, te preguntaría, y Mari seguro también tiene alguna pregunta, ¿qué les dirías a nuestros radioescuchas? Porque, bueno, tú hiciste ese ejercicio, ¿no? De haber pasado por una experiencia personal, haberla separado y como una alternativa para procesar esa experiencia, pues la producción de este texto. Sí. ¿Qué les dirías a quienes, pues, tienen esa inquietud?
1: Sí.
0: Y, bueno, Mari.
2: Yo no solo eso, ¿no? Sino también... estamos ante también una generación que tanto ya no se atreven a escribir, ¿no? Pero que quieren escribir, pero de pronto está el fantasma de la IA.
1: Está cañón,
2: ¿no?
1: Sí.
2: Pero también estamos ante la generación que tampoco se atreven tanto a leer, porque también está el fantasma de la IA que todo se lo resume. Entonces, tú en este ejercicio, en este encuentro, porque... ambas cosas que te estoy planteando generan esfuerzo, generan cambiar rutinas, ¿no? Tú hiciste un ejercicio de tomar un duelo que entiendo fue personal, convertirlo en algo, ¿no? ¿Qué les dirías a estos chicos que están oscilando? Retomando lo de Reina, yo le aumentaría a estos que a lo mejor no quieren escribir, pero quieren comenzar a leer, pero parece que tienen que separarse de algo, y eso genera un duelo.
1: Sí, sí, es complejo. Bueno, precisamente pues yo me estoy metiendo en camisa de once varas porque trabajo en una universidad, y estar lidiando con el tema de la IA es un tema ya muy espinoso en este momento, ¿no?
2: Ay, sí,
1: entonces, siempre les precisamente hago las dinámicas de invitar a gente, muchas veces hasta pensada, de que pues va una abogada que es poeta, ¿no? Y invito a los chicos de derecho, chicas, y me ha funcionado. Y la abogada le dice, mire,

0: pues es que yo escribo y también ejerzo, soy pues voy a los juzgados, ¿no? Y también soy poeta, o sea, se puede combinar. Uh-huh. No es pelearse solamente por el hecho de que pues ya elegí arquitectura y ya nada más a eso. No, o sea, uh-huh. puedes explorarlo. Y les digo siempre sutilmente, puede ser que lo hagan como un gusto para desahogarse, como algo terapéutico, uh-huh. o si de plano ya le meten velocidad y le meten intensidad, pues ya pueden tomarse un curso por la tarde de escritura creativa, o pueden venir a biblioteca que les revise sus textos, ¿no? Y ustedes vayan soltándose poco a poco, o sea, no es algo que tampoco tenga que ser precipitado, o sea, uh-huh. y piensen bien los temas que quieran elegir, ¿no? Algo que les guste, no, tampoco que sea una imposición, ni la lectura, para mí es malo que sea visto como una imposición ponerle a alguien, tienes que leer porque es muy bonito, porque es lo más maravilloso, no, uh-huh. lee porque te gusta, porque tienes un interés en algo, ¿no? Y ya cuando uno encuentra ese interés, solitos van llegando, y yo he tenido, a lo mejor ha sido como a cuentagotas, no es que me lleguen docenas, ¿no? Pero uh-huh. sí me llegan ya dos, tres chicos, oiga, profe, me gustó que trajera al ingeniero que también escribe poesía, ¿no? Al psicólogo, etcétera, etcétera. Uh-huh. Entonces, sí, o sea, es una lucha en donde los resultados no se ven masivamente, pero pues se tiene que hacer, ¿no? Uh-huh, uh-huh. Y esto ya es como una fusión entre ahorita mi labor docente y como escritor, porque pues, sí hago esa. He trabajado mucho en los últimos años en la mediación lectora, porque también me interesa promover el trabajo de otras personas que, uh-huh. que se conozcan por el espacio que tenemos en la universidad con el programa. Eso me ha detonado más esa faceta, ¿no? Uh-huh.
1: Y es que es una labor que justamente en estas formas que tienen ahora las generaciones, sobre todo más jóvenes, híjole, es ir contra marea.
0: Sí, ¿no? Sí, es muy difícil complejo. Realmente sí. Trabajar con esta generación que le están metiendo la IA, pues ya ni siquiera por las buenas, o sea, llega y se mete a la casa y ya hace las cosas que no debería hacer, ¿no? Entonces sí es preocupante, o sea, realmente sí... Sí es un reto, pero se tiene que hacer, y sí, los que hemos estado, ustedes también, uh-huh. en la docencia, pues desde los chicos, desde secundaria, desde prepa, y más en universidad, cuando ya trabajan temas de profesionistas y le delegan tanto poder a esa, pues esa herramienta, sí, ¿no? Uh-huh. Pero el problema es que pues también va mermando un espacio crítico en la mente de los chicas y uh-huh. chicos, ¿no?
1: Uh-huh. Te haría la pregunta en relación, para nosotros en el ámbito clínico es algo muy importante. Sí. ¿Cómo elegiste el nombre?
0: Fue bien difícil, teníamos varias propuestas, ¿no? Y pues ya, retomando el tema de las lecturas que tuve de acompañamiento de marco teórico, no novelistas, sino sociólogos, psicólogos, etcétera. Uh-huh. El tema, hay una escritora que es muy influyente, que es Judith Butler, ¿no? Uh-huh. Que de hecho apenas vino a la UNAM hace algunos uh-huh. meses para recibir un doctorado honoris causa, que es una gran crítica social también, ¿no? Uh-huh. Ensayista. Y ella habla de las víctimas que no son nombradas, ¿no? Uh-huh. En guerras, en muchas cuestiones, accidentes climatológicos, accidentes también, de choques de trenes, cosas así, que vemos números, vemos uh-huh. cifras, ¿no? Y entonces ya haciendo conciencia de eso, dije, pues es que sí, hay que darle tu nombre, es Brenda, porque es una manera de decirle a la lectora uh-huh. o al lector que el nombre es importantísimo en esta historia uh-huh. y los nombres de los demás personajes también, ¿no? O sea, cada nombre fue confeccionado poéticamente. Creo que en esta novela, más que en otros textos, porque soy poeta también, ya tuvieron la oportunidad uh-huh. de leer Wonder, ¿no? Se cuela mucho la parte poética. Es la novela, es el texto en prosa en donde lo poético está muy presente, ¿no? Uh-huh. Fui caminando, precisamente estaba redespertando como poeta cuando estaba haciendo la novela y eso influyó mucho, ¿no?
2: Uh-huh. Entonces lo que entiendo es que el título, bueno, no sé si esa era tu intención, es un genitivo, es decir, podría ser tu nombre es, Brenda, como bien lo dijiste, sí. ¿no? De estas víctimas no nombradas.
0: Exacto.
2: La nombras, pero también puede sonar como... Ah, tu nombre es...

0: Brenda, mucho gusto. Es, claro. ¿Esa es la intención o no? O yo ya estoy sacando interpretaciones de más.
1: Bueno, es que el nombre de cada persona lo posiciona en el mundo, ¿no? Le da un lugar, le da un espacio. Cuando encontramos tantos fosas con muertos hermanos centroamericanos, encontramos los restos, pero ¿cuáles eran sus nombres? ¿Cuál era su vida? ¿Cuál era su posición en el mundo, no? Entonces es apuntarle o apostarle a comentarle al rector, mira, esto va a tratar sobre una persona que ya no está con nosotros, pero su nombre sigue acá. No es una cifra, ¿no?
2: Y fíjate que ese ejercicio es muy bonito en el texto, porque Brenda, que muere en las primeras páginas, te acompaña durante todo el texto.
1: Está muy presente. Justo también, yo también quiero hacer como este comentario muy... pues ya lo he hecho antes, ¿no? Pero tiene mucho de novela gótica, porque en la novela gótica son los espíritus, los fantasmas, los que atraviesan la historia. Y aquí la presencia de Brenda, su espectro, está de principio a fin, aunque físicamente se va de la historia muy pronto, acompaña a los personajes con su recuerdo, ¿no? De principio a fin, sí.
0: Ahora, en este manejo del espectro, digo, no lo he leído, pero me trajiste al recuerdo la memoria que muchas veces las familias mantienen.
1: Exacto.
0: De sus muertos, ¿no? O sea,
1: exacto.
0: Aunque ya no están, ese fantasma, que ya sea que le brindan vida, porque sí. Dicen, no sé, pasa algo en casa y es, fue el abuelo, ¿no? Lo mantienen en la memoria.
1: Sí.
0: Tú... ¿qué manejo haces de la memoria, y si es que usas la memoria narrativa? No sé si lo puedo llamar así.
1: Sí, sí, me parece muy acertado.
0: ¿Y qué es lo que buscas que esté, que se tenga, que se mantenga con el espectro de Brenda? ¿Qué memoria quieres rescatar?
1: Esa, la de una mujer. Es que el caso de Brenda fue muy particular, porque cuando ella fallece, ya no tenía como familiares, aunque tuvo una hija. La hija se quedó con los abuelos paternos, ¿no? Entonces como que no quería ni siquiera que supieran que era su mamá. Entonces los padres de Brenda ya también, uno ya había fallecido y la otra se fue desde muchos años antes, ¿no? Entonces no quedaban como familiares alrededor de ella que pudieran preservar esa memoria, y eso fue lo que a mí más me dolió, porque pues ya prácticamente era como de las pocas personas que sí podía hablar de esta mujer, ¿no? Aunque no la conocí tan intensamente, pero sí la recordaba, sí recuerdo cosas muy particulares de ella, ¿no? Entonces, ese motor, ¿no? Y sí, me puse a pensar, pues, implicó, cuando llega la maestría el texto, pues implicó leer a muchos teóricos, mucho tema, estudiar el tema de la violencia, leí muchos ensayos del filósofo Žižek, el filósofo europeo Žižek, a un argentino de apellido Bonino con el tema de los micromachismos. Judith Butler fue fundamental. Judith Butler me dio conceptos importantísimos para que estuvieran presentes de forma narrativa en la novela, y que la memoria sí fuera como el tema principal, desde luego. Sí, sí has dado como en el clavo de eso.
0: Sí, por esto que decías que se mantiene, a eso me remontó, porque yo sé que hay un estilo literario que busca mantener esas memorias.
1: Exactamente.
0: ¿No? Pero pues sé que los estilos también se pueden entremezclar en el momento de hacer una obra literaria.
1: Sí.
0: Entonces, eso, por eso de pronto dije,
1: Es una novela que fue muy sufrida. O sea, cuando les comentaba que tuve dos asesores, no pude mencionar a la otra, que es mi comadre, mi amiga, la quiero profundamente, que es Laura Martínez. Lamentablemente el doctor Omar no termina el proceso y tengo que tomar a otra asesora, que es la escritora Laura Martínez, tremenda narradora, ¿no? Y de hecho la elegí precisamente porque sé que es una gran narradora y la admiro profundamente por el trabajo que hace en la escritura. Entonces, con ella tomé las sesiones para cerrar ya el texto. Ya tenía un borrador muy avanzado cuando llegué con Laura, acompañado con el doctor Omar, y ella trabajó conmigo más como terapéuticamente, más que ser una asesora. Ella no es psicóloga, ¿no? Pero casi trabajó de esa manera.

0: manera conmigo, a explorar lo personal, porque ella no veía tanto lo personal de mí en el libro, veía una historia que estaba bien contada, ¿no? Uh-huh. Que teníamos ya como el edificio, pero le faltaba la humanidad a ese edificio, las personas que habitan, ¿no? Uh-huh. O sea, estaba, se veía muy padre, ¿no? Sus vidrios, todo, pero ajá, y las personas que viven acá, ¿qué onda, no? ¿Qué uh-huh. les pasa? Y entonces, hubo momentos en donde yo me quebraba, porque además, lamentablemente, las sesiones eran en línea. Ella estaba en Ciudad de México y yo, pues, acá en Puebla, ¿no? Entonces hubo momentos en donde yo me rompí, o sea, frente a ella, ¿no? Porque ella me escarbaba, me exigía, oye, pero es que quiero ver a Brenda, o sea, qué le gustaba, qué perfume usaba. Y ahí cuando llegué a esa parte, puf, ¿no? O sea, fue horrible y fue tormentoso porque pues fue volver a ese pasado, ¿no? Volver a escuchar esa voz, ese timbre, detalles que yo sí noté, porque yo soy, o sea, cuando a mí me gusta alguien, yo observo así como microscópicamente, ¿no? Le gusta este personaje, le gusta comer esto, y regresar esos recuerdos que no estaban en la primera versión que terminé con el doctor Omar, fue muy fuerte, muy, muy fuerte, o sea, yo me retorcía de dolor, así, ella diciendo, ay, no, pues cómo quisiera estar contigo, darte un abrazo, pero no puedo, ¿no? Uh-huh. Y sí, esa fue la cuestión más intensa que me tocó vivir ahí. Uh-huh. Sí.
1: Lo que creo que es importante de esto, Fer, y que yo creo que te lo devolvemos los lectores, es que justamente esa es la magia de tu texto, ¿no? Que hay estos momentos, ¿no? Hay de hecho una escena, ¿no? Con el perfume, ¿no? Que sí. Es muy bella en el sentido de que tú lo decías hace un momento, te remite a esos momentos de juventud, sí. Que todo era muy pasional, muy intenso, y que me parece también muy bello porque justamente ahora con estas nuevas generaciones, ¿no? Que son tan líquidas, ¿no? Que uh-huh. todo se consume tan rápido. Eso que vas relatando, que es esos recuerdos que él tiene, el personaje de Armando, y esas también el hecho de cómo se va vinculando, porque pues ya casi al final del texto también hay esa labor de reconocimiento de eso que ya pasó, ¿no? Y lo sí. nuevo que hay, ¿no? Que sí. también eso me parece importante.
0: Sí, sí, totalmente.
1: Porque si no, entonces sería un drama de estos tipo Cumbres Borrascosas, ¿no?
0: Claro.
1: Pero no tiene eso tu texto, ¿no? Y yo creo que eso es también. Que,
0: sí, es muy importante también lo que tú comentas, Reina, porque uno siempre busca contar algo que, bueno, ya todas las historias están contadas, pero ¿cómo lo vas a contar? ¿No? Uh-huh. Darle una personalidad, darle el hecho de que se mezclen pues tantas disciplinas, ¿no? Esto de la novela negra, de novela iniciática, de novela gótica, que son mis géneros favoritos, uh-huh. o sea, es lo que más he leído en la vida. Creo que traté de darle también ese espacio de originalidad, ¿no? Porque estos crímenes pasan todo el tiempo y en la novela negra aparecen constantemente, hay crónicas, ¿no? Y está muy presente también la obra de Bolaño, 2666, que es una novela en donde casi vomito del horror que narra de las muertas de Juárez y que se inspiró también en un trabajo documental de Sergio González o Ramírez, no, Sergio González me parece su apellido. En paz descanse, que se llama Huesos en el Desierto, su libro, un libro de crónicas muy fuerte. Entonces, sí, el ir mezclando tantas cosas, pero que uno que ya conoce a autoras y autores que lo han trabajado muy bien y ser acompañados también por estas personas en la creación de la novela, creo que le fue dando esa identidad propia, ¿no? Uh-huh. Uh-huh.
2: Maris. Pues Lo que voy captando de tu propuesta es esta búsqueda como te decía, ¿no? Tomar algo que pasó,
0: sí,
2: y plantear, se puede aprender de esto,
0: sí,
2: ¿no? Que era lo que también estábamos considerando para este año en el programa, que era uh-huh. aprender. ¿Qué aprendiste con tu novela?
0: Ah, su noche. Esa pregunta es súper. Es que al final sí hay yo creo que la novela no busca tampoco ser como un manual para resolver el tema tan duro que uh-huh. hay con las mujeres. Tan solo lo que pasó apenas con la chica que mataron en San Andrés.

0: Andrés, que era estudiante
1: Ah,
0: de la universidad,
1: sí.
0: me hizo demasiado eco con esto, ¿no?
1: Sí.
0: Y me causa desesperación, ¿no? Porque cuando uno lo vive ya con alguien conocido, pues es, y volver, ver una película que se repite y se repite.

0: historia muy bonita, ¿no? En ese sentido, que sí tiene belleza, desde luego. Pero un compañero que tuve en la fiscalía me dice, es que está bien el final, ¿no? Me gusta que hace alusión a algunos textos bíblicos de Juan, de la Biblia, del Nuevo Testamento. Pero quiero que me gustaría, él solamente dijo dos, tres cosas, me gustaría, ya citaste a Juan acá, ¿no? En un principio fue el verbo, pero me gustaría que la novela también cerrara con lo que sigue, ¿no? Con lo que sigue de ese texto bíblico, que es y las tinieblas no prevalecen contra ella, ¿no? Y cuando me dijo eso, dije, ¿puedo dar un final en donde pueda haber cierta esperanza, ¿no? Cierta esperanza, y a través de una de las mujeres que también es protagonista, que es la doctora veterinaria Hanna. Y en las manos de Hanna se queda la esperanza. Ya está, emotivamente me está pegando. Pero sí, en las manos de Hanna, con todo y que el final es horrible, queda un poco de esperanza, ¿no? Y ahí es donde queda el mensaje. Me preguntaban alguna vez uno de los maestros que leyó la novela, uno de los lectores para el examen de titulación, porque estuve en una mesa de autoras y autores que trabajan la violencia en su literatura, ¿no? Y ante este México, este mundo tan violento, ¿qué nos queda? ¿Cómo lo vamos a enfrentar, ¿no? Con tantas muertes, con una serie, pues, en donde parece que no va a acabar esta pesadilla. Y yo le decía al maestro, pues, aferrarnos a las personas que amamos, ¿no? Abrazarlas cada vez que podamos, decirles que las amamos, porque no sabes cuándo puede pasar algo feo, pero esas personas te motivan, son tu sangre que te permite todos los días tener felicidad dentro de este caos, ¿no?
1: Y creo que también Fer, justo la posibilidad de la literatura, ¿no? O sea, lo que tú haces, que te lo preguntábamos hace un momento, y yo creo que ahora que dices esto, que es tan emotivo y que insisto que está en tu texto, yo los invito, ¿no? Ya que tuve la oportunidad de leer este texto, los invito a que lean Tu Nombre es Brenda. Incluso lo comentábamos también en el programa, ¿no? A quienes los han leído muy jóvenes les ha movido cosas, ¿no? Porque es un texto muy emotivo. Por eso al inicio hacía esta alusión al libro de Cristina Rivera Garza, porque ese libro es así, o sea,
0: sí, claro.
1: Tú lo vas leyendo y vas sintiendo lo que ella sintió, y es muy fuerte. Llega un momento que dices, no. No puedo continuar con esto, pero en el caso de tu texto me parece que haces una labor en la que hay esa posibilidad, como dices, esperanzadora, y continúas con la lectura, ¿no? Y dices, bueno, va a llegar un momento en que algo distinto va a pasar. Me parece que el final es muy bello en ese sentido, ¿no? Pero que también, completando esa respuesta que tú nos diste hace un momento, pues es que la literatura tiene esa maravilla. Yo lo he dicho en distintos momentos, ¿no? A mí la literatura me ha salvado
0: esa
1: muchas
0: es la
1: veces,
0: idea,
1: ¿no?
0: Sí, yo creo que eso, porque lo más difícil fue hacer una novela de crítica social con un tema tan escabroso, pero que justo me encanta también lo que dices, que no perdiera cierta belleza en la memoria, en el recuerdo, ¿no? Y que tampoco careciera de humor, irónicamente,
1: claro, sí,
0: ¿no? Porque hay momentos donde la novela te deja respirar, porque sería como, y que no pasa, por ejemplo, con el libro de Rivera Garza, ¿no?
1: Sí,
0: y por eso también lo elegí como novela, porque siento que la vida, con todo y las cosas feas que pasan, pues nos da espacios de mucha felicidad, ¿no? Las convivencias entre la historia también va sobre la amistad, ¿no? Y que la amistad es algo muy, muy genial, muy maravilloso, y que a veces las historias de amigos, pues luego como que no son protagonistas, y aquí la amistad sí es una protagonista muy fuerte, ¿no? Los lazos que crean los personajes son muy, muy auténticos, ¿no? Y esas amistades también nos terminan salvando de este caos.
1: Claro, y que vuelve a ser algo que hoy a las nuevas generaciones les hace muchísima falta.
0: Sí, plenamente.
1: Porque tienen muy rotas sus relaciones sociales, y eso, híjole, los mete en unas situaciones emocionales muy complejas, ¿no? Pero que bueno, a veces a mí que me hizo, te lo decía en ese momento, ¿no? O sea, me remitiste a mi juventud, ¿no? Porque me acordé
0: me
1: de
0: que
1: todo.
0: Cuando decías de los antros de CU,
1: sí,
0: que ya no existen, pero sí era un temazo.
1: Yo tampoco ya no existo en esa juventud.

0: Bueno, más bien existimos en otra juventud.
1: Sí.
0: Estamos en una otra juventud. Sí. Sí, así es. Yo nada más, última pregunta. Es un libro que habla sobre la muerte de una mujer en términos de feminicidio.
2: Sí.
0: Y sabemos que cuando aparece eso, en automático el foco es hacia el hombre.
2: Sí.
0: ¿No? Entonces, a mí me llama mucho la atención que un hombre escriba una historia sobre...
2: No sabes en qué camisa de once varas me metí y en qué tiempos, ¿no? Porque sabía que iba a llegar, pues observaciones, ¿no? Por decirlo de alguna manera, por esa cuestión. Algo que me ayudó muchísimo, y lo he comentado también, es que en la maestría la mayoría de mis compañeras eran mujeres y más jóvenes que yo, uh-huh, y fueron como mis sensores para irme diciendo, para irme guiando, pues mira, y pues también es lo que decíamos también de lo que aprendí, pues yo también cargaba muchos vicios, muchas cosas que estaban normalizadas en mí, ¿no?
0: Uh-huh.
2: Y tuve la oportunidad de hacer ese proceso también de deconstrucción con los consejos que ellas me daban, y que al final si me mantuve, estuve a punto incluso de no continuar, ¿no? Llegó un momento tan rudo en donde lidiaba con un tema difícil, lidiaba con crítica muy fuerte del entorno femenino, ¿no? Entonces, pues me apropié del texto, me abracé a él en un momento en donde ya estaba a punto de rendirme, ¿no? Porque decía, al final los hombres también tenemos que hacer eso, y ese va a ser mi argumento. O sea, ¿dónde quedamos los hombres si no podemos estar excluidos de un problema que para empezar nosotros generamos, ¿no?
0: Uh-huh.
2: Que nosotros estamos propiciando. Entonces, cuando tenga que recibir golpes de ese lado, golpes críticos de ese lado, pues decir, pues es que los hombres también tenemos que ver ese proceso de adaptación, ¿no?
0: Uh-huh. Sí, eso es lo que me llama la atención, porque también hay que tomar en cuenta, la sociedad, más en estos temas, se polariza,
2: sí, sí,
0: cañón, y se polariza tanto que a veces, sí, no voy a negar que el feminicidio, los indicadores más están en manos de hombres,
2: uh-huh,
0: pero también en aquellos que no... que fueron acusados, sí, injustamente, le quedan muy marcados, pero también quedan marcados todos los hombres, ¿no?
2: Sí.
0: Eso es lo que he notado.
2: Sí.
0: ¿Sí? Que en automático es como, y alguna vez hace tiempo les platicaba, ¿no? Que algunos chicos en las universidades donde trabajo me comenzaron a decir, es que ahora si yo veo a una mujer que va caminando por la acera, yo ya no sé qué hacer.
2: Sí.
0: Entran en pánico.
2: Sí.
0: Y a mí me sorprendió muchísimo esas referencias y dije, sí, ¿qué fregados estamos haciendo?
2: Sí,
0: como
2: es,
0: mujeres.
2: Sí, sí, en la novela eso está muy, en la parte, en la visión masculina, eso está muy presente, ¿no?
0: Uh-huh.
2: ¿Cómo reaccionar, ¿no? ante esas cuestiones como hombre, ¿no? Porque no es fácil, ¿no? Pero tenemos que hacer ese ejercicio autocrítico cada quien, ¿no? Y esa es la invitación también que deja el libro. El personaje hizo su camino y fue de él, ¿no? Pero cada uno, pues, ¿qué va a hacer, ¿no? con esa cuestión?
0: Uh-huh. Claro.
1: Fer, estamos ya en la parte final del programa, pero bueno, me gustaría que nos pudieras compartir un poco, si es que ya hay por ahí algo. ¿Qué sigue después de este texto? A mí me parece que estás en el boom de tu carrera,
2: gracias,
1: profesional.
0: ¿Y dónde lo pueden conseguir?
1: Y dónde lo pueden conseguir, claro, para quienes se quieran acercar a este maravilloso texto. Tu nombre es Brenda.
2: Sí, la primera pregunta está bien difícil porque sí marca un parteaguas muy fuerte para mí. Estos meses en donde ya entre que salía el libro y ya que salió, me he preguntado qué voy a escribir, ¿no? O sea, ¿qué sigue? Porque no es fácil. Cerré un proceso complejo, largo, que no tuve con otros libros. Escribirlo no solamente fue lo más difícil que he escrito, sino lo más complejo que he hecho en la vida. Entonces, es algo que yo quiero a los demás libros, ¿no? Los quiero muchísimo, pero ninguno tiene esa historia que tiene este, ¿no?
0: Uh-huh.
2: Tan íntima, tan fuerte. Y entonces, ahorita he estado escribiendo ensayos, La idea es hacer una serie de crónicas sobre las mujeres del que viven por el volcán, toda la zona de Calpan, de San Nicolás de los Ranchos, cocineras que tienen mucha tradición. De hecho, mañana me voy para allá, si quieren ir a la
1: feria del mole, sí,
2: están invitadas.
0: Gracias.
2: Voy a empezar a hacer algunas entrevistas con ellas.

0: Porque también es una feminidad que creo que merece ser visibilizada, sobre todo porque son gente ya mayor, con mucha experiencia, con muchas cosas que platicar. Entonces ese es el siguiente punto, y lo pueden encontrar, este libro, Tu Nombre es Brenda, en librería Caligari, en la 3 Sur 710A, por ahí está cerca Profética, entonces si eso les sirve de referencia.
1: Contra esquina del Parque de los Mariachis. Para acabar de oblanizar.
0: O conmigo también pueden mandarme mensaje a mis redes sociales.
1: ¿Cómo pueden encontrarte,
0: Fer? Sí, en Instagram estoy como Ladies Pulque, o le ponen Fernando Persino, si aparece más o menos. Ajá. Allá hay muchos Fernando Persino, bueno, algunos que he encontrado, pero el mío sí es fácil de ubicar. Y Facebook también, como Fernando Persino Escritor.
1: Ok. Pues, Fer, muchísimas gracias por habernos acompañado hoy, por habernos traído tu texto. Invitamos a nuestros radioescuchas a que se puedan acercar a esta lectura, a también los otros textos que tienes, Fer, que son de poesía y que también ya los hemos tenido en este programa.
0: Sí.
1: Y bueno, Mari, ¿cómo cerrarías el programa de hoy?
2: Híjole, primero que lean. Y segundo, voy a leer. Y tercero, creo que si este libro nos invita a cuestionar cómo nos estamos relacionando entre hombres y mujeres, creo que lo que yo ando buscando es cuestionarme a mí misma. Sí. No seguir cuestionando a los hombres, porque creo que la están padeciendo. Y también nosotras.
0: No, claro.
2: Pero también hay que considerar nosotras qué estamos haciendo. Con eso cerraría.
0: Excelente comentario.
1: Sí. Bien, pues, Fer, que en un minuto, ¿qué le dirías a nuestros radioescuchas para cerrar la emisión de hoy?
0: No, pues siempre es un gusto venir acá. Es un programa que quiero bastante. He hecho una gran amistad con ustedes ya. Creo que como de 4 años, 3 años, ya no recuerdo, algo así, algo por el estilo, ¿no? Entonces, y siempre soy feliz de traer al más reciente, a la más reciente creación, ¿no? Y pues es muy emotivo, o sea, es un libro muy importante para mí, ¿no? Ojalá sea un detonante para abrir camino a otras visiones literarias, que es lo que viene con las señoras de los volcanes, ¿no? Que me ganó mucho el corazón cuando vi cómo trabajan. Entonces creo que son historias que vale la pena rescatar de alguna manera, ¿no?
1: Muy bien, pues Fer, muchísimas gracias. Yo les diría que pues la literatura es también una forma de encontrarnos y de salvarnos, así que pues no duden cada vez que un libro se les atraviese, como hoy Tu Nombre es Brenda se nos ha atravesado. Y bueno, pues decirles que los esperamos el próximo sábado en punto de las 8 de la noche. Estará con nosotros Piñata Poética.
0: Bien.
1: que ya ha estado aquí con nosotros, entonces vayan preparando sus letras, sus poesías, porque estaremos aquí. Sí, ya incluso ya has ganado, ¿no? Sí. El evento de Piñata Poética.
2: Creo que hace como 2 meses, ¿no?
0: ¿Dónde?
2: ¿O 3? ¿Ganaste uno?
0: Hace 2 semanas.
2: Ajá, sí, porque vi que lo publicaste.
0: Sí, había descansado un rato, pero ese día regresé después de mucho tiempo de no participar.
1: Este año vienes con todo, Fer, muy bien.
0: Gracias.
1: Y bueno, pues entonces invitamos a nuestros radioescuchas a que nos acompañen el próximo sábado en punto de las 8 de la noche aquí en su programa Sexto Sentido. Hasta la próxima.
2: Adiós.
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Agradecemos que nos hayan acompañado en esta emisión. Mi nombre es Daniel Guevara y cerramos escuchando algo de Denis Zephyr que nos comparte Level 8.

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1: Muy buenas tardes, iniciamos Tehua Noticias. 29 de septiembre se conmemoró el Día Nacional del Maíz, alimento básico en nuestro país. Ya la martes somuhui kiwa otikilnamike oyaiton altleole nonkema tikwas atlahuel mexica. Hoy tendremos un enlace telefónico desde el lugar de los hechos, desde San Pedrito Tepeyac, del municipio de Coyomeapan, precisamente que está ubicado en el corazón de la Sierra Negra, Achatextapowisque y Guatechilisque, desde Altepe, Tliliwic, Santa María, Coyomeapan, Tleno, Quichique, Yitonal, Milim. En el estado de Puebla aumentan casos de divorcio, hay 36 por cada 100 matrimonios. Cancuitlaxcuapa, Puebla, uncatemiaque tocniwan, nomomachtia, pero saniman mocascahuan. También tendremos un reportaje especial acerca de la cobertura educativa del sector 05 de educación indígena. Asha nomestapowisque, onomechilisque, keniki, tequipanoa, tlanahuati, sector 05, onoso, macuili. Los cambios de temperatura afectan principalmente a niños en edad escolar y personas adultas, especialmente los que se encuentran en la Sierra Negra, Telimishkiawi, Huatona, Hualegua, Cualica, Miacocolis de Canconeme, Nomomachtía, Iguacanto, Cocolhuam. También hablaremos de los 17 sectores que tiene el sistema de educación indígena a nivel estado. No me está puisque que es metanahuati, que está mastiles de nontes, yegua texnahuatía, itech, ye, cuitlaxcuapa, Puebla. Además, un reportaje especial, entrevista de hoy, avisos comunitarios, de Guanoticia Social, Cultural, Educativo, Música y mucho más en el único programa de educación indígena a nivel estado que se transmite por XHCPFM. 93.1 FM Sicón Radio Tehuacán, del sistema de información y comunicación que nos escuchan en Acatlán, Huauchinango, Izúcar de Matamoros, Libres, Texhuitlán, Zacatlán y Puebla Capital. Por favor, no se vaya, quédese con nosotros y entérese sin tener la vista fija. Panoltitzino, Dalí, Guetadatu y Tobani. El saludo matinal en las cuatro lenguas maternas que se habla, se lee y se escribe en náhuatl, tingiwa, mixteco y mazateco. Le saludo con mucho gusto a la mitad de la semana, miércoles 30 de septiembre. Y queremos agradecer a Miriam Rodríguez en controles técnicos y aquí en el micrófono su servidor Héctor Ramírez, Tehua Noticias. Iniciamos, sean bienvenidos y gracias por su preferencia a través del 93.1 FM Sicón Radio Tehuacán. Y bueno, fíjense que la idea del amor de la vida prevalece en la entidad poblana. Cada vez son más parejas que optan por disolver legalmente su vínculo matrimonial. Entre 2021 y 2025, el registro de divorcio aumentó en un 47.8%, datos que arroja el Instituto Nacional de Estadística y Geografía, INEGI. Indica que crece a un ritmo frente a quienes deciden casarse. En 2025 subió a 6.021. Puebla se mantiene entre los 10 o dentro de las 10 entidades con tasas más bajas de divorcio en el país, 1.4 casos por cada 1.000 habitantes, por debajo de la media nacional, que es del 1.7. Se encuentran incausados, es decir, puede darse a petición uno de los cónyuges por mutuo consentimiento o abandono de hogar. Por más de un año, enlaces formadas aumentaron 3.5%, estadística del INEGI en cuanto se refiere al matrimonio, y que revela que en 2025 hubo 16.732 casamientos, de la cual

El promedio es del 46 por día, que representó 565 bodas. La entidad poblana registra la cuarta tasa de matrimonios más baja del país, con 3.8 enlaces por cada 1000 habitantes mayores de 18 años. En otra información, el sector 05 de educación indígena se encuentra ubicado en la parte norte de la ciudad de Tehuacán. Tiene a su cargo un total de 5 zonas escolares distribuidas estratégicamente en 8 municipios hablantes de alguna lengua materna. Por ejemplo, la zona 402, cuyo supervisor es Juan Filemón Alba. Zona 408, San Marcos Tacoyalco, supervisora Tomasa Gómez Pérez. 418, Santiago Miahuatlán, supervisor Fernando Juárez Toral. 411, Zapotitlán Salinas, recién empacado, José Francisco Juárez Damián. Y 723, con cabecera en Tlacotepec de Benito Juárez, cuyo titular es Francisco Martínez Subirón, que por cuestiones de salud está la maestra Hilda como encargada de la zona 723. Estas son algunas de las comunidades que atienden el sector 05. Por ejemplo, hay centros de educación preescolar indígena en las 5 zonas escolares, al igual que la primaria indígena. Todo el personal docente son hablantes de alguna lengua materna. Además, cuentan con el perfil académico, es decir, titulados. Estos son los servicios que atiende el Centro de Capacitación para Niñas y Niños Indígenas Porfirio Cordero Pérez, número 26, con sede en nuestra ciudad. Colonias como San Rafael, Santa Cecilia, Libertad, Meseta del Riego, San Isidro Vistahermosa, Francisco y Madero, San Luis Temalacayucan, Santa María la Alta, Pericotepec, San Martín y Francisco Espinillas, Puente Colorado, Santana, Nicolás Bravo, San José Las Minas, San Luis Atolotitlán en la parte de la Mixteca, Reyes Metzontla, Santiago Coatepec, El Marrubio, San José Dixeñado, San Pedro Netitlán, San Pedro Atzumba, Santana Telostoc, por citar algunas comunidades que alberga precisamente el sector 05 de educación indígena, cuyo titular es la maestra Doralicia Guerrero Bonilla. Señoras y señores, estamos transmitiendo para usted el programa Nosotros Tehua a través de esta frecuencia, y como siempre hemos seleccionado una serie de melodías para escucharlas dentro de este programa. ¿Qué les parece si para iniciar escuchemos el siguiente tema musical en esta tarde?

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2: Un día como hoy.
3: En un día como hoy, 30 de septiembre, pero de 1765, en Valladolid, hoy Morelia, Michoacán, nace el insurgente José María Morelos y Pavón. En 1900, en Pénjamo, Guanajuato, nace el actor Joaquín Pardavé Arce. En 1938, en Monterrey, inicia operaciones el nuevo Hospital Civil Dr. José Eleuterio González. En 1946, termina el proceso de Núremberg, donde fueron procesados 22 líderes nazis por crímenes de guerra. En 1955, en un accidente automovilístico, muere el actor estadounidense James Dean, que fue un hito en la cinematografía porque junto con Marlon Brando rompió con el prototipo del galán romántico y heroico para mostrar a un galán de cine rebelde, huraño, misógino y atormentado. Hoy es el Día Internacional del Traductor y el Intérprete. En el Santoral, este día la Iglesia Católica recuerda a San Jerónimo Presbítero, padre de la Iglesia Latina y santo patrono de los traductores e intérpretes. Además, a los santos Gregorio, Honorio y Simón. Para Enfoque Monterrey, Alba Perla Rodríguez.
4: Entre dos mundos distintos hay quienes hacen posible la comunicación, los intérpretes y traductores. Ellos permiten esta interacción. Escuchan el mensaje, organizan las ideas y lo transmiten con habilidad en lengua de señas. Asimismo, reciben las señas y las llevan al español hablado, garantizando un proceso comunicativo pleno y efectivo. Existe una gran diversidad de espacios donde ambos mundos se encuentran. En cada uno de ellos, la participación, la información y la accesibilidad son posibles gracias al trabajo del intérprete y el traductor. Una labor de conexión y relacionamiento entre lenguas que hoy merece todo nuestro reconocimiento. Y es que este ejercicio no se trata solo de pasar palabras de una lengua a otra. La labor del intérprete acerca a ambas comunidades reconociendo sus características propias, garantizando así una comunicación accesible y un vínculo auténtico. El profesionalismo de los intérpretes y traductores se refleja en su trabajo comprometido por respetar la identidad de ambas lenguas, haciendo posible un verdadero punto de encuentro. Que dos mundos se encuentren de manera fluida y efectiva es una labor que hoy profundamente agradecemos.
5: Instituto Nacional para Sordos, INSOR.
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0: señoras y señores, a través del 93.1 Sicón Radio Tehuacán, para escuchar precisamente o continuar nuestro programa Nosotros Tehua. Algo está pasando en nuestra línea telefónica. Tenemos un enlace desde Santa María, Coyomeapan. En un momento tal vez pueda yo intentarle para entrar desde esa comunidad. Este es el teléfono que yo tengo a la mano. Le voy a tratar de marcar al 233-119-1412. La maestra Lucila está ya en la línea telefónica y vamos a ver si podemos hacer este enlace desde este lugar. Me voy a permitir de marcar a este número. Es el 233-119-1412. Ojalá tengamos el éxito esperado.
1: Llamada se cobrará al terminar.
0: Y no entra mi llamada. En un momento vamos a restablecer la comunicación porque por vía WhatsApp no entra la llamada. Ojalá me pueda marcar por la línea directa. Mientras tanto, les queremos comentar, pues hay muchas cosas interesantes de qué platicar en este día tan importante. Fíjense que ayer fue el Día Nacional del Maíz y que realmente pues estuvieron muy interesantes todas las actividades que se desarrollaron precisamente en esa comunidad de San Pedrito, que es la cual estamos esperando este enlace, pero tenemos algunos problemitas con precisamente para hacer enlace desde este lugar. Pero tenemos algún dato muy importante para hablar precisamente acerca de esta comunidad. A ver, vamos a ver. No, definitivamente no. Algo me dice que ahora no se puede hacer esta llamada. En un momentito le vamos a hacer el intento. Pero mientras tanto, señoras y señores, les quiero comentar, pues tenemos información que nos mandó la maestra Lucina Robles, que trabaja en esa comunidad precisamente, en la cual pues nos da una aportación muy importante de cómo se celebró ayer el Día Nacional del Maíz con la participación de los niños. Se la voy a leer con el propósito precisamente de que niñas y niños reconozcan y valoren la importancia del maíz como la identidad cultural y parte de los saberes comunitarios, mediante la cual pues pudieron conocer los niños estas actividades en una exposición de diálogo, participación de niñas y niños para que conozcan los diferentes productos derivados del maíz y fortalezcan el respeto por la identidad cultural. Y esto pues lo llevaron a cabo pues las niñas y los niños de la escuela primaria bilingüe de San Pedrito Tepeyac. Usted me preguntará, ¿en dónde quedará esta escuelita? Está precisamente ubicado en el corazón de la Sierra Negra del municipio de Coyomeapan, que pertenece al sector 16, que encabeza el maestro Gervasio Franco Pacheco, es el supervisor escolar, y pertenece también al sector 10, con sede en la ciudad de Ajalpan, bajo la dirección del maestro Trinidad Romero Gutiérrez. Y vaya que también esta participación es muy interesante, porque en las actividades de exposición, de diálogo, observación y convivencia, así precisamente, bueno, pues conocieron los diferentes productos derivados del maíz y fortalecieron el respeto precisamente por las tradiciones de su comunidad, promoviendo el uso y

y la valoración de la lengua materna. Déjeme decirle que esta comunidad es totalmente lengua indígena, pero también la maestra es un hablante de la lengua materna. Ella es originaria de la región de Cuetzalan del Progreso. Bueno, pues Cuetzalan es una de las de los municipios Pueblo Mágico, además, y la maestra Lucina es originaria de ese lugar, pero está compartiendo sus actividades escolares con las niñas, con los niños, con las madres de familia, con los padres, con los maestros, con toda la comunidad. Se ha identificado mucho la maestra con sus alumnos. Y gentiles amigos, antes de continuar y hacer el enlace, porque en un momentito vamos a restablecer la comunicación, vamos a ir a nuestra siguiente pausa musical que hemos seleccionado para todos ustedes a través de esta frecuencia del 93.1 FM. Escuchemos el siguiente tema musical.

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1: Señoras y señores, regresamos a la tercera sección del programa Nosotros, Tejua, lo prometido es deuda. Ya está en la línea telefónica la maestra Lucina Robles, que trabaja en una de las comunidades de la Sierra Negra. Pues maestra, muy buenas tardes, muchísimas gracias por aceptar este enlace desde el lugar de los hechos. Me da muchísimo gusto poder saludarte. Si eres tan amable, me das tu nombre completo, la comunidad, el nivel y desde luego en este momento en dónde se encuentra la maestra Lucina. Adelante, maestra, la escuchamos.
2: Buenas tardes.
1: Adelante.
2: Buenas tardes a todos. Pues efectivamente soy la maestra Lucina Cuamay Robles. Soy directora comisionada con grupo de la escuela primaria indígena Aquiles Cerdán de la comunidad de San Pedro Tepeyac, Coyomeapa, Puebla. Pertenezco a la zona escolar 416, San Juan Cuautla. Están aquí mis alumnos, muy atentos, felices escuchando su transmisión. Y pues sí, efectivamente ayer fue un día muy importante para todos los mexicanos, para toda la gente indígena. Somos indígenas, me considero parte de, porque vengo también de una comunidad indígena, un pueblito que pertenece a la al municipio de Cuetzalan del Progreso Puebla.
1: Qué bueno, maestra, de verdad me da muchísimo gusto que tengamos este primer enlace desde el lugar de los hechos, y qué mejor que estés acompañada de tus alumnas y alumnos, de los padres de familia, y sobre todo porque ayer hicieron una actividad muy importante. ¿Cuál fue el objetivo de la actividad que hicieron ayer, maestra?
2: Claro que sí. Uno de los objetivos de esta actividad fue, pues, que reconozcan y valoren la importancia del maíz como alimento de todos nosotros, como un elemento de identidad cultural y que pues prácticamente forma parte de los saberes comunitarios.
1: Qué bueno, maestra. ¿Y cómo viste la participación de tus alumnos?
2: Muy buena participación por parte de mis madres de familia, puesto que hicieron todo lo posible por compartirnos sus saberes, sus experiencias sobre el uso del maíz aquí en la comunidad de San Pedro Tepeyac. Pues es un pueblito pequeño, es una comunidad indígena, y dentro de ello pues realizaron pues exposiciones, hubo diálogo, los niños observaron y al final pues convivimos entre todos.
1: ¿Cómo ves el apoyo de los señores padres de familia, las madres, los tutores? ¿Cómo ves el apoyo?
2: Muy bueno, la verdad. Es un apoyo que yo siempre he dicho, mientras haya apoyo, pues hay avance en los aprendizajes de los alumnos. Participaron mis alumnos, mis alumnas, mamás, personas adultas mayores de la comunidad, y fue así como pues prácticamente mis alumnos conocieron más a fondo los derivados del maíz.
1: Maestra, platícanos un poquitito acerca de tu comunidad.
2: Claro que sí, mi comunidad pues se encuentra ubicada en el municipio de Coyomeapan, Puebla. Es una de las comunidades ya más apartadas, puesto que ya es la última comunidad que pertenece el municipio. Es un pueblito que prácticamente le gusta mucho hablar la lengua indígena. Mis alumnos portan lo que es el traje típico, los días lunes hacemos los honores, las mamás, ahorita que pasó el desfile, se vistieron con el traje típico. Realmente fue una actividad muy emocionante donde demuestran el cariño, el respeto hacia la cultura.
1: Qué bueno, maestra, eso significa que están poniendo en práctica los planes, los proyectos de la nueva escuela mexicana.
2: Así es. Qué interesante.

0: interesante. Fíjate, a ver si en un momentito más podemos platicar o escuchar alguna canción de tus alumnos al auditorio que nos esté escuchando en este momento, no solamente en Tehuacán, sino en todo el estado de Puebla, porque precisamente siempre es importante escuchar la manifestación cultural, tanto en lengua indígena como en español, de los alumnos que se encuentra precisamente ubicado una comunidad en el corazón de la Sierra Negra, la última del municipio que nos acabas de informar, y esto es muy importante y eso hace espectacular más la educación indígena que se imparte en esa comunidad. Si me lo permites, maestra, vamos a ir a una pausa cultural. Cuando regresemos, continuaremos con esta interesante entrevista desde el lugar de los hechos, San Pedrito Tepeyac de Coyomeapan. En un momento regresamos.
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3: Regresamos, señoras y señores, a la última sección del programa Nosotros Tejua. Sigamos en enlace a través de esta frecuencia. 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
3: Iguamotata.
4: Nicolás Campo Marín.
3: Y Guatlani toca temaxti, o no su maestro. Lucecita. Qué macuali, tlazocamati miak. Pues ahí tienen ustedes un diálogo totalmente en lengua indígena y en español con esta niña que por primera ocasión hace este enlace. Maestra Lucina, pues queremos escucharte a ti con un mensaje, porque en este momento no solamente nos están escuchando por radio, sino por vía internet que trasciende mucho más allá de nuestras fronteras. ¿Qué les quieres decir a las niñas, a los niños, a las maestras, a los maestros y a los señores padres,

0: Ah, mira, ¿qué les quieres decir?
1: Claro que sí, pues namecholewa, nanochime, tenanechkaki, ma cual si se te quitica ni te snamocas la mastil de incapananemi, y canamo con egua, inmas egualtatol, ne techol chicagua, entonces namecholewa, nanochime, si. Si tasto canamo chipinahuaca, guanchihuicanamo más egualtaque, puesto que es una lengua que valoramos mucho, que sigamos portando lo que es el traje típico de nuestras comunidades para que nuestra cultura, nuestras tradiciones sigan vivas.
0: Pues qué bueno, maestra, te queremos felicitar porque la actividad que ustedes realizaron ayer, invitando a las madres de familia, pero sobre todo la actividad. ¿Qué es lo que más le gustaron los niños ayer y las madres de familia con la actividad que realizaron?
1: Prácticamente, pues, las exposiciones, ¿no? Cuando llegaron las mamás, colocaron sus comidas, los niños decían, ¡ay, qué rico huele! ¿Cómo se llama? Y ya fue que pues las mamás empezaron a exponer lo que son las comidas típicas, se pudiera decir, porque son comidas que se dan aquí, que se preparan aquí en la comunidad.
0: ¿Cómo has logrado, maestra, que las niñas y los niños pues participen en los desfiles y porten el traje típico de la comunidad?
1: Pues realmente al inicio como que sí, cuando esto esa cultura, esa tradición, ¿no? Entonces, mi traje típico de mi región, empezaron a ver que yo como maestra fomento, ¿no?, el uso del traje típico. Es cómo fue que las mamás se acercaron y me decían, maestra, qué bonito bordado, qué bonita blusa, y así, y fue como fuimos buscando a las mujeres jóvenes para que aprendieran un poco sobre el bordado. Hay una abuelita, ya es la única persona que hace el bordado en la comunidad, y fue como les enseñó a las demás mujeres para que lo realicen, y así los niños empezaron a adquirir su blusita, sus naguas, y mire, hasta ahorita llevo aquí en esta comunidad, voy para 4 años y seguimos avanzando.
0: ¿Cuál es la población escolar de tu escuelita?
1: Pues son muy poquitos, llegamos a 18 alumnos en este ciclo escolar. Como les comentaba anteriormente, es un pueblito muy pequeño, entonces pues hasta el momento, y cada año no tengo mucha matrícula, soy la única maestra en esta comunidad y trabajo desde que llegué hasta actualmente con 18 a 20 niños, no pasa de ahí.
0: Pero el trabajo que estás haciendo, sin duda alguna, es una de las actividades más emotivas, porque la enseñanza, aprendizaje, se fortalece a través de sus actividades y sobre todo que estás fomentando y rescatando la identidad cultural de tu comunidad. Pues qué bueno, maestra, la verdad, pues te agradezco bastante. Ay, salúdame a todos tus pequeñitos, a los señores padres de familia, y que este enlace no sea la primera ni la única vez, sino las veces que ustedes quieran dar a conocer de lo que están realizando, precisamente, pues ya ustedes lo pueden dar a conocer a través de este medio de comunicación. Estamos observando algunas cosas interesantes que nos mandaste, que van a ser publicados a través de la página de el 93.1 FM, desde luego, si tú no lo permites.
1: Claro que sí, adelante. Son las actividades que realizamos, las evidencias que yo compartí, y qué bonito, ¿no?, se siente que pues esto que se realizó salga al aire, que ayudemos a fomentar realizando ese tipo de actividades.
0: ¿Y la autoridad local qué dice? ¿Te apoya o no te apoya?
1: Sí, de hecho él es uno de los que está siempre al pendiente de la escuela, de la organización, y pues de la mano vamos avanzando entre padres de familia, la comunidad, la gente adulta, pues la autoridad de la comunidad, de igual manera vamos de la mano.
0: ¿Cómo se llama el inspector y los nombres del comité de padre de familia?
1: Mi comité se llama Margarita Raimundo Campos, es una madre de familia, es mi presidenta, y el inspector de la comunidad se llama Francisco Flores Olmos.
0: Muy bien, pues salúdame a tu comité de educación, a la autoridad, al señor inspector, y coméntale cualquier

0: actividad, ya sea cultural, social y educativa, pues estos micrófonos están abiertos para todos ustedes, y no solamente a través de la radio, sino a través de las nuevas tecnologías como el internet.
1: Claro que sí, yo le paso, gracias.
0: Pues muchas gracias. 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
1: Muchísimas gracias por este enlace. Que pasen muy bonita tarde. Tazokama tigmiak, la noche intentescaki, cual si chupanoca y intiota.
0: ¿Me repites su nombre, por favor, si eres tan amable?
1: Claro que sí, Lucina Cuamait Robles.
0: Muchísimas gracias, excelente tarde. 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
1: Muchísimas gracias.
0: Hasta luego, maestra. Bueno, pues ahí tienen ustedes este enlace desde el lugar de los hechos, desde Santa María Coyomiapan. Pues ya nos vamos, se acabó el tiempo. Agradecemos a Miriam Rodríguez en controles técnicos, y aquí en el micro se despide su servidor Héctor Ramírez, quien le desea la mejor de las tardes. Gracias, buenas tardes. Tlazokamati Miak.

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10 de febrero de 2010. Comunidades entre Hidalgo y Puebla. La gente escucha una explosión. Algunos ven una bola de luz cayendo del cielo. Llega Protección Civil. Llegan investigadores. Buscan durante días. No encuentran nada. Nadie pudo explicar qué había pasado, porque México no tenía forma de rastrear lo que cae del espacio. Eso cambió. Cada año entran a nuestro planeta más de 40.000 toneladas de material que lleva miles de millones de años viajando por el espacio. Son pedazos de asteroides y de núcleos de cometas. Entran a la atmósfera a velocidades de entre 11 y 70 kilómetros por segundo. A esa velocidad, el aire los calienta hasta que se funden y emiten luz. Esa luz es lo que llamamos estrella fugaz. Su nombre científico, meteoro. Aquel evento sin explicación en Hidalgo motivó a científicos a crear la Red Mexicana de Meteoros. Su nombre en náhuatl es Citlalín Tlamina. Citlalín Tlamina, estrella que hace saeta. La idea nació en 2012. La construcción empezó con un modelo de madera hasta llegar a la estación actual, hecha en acero con 4 cámaras sensibles al infrarrojo que filman la bóveda celeste las 24 horas del día. Ese detalle importa. La mayoría de las redes de meteoros en el mundo observan solo de noche. La de México también vigila de día, gracias a un dispositivo que llaman coronógrafo, aunque el nombre no es del todo exacto. Lo que hace es taparle el sol a las cámaras. Un motor mueve una varilla que sigue la trayectoria solar y va generando un eclipse artificial en cada lente, protegiéndola sin bloquear el resto del cielo. El equipo también desarrolló una red neuronal con inteligencia artificial que distingue automáticamente si lo que grabó la cámara es un meteoro o un avión. Si un objeto no se deshace por completo al cruzar la atmósfera y un trozo llega al suelo, eso ya es un meteorito. La red también busca localizarlos y recuperarlos. Los meteoritos son cápsulas de tiempo del sistema solar. Nos dicen de qué materiales se formaron los planetas. Incluso traen materia orgánica que pudo haber contribuido a la aparición de la vida en la Tierra. La primera estación se encuentra en el techo del Instituto de Geofísica de la UNAM. La segunda, en la cima del volcán Sierra Negra en Puebla. Para que funcionen como red, deben estar separadas entre 70 y 150 kilómetros. Así pueden cruzar datos y calcular con precisión la trayectoria real del objeto. Redes parecidas operan en España, Brasil, Chile y Estados Unidos. La mexicana tiene algo que las otras no. Estudiantes de la UNAM y del Politécnico construyeron buena parte del hardware y escribieron todo el software que es de código abierto. Ahora, la próxima vez que veas una estrella fugaz sobre México, puede que Citlalín Tlamina la esté grabando y sepa exactamente de dónde vino. Con información de la doctora Guadalupe Cordero III,

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7: Bienvenida, bienvenido, gracias a usted, a usted, a usted, a usted, claro que a ti y a ti también, por acompañarnos en Recuerdos de Puebla a través de SICOM Radio 105.9 de FM, que es la estación regional más importante del estado de Puebla. Y llegamos, como decimos a todos, a un montón de comunidades a través de Huauchinango FM, Zacatlán FM, Teciutlán, Libres, Tehuacán, Izúcar y Acatlán FM, estaciones hermanas del sistema SICOM Radio. Estamos en todo el estado de Puebla. Pero además, nuestras estaciones hermanas nos permiten llegar a lugares muy bellos de los estados de Veracruz, San Luis Potosí, Hidalgo, Tlaxcala, Estado de México, Guerrero, Morelos y Oaxaca. Hoy saludo también con mucho gusto a quienes nos acompañan alrededor de la ventana de Puebla al mundo, que es www.sicompuebla.mx/radio/radio en vivo. Y me permito saludar, primero que nada, a nuestro invitado, que es Eduardo Vidal. ¿Cómo te va, Eduardo?
8: Ricardo, muchas gracias al auditorio que nos están escuchando. Pues aquí estamos,
7: atentos a tu invitación. Hacía como cuatro matanzas que no nos veíamos, ¿verdad?
8: Sí, sí, pasan rapidísimo, exactamente.
7: Se pasan los años. Qué bueno que estás aquí. Eduardo Vidal es historiador de Chivo. Para que usted vaya midiéndole el agua a los camotes.
9: ¿Del chivo o del cabro?
7: Del chivo, no seas grosero, Gustavo, del chivo. Bueno, ahora presento a mis compañeros. Sergio Andrade, historiador, ¿cómo te va, Sergio?
10: Hola, Ricardo, buen día al auditorio y a nuestro invitado, Eduardo.
7: Adolfo Fiugeman López, buenos días.
11: Buen día, Ricardo, y bienvenido a este
8: gracias,
11: programa.
8: Gracias, gracias.
7: Gustavo Carreto y Borboe.
9: Gracias, Ricardo, gracias por nuestro invitado, por asistir. Gracias, buen día.
8: Por la invitación, estamos para servir.
7: Pues es que hay un montón de cosas que platicar con Eduardo, que yo quisiera que empezara preguntando Sergio Andrade. Sergio, ¿qué le quieres preguntar a Eduardo?
10: Bueno, en realidad, de la información que tenemos, yo soy del barrio de Los Remedios, entonces me queda cerca del mercado Carmen Cerdán, mejor conocido de La Cocota. Por supuesto, todos los años sacan su lona los señores Ramírez, ¿no?
8: Así es.
10: La 4 Oriente y la 18, casi llegando a la 18, ¿no?
8: Ahí está una tía y nosotros estamos en el interior.
10: En el mercado, uh-huh. Exactamente. Entonces, bueno, pues ya es ahí pues toda mi vida he estado habitando. Y bueno, el movimiento que hay en estas fechas, porque es a partir del tercer domingo de octubre, ¿no?, que comienza esta vendimia.
8: Lo que es el tercer jueves de octubre
10: tercer jueves
8: es el festival.
10: Ajá.
8: Es el festival que organiza el ayuntamiento, que es

0: Una fiesta.
1: ¿El ayuntamiento de dónde?
0: De Tehuacán.
1: Ahora
0: de
1: sí.
0: Tehuacán. Ese festival tendrá unos 30 años de haberse instituido, mediados de los 90. De hecho, es cuando toma el municipio de Tehuacán como una parte de atractivo turístico, la etapa del sacrificio del ganado. El sacrificio del ganado, propiamente dicho, las matanzas en sí mismas, empiezan más o menos la primera semana de octubre. Es cuando empieza el sacrificio del ganado, empieza a llegar el ganado. Después de haber estado 4 meses en los montes de Guerrero y Oaxaca, se venían caminando y se sacrificaban en la zona de Tehuacán, Coajuapan, Tepezcolula. Inclusive hubo matanzas también en Matamoros, Huehuetlán, en varios lados de la Mixteca Alta. Tenemos registros de más de 20 matanzas. A la fecha subsisten solamente 4, 2 en Tehuacán, 2 en Huajuapan. Pero efectivamente es una actividad económica que se empieza a principios de octubre y va terminando finales de noviembre.
2: Ah, ok, son 2 meses. Y respecto a estas matanzas, bueno, por lo que pude consultar y lo que escuché del cronista de Tehuacán, el maestro Gámez Andrade,
0: claro.
2: Heredero de nuestro buen amigo don Salvador Cruz.
1: De don Salvatore Croce.
2: Era su discípulo predilecto. Sí. Esto, como que ya también hay un cierto decaimiento porque la gente ya como que no está muy de acuerdo con la matanza, ¿no? O sea, como que ya lo ve como un... Antes más sangriento, ¿no? Un ritual muy sangriento. Hoy, obviamente, ya han cambiado las cosas. Supongo que ya se hacen más humanamente posible, ¿no?
0: El sacrificio, ¿no? Sí, de hecho, ha cambiado mucho el sacrificio. A partir de los años 80 del siglo pasado, o sea, ya estamos hablando prácticamente 50 años, se moderniza el sacrificio de este ganado. Prácticamente las 4 haciendas que estamos hablando ya son tipo rastro. El sacrificio del ganado se hace tipo rastro con todos los elementos de sanitarios requeridos, vigilados por los ayuntamientos respectivos. Y también hay muchos mitos alrededor de esta actividad, ¿no? De los cuales la mayoría no son ciertos. Por ejemplo, el maltrato y todo eso no es cierto, porque esto es un producto que está muy valorado y muy cuidado. Los matanceros, los responsables de ese caminar de ese ganado, pues procuran que estén en las mejores condiciones posibles. Ellos están en al aire libre durante 4 meses, ahí duermen en el monte, tanto los pastores como el ganado, y van siendo vigilados, porque pues deben de evitar cualquier molestia hacia el ganado, debe de llegar en las mejores condiciones posibles.
1: Para que el huesito también vaya gordo.
0: Claro, para que engorden, para que estén sanos. De hecho, una de las características que son la más importante de este tipo de ganado, por eso es tan famoso, es la sal que se le da proveniente de Zapotitlán Salinas en ese recorrido.
1: Claro.
0: Hace que la sal, que luego muchos... De por sí la sal se le da al ganado, y en este caso se le da sal de mina de Zapotitlán, hace que ellos asimilen mejor los nutrientes, engorden. Inclusive, si tenemos la oportunidad alguna vez de ver ganado de matanza, no, son bonitos, hasta parece que los bañan diario, ¿no? Su piel brilla, son frondosos, es muy sano.
1: Oye, ¿y qué van comiendo?
0: Propiamente lo que es la flora de la...
1: Hierbita, como dicen.
0: Hierbita, pero comen hierba y ramas.
1: Ah.
0: Ellos no comen pasto. Comen hierbas, ramas, y biznagas, que es propio de la región, cactus. Ah, claro. Todos se lo comen. Los chivos se comen todo lo que puedan. Y no les importan las espinas, se lo comen.
3: José Eduardo, ahorita dijiste, mi bisabuelo criaba ganado cabrío. Y lo guardaba aquí en Torija, antes de Valsequillo.
0: Claro.
3: Entonces, cuando íbamos a cuidar el ganado, mis tíos y yo, llegábamos en la tarde-noche a reportarle a mi bisabuelo y le decían, abuelo, papá, el chivo ya está lamiendo la piedra. Y decía mi bisabuelo, mañana...

0: te echas dos, tres bultos y salas, porque el chivo ya quiere sal, que es lo que tú estás diciendo.
1: Así es, así es.
0: El que decía que además les daba calcio y que les daba no sé qué, minerales.
1: Les da muchos minerales y además, como te digo, permite que asimile mejor los nutrientes.
2: A ver, ¿no? Pero una pregunta. Como si el chivo viene caminando, ¿cómo es que les dan minerales? ¿Que agarran a cada uno y en su boquita le ponen
1: mineral? No, les van poniendo montones, ¿no? De hecho, los que son los encargados de este ganado, los matanceros, se les va llevando costales en diferentes zonas, van avanzando. Actualmente, dentro de los cambios, este ganado se venía caminando desde la zona de Guerrero y de Oaxaca, de la Mixteca Baja.
2: Ajá.
1: Durante 4 o 5 meses iban avanzando. Actualmente, hay muchas zonas de la reserva de la biosfera en esos lugares. Entonces, y aparte carreteras nuevas, sí, y todo eso, ya es muy difícil. Bueno, también terrenos de propiedad privada.
2: Ya no pueden pasar.
1: Ya no pueden pasar. Entonces, lo que se hace y se sigue haciendo, y siempre ha sido renta de cerros para la comida de este ganado, que eran atos, que se les llama trozos, más o menos grupos de 500, 600 chivos, van siendo trasladados, son los trozos.
0: ¿No son atados?
1: No son atos, se llaman trozos. Por lo menos para la actividad de la matanza se les llama trozos, ¿no? Un trozo de 500, 600, 700 chivos es el tamaño que lo cuidan 4 pastores con toda su familia.
0: Sí.
1: Se van a vivir allá. Entonces, actualmente se rentan esos cerros a los pueblos.
2: Ándale.
1: Dependiendo la extensión, están 15, un mes en ese lugar, mes y medio, depende del tamaño de lo que sean los montes, y se trasladan a otro, entonces ya en camiones, y se vuelven a depositar en otro lado para que se sigan alimentando, sigan engordando, y van avanzando, ¿no? Van avanzando. Entonces, esa es la nueva manera de hacer este traslado de
2: ganado. La travesía.
1: ¿No? La travesía. Que siguen estando ellos al aire libre prácticamente todo el tiempo, ¿no?
0: ¿El chivo o el ganado cabrío viene de España?
1: Claro, claro. Sí, sí, este es un producto, sobre todo ya si hablamos después de lo que es la consecuencia de los guisos, es producto del sincretismo, ¿no? De los españoles con los indígenas, que además agrupa elementos de las dos culturas, ¿no? De tanto de la española como los pueblos prehispánicos originales, que en este caso son los mixtecos por la zona. También los triquis tienen algo que ver en Guerrero. Ellos muy pronto, cuando fue la otra conquista, que se le llama cuando ya llegaron a evangelizar, y estos pueblos aliados de los españoles recibieron beneficios. Dentro de los beneficios se les concedió en el siglo XVI, muy pronto, en 1540, las primeras concesiones mercedes que le llaman por el virrey Luis de Velasco, para que los pueblos indígenas pudieran criar este tipo de ganado, pudieran tener derecho a ese. Entonces también, por eso prolifera tanto el ganado allá, porque ellos son los que lo crían, los que lo cuidan, y ya los que hacen la matanza, los van recopilando y ya ellos los trasladan. Son dos elementos de todo este
0: producto,
1: más bien, de todo este proceso, ¿no? Uh-huh. En donde involucra mucha gente, que sigue siendo vigente. Hay muchos. Este es un proceso que involucra a muchos sectores en donde todavía cada año entran en actividad. Primero los criadores, luego los pastores, los matanceros, los distribuidores, tanto de huesos como de chito, como también de vísceras, de piel. Es una maquinaria que está instituida desde hace mucho tiempo, ¿no?
2: Sí.
1: Todos los que estamos involucrados en este proceso, hacemos un papel especial en la distribución de cada cosa del sacrificio de este ganado, ¿no? Que además llegó a ser, y debemos estar orgullosos. Fíjate que estamos ante la presencia de una actividad productiva, más allá de una tradición, es una actividad productiva que ha dado mucha riqueza a toda la zona, y bueno, elementos, que tiene 450 años de historia. Llega hasta nuestros días, ¿no? Es muy, muy sorprendente.
2: Sí, desde 1500 y tantos, ¿no?
1: Sí.

0: 1576 son los registros de las primeras matanzas.
1: De la conquista.
0: Sí, a los 50 años, que parece poco, pero son muchos, sí. Ya llega el chivo, se reproduce. Entonces, los españoles, que son los que hacen las matanzas realmente en las haciendas, pues ven, ellos ya traían esa costumbre de su tierra, de lo que es la optimización de todos los recursos del chivo. ¿Sí? Por muchos años, curiosamente, lo que ahora vale menos era lo que antes más valía. Lo que se recuperaba en primera instancia de gran valor, imagínate, el sacrificio de 200.000 chivos, 250.000 chivos por temporada, lo que se mataba en esos entonces.
2: Ándale.
0: De siglo XVII, siglo XVIII, las toneladas de sebo para veladoras, jabones, no había luz. Entonces las fábricas de la Ciudad de México pues esperaban.
2: Estaban ávidas.
0: Sí, además los gran consumidores de las velas eran las también las minas, ¿no? Las minas.
1: Sí.
0: Y luego, fíjate, era el sebo, lo más valioso. Luego la piel para la vestimenta, los zapatos, que ya se ha perdido también. La piel de cabra era finísima para una chamarra de piel de cabra. Es muy delicada, ¿no? Zapatos de piel de cabra finísimos que ya no existen.
1: Los guantes.
0: Los guantes de piel de cabra para dama, para hombre. Sobre todo para dama.
2: Para damas eran muy finos, ¿no?
0: Por finito. Y luego también se llegó a explotar, que también se ha perdido acá, el uso de la lana de chivo. La lana de chivo es muy fina, pero ya no se aprovecha, ¿no?
1: Oye, te estás olvidando de una situación muy importante para México con el cuero del chivo.
0: ¿El cuerno?
1: El cuero.
0: Ah, el cuero, ¿no? Claro, sí.
1: Para transportar el pulque.
0: Las odres. Mm. Ahí se usaba las odres, que son las panzas, que eran las bolsitas.
1: ¿No era el cuero?
0: No. Bueno, también todo el cuero así hinchado, por eso dicen que están hasta las manitas, ¿no?
2: Sí,
0: que,
2: hasta las manitas.
0: Hasta las manitas, claro, se cose, sí, claro,
2: que
0: sí,
2: va,
0: ¿cierto?
2: Va la bola y tiene sus cuatro salidas.
0: Hasta todas las salidas, sí. Pues no había bolsas, ¿no? Era lo que se usaba. Entonces, fíjate.
1: Era resistente.
0: Claro, claro. Sí, no, todo eso se utilizaba y se aprovechaba, ¿no? E incluso los en ese. Todavía hasta mediados del siglo XIX, todo eso tenía alta demanda, antes de la masificación de los productos derivados del petróleo. Si recordamos, fue hasta los 70s cuando se empieza a usar el plástico como bolsa, muchas cosas. Antes se usaba el papel estraza, el periódico para envolver.
2: Sí.
0: Y bueno, las damas de casa llevaban sus canastas.
2: Bueno,
0: ¿no?
2: Fíjate que en los años 60... se establece una tienda de, la primera tienda de bolsas de plástico en Puebla, donde trabajó Gustavo, por cierto, que se llamaba Polietilenos Puebla.
0: Ah, mira.
2: O Pusa.
1: Aparece. Claro. Después su hermano pone Convertidora de Puebla.
2: Oye, pero eso aparece hasta los años 60.
0: Sí, es lo que te digo, hasta mediados de los 60.
3: Existe la fábrica, ¿no?, de Popusa.
1: Sí. Ahí en la 8 Oriente.
3: Pero hay fábrica también. Sí. Nada más distribuidor así.
2: Ellos fabrican. Con, ellos fabrican.
3: Sí, los fabrican. Escondilla.
2: Pero eso ya es en los años 60.
0: Sí, muy, muy. Pero además yo creo que hubo resistencia por parte de la gente que no estaba acostumbrada a usar plástico.
2: No, fíjate que no. Nosotros en el abarrote, por ejemplo, que es donde yo trabajaba de mozo, envasábamos todo en unas bolsitas cafés.
1: De estraza.
2: Que eran de papel estraza.
3: Sí.
2: El azúcar lo vendías en esas bolsitas de...
0: Claro, sí.
2: Ya
0: sí,
2: después, a mediados de los años 60, empezamos a envasar el azúcar en bolsita de plástico.
1: Sí.
2: Uh-huh. ¿Y sabes cómo la sellábamos? Con una velita, teníamos una vela, pasábamos la orilla y le hacíamos con el dedo así. Sí. Y sellábamos la bolsa.
0: Pasabas del humo y se te quedaba el plástico en el dedo.
2: En el dedo,
0: ¿no?
2: Y dolía como.
0: Sí, te quemaban. Sí,
3: te quemaban. El jamón y los quesos los envolvían en papel de estraza.
2: Sí, ¿no? todo.
0: No existía el plástico.
2: En la carnicería pasabas a comprar manteca. Ajá. Y en un papel estraza.
1: Le daban un cucharón. Le
2: embarraban la manteca.
0: Sí,
2: así
0: sí.
2: Era.
0: Y
2: así.
0: Llegaba tan embarrado que las mamás, las abuelitas. Le echaban una calentada al papel de estraza para que soltara.
1: Aprovechar al máximo producto.
0: No se quedara embarrado, ¿no? No,
1: oye, pues qué interesante lo que estás platicando. Y yo nunca me imaginé que iba a saber todo esto hoy.
0: Sí, no, es muy amplia. Me imagino, estamos hablando de 450 años de historia.
1: Me gusta comerlo.

0: Delicioso.
1: En Cabrito, en Monterrey, y acá en Puebla, pues la barbacoa. No sé si tú has comido un consomé de barbacoa con un colelo.
0: No, la verdad no. Okay.
1: ¿No sabes lo que es colelo? Es cuando matan a la cabra que está cargada o preñada y la hacen con tu barbacoa y el consomé, en el consomé echan el feto de la cabra.
2: No, ya, qué cosa tan
1: Pero muy rico,
2: desagradable.
1: y si la mujer está embarazada y come eso, pregúntale a mi esposa.
2: Le salen cuernos.
1: No, pero muy rico,
3: Pues
1: ¿eh?
3: se pueden ir, sí,
1: Y muy rico, muy
3: sí,
1: rico.
3: como los cabritos realmente son chiquitos, ¿no? Son chiquitos.
1: Bueno,
3: muy sabrosos.
2: Ese Adolfo que no.
3: Pero bueno, sí hay muchas derivados, ¿no? En este caso de lo que estamos hablando es de la producción masiva, ¿no?
1: Exacto.
3: Y las matanzas que hacen anualmente. Antes denominaban también las de matanzas de otoño, ¿no? Esto es producto del ciclo estacional.
2: Claro.
3: Ahorita estamos viendo, lo estamos viviendo, las lluvias ya están por terminar. Empiezan en abril, mayo, es cuando sube el ganado al monte, hacen el recorrido o su estancia, y llegan a sacrificarse también. ¿Por qué? Porque viene el tiempo de secas, viene el tiempo de frío,
1: Sí.
3: entonces ya hay que hacer el sacrificio de este ganado que ya está listo, ¿no?
2: Oye, pero ¿cómo está la cosa de que yo he escuchado que digamos que lo que ahora es muy valioso era el desperdicio,
3: Sí, ¿eh? Así es,
2: ¿no?
3: así es. Sí, fíjate que nos enfrentamos ante un fenómeno, porque así se le puede denominar. Bien dices, lo que era el desperdicio, el sobrante, que eran los huesos de toda esta actividad.
2: Sí.
3: Los matanceros, los ganaderos, como te digo, era en orden, el cebo, la piel, la carne, se aprovechara en forma de chito, que
2: La
3: es
2: maciza.
3: sabrosísimo, la maciza, el chito mixteco, el famoso chito mixteco, sacaban toneladas para distribuirlo en toda la Nueva España y además se exportaba
2: Lo secaban,
3: a España.
2: ¿verdad?
3: Así es la carne seca, con sal. Una vez preparado el chito, ya tienes carne para todo el año.
2: Claro.
3: Lo puedes, además, transportar, llevar, tener en tu casa, que era también muy valorado por los viajeros, ¿no? También por eso
1: Sí, con las travesías tan
3: los
1: largas.
3: navegantes pues llevaban su bulto de chito y no se morían de hambre, ¿no? Fíjate
2: Claro.
3: que yo tengo una teoría. Como sabemos, la zona mixteca, el estado de Guerrero, de Puebla, en esa zona, en lo que es la independencia y en la revolución, es una zona de alta actividad beligerante, ¿no? En donde bueno, Guerrero, Vicente Guerrero, se va a refugiar a las montañas de allá de
2: Claro,
3: Guerrero.
2: claro.
3: Igual, pues Matamoros, toda
2: Sí,
3: esa
2: sí,
3: zona
2: sí,
3: estaban en la
2: sí.
3: Mixteca, se escondían en los
1: Salen de
3: montes,
1: huida
3: ¿no?
1: para allá.
3: Se escondían en los montes, ahí vivían, dominaban el.
1: Sí.
3: Pero además se podían mover fácilmente, llevando chito. O sea, cada persona con 1 kilo de chito que tú lleves, que no pesa tanto, tienes para comer 15 días o más.
2: Claro.
3: Entonces, yo creo que era un elemento que hizo posible, ¿no? Que estas personas aguantaran
2: Hizo
3: allá.
2: posible la independencia y la
3: Así es.
2: revolución.
3: Así es, así es.
2: Mira.
3: Sí. Inclusive, tú has de conocer, uno de los historiadores importantes de esta actividad en Tehuacán, pionero de los restaurantes ya propiamente dichos, ya formales,
2: Pulido.
3: Polo Pulido,
2: Ah,
3: Polo
1: Pulido.
3: Pulido,
1: ¿De qué año estamos hablando, más o menos?
3: Polo Pulido tiene unos 10 años, ¿no?
1: Ah,
3: Que
1: mira.
3: falleció 5 años, ya era grande. Pero él empezó todo esto como en los 70, fue de los
2: Sí.
3: pioneros. Cuando él empezó, Polo Pulido empezó en Tehuacán, aquí en Puebla, a finales de los 60, empezó ya. El uso de este guiso,
2: ¿Quién era la bola
3: la
2: roja o
3: bola
2: quién?
3: roja, con Teresita Yrigoyen, la bola roja fue la primera, fue la pionera, fue la que realmente
1: Impulsó la venta de
3: impulsó la venta del guachimole en Puebla, ya como plato para el restaurante, ¿no?
2: Sí.
3: Cuando llegó el producto aquí a la ciudad de Puebla en 1930, porque está fechado, hay documentos, hay contratos, que fue que llegan los huesos de la matanza a la ciudad de Puebla para el consumo, porque bien decías, nos desviamos un poquito, los huesos era lo que sobraba de toda esta matanza, de las matanzas, no tenía mercado. Se aprovechaba todo lo demás, pero además era aprovechado por los peones de las haciendas y ellos lo iban consumiendo. O sea, los hacendados eran prácticamente.

0: responsables de la alimentación de su gente, ¿no? Entonces, pues, ¿cómo les doy? Pues te dejo los huesos.
1: Claro.
0: Los secas y ahí tú los vas comiendo. Entonces, ellos son los que a través del mole, del, que en este caso, por cada zona, Guerrero, Oaxaca, Puebla, hay tres guisos muy importantes. Para la ciudad de Puebla, lo que nosotros aprendimos a comer, porque la primera matanza que vende los huesos aquí a Puebla estaba ubicada en lo que es la presa de Valsequillo actualmente, ahí se llama San Antonio del Puente, hay una, era una hacienda muy grande.
1: Ajá.
0: El ganado llegaba desde Tlapa, Guerrero.
2: Exacto.
0: Si tu abuelo de Torija debe de saber mucho. Sí. De hecho, todavía hay gente grande, bueno, de edad, bueno, que se recuerda que había esta gran matanza ahí en San Antonio del Puente, del señor José Vega. Una de las matanzas más grandes, que y fue por la cercanía a la ciudad.
1: A ver, donde dices, dijo, matanza muy grande. ¿Matanza de cuántos?
0: De chivos. Él llegó a matar más de 30,000 chivos por temporada. Él solito. Él
1: por temporada.
0: Por temporada. Por temporada.
1: Qué barbaridad.
0: Por ejemplo, si eran grandes los señores, ya últimamente, en los años 70, bueno, digo últimamente el siglo pasado, los señores Abascal en... García Abascal en Tehuacán, llegaban a matar ellos 20,000, ¿no? Ellos solitos. Y aparte había otras 6, 7 matanzas que se adicionaban a esta producción.
1: Entonces, entre todos mataban unos 100,000 chivos.
0: Unos 100,000 chivos. En los años 60 todavía se consumían 100,000 chivos.
1: Ya, ¿no? Ha bajado la matanza.
0: Sí, desgraciadamente ha bajado por muchas circunstancias.
2: Por la crianza, ¿no? Yo creo que ha bajado.
0: Porque es difícil la crianza, es difícil la zona ya de... Por eso se ha elevado también tanto el costo. Las rentas de cada cerro es muy, muy caro, ya no hay pastores. Uh-huh. El ganado, mucha gente, la Mixteca es una zona de alta migración a Estados Unidos.
1: Ajá, ajá.
0: Entonces, gente vende su ganado.
2: Y se va.
0: Se va. Circunstancialmente, una vez en Nueva York encontré un mesero que me estaba atendiendo, platicamos de dónde era, y me dice, no, pues yo era de por Guajuapan, se llama Zapotitlán.
2: ¿De Méndez?
0: No, es Zapotitlán Salinas, Zapotitlán, ajá. Hay tres Zapotitlán,
1: ¿el
0: ¿no?
1: chico pero bueno, o el grande?
0: No, ese es Huehuetlán. Ah. Ese es Huehuetlán, que también ahí hubo matanza. Bueno, me decía, yo cuidaba chivos, o sea, salió el tema. Dice, pero mi abuelo los vendió y ya me vine
1: a Nueva York.
0: Acá.
2: Le hacía el pastoreo.
0: Le bueno, hacía el pastoreo a los niños.
1: A ver,
0: ¿no?
1: Eduardo, pues, entonces fíjate. Quiere decir que estamos hablando probablemente de un platillo en extinción?
0: Pues mira, hasta la fecha, hasta el momento, digamos que en los números que se están manejando actualmente en las matanzas, los últimos 20 años, que son un sacrificio de unos 15,000 cabezas, de 15,000, 18,000 cabezas de ganado, ha estado estable, ¿no? Entonces,
1: pero estamos hablando que si se sacrificaban 100,000.
0: Sí, no, claro, ¿no? Y o el sea, tamaño ya, de la población que había.
1: Ya
0: ¿no?
1: nada más se sacrifica el 20%.
0: El 20%, el 15%, ¿no? Y ante una población mucho más grande.
1: Claro.
0: Pero es, sí.
3: Y son puros machos, ¿verdad?
0: No, es de todo. Es, o sea, de todo. Lo que se clasifica es la edad. El tipo de ganado que sacrifica tiene
2: peso,
0: más
2: ¿no?
0: o menos sobre, por ejemplo, cuando se echan al monte, cuando salen el recorrido, ya deben de tener más de un año, año y medio, para que lleguen casi a los dos, para que aguanten el recorrido. Debe ser ya ganado grande, ¿no?
1: Se
0: muere, no, no aguanta claro. ese recorrido. Y entonces, para que además ese chivo ya tenga un buen peso, un buen tamaño, sea redituable, porque no tiene caso también matar...
1: Puro hueso.
0: Que va a ser puro hueso, nada de carne, sobre todo nada de carne, entonces no tiene ningún caso, ¿no?
3: ¿Y ustedes cuándo llegan a la cocota? Porque en 1930 a la Victoria, ¿no? Sí. En el mercado de la Victoria. Y de ahí
0: hecho,
3: ¿dónde se...?
0: Fíjate que nosotros, hay tres personas que venden huesos de matanza en la ciudad de Puebla, somos familiares, ya no están directos, pero venimos del abuelo. Mi bisabuelo fue el comerciante que circunstancialmente, él era comerciante en la Victoria de granos y semillas. Uh-huh. De granos y semillas.
1: A ver, ¿cómo se llamaba el
0: tomo? Blas Alcaide. Blas Alcaide,
1: eso es
0: mi bisabuelo.
1: Apellido?
0: La verdad no lo sé.
1: Blas Alcaide.
0: De papá de los Alcaides de... De Analco, que son conocidos, muy conocidos, ¿no? Comerciantes de muchos
1: ¿Ese
0: años.
1: ¿Ese era tu abuelo?
0: Mi bisabuelo.
1: ¿Tu bisabuelo?
2: Algunos de sus hijos estudiaron en el centro escolar de Chapultepec.
0: Sí, como no, Raimundo y Francisco, ellos fueron ahí los que... Pero sus nietos,
2: sí.
0: sus nietos,

0: fueron sus nietos. Ah, bueno, te digo que el señor de la matanza San Antonio del Puente, se le ocurre, yo tengo mucho sobrante de huesos, pues lo estoy tirando, ¿qué le podemos hacer? Pues vamos a venderlos a Puebla, ¿no? Que está cerquita, igual Sequillo, entre comillas, ahorita pues te haces 10 minutos antes, te hacías, no
1: Sí.
0: sé, en carreta cuánto podía hacer, era largo, ¿no? Pero bueno, más cerca que Tehuacán, más cerca que Matamoros, más cerca que otros lados, ¿no? Entonces, platicando, le dice, mira, yo tengo este producto, ¿qué te parece? Lo vendes como sacando promoción ahora de un producto y que te regalan para que lo pruebes. Prácticamente en esos términos le
1: También para que
0: dijo,
1: se los compres.
0: pues primero sí, para que lo pruebes, te guste y se los compres, ¿no? O sea, haces una afición de, porque si no lo conoces, dices eso qué
1: Sí,
0: es,
1: claro.
0: ¿no? Y entonces llega, tratan y le empieza a mandar con la consigna de casi casi regálalos, porque tengo muchos. Entonces, es bien curioso porque entonces rápido la gente de los barrios, la gente de escasos recursos, pues oye, ¿qué es? No, pues son unos huesitos que se hacen en caldo, ¿no? Que realmente eran huesos, ahora ya tienen carne. O sea, también esa es otra transición. La presentación actual ya tiene carne. Primero llegaron siendo huesos, como los huesos que hay en las carnicerías que te
1: Sí,
0: lo dan para la sopa.
1: nomás también
0: Que te los
1: tenía a
0: daban,
1: lo mejor
0: te los daban.
1: una exquisita tan en una esquinita
0: Sí,
1: tantitita
0: lo que no
1: carne.
0: se le puede quitar, que son, digamos, las vértebras en el espinazo, pues es imposible quitarle. Entonces y además por las prisas, pues le daban, digamos, lo trabajaban, le quitaban el exceso de carne y se quedaba la carne pegada, ¿no? Igual en las caderas.
1: Claro.
0: Por las coyunturas y todo eso, pues no le puedes quitar todo porque perderás mucho. Además, es imposible, ¿no?
1: Claro.
0: Entonces, nomás rápido, quítale lo más que puedas y ahí está el hueso, ahí está el hueso. Entonces encuentran demanda, baratísimo, la gente hace mucha afición. Yo tengo testimonio todavía de gente que compra y dice, oh, yo me acuerdo que mi abuela hacía unos hoyones y llegaban los 20 nietos, 30 nietos, 10
1: Sí,
0: hijos, o
1: no.
0: sea, eran unas comilonas que
1: Oye,
0: daban,
1: pero
0: ¿no?
1: además muy sabroso porque tenía el sabor del hueso.
0: Claro, de ahí es el efecto, ¿no? El chupar el hueso, por eso también quien compra huesos de matanza no puedes comerlo con
1: Y
0: tenedores,
1: el
0: ¿no?
1: chivo tiene un sabor muy característico.
0: Muy diferente, y está comprobado a través de la historia de todos estos tiempos, por eso llegan nuestros tiempos, por eso la gente tiene tanto aprecio por el sabor que tú acabas de
1: Sí,
0: comentar.
1: sí.
0: Chivos hay todo el año en muchos lados, en todos lados. Sale una carretera, bueno, chivos. Pero el chivo de matanza, el chivo mixteco, por lo que come en la zona, que te digo, básicamente es cactus, orégano, y
1: Biznaga, ¿no? Deja tú.
0: huizache. El huizache es
1: Huizache.
0: un arbolito espinoso muy amargo.
1: Sí, el
0: Se lo
1: huizache.
0: comen ellos. Entonces les encanta. Entonces eso le va dando un sabor tan peculiar, tan característico,
1: Claro.
0: que está comprobado que no lo tiene ninguna otra carne, más la
1: Ningún otro
0: sal de la
1: chivo,
0: zona,
1: claro.
0: ningún otro chivo. Ustedes son familia, pero comen
1: El
0: diferente,
1: cabrito
0: ¿no?
1: de Monterrey no tiene ese
0: No,
1: sabor.
0: no, claro, no, no hay ningún lado. Vaya, ni siquiera el que tú veas de este lado, que salgas a carretera y que veas que la gente anda con sus chivitos, no, no es ese chivo. Es muy
1: Ándale.
0: diferente, ¿no? Por lo que come.
1: Bueno,
0: Además, se ha
1: mira.
0: conservado el ganado criollo.
1: Oye, Eduardo, hablas mucho. Espérate. Espérate. Hablas mucho. Vamos a tener que hacer una pausa. Lalo, tenemos que hacer una breve pausa, ¿verdad?
2: Y entramos con los mensajes, que ya hay muchos.
1: Y vamos, espérate, de regreso vemos con los mensajes y los saludos. Vete a la pausa porque ya es tarde.
3: Después de unos mensajes, continuaremos en Recuerdos de Puebla. 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
1: No, ya regresamos a Recuerdos de Puebla. A ver, hay saludos y llamadas.
2: Bastantes. De la 1043, Ricardo Tocayo, lamento la situación de tu hermano. Te abrazo con el alma y felicidades por tu cumpleaños.
1: ¿Quién dice?
2: La bola roja era del arquitecto Fernández. Ricardo,
1: Sí.
0: después
4: Sí, la
0: Tocayo.
4: familia
1: Ah,
4: Fernández
1: gracias,
4: Casas.
1: muchas
2: Bueno, yo
1: gracias.
2: conocí la auténtica. Bueno, vamos con la otra. La 8837, saludos Nacho Bolaños, los escucha hoy en el Café Galería Amparo del Barrio del Artista. Abrazo a todos, gracias. Buen día,
1: Gracias.
2: soy Nacho Bolaños y hoy los escucho desde la granja
1: Ah, qué
2: en un cerro
1: gusto.
2: de Tehuacán.
1: Hambre, qué gusto.
2: La 8837, saludos Nacho Bolaños, soy la misma. Federico Muñoz desde la Sultana del Norte, feliz día y nos saluda desde allá, desde Monterrey, la pandemia.

0: Día de Recuerdos de Puebla, excelente fin de semana. Saludos a su papá, al doctor Federico Muñoz Flores. Igualmente lo saludamos nosotros. La 6314, muy interesante el programa sobre la matanza de Tehuacán. Ojalá y no muera la tradición, pues no, los consumidores tienen la palabra. ¿Verdad?
1: Así es, así es.
0: La 4418, maestra Maribel, hola señores sabios y pandilla. Gracias maestra Maribel por su saludo y por su felicitación.
2: Queda bueno, uno, ahí queda una, sí, una llamada.
0: Está escribiendo, vamos sí, a ver qué dice. Para comunicarles que este jueves en la noche falleció el Ramón Flores, hermano del Gerardo de las Horas de... Ah, Chihuahua, de hermano de Gerardo, de la Torta del Jirofle.
2: ¡Hombre, qué
0: un
2: pena!
0: Un abrazo a Gerardo.
2: Las Tortas del Jirofle que estaban ahí en la esquina de la 12 y la 11, y la 11 Norte.
0: ¿Cuál?
3: No, esos eran Memo.
2: Ah, no, no, no, es Memo.
3: Jirofle están del pasaje.
0: El pasaje.
2: Ah, murió.
1: Que era Cantina y Tortas.
2: Ah, tan buena torta que fue sí, en su en tiempo.
0: En Poniente, casi esquina sí, con la 7 Norte, las vendía, era la Giralda. Ojalá y no era la tradición. Saludos, Edgar Vázquez.
2: Gracias, Edgar.
0: Gracias.
2: Edgar Vázquez de la librería alemana.
0: Director hermoso y no sé qué tal.
2: Director, barrendero y cobrador de la librería alemana. Gerente sí, también. Sí. Todo hace ahí, Edgar.
0: Pues sí. Bueno, rápidamente a Carlos salud. Gutiérrez, a Cochita, a su esposa, a mi compadre Armando, a su esposa Mari, a mi esposa Rosy, a mi hermana Gabriela, es cuatro.
2: Bueno.
0: Por si no, ya no.
3: Pues a mi hermana Ángeles, a mi sobrina Mónica, mis excompañeros del Instituto Carlos Pereira, a los mis excompañeros de la Facultad de Administración Pública de la UAB, a Lourdes Maldonado, a doña Miguelina Lara, y pues a todo el auditorio que nos está escuchando.
2: Oye, y a los del Museo de...
3: Ah, el Museo del Fuerte Loreto, perdón, a doña Pati, a Denise, a Beto, a Carlos, sí, a todos sí, también, sí. Un saludo. Se mandaba pasando, qué bueno
2: un
3: que
2: un abrazote. Igual, Adolfo.
4: Igual, pues un saludo a mi hermana Aurora hasta Rochester, Nueva York, que le mando un saludo especial a Ricardo.
2: Que siempre nos oyen en Rochester, siempre, ¿verdad? Sí, así es.
4: A mi hermano Arturo, a mis amigos Miguel Ángel Martínez Escobar, Mari Carmen Islas y Miguel Ángel García, Alejandro Cañedo, a Pepe Albizúa, mis ex compañeros.
2: Albizúa, ¿eh?
4: Albizúa.
2: Que conste.
4: Recalcamos sí, con acento sí. En la U.
2: Sí.
4: Y a mis ex compañeros también del Instituto Carlos Pereira, del Colegio Benavente y de la UPAEP.
0: Sí. ¿Quieres saludar a alguien?
1: Bueno, también a toda la familia. Que está involucrada en esta actividad también todavía.
2: Qué bueno.
1: Tú hablabas de, me hicieron la pregunta de cuándo llegaron a la Nicola Cota.
2: No, espérate, déjame.
1: Y bueno, saludos a los amigos también del centro escolar, de los cirqueros,
2: a los
1: de administración también. No, ¿sí? Pues saludos a muchos.
2: Yo le mando un saludo a la señora Dina, que nos oye en Minnesota, en cerquita de Minneapolis, pegadito a Canadá.
0: Yo pensé que era Minnesota, Puebla.
2: No. Pegado a Canadá. Siempre nos hace favor de escucharnos allá a la señora Dina y a todas las personas, amistades que hacen el favor de escucharnos y que me mandaron las condolencias por mi hermano. A todos, muchísimas gracias. A ver, Eduardo, tú querías preguntar algo, Sergio.
3: Bueno, no.
1: ¿De cuándo llegaron? ¿No?
3: ¿Por qué
1: es la venta en la Cocota?
3: La Cocota, sí.
1: Como te digo, en 1930 empezó la venta en la Victoria, duró muchos años, hasta que lo quitaron, entonces tuvieron que emigrar, y de ahí mi mamá y mi tía se van a la Cocota, mi tía Isaura Ramírez, mi mamá dice Norina Ramírez, y otra tía, otro primo de ellos, que es Aurora Valerdi, esposa de Humberto, están en el mercado de la Victoria de Chonaca. Son los tres lugares en donde pueden encontrar producto original, 100% organizado, directo de las matanzas, con toda confianza.
2: De a de veras,
1: sí.
2: Eso sí.
1: Las matanzas siguen existiendo, siguen trabajando de la misma forma instituida de hace muchos años. Te digo, son procesos productivos que siguen vigentes.
2: A ver, Eduardo, entonces estábamos hablando del costo del animal y de por cuánto cuesta ahora un juego de caderas y cuánto es pues, de cómo está
1: repartido. ¿Por qué tiene el precio que tiene? Mira, como...

0: comentábamos, en un origen los productos derivados del chivo tenían alto costo. A través del tiempo han ido perdiendo presencia.
1: Sí, porque ya no se hace zapato de piel de chivo.
0: Ya no se hace zapato, ya el cebo no se usa más que para jabones. Entonces pierde valor. No vale, se sigue vendiendo, pero a mínimos costos. Entonces, estamos ante la presencia de todo un fenómeno en donde lo que fue barato, muy barato, ahora es lo que soporta el precio del costo del ganado.
1: Increíble.
0: Sí, digamos un juego de caderas actualmente representa el 80% del valor del chivo.
1: ¡Qué barbaridad! ¿Sí?
0: Otro 15% lo que es el chito, y ya los remanentes soportan eso. Por eso es que el juego llega a tener los costos que tiene.
2: El juego es caderas y espinazos.
0: El juego es una cadera y un espinazo. Exacto. Del chivito.
2: Exacto. ¿Y eso te vale aprox?
0: 2.500, actualmente 2.500, más o menos, dependiendo del tamaño, pero digamos el precio promedio.
2: Claro.
0: El chivo original.
2: ¿Tú cómo lo comes? ¿En guasmole o en mole?
0: Ah, es muy interesante. La ciudad de Puebla, como te digo, llegó a la ciudad de Puebla, los poblanos aprendimos a hacer guasmole porque llegó procedente del sur del estado, del lado de Matamoros, Valsequillo, todo eso. Mira. Entonces ellos comían guasmole. Si alguien va por esas zonas, hay guasmole de puerco, de res, de todo. O sea, hacen mucho guasmole de pollo, ¿no?
1: Sí, porque le ponen guaje.
0: Porque le ponen guaje, esa es la esencia. Ponen guaje y además los chiles que había en la ciudad de Puebla, ¿no? Que es el serrano, costeño, y el guaje, y el cilantro del recio. Ese es un guasmole. Y en Tehuacán está arraigado porque tenían esos elementos, el mole de caderas. La materia prima es lo mismo, es muy importante. Sí. Establecer esto, ¿no? La materia prima es los chivos, de los huesos de la matanza, son los mismos, la forma del guiso es lo que cambia. Es como si haces albóndigas verdes y albóndigas rojas.
1: Claro, ¿no? Claro.
0: Es la misma carne, pero diferente, y diferente sabor, diferente textura. Y entonces en Tehuacán se consume lo que es el mole de caderas y en Puebla lo que es el guasmole. La gente no nos va a dejar mentir.
1: Oye, pero ¿qué se hizo primero? ¿Dónde fue qué fue primero? ¿El mole de caderas de Tehuacán o el guasmole de Puebla?
0: No, fueron al mismo tiempo en cada zona de matanza.
2: Según las costumbres.
0: Por los elementos que tenían a la mano. Exacto. Te hablo que hubo matanzas en la Mixteca de Guerrero.
1: Ajá.
0: En la Mixteca de Oaxaca y en la Mixteca de Puebla. Y cada quien utilizó los elementos que tenía para hacer su propio guiso.
1: Ah, mira.
0: Entonces, son al mismo tiempo, son igual de antiguos, porque las matanzas se instituyen en la Mixteca. Además, por muchos años, toda la Mixteca pertenecía a Puebla, porque no había la división política del estado de Guerrero.
1: Claro.
0: No existía. Puebla llegaba de costa a costa.
1: Sí, claro.
0: Entonces, era la misma zona, son la zona mixteca, ¿no? Nada más que tú tienes tus elementos diferentes, haces tu molito de acuerdo a lo que tienes, ¿no? Y entonces, por eso son tan arraigados.
1: Ahora,
0: ¿no?
1: En los restaurantes de aquí de Puebla, que te compran y que venden el mole de caderas, ¿es con guaje?
0: Sí, claro, claro. De hecho, los más tradicionales, los más antiguos, siguen vendiendo guachmole.
1: O sea,
0: desgraciadamente,
1: digamos, la bola roja, que fue
0: la bola roja vendía guachmole, la funda vendía guachmole, perdón.
1: Por el merendero vendía.
0: El merendero, todo es antiguo, Donato Camarano,
1: sí.
0: El papá.
1: Sí.
0: ¿Quién otro? Había un restaurante La Fuente en la 11 Sur.
2: Que era muy... La 9, ¿no?
1: ¿Cómo no? Sí. ¿Cómo no?
3: Ahí, sí. Una privadita ahí.
0: Una privadita. Ahí la Fuente había.
3: La Roca.
0: La Mesón del
3: Roca.
0: La Roca.
1: La Roca.
0: Mesón del Virrey.
3: El Mesón del Virrey en la 11 Sur.
1: Qué barbaridad.
2: El Burladero.
3: La Hostería del Virrey.
0: Después, sí, claro, claro.
1: De Onésimo.
0: Sí, de hecho, por eso Onésimo y la Casa de Pepe, pues digamos, están muy arraigados porque ellos trabajaron con doña Teresita Yrigoyen en la Bola Roja. Entonces, claro, ellos aprenden con ella y pues después pues cada quien pone el suyo. Y aclarando, efectivamente, en los años 70, doña Teresita Yrigoyen vende el restaurante Bola Roja a los señores Fernández.
4: Así es.
0: Y ellos vende la 17 Sur solamente. Y luego ya el señor Fernández hace Plaza Dorada, Plaza Loreto, crece mucho, ¿no?
4: Sí,
0: pero son...
4: Así es.
0: En origen, doña Teresita y luego los señores Fernández.
2: Aproximadamente que dijiste en un restaurante, ¿cuánto vale un plato?
0: Actualmente...
2: Aprox.
0: Aprox está en un rango de 700 a 900 pesos.

0: el platillo, con el excedente de que te dan tu refil, tus tortillas de mano y tu mezcal, ¿no?
1: Una
0: además, el maridaje perfecto tanto del guasmole como del mole caderal es el mezcal. Que por cierto, un saludito a Tehuacán, al rato nos vamos a ver por allá.

0: Sí, sí,
1: hace rato hablabas de...
0: Para que convenga entender, dar un mini platito.
1: Sí, sí, una degustación realmente,
0: una,
1: ¿no?
0: Una probadita.
1: Ah, pero te dan tu taco de cabeza, tu taco también de riñones, bueno, tu plato de arroz con riñones. O sea,
0: ah, qué rico.
2: Todo, ¿no?
3: Hace rato hablabas de Nueva York. Uh-huh. ¿Ha habido oportunidad de que también pudieran exportar? Bueno, si es que es posible,
1: sí,
3: por las condiciones.
1: Sí, fíjate que hay un proyecto, uh-huh, que de hecho platicando... Ves que llega mucho producto a los paisanos allá, ¿no?
0: Sí, cómo no.
1: Entonces estamos viendo pues los permisos y todo eso, porque hablando con uno de los grandes distribuidores de productos mexicanos, me dice, sí, yo recuerdo que mi abuelo traía chito, ¿no? De hecho, en la temporada, mucha gente compra chito, y bueno, inclusive huesos frescos, para mandarlos,
3: claro,
1: porque pues son de son sabor empacan, de nostalgia,
0: los,
1: ¿no?
0: Los empacan al alto vacío.
1: Sí, exacto. En un día llegan, bueno, en horas, ¿no? Realmente. Sí, sí.
3: Porque este famoso chef Anthony Bourdain, ¿no? Tenía su programa y tenía sus restaurantes en Nueva York. Sus cocineros, sus meseros, todos los que trabajaban con él, eran la mayoría de Tlapanala. Claro. Cerca de Izúcar.
1: Sí, así es.
3: Entonces, bueno, por lo que dijiste también de que te encontraste ahí un mesero, ¿no? Entonces, este arraigo, ¿no? Que no se pierde de aquí, de la zona, pues, bueno, Izúcar.
1: Sí, de la Mixteca poblana, ¿no? Y
2: para
1: entonces,
2: paisanos que vivían por allá.
3: También, pues, ¿no? Entonces,
1: sí.
3: Entonces, por eso es que se me ocurrió. Perdón, Adolfo.
4: No, hacia adelante.
3: No, ese era el comentario, ¿no? Porque, como te decía, Anthony Bourdain, pues, lo llevaron a Tlapanala a comer. Lo llevaron sus trabajadores para que conociera ahí y comió y bebió hasta y fumó.
0: Hay un video de esa comida. Hay un video de esa comida donde está pateando a los perros.
3: Sí. Era genial
0: los tacotes.
3: Sí.
0: Es que este chef que estás diciendo era un enamorado de México.
3: Sí.
0: Era un cuate y tiene por ahí unas frases extraordinarias. Que dice Estados Unidos no sería Estados Unidos sin México.
3: Exactamente.
0: Lo que dice él, y entonces te dice, a nuestros hijos los cuida una persona que viene de México, nuestros jardines los arreglan personas que vienen de México, los restaurantes personas de México, las panaderías, personas de México.
4: Y hay entonces, una película, por ejemplo, Ricardo, que se llama Un día sin mexicanos.
0: Exacto. Y así Anthony.
4: Es de lo que está hablando Ricardo.
0: Claro. Sí,
1: claro, se mueve así, por con mexicanos.
0: ¿No? Anthony Bourdain decía: nosotros, con nuestra soberbia y nuestra sabrosura de ser gringos, despreciamos lo que es la cultura de este gran pueblo.
1: Claro, y que se ha impregnado en la cultura norteamericana también, ¿no?
0: En la cultura gringa. Uh-huh. Que no le digan, que no le cuenten.
4: Oye, y siguiendo con el tema de los. Del mole, del guasmole. Aquí le hacen promoción, bueno, de los que más escucho que le hacen promoción, al Burladero. El restaurante El Burladero.
0: De Onésimo.
4: ¿Sigue operando?
1: Sí, claro. Te digo que sí, bueno, obvio.
3: La 7 Norte.
1: Sigue operando
3: la
1: 7 Norte.
4: Estaba antes en la 17, ¿no?
1: Uh-huh. Empezó en la 13, cuando salió su primera restaurante.
0: Claro.
1: Él empezó en la 13, uh-huh. Tuve el gusto de conocerlo. Él me conoció de niño porque...
2: La 13 Sur, ¿no?
1: Todos los restaurantes, en la 13 Sur, entre la 11 Oriente y la 13 Poniente, ¿no?
2: Un tito casi al cine.
1: Exacto, a la siguiente calle, una casa muy bonita.
0: Calle, a la otra calle.
1: Bueno, ahí, una casa
0: Acera Poniente, ¿no? Bajada Poniente.
1: Ahí. Entonces, tuve la fortuna, él me conoció de niño, porque como te digo, todos los restaurantes que han empezaron obteniendo el producto de los comerciantes que lo traían de allá. Que en este caso somos familiares, en mi familia. Entonces, él me contaba, Onésimo, lo que te digo, dice, no, yo era el ayudante de doña Teresita. Entonces, ahí él aprendió, y obvio, pues, ya lo conocieron, se hizo famoso y sigue vigente, ¿no? Tanto él como la casa de Pepe, la casita de Estrellas del Sur, el sombrero, es donde comen los poblanos, ¿no?
3: ¿Y ustedes específicamente de qué zona la traen? ¿O es un solo proveedor o son varios proveedores los que tienen ustedes?
1: Como te digo, existen cuatro matanzas todavía. Nosotros trabajamos las cuatro matanzas. De hecho, llegó a haber hasta 10 matanzas y todas se trabajaban porque llegaba al mercado poblano. Y dicen, ¿por qué llegaba? Mi abuelo, mi bisabuelo era tremendo, hizo todo un proyecto porque llegaban por contrato. Mi abuelo y mi bisabuelo firmaban contratos en donde se comprometían a recibir

0: toda la producción que salía de las matanzas, uh-huh. se venía a Puebla. Por eso es de tanto arraigo, por eso los poblanos lo conocen tanto, ¿no?
1: Bien, claro.
0: Y pero sí, sí era un tremendo riesgo, ¿no? Lo que se aventó el abuelo. Pero pues gracias a Dios eso hizo que creciera tanto el afecto, porque tenían puestos.
2: O sea, no era acaparador.
0: No, era distribuidor realmente. Distribuidor. O sea, él no los buscaba. Las matanzas lo buscaban él porque tengo el producto. Uh-huh. Y entonces ya no quiero, no, pues te lo mando. Y se vendía no solo en la Victoria, en los mercaditos que existían, el Parián, el Parral, uh-huh. San Antonio, Santa María.
3: Claro.
0: Ponían. Sí, sí, era sí. todo un ejército de comercios, de cadena, que se hacía para la distribución. Entonces por eso llegó a tanto. Se arraigó tanto, ¿no? El gusto aquí en Puebla.
3: Bueno, ya nos vamos.
2: Oye, Dalo, pues ya nomás al final te diría...
3: Ya nos vamos.
2: Un chivo pegó un reparo y en el aire se detuvo. Hay chivos que tienen madre, pero este ni madre tuvo.
3: Es así, dice el dicho.
0: Oye, también lo del chivito y pulquito, seguro muchachito...
3: Sí, no, es otro clásico. Dicho muy, sí. muy bueno. Ya nos quedo. Vamos. Gracias a usted y a usted también por acompañarnos en Recuerdos de Puebla a través de SICOM Radio 105.9 de FM, la estación regional más importante del estado de Puebla, que nos permite llegar a lugares maravillosos, tanto de nuestro estado como de otros estados como Veracruz, San Luis Potosí, Hidalgo, Tlaxcala, Estado de México, Guerrero, Morelos y Oaxaca. Saludos a todos desde esta ciudad, desde San Andrés Cholula, vecino de la ciudad de Puebla, de Los Ángeles y de Zaragoza. Las últimas llamaditas.
2: Un chorro, 4418 nos saluda, saludos desde el Parque España de Puebla.
3: Saludos.
2: Buenos días a mi querida pandilla, felicidades por el programa, muchas gracias Ricardo por los saludos, mis condolencias y lo de su hermano, por lo de tu hermano. Ajá. Te saluda desde Minnesota la señora Diana.
3: Dina. Hombre, Dina, qué gusto que nos está escuchando allá en Minnesota.
2: 43, Ricardo Tocayo, lamento la situación de tu hermano, te abrazo con el alma. La bola roja era del arquitecto Fernández, ya lo dijimos, en el Burladero también lo preparan.
3: Sí.
2: 7 Norte y 22 Poniente.
3: Sí.
2: La 7896, buenos días, los escucha en Chietla. Acá vive una persona oriundo de Puebla y cada año iba a comprar su chito para, lógicamente, comérselo. 8799, saludos, buen día, mis más antiguos, pésame a don Ricardo por lo de tu hermano.
3: Gracias.
2: Y sigue hablando del guaje, ¿por qué las mamás te decían, te haces guaje? Por no decirle, te haces tonto. Buenos días, señores de la mesa, excelente programa, saludos desde Tlaxcala de parte de Mario, como cada 8 días. 3775, buen día a todos, el panel interesante, la charla como siempre, qué bueno que aclaran que el mole de caderas es resultado del mestizaje, porque he escuchado en algunos restaurantes que dicen que es una tradición desde la época de prehispánica.
1: No es posible.
2: Ni chivo sabía.
3: Es de mucho más para acá.
2: Porque pues no había chivo.
3: Claro, no había chivos.
2: Dicen que se hacían con venado.
3: No, los trajeron de España.
2: Arturo Rojas Brusqueta, gracias.
3: Gracias, profesor.
2: Es cuatro.
3: No, déjame, yo quería decir algo, pero ya se me está aquí agorzomando el mercado. Bueno, gracias a usted, gracias a Eduardo Vidal.
0: Gracias a ustedes. Gracias.
3: Historiador. Bueno, ustedes, ¿por qué decimos que es historiador del chivo? Porque le requete sabe, le resumba la palangana en esta materia. Gracias, Eduardo. Muchas gracias. Gracias, Gustavo Carreto y Borboa.
2: Gracias,
3: Borboa.
2: Ricardo, y a todos los que nos
3: historiador escuchan. Sergio Andrade, muchas gracias.
1: Al contrario, muchas gracias a ustedes.
3: Gracias, Adolfo Fugueman López.
1: Gracias, Ricardo. Excelente fin de semana.
3: Yo soy su servidor, Ricardo Menéndez Escobedo, y si Dios nos dispone otra cosa, ya nos escucharemos aquí, precisamente aquí, dentro de 8 días.
2: Que tengas buen provecho.
0: Muchas gracias a
4: todos. 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
0: Disfrutar el guasmole.
1: Claro, ¿no? A disfrutarlo.
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11: Hola, bienvenidos a un viaje más a bordo de este vagón. Estamos en la cabina de radio de Viajeros a Bordo, una mañana más, disfrutando aquí del programa directo en el Museo Nacional de los Ferrocarriles Mexicanos. Yo soy Ana Belén y me da mucho gusto estar con ustedes esta mañana en este programa con viajeras y viajeros que me acompañan este sábado. Hoy vamos a tener un programa dedicado, gracias al contexto de la efeméride del Día del Respeto a la Diversidad Cultural. Vamos a platicar y a reflexionar un poco en el programa con las y los viajeros sobre lo que para nosotros es importante y merece un respeto, que forma parte de nuestra identidad, de nuestra cultura. Así que la gente que esté siguiendo la transmisión a través de Facebook Live, Viajeros a Bordo, o a través del 105.9 FM de SICOM Radio, pues esperamos también que participen con nosotros en este programa. Y bueno, le doy la bienvenida a nuestras viajeras y viajeros que nos acompañan hoy. Me da mucho gusto compartir micrófono con Quique, que es la primera vez que comparto micro con Quique. Hola, Quique.
12: Hola, ¿cómo está?
11: Muy bien, Quique. Te estoy conociendo apenas porque Quique es de los viajeros que se acaba de incorporar al proyecto de radio, ¿verdad? Bienvenido, Quique.
12: Muchas gracias. Estoy muy feliz de estar en este museo con todos ustedes, saber mucho conocimiento. Muchas gracias por invitarme.
11: Bienvenido, Quique. Nos acompaña Gael, que también ya había yo coincidido con Gael en el último programa que estuve. Hola, Gael.
13: Sí, pues acá estamos para hablar de un tema muy interesante e importante.
11: Así es, Gael. ¿Está Isaac?
14: Hola. Cabe mencionar que antier fue el cumpleaños número 5 de este programa, así que pues estoy muy contento de celebrar, aunque me estoy incorporando, pero pues muchas gracias.
11: Bienvenido, Isaac. Pues sí, ahorita vamos a platicar del aniversario también de Viajeros a Bordo. Hola, Fanny.
15: Hola, estoy muy emocionada de poder estar aquí con todos ustedes en estos ferrocarriles.
11: Gracias, Fanny. Y Cecilia, bienvenida.
16: Estoy muy feliz de estar aquí y que me hayan invitado. Gracias.
11: Bienvenida. Y bueno, me da mucho gusto porque en este programa voy a compartir el micrófono con una invitada, pero también es colaboradora del proyecto de radio. Ella es Alejandra Calleja Toski. Ella es licenciada en Filosofía y Letras y es maestra en Estética y Arte por la UAP. Hola, Ale.
17: Hola, Belén. Qué gusto compartir este micrófono. Qué gusto estar aquí con las viajeras y los viajeros. Una felicitación muy grande al programa. No sé, se dice fácil, pero no es fácil. Cinco años de programa, 5 años de ver generaciones de viajeras y viajeros y de construir, pues, cultura también.
11: Exactamente. Así es. Bueno, en realidad son 7 años que cumplimos el pasado 5.
17: Estaba confundida, perdón.
11: Pero sí, celebramos un año más a bordo de este vagón, 7 años de viajeros a bordo, donde han pasado pues diversas niñas, niños que han sido parte de ese proyecto. Y tenemos a nuevos niños y niñas que son parte de esta historia. Así que, pues bueno, ya no.

0: vamos, para entrar al tema, nos vamos a nuestro vagón Cultura de Paz y tenemos también efeméride. Así que vamos, arranquemos el programa.
1: ¡Vámonos!
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4: Hola viajeros y viajeras, el día de hoy vamos a conocer una fecha muy importante, el Día Internacional de la Niña, que se conmemora cada año el 11 de octubre. Pero ¿saben por qué existe este día? El Día Internacional de la Niña busca recordar que todas las niñas del mundo tienen derechos como recibir educación, tener una vida segura, ser escuchadas, jugar, aprender y cumplir sus sueños. Esta fecha fue establecida por las Naciones Unidas en el año

0: muchísimas oportunidades. Algo muy importante que deberíamos saber es que ser niña significa que puedes imaginar un futuro lleno de posibilidades. Puedes soñar con ser científica, doctora, astronauta, artista, deportista, maestra, ingeniera o lo que tú quieras ser. Así que hoy recordemos que cada niña tiene una voz, ideas, sueños y mucho que aportar al mundo. Y nosotros también podemos ayudar, respetando a las niñas, escuchándolas, tratándolas con amabilidad y apoyando sus sueños. Porque cuando una niña tiene la oportunidad de aprender, crecer y soñar, también crece todo el mundo a su alrededor. ¡Feliz Día Internacional de la Niña! ¡Vámonos!
1: Pues gracias a esta efeméride que fue redactada por Ángel, gracias, porque también pues celebramos el Día Internacional de la Niña el 11 de octubre, así que felicidades a las niñas, a nuestras niñas viajeras que están aquí, Fanny, Ceci, y bueno, a las que fuimos niñas también, ¿no?
2: Y seguimos siendo viajeras en esta vida.
1: Seguimos siendo viajeras, así es. Bueno, pues les comentábamos que el programa está dedicado para que platiquemos un poco sobre el respeto a la diversidad cultural, pero bueno, nos queda esta reflexión para iniciar. Todos somos diferentes y está bien, ¿no? Somos diferentes en muchas cosas y esas diferencias forman parte de quienes somos. Pero, ¿qué es la cultura?
2: Bueno, quisiera antes preguntarles a las viajeras y los viajeros, ¿qué es la cultura para ustedes? No lo que les han enseñado exactamente en la escuela, sino ustedes, ¿qué entienden y qué viven por cultura? A ver, veo a Isaac con ganas de participar.
3: Para mí la cultura es algo que se forma en colaboración de grupos de personas. Por ejemplo, tú no puedes hacer cultura tú solito. Tienes que ponerte de acuerdo y tiene varias características. Por ejemplo, la vestimenta, la comida, las tradiciones y muchas otras cosas, como por ejemplo los monumentos. Esos son patrimonios de la humanidad que son materiales. Y también están los, por ejemplo, los inmateriales, religión, creencias y cosas así.
2: Así es, dentro de grupos humanos. Muy bien, Isaac. ¿Alguien más quiere?
4: Concuerdo con mi compañero Isaac. Es la creación del hombre en compañía. No puedes fabricar una cultura solo. La cultura es nómada. La cultura viaja a todo el mundo. No se queda en un solo lugar.
2: Muy bien.
1: ¿Alguien más quiere comentar?
2: ¿Quería decir algo?
5: Que pues, como dicen mis compañeros, y la cultura no se puede hacer solo, se tiene que hacer con varias personas, y pues es de valores, costumbres, tradiciones, que pues yo siento que se van pasando de generación a generación, son cosas que, aunque pasen los años, las siguen celebrando o haciendo.
2: Sí, muy bien.
1: Fanny.
6: Yo pienso que la cultura viene de distintas tradiciones, canciones y diferentes raíces de cada cultura que hacen importante todas las culturas para aceptarlas.
1: Uh-huh. Muy bien, muy bien. ¿Tú, Ceci, quieres comentar?
7: Sí. Son como tradiciones, comidas como frijol, uh-huh, maíz, chile, tamales, pozole. Uh-huh.

0: Uy, qué rico.
1: Atole, chocolate y el pulque.
0: Okay, bueno, nos han dado un ejemplo muy general de la cultura, pero también la diversidad cultural y la cultura en sí significa que existen muchas maneras de vivir, de hablar, de comer, de vestir, celebrar, de crear música. Y aquí ustedes comentaron y coincidieron en algo que no podemos hacer cultura solos, ¿no? La hacemos parte también en colectivo.
2: En comunidad, así es. Bueno, pues les voy a contar que parte de lo que nosotros hacemos en la filosofía, cuando estudiamos esta carrera, es ir al origen de las cosas. Y muchas veces el origen de las cosas está en la raíz de las palabras, en de dónde vienen las palabras que utilizamos. En este caso, cultura viene del lenguaje del latín, de una palabra que también se pronuncia muy similar, que viene de una palabra que se dice colere. Pero para no aburrirlos, o sea, lo que esto significa es una actitud de cultivar, de cuidar o de habitar, que es mucho de lo que ustedes han dicho en este momento, que cuidamos en grupo, cuidamos nuestras tradiciones, cuidamos aquellas cosas que nos importan, como los monumentos, como las obras de arte,
0: La
2: como las
0: comida.
2: canciones, la comida, porque también eso tiene un núcleo no solamente social, sino también tiene un núcleo familiar. Hay muchas cosas que hacemos dentro de nuestros círculos familiares que son parte de la cultura. Por ejemplo, en mi familia se hace una comida tradicional para festejar una fecha muy importante que tiene que ver con un patrimonio cultural de Cholula, porque yo soy de Cholula. Entonces, mi apellido, mi aspecto también es parte de una cultura, es parte de lo que soy. O sea, no solamente son las cosas externas, sino son las cosas que ustedes también son, su piel, sus ojos, su cabello, todo eso, su forma de vestir. Todo eso también es una cultura.
0: A ver, Alejandra ya nos desmenuzó el ejemplo de lo que es la cultura y nos dijo algo que para ella es una tradición y forma parte de su cultura familiar. ¿Ustedes qué pueden aportar que forma parte de su cultura familiar? ¿Qué es algo que su familia hace y ya es una cultura en su familia hacer esto? ¿O ya es muy tradicional hacer esta cosa, esta comida, esta celebración?
3: Las celebraciones de nuestra cultura mexicana, el 2 de noviembre, el 5 de mayo, el 20 de noviembre, el Día de Muertos, todo eso lo han acostumbrado mi familia durante mucho tiempo.
0: ¿Y qué hace en especial tu familia? Por ejemplo, en Día de Muertos, que ya se aproxima, ya dedicaremos ahí un programa de viajeros a bordo para platicar sobre eso, pero en tu familia aquí, que por ejemplo, ¿qué es algo que acostumbran a hacer en tu casa en Día de Muertos?
3: Poner la ofrenda, poner fotos de nuestros difuntos, poner hojaldras. En todo el mundo no siempre se celebra la muerte aquí, como
0: Exacto.
3: aquí. Aquí nosotros acostumbramos a celebrar la muerte. En algunos países no se celebra, pero hay más diversidad o otras celebraciones en diferentes países.
0: Exacto. Ahorita, Quique ya insertó en lo que nos está platicando el tema de la diversidad cultural, ¿no? Nos puso este ejemplo de la celebración en Día de Muertos y que en México es eso, es una celebración a nuestros difuntos y en otros países no se ve así a la muerte, ¿no? No se ve con esta fiesta, este respeto, esta tradición y esta alegría también de que son fechas en donde vienen nuestros difuntos, que son nuestras creencias, ¿no? Fanny, ¿querías comentar?
4: También mi papá me ha llevado a la quema de toritos y me ha fomentado que conozca las diferentes culturas, lenguas y tradiciones. Por eso se me hace un tema muy interesante la diversidad cultural.
0: Muy bien,
2: Muy
0: Fanny.
2: interesante.
0: ¿Alguien quiere comentar algo? Sí.
5: Pues en mi familia también se celebran varias cosas y en esas, pues en el cumpleaños de mi abuelita o en el 10 de mayo, se juntan toda mi familia para celebrar esas fechas importantes. Y pues yo he convivido o pues tengo amigos que hablan náhuatl y pues
0: ¿En
5: he
0: la
5: visto,
0: escuela?
5: sí, y pues he visto palabras, oído palabras y pues...

0: Ya, bueno, no tan bien, pero sí algunas palabras sí reconozco en náhuatl.
1: Oye, y ahorita vamos con Isaac. Gael, a estos amigos que tienes que hablan el náhuatl, por ejemplo, estamos hablando de diversidad cultural. Cuando ellos hablan, o cuando los conociste, o en el entorno de la escuela, ¿ellos no tuvieron alguna burla, por ejemplo? Porque se puede dar. Eso es parte también del respeto a la diversidad cultural. ¿O han sido respetados y valorados porque hablan otra lengua?
0: Sí, en sí han sido respetados, hasta valorados, porque dicen, ah, mira, qué chido, él habla náhuatl y eso. Hasta luego le dicen, a ver, enséñame, porfa, ¿no?
1: Qué bonito lo que nos explicas, Isaac, porque esto forma parte justo de este tema, el respeto a la diversidad cultural. Isaac nos quería también aportar algo.
2: Yo creo que el 16 de septiembre no es tan cultural, pero de todas maneras se celebra a nivel nacional. En toda la República, el 16 de septiembre es una fecha muy, muy resaltada, porque pues sí, nos identifica como mexicanos.
1: Así es una de las celebraciones incluso de un reconocimiento internacional el 16 de septiembre y es el pretexto también como para que la comunidad mexicana, incluso en otros países,
3: Se reúna.
1: se reúna y haga esta celebración también, ¿no?
3: Sí. Yo también he aprendido que todas las culturas son importantes y valiosas porque representan distintos artes y raíces que hacen de cada país que sea más importante y valioso para todos sus habitantes.
4: Eso está muy bien, porque hay que, como nos decía también aquí, Gael, hay que ser muy respetuosos con otras manifestaciones culturales, porque a final de cuentas, como bien decías, Fanny, nos enriquece. Cuando yo era niña y cuando era adolescente, tener estas raíces de culturas originarias no era como tan respetado, ¿no? Y ahora me parece algo maravilloso que se empiecen a respetar y sobre todo a valorar, porque es eso, cada quien debe de valorar su cultura y en ese sentido pues respetar las otras culturas. ¿Ustedes qué formas conocen o qué piensan del respeto a otras culturas, del respeto a la diversidad cultural? Vuelvo al ejemplo de Gael, o sea, en tu escuela, a estos niños y niñas que hablan náhuatl, también se les pide que pues que les enseñen, es valorado. ¿De qué otra manera también podemos respetar a otras culturas, a otras personas, a otros grupos? A ver, Fanny.
3: Fomentando sus diálogos, también pienso que es muy importante aprendernos diferentes lenguas, sus tradiciones, sus culturas, porque así todas las culturas se enriquecen. Y hay algo que quiero fomentar, las lenguas poco a poco han desapareciendo. Fomento que las hablen más y que las conozcan para aprender sus raíces.
4: Eso sería súper bonito y súper valioso porque efectivamente las lenguas originarias de nuestro país se están perdiendo y ahí también se pierde cultura, se pierden tradiciones, se pierde conocimiento, conocimiento de la tierra, de cómo se fue cultivando, de la cosmo, la, bueno, la visión de mundo que tenían en ese momento. ¿Alguien más quiere participar?
5: Uno tiene que aprender a valorar su cultura para luego aprender y valorar a otras culturas. Porque si tú no aprendes a valorar la tuya, habrá culturas que, al igual que tú, si las excluyes, si las desprecias, puede haber culturas que tú igual las des te desprecien o no acepten tu forma de ver el mundo, tu forma de cultura.
1: Ahorita Kike acaba de comentar algo súper importante. Esto de está bien decir que una cultura es rara solo porque no es como la mía o no la entiendo como la mía. ¿Ustedes creen que eso habla de un respeto? Cuando yo me refiero a una tradición, a una cultura, y esto está muy raro, y hasta de una forma despectiva, ¿ustedes creen que esté bien?
5: No.
0: No. Que sí son diferentes, pero pues cada quien es único. Y pues sí, deberíamos.

0: aprender, valorar, respetar las diferentes culturas. Hasta en algunos casos puedes coincidir, dicen, pues yo celebro esto, tú también, pues a veces coincidimos o a veces no, pero pues hay que respetar a las demás culturas porque todas son únicas y todas son bonitas.
1: Concuerdo con mi amigo Gael, porque si tú criticas a una cultura, va a haber culturas que te critiquen a ti también.
2: ¿Y qué sentiríamos si nos critican?
1: Veo un choque social muy grave.
2: ¿No? Aquí,
1: Sí.
2: Isaac.
3: Yo creo que está bien respetarlas porque ya no somos ni mexicanos ni españoles. Somos un mestizaje entre españoles, mexicanos y afrodescendientes.
2: Afrodescendientes. Muy
1: Eso
2: bien
1: es muy
2: que
1: importante.
2: traes el tema de las afrodescendencias a esta diversidad cultural. Ahorita te doy la palabra, Fanny, pero comentando lo que dice Isaac, se me hace súper valioso también destacar esta parte de la diversidad cultural dentro de nuestra cultura mexicana. Hay afrodescendencia, hay estas regiones y familias que vienen de esta combinación que se ha dado en nuestro país, ¿no? Gente que tiene el cabello rizado de una forma, su color de piel es más oscura, en fin, y son parte de esta diversidad y
0: El
2: de esta
0: color de sus
2: riqueza,
0: ojos.
2: el color de sus ojos, el
1: La
2: folclore, la danza,
1: comida.
2: la comida, y es algo en lo que
1: Sí.
2: estamos respetando y aprendiendo a convivir dentro de nuestra cultura en México. Fanny quería comentar algo.
4: Yo pienso que es muy importante fomentar las culturas porque cada una tiene raíces, costumbres y tradiciones que hacen que México sea un país muy importante.
5: Así es, México tiene un reconocimiento cultural internacional justamente por toda esta mezcla y esta combinación de tradiciones, de costumbres, de orígenes que ya hemos mencionado aquí. ¿Alguien más quisiera decir algo acerca del respeto a las culturas, a la diversidad cultural? A ver, Isaac.
3: Yo tengo un dato curioso.
5: A ver,
3: ¿Qué
5: dime.
3: creen? En 2010, la UNESCO incluyó a la comida mexicana como patrimonio inmaterial de la humanidad.
2: Ese dato es interesante también lo que aporta Isaac, porque efectivamente parte de nuestra cultura, podemos pensar en cultura, bueno, ciertas celebraciones como ahorita hablamos el 16 de septiembre, Día de Muertos, pero tiene también que ver esta parte de la gastronomía. Sabemos que México tiene una gran diversidad gastronómica desde el norte, centro, sur del país. La cultura gastronómica es valiosa. Puebla, por supuesto, es una de las entidades en la República que tiene una gran riqueza, pero hay muchos otros estados y efectivamente la UNESCO reconoce la gastronomía poblana mexicana como parte de la memoria del mundo, ¿no? Aquí Ceci y luego Fanny.
4: Es como las vestimentas, como el traje de charro, la china poblana y el vestido de México.
2: Fanny.
4: En la diversidad lingüística se hablan 68 lenguas indígenas, con 364 variantes, lo que posiciona a México entre las naciones con mayor riqueza de idiomas del mundo.
2: Muy bien, la diversidad lingüística.
5: Esa es mucha diversidad. Y, o sea, volviendo a la comida e incluso a la ropa y las, ya no vayámonos hasta el lenguaje, sino también en las maneras en las que nos expresamos, en las que nos expresamos en familia, en comunidad, en la escuela, con amigos, también reflejan parte de nuestra cultura, reflejan parte de nuestra identidad. Por ejemplo, en el caso de la comida, muchas veces, no sé si les pase, ya les pase a ustedes, niños y niñas, que cuando comen algo de repente dicen, ay, esto me sabe a mi casa. Esto me sabe a mi lugar de origen,
2: A mi
5: esto me sabe
2: abuela.
5: al sazón de mi abuela. No, a nosotros nos pasa, ahorita te doy la palabra, Isaac, a nosotros nos pasa muy seguido porque de repente vamos a otros lugares y nos encontramos con sazones y eso nos lleva a nuestros recuerdos, a nuestras memorias y nos lleva también a valorar quiénes somos, nuestra identidad.

0: nuestra familia, nuestros valores, nuestro lugar de procedencia. Y por ahí incluso dicen que sin maíz no hay país, ¿no? Y que esta cosa de la comida no es así como gratuita, no es para tomarse a la ligera, es parte fuerte de nuestra identidad e incluso de las cosas que deberíamos de comer, ¿no? A ver, Isaac.
1: Hablando de expresión, yo les tengo una reflexión. Imagínense que ustedes van bajando de la sierra y solo hablan un idioma. ¿Con quién se van a comunicar si es su lengua materna? Por eso hemos empezado a perder mucho las lenguas originarias. Y algunas ya están en peligro de extinción, la verdad.
0: Sí. Muy buena reflexión. A ver, si ustedes fueran y bajaran a la ciudad y solo hablaran una lengua, ¿qué harían? Y Kike se me queda viendo así. Oh, pregunta. A ver, Fanny.
2: Yo fomentaría

0: me aprendería su lengua y sus características.
1: Creo que ese consejo que da Fanny es muy valioso porque también está en nosotros y en nuestra voluntad rescatar la cultura que nosotros queremos. O sea, aprender náhuatl, aprender otras lenguas, aprender a cocinar como se hace en otras regiones y acercarse también con respeto. Porque a veces no siempre es como bien visto que de repente llegues a un lugar y digas, oye, ¿me puedes enseñar a preparar el mole como tú lo haces? Es como grosero también, ¿no? También hay que a veces pasar un tiempo en la comunidad para que te puedan enseñar algunas cosas y para que tú puedas entender la forma de vida, que eso es lo más importante.
2: Valorarla.
3: Exacto. Ahorita les cuento, tenemos que irnos a ver, Ceci, y nos vamos ahorita a una pausita. Ceci, cuéntanos.
0: Yo tenía, en mi escuela había una compañera que hablaba mazateco y cuando llegó a esa escuela se le complicaba hablar español.
3: ¿Y cuántos años tiene Ceci? Porque si es tu compañerita, tiene tu edad. ¿Cuántos años tiene Ceci? ¿Tú?
0: 7.
3: Ah, ¿y tu compañerita iba contigo en el mismo salón?
0: Sí.
3: Imagínense, 7 años, la pequeña hablando mazateco, ¿no? Y está insertándose en la educación. Entonces, ¿cómo seguir conservando tu lengua, aprender otra y hacer respetar tu cultura, ¿no? Desde la infancia. Eso me parecen las reflexiones que han ustedes comentado súper valiosas, que enriquecen justo esto que queremos reflexionar sobre el respeto a nuestra diversidad cultural, porque todos somos distintos y está bien. Así que hacemos una breve pausa, continuamos ahorita con el tema, pero tenemos un ferrodato interesante. Vamos a escuchar el ferrodato y regresamos.
4: ¡Vámonos!
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7: Hola, viajeras y viajeros. Hoy abordaremos un tren muy especial que nos llevará por la historia de México. Cuando pensamos en el ferrocarril, imaginas locomotoras, vías y estaciones. Sin embargo, el tren es mucho más que eso. Forma parte fundamental de nuestro patrimonio cultural ferrocarrilero. Este patrimonio no solo abarca lo que podemos tocar, como talleres, puentes, túneles o locomotoras, sino también lo intangible, las historias, canciones, recuerdos y palabras que nacieron a su alrededor. El tren vive en la memoria de las personas. Durante la gran expansión del ferrocarril en México, llegaron especialistas de Estados Unidos y Europa. Pero fueron principalmente trabajadoras y trabajadores mexicanos, indígenas, mestizos y afrodescendientes, quienes construyeron y operaron las vías. Cada grupo aportó sus conocimientos y costumbres, dando origen a la cultura del riel. Las estaciones no eran solo puntos de abordaje, eran verdaderos centros de encuentro donde cruzaban personas, alimentos, ideas y tradiciones. Si un trabajador viajaba a otra región, llevaba consigo su comida y forma de hablar, aprendiendo a su vez de las comunidades a las que llegaba. Así, el tren no solo transportaba mercancías,

transportaba cultura. Incluso los ferroviarios desarrollaron su propio vocabulario, vestimenta y estilo de vida, creando una identidad muy especial en regiones como Oaxaca, Veracruz o la Sierra Negra de Puebla. Por eso, el patrimonio ferrocarrilero va más allá de vagones antiguos. Representa la vida y diversidad de quienes construyeron al país. La próxima vez que veas una vieja estación, recuerda que estás ante un fragmento vivo de nuestra historia. Y ahora sí, viajeros y viajeras, seguimos nuestro recorrido por la historia. Hasta la próxima estación. Para viajeros a bordo, Jesús. ¡Vámonos!

0: Pues gracias a nuestro ferrodato de hoy, también ligado al tema de la diversidad cultural, pero también desde el ferrocarril. Bueno, continuamos platicando sobre esta efeméride del Día del Respeto a la Diversidad Cultural. Y bueno, comentábamos ahorita ejemplos y mucho reflexionábamos sobre qué nos da identidad como país, pero qué nos da identidad como personas, como en mi familia, qué cosas son como propias de mi cultura familiar, que son parte de mi historia y de mi identidad. Por ejemplo, yo les voy a contar. Cuando venía la temporada de Semana Santa, mi abuelita, que es oaxaqueña, pues sí hacía como el rigor de los días santos como fuertes, era de guardar ayuno, de no comer y preparaba comida que no llevara carne, por ejemplo, hacía frijoles, chiles rellenos, pescado y así. Y ella decía que esos días era como de mucho respeto. Entonces, cuando ya era la hora de la comida y que se rompía el ayuno, nos sentábamos. Ella ponía cobijas, colchas en el piso, en la sala, movíamos los muebles, ponía cobijas en la sala, en el piso. Y era sentarnos a comer en el piso, porque para ella esa era parte de la cultura de guardar como un respeto a los días santos. No veíamos la tele ese día, ese día de Semana Santa decía, no vamos a ver tele, no vamos a escuchar la radio, son días de guardarnos, porque había como un luto por la Semana Santa y un respeto desde la religión. Y era comer de una forma, ella decía, como sencilla, austera y en el piso. Y era para ella parte de esa cultura. Lo que pasó, y yo lo recuerdo mucho de niña porque así era cada Semana Santa y lo disfrutábamos. Cuando mi abuelita fallece, esa tradición que era muy arraigada en la familia se perdió. Porque esa tradición la llevaba mi abuelita con todos los nietos. Una vez que ella partió de este plano terrenal, esa tradición se perdió. Ya nadie la continuó, pero se me quedó grabada aquí y en el corazón y en mi memoria, ¿no? ¿Ustedes qué recuerdan o hay algo que sea muy de su familia? Ya platicamos de tradiciones como generales, ¿no? De el Día de Muertos, a lo mejor en Navidad del Nacimiento, como esas festividades que es mucho de la cultura mexicana, pero ¿qué hace que yo sea especial o que en mi familia haya algo muy especial que nos da esa identidad?
1: Yo
0: Cuéntanos,
1: creo
0: Fabián.
1: que mi familia es muy única porque en mi familia recordamos mucho las tradiciones, la diversidad cultural, sus raíces, sus comidas y sus bailes. Y yo fomento que sigamos fomentando esas tradiciones porque al pasar del tiempo van desapareciendo.
0: Así es, justo lo que yo comentaba con mi ejemplo, ¿no? Que ya nadie en la casa siguió con esa tradición que era muy importante para mi abuelita, ¿no? ¿Tú, Quique, querías comentar algo?
2: Una principal cultura familiar que tenemos en mi familia es que todos nos sentemos en la mesa, no veamos televisión ni teléfonos y comamos en familia, mi abuelo, mis papás, mis hermanos, porque en muchas familias no tenemos esa oportunidad de comer en familia, platicar de nuestras cosas. Eso es lo que me hace único y
0: Único.
2: diferente.
0: Muy bien.

0: Bueno, eso es parte de tu cultura
1: De
0: familiar,
1: mi
0: ¿no?
1: identidad.
0: Esa tradición, exacto. Fanny.
2: También ha desaparecido convivir en familia porque ha estado llegando el teléfono, la televisión y la tablet y nos distraemos más en eso que valorar a nuestra familia, sus tradiciones, convivir con ella, sus pláticas, convivir en familia. Pasamos más tiempo en electrónicos que viviendo en el mundo real, pasando tiempo con nuestra familia.
0: Oigan,
1: Qué
0: qué
1: reflexión,
0: potentes
1: sí.
0: reflexiones de nuestros viajeros, ¿no, Ale?
1: Sí, incluso lo que menciona Fanny es algo que nosotros como equipo de trabajo hemos comentado dentro de nuestra convivencia de compañeros, que es que a la hora de la comida nos abstengamos de tener el teléfono para convivir entre nosotros, para conectar de manera humana, porque realmente estamos muy atrapados en esa cultura digital, en el trabajo, a veces para cosas que no son necesariamente el trabajo, para conectar con otros amigos, conocidos, colegas, porque lo hace muy fácil. Pero esa facilidad lo que nos hace es perder la facilidad y la inmediatez de conectar con las personas que tenemos cerca, con las personas que tenemos alrededor. Y pues como comenta Belén, ¿no? Cuando alguien de nuestra familia o de nuestro círculo cercano llega a partir, entonces empezamos a extrañarlo, empezamos a ver que hacen falta algunas tradiciones o algunas costumbres que ya no se hacen porque a lo mejor no pusimos atención, porque a lo mejor, pues como mis abuelas fueron muy, muy, muy, muy, muy cocineras, pues yo siempre las recuerdo como en el fuego, en la cocina, en la comida. Mi abuela paterna tenía por costumbre, siempre que iba toda su familia a visitarla, tenía por costumbre cocinar y hacer tamales y hacer tortillas y hacer mole. Y ella los preparaba así desde cero. Iba por su maíz, lo preparaba en el nixtamal, iba al molino. Y luego, también había momentos en los que no iba al molino, pero tomaba unos pedazos de maíz y se ponía a molerlos en el petate, ¿no? Y entonces, o sea, yo recuerdo que también luego me decía, ven, ayúdame, ¿no? Y como éramos un montón de nietos, pues entonces a la hora de hacer los tamales era una mesa grande, un poco más grande que esta. Y a ver, uno allá moliendo, no nada más gente, sino moliendo el maíz, otro acá rellenando la masa con la salsa, otro acá le ponía que la hoja de aguacate, otro acá que no sé, que los frijoles, dependiendo de cómo sea el tamal o lo que estuviera preparando, ¿no? Pero pues esa cercanía era lo que guardaba esa cultura de preparar los tamales y es la única manera en la que hemos podido preservar sus recetas, por ejemplo, ¿no? Su manera de demostrar ese amor y ese cariño que ya no se hace. Si ahora queremos un tamal, vamos a la esquina con el señor o la señora tamalera, ¿no? A ver,
0: Fanny.
1: Fanny, ¿qué nos quieres
2: También
1: decir?
2: algo que quiero comentar es que en algunas comidas que hacemos, mi abuelo está fomentando más tradiciones, porque a veces cuando comemos pone música tradicional.
0: ¿Qué escuchan cuando comen?
2: Escuchamos cri cri a veces, música de juegos tradicionales y músicas con instrumentos tradicionales. Y hablando de eso, hace tiempo en este Museo de los Ferrocarriles hubo un monumento de música. Por ejemplo, vinieron a tocar la marimba.
0: Ah, un
1: Sí,
0: concierto en la
1: la
0: tocada.
1: presentación
0: Sí.
1: de una marimba que fue justo hace poco, ¿no? En una noche de museos. Ustedes estuvieron por acá en esa noche de museos y escucharon a esa marimba. Que esa marimba, quienes estuvieron en esa actividad, la marimba es un grupo familiar. Y justo vienen de esta tradición, ¿no? Mis papás tocaban la marimba, abuelos, y formaron esta agrupación por esa cultura. Muy bien explicada también a través de ese ejemplo, Fanny. Oigan, y hay algo también importante que, bueno, ahorita estamos hablando de toda la riqueza cultural, la diversidad y todo, pero hay declaraciones universales muy claras, por ejemplo, que tiene la UNESCO. Ya hace ratito Isaac nos comentó un datito ahí de la UNESCO y sobre todo la declaración.

0: preparatoria para la gastronomía en México, pero bueno, tenemos dos artículos de una Declaración Universal de la UNESCO. ¿Quién quiere aportarnos algo?
1: La UNESCO declara eso como patrimonio natural de la humanidad. ¿Qué me quiero decir con eso? Que al conocer una cultura, ya no simplemente le pertenece a esa, a ese ámbito o a ese país, sino que ya es de todo el mundo. Ya puedes escoger o ser de ese país, de esa cultura, o ser de otra. Por eso, la UNESCO, al declarar una cultura, la declara como patrimonio de la humanidad.
0: Así es, eso lo que hace es garantizar el derecho y el acceso a la cultura. Eso está muy, muy interesante que lo rescates, Quique, porque eso quiere decir que todos, toda la humanidad puede contribuir en rescatar y preservar una cultura o un idioma o una forma incluso como de bailar, una forma de música, una forma de confeccionar a lo mejor cierta vestimenta. Y así.
2: Y ahorita, Ale, aprovecho para comentar porque también el hacer declaratorias y sobre esta diversidad cultural también es que podemos preservarla, conservarla, rescatarla, que tengan derechos. Por ejemplo, ahorita Ale me venía a la mente, comentaba algo de la vestimenta. Ha habido como mucha también, digamos, debate y rescate porque marcas, grandes marcas
0: Así.
2: comerciales de ropa, de tenis, no se apropien de los diseños de nuestras artesanas y artesanos en sus bordados, en las pieles, en las vestimentas, en los huaraches, porque ya hay muchas marcas internacionales que se apropian o abusan de esa cultura de esos pueblos, en la mayoría pueblos indígenas que se dedican al trabajo de la artesanía, ¿no? Entonces, estas declaratorias, estos derechos garantizan que justo esta cultura se preserve, se conserve y se respete. ¿No? Y Isa quería comentar algo.
1: Por ejemplo, en Guadalajara, la Guelaguetza es un son bailes donde mujeres de todas las regiones van y lucen sus vestidos, sus artesanías, su comida, su tradición y cualquier momento importante que haya marcado, por ejemplo, alguna, no sé, tradición o festividad de esa región.
2: Bueno, aquí una aclaración, corrección. La Guelaguetza es tradicional de Oaxaca. Bajan varias entidades, varios pueblos, localidades de todo el estado de Oaxaca y se juntan en una gran fiesta tradicional de bailes de su cultura, de su entidad, y se llama Guelaguetza.
0: Pero lo que también puede suceder es que hay recorridos de estos grupos también, como una especie de tour en la que van de estado en estado, llevando estos bailes, llevando estas manifestaciones culturales. Esta gran fiesta que ellos viven en Oaxaca, la llevan a otros lugares y no solamente pues llevan los bailes, llevan también pues todo un marco de artesanías y de otras manifestaciones, pues para que justamente haya un conocimiento de esa cultura de viva voz. Y por testimonio de la gente, pues que la vive, que la gente que la está preservando, porque pues ellos la trabajan. ¿Se acuerdan que hace rato les decía que cultura viene de cultivar, habitar, etcétera, etcétera, etcétera? Bueno, viene de también de cuando allá en la prehistoria de la humanidad, lejos, lejos, lejos,
2: Muy
0: lejos,
2: lejos.
0: muy lejos, cuando éramos grupos nómadas que se dedicaban de ir de aquí para allá buscando alimento, buscando refugio, en algún momento empiezan a asentarse en diferentes lugares, a decidir, aquí voy a vivir porque aquí puedo cultivar mi comida. Y no, y ahí empieza a crearse la agricultura. ¿Y qué palabra hay ahí adentro? Pues cultura, ¿no? Entonces no solamente estaban sembrando sus alimentos,

0: también ahí empezaron a crear sus modos de vida, sus tradiciones, sus costumbres, su arte, etcétera, etcétera, etcétera.
1: Concuerdo
0: Entonces.
1: con su argumento.
2: Es que vean aquí que concuerdo
1: Sí,
2: totalmente.
1: totalmente,
2: A ver,
1: sí.
2: Ceci, quería, te había levantado la mano hace rato, cuéntanos qué, porque ya vamos a ir cerrando el programa, así que vamos cerrando reflexiones. Cuéntanos, Ceci.
3: En el otro tema quería decir que como el traje de la cruzana, el de la china poblana, en el de los los
2: Bueno, la vestimenta, ajá.
3: tenis de charol.
2: Ok, bueno, habíamos platicado de esto de la vestimenta que nos da también identidad. Bueno, aquí lo de los tenis de charol me sonó un poco a lo que estábamos reflexionando de que estas grandes marcas, pues no hay que permitir que se apropien del trabajo de las y los artesanos, ¿no? De una forma en abuso o lucrativa, ¿no? A eso también estábamos platicando hace rato. Oigan, pero vamos cerrando, Fanny, ¿qué querías comentar?
3: Ah, también vi algo. Pasé por una tienda con artesanías y había otra tienda al lado. En unas semanas volví a pasar por ahí y la otra tienda ya tenía las mismas artesanías.
2: Bueno, hay competencia de artesanías y
1: Sí,
2: ya
1: ¿no?
2: muy la comercialización, ¿no?
0: También luego son artesanías chinas, ¿no? Entonces,
2: Oigan,
0: sí.
2: es esto que dice Ale, con esta reflexión vamos a ir cerrando porque es súper interesante también. Cuando compremos una artesanía, una prenda, algo a nuestros artesanos, dos. Sería importante, sí, confirmar que son artesanías hechas en México, porque ya la invasión también china está en todas partes, eso es importante. Y dos, que yo creo y les pregunto, ¿está bien que hagamos este regateo de no, déjame la más barata al artesano?
1: No, hay que valorar el precio porque es un trabajo que fue de generación en generación, de hace cientos de años o miles.
2: Gael, ¿qué opinas?
4: Que sí, que se tiene que respetar el precio porque pues no fue fácil hacerla, cuesta el trabajo. Manejarla para que salga bonita, luego de que las pintan y eso, ahí tienes que estar muy ahí, ¿cómo sería la palabra?
2: Pues sí, con
4: Muy
2: mucho
4: atento para
2: detalle,
4: estar ahí,
2: ¿no?
4: para que no te equivoques o te pases de donde tienes que pintar.
0: Gael habla como si hubiera también pertenecido a una generación de
1: Sí, de,
0: artesanos, lo
1: ¿no?
0: vive, sí.
5: Por ejemplo, también en la región sur del país se plantea mucho que igual el 2 de noviembre los alebrijes. ¿Por qué? ¿Por qué tantos colores? ¿Por qué mitades de animales? Es algo que tenemos que rescatar y cuidar.
2: Oigan, vamos a hacer un programa de alebrijes, ¿eh? Porque la cultura del alebrije es súper interesante. La historia, el trabajo artesanal. Hay un pueblito en Oaxaca que vive y se dedica al alebrije y es impresionante lo que hacen. Fanny, último comentario y ya nos vamos.
3: Yo pienso que no hay que bajarle el precio porque concuerdo con Gael, cuesta trabajo y viene de cultura, tradición y raíces que son muy importantes para el país y es mucho esmero hacer todas las raíces de la cultura en ese monumento.
2: Así es. Nos vamos con estas reflexiones de respetar nuestra cultura, nuestra diversidad cultural, enriquecerla, conservarla, difundirla,
0: Valorarla.
2: valorarla y sobre todo esto, nuestra cultura se sigue enriqueciendo con otras culturas, ¿no? México es un país maravilloso en cultura, pero mucho extranjero está llegando a vivir a México y aporta también desde su cultura que México se enriquezca. Ya nos vamos. Ceci, un último comentario.
3: Como la talavera.
2: Exacto, como la talavera que es identidad poblana. Chequen también que sea hecha en Puebla. Por favor, también, que sea mexicana y hecha en Puebla. Pues nos vamos. Muchas gracias.

0: Gracias, Ale, por compartir el micrófono.
1: Gracias a ustedes, a producción, viajeras, viajeros,
0: Pues
1: oyentes.
0: a todos, muchas gracias al equipo de producción, Aranza, Esteban, Ángel. Nos vamos con la cartelera cultural y nos escuchamos y nos vemos el siguiente sábado.
1: Bye. Bye.

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Amigos, muy buenos días. Les saluda su amigo y servidor Rafael Sorcia Rodríguez y estamos en una emisión más de su programa Qué Chula es Puebla. Y bueno, tenemos bastante información el día de hoy para poder compartir con ustedes. Estamos transmitiendo desde el 105.9 de FM aquí en Sicón, Puebla, junto a la vía Atlixcayotl. Y bueno, también mandamos saludos a toda la gente que nos escucha al interior del estado, y esto es posible gracias a todas las estaciones hermanas que a lo largo y ancho del territorio poblano nos permiten llegar a más personas. Y empezamos por Sicom Acatlán en el 95.3, Sicom Huauchinango en el 98.9, Sicom Izúcar en el 107.5 de FM, así como Sicom Libres en el 95.9 de FM, Sicom Tehuacán en el 93.1, Sicom Teciutlán en el 90.9, así como Sicom Zacatlán en el 105.3 de FM. Y bueno, es un gusto, un honor llegar hasta su hogar. Ya llevamos bastantes años aquí en Qué Chula es Puebla y siempre, repito, es un honor el tener esta oportunidad de transmitir desde la cabina de Sicom. A su vez, tener la oportunidad de llevarle la información más actualizada respecto a lo que ocurre en la entidad aquí en Puebla y también respecto a lo que ocurre principalmente en Estados Unidos, todo aquello que impacta o que está relacionado con la comunidad mexicana y sobre todo poblana en el extranjero y, como decíamos, principalmente en Estados Unidos. Y bueno, hoy es la antesala de un día importante, que es el 12 de octubre, o sobre todo un día muy simbólico, pero más adelante hablaremos de ello, porque en su momento se le llegó a conocer como el Día de la Raza, así por muchos años, y así era como se nos enseñaba en la escuela. Pero bueno, hoy en día ya creo que ha cambiado ese concepto. También se le llegó a conocer como el día del descubrimiento de América. Pero sí, es importante.

importante ir, como decir, cambiando el enfoque. Y realmente lo que se celebra, pues, es ese encuentro de dos mundos, ¿no? Se planteaba como si el descubrir América hubiera llegado la civilización, o la única civilización, y realmente fue el encuentro de dos civilizaciones, dos ideas de las cuales, al menos en el caso nuestro, aquí en México, pues surgió una nueva nación. No seríamos mexicanos sin ese componente mexica, prehispánico, mesoamericano, y tampoco podríamos concebir la mexicanidad sin aquel componente hispano o de la hispanidad, toda esa herencia cultural que es tan vasta. Y luego, si le sumamos esta fusión de culturas que se ha dado a lo largo de los siglos, es que tenemos pues este resultado con sus virtudes y defectos, con cosas más buenas sin duda que malas. Y eso hemos resultado de esa fusión, por así decir. De eso hablaremos a detalle. También es importante, y con eso también quiero comenzar, hacer hincapié sobre que esta temporada o este cierre de temporada de lluvias está bastante intenso, al menos en Puebla capital. Ahora imagínense, y quienes están más bien en la Sierra Norte, que están pasando pues un temporal muy muy fuerte. Sin duda la recomendación es que estén al pendiente de todas las indicaciones de protección civil y por supuesto los canales de comunicación oficial. No dejarse llevar por cadenas de mensajería, no dejarse llevar por rumores, por memes o imágenes hechas con inteligencia artificial que no llevan la firma de nadie. O que a lo mejor sí la llevan, pero es información falsa. Entonces hay que ir a las fuentes principales. Justo en Puebla se está haciendo una labor a través de Protección Civil para poder evitar, ¿no? Evitar mayores daños, evitar mayores afectaciones. Por eso es que también se cancelaron las clases en 173 municipios poblanos. Prácticamente todo el interior del estado, que es una gran cantidad de municipios, 173, salvo la zona central, quizás aquí Puebla Capital y otros municipios de los valles centrales. Pero sí, esto es parte también de los efectos del huracán Simón en México. Este fenómeno meteorológico ha provocado descenso térmico, lluvias generalizadas en el país, y sobre todo en territorio poblano. El occidente del país es el que se mantiene en una máxima alerta por este impacto del huracán Simón, pero Puebla, a pesar de estar alejado, ¿no?, de ese centro del huracán, también, por ejemplo, domingo será el día con mayor inestabilidad climática en la entidad, aunque ayer sábado, ni se diga, estuvo lloviendo por muchas, muchas horas. Se pronostican lluvias muy fuertes con puntuales e intensas de 75 a 150 milímetros, así como concentración de mayor cantidad de agua, sobre todo en la región este y sureste del estado. Las temperaturas bajarán, el cielo pues mayormente nublado, y ya se espera que para el lunes, o sea, mañana 12 de octubre, solo haya chubascos y madrugadas un poco frías, pero creo que después de hoy domingo habrá pasado lo más intenso. Entonces, sí, las recomendaciones por parte de Protección Civil del Estado de Puebla es que la población no se confíe por esta relativa distancia que tenemos del huracán. Hay que manejar con extrema precaución en pavimentos mojados, abrigarse adecuadamente para evitar enfermedades respiratorias y mantenerse atentos ante posibles encharcamientos urbanos o crecidas de ríos. De esa parte también es muy muy complicada. Al final pudiera no estar lloviendo en un lado, pero más arriba es donde sí llovió bastante, y pues por eso es que el río de la nada pareciera que crece, aunque cuando no llueve pues es este efecto natural que ocurre. Y no confiarse, sobre todo en el cruce de ríos, ya sea a pie o en auto, el cruce

O sea, de puentes con arroyos que de momento empiezan a desbordarse, o de pues canales que el agua al final genera, ¿no? En las calles busca su camino el agua y de momento es una corriente tan fuerte que hay que prevenir. Esa es la palabra clave, la prevención. Y bueno, también es de destacar que eso no debe de opacar todas las actividades, todos los festejos, ferias, etcétera, que se llevan a cabo en Puebla, en el estado de Puebla. Y pues por eso les vamos a compartir un poco de lo mucho que hay, que habrá más bien, que ya se inauguró en Puebla. Y ni qué decir que las fiestas patrias fueron pues un éxito en nuestra entidad, al final sin mayores pues temas realmente o incidentes que se reportaran. Fue una derrama muy grande la que dejó, pero sobre todo más que la derrama económica, que sí es importante, lo importante es toda la convivencia de las familias, de la gente, que se dé la oportunidad, que en Puebla haya esa oportunidad de usar el espacio público, apropiarse, pues al final es de todos, de seguir construyendo o reconstruyendo el tejido social, de fomentar en las nuevas generaciones, pues sí, estos valores patrios que van muy de la mano con los valores de la familia, con el preservar las tradiciones. Y creo que todo eso se puede, pues se puede lograr, se puede lograr. Y el arte, pero sobre todo las tradiciones como los, el mes patrio y ahorita en octubre, noviembre, todo el mayor, pues la mayor tradición de México ante el mundo, que es nada más y nada menos que el Día de Muertos. Digo, ya es tan grande esta tradición y tan requerida y concurrida y con mucho turismo interesado más en dicha tradición, que pues en pleno 10 u 8 de octubre, o sea, en los inicios de mes, ya tenemos actividades relacionadas con el Día de Muertos. Obviamente el Día de Muertos pues no cambia, no es que se extienda, pero todo este ambiente, toda esta atmósfera relacionada ya se vive. Y bueno, Puebla de entrada tiene tres grandes eventos que yo podría ubicar. Bueno, son más, la verdad. Ahorita vamos a enlistarlos para que usted vaya haciendo su recorrido. Hay eventos que sí o sí se tienen que vivir o presenciar en la fecha que corresponde, pero hay otros que son más relacionados con exhibiciones que desde hoy usted ya puede acudir, y eso es parte también de la magia, ¿no? Que rodea todos estos grandes eventos. La mayoría pues son relacionados o realizados más bien por la comunidad, y hay otros que sin duda ya requieren del apoyo de las autoridades, ya sea por los costos principalmente, por la difusión, por la cantidad de gente que llega a esos lugares. Y bueno, ahorita le vamos a hacer el top 5 de festividad en cuanto al Día de Muertos, o estos grandes eventos que usted no se puede perder en Puebla. Y es que recuerde que Puebla es el epicentro de los grandes eventos, que Puebla es tierra de campeones, hablando de materia sobre todo deportiva, pero a la vez, y este pues sí es un lema que el mismo gobernador, el doctor Alejandro Armenta, ha difundido, y creo que eso ayuda sin duda a que Puebla nuevamente esté en este foco nacional y hasta internacional, que es pensar en grande. Por amor a Puebla, pensar en grande. Puede sonar una frase pues nada más bonita y ya, que si no fuera por los eventos que están materializando esta frase, pues yo le diría, es anecdótica y ya. Pero no nos olvidemos, y aunque ya tiene meses que pasó el Mundial, no olvidemos que se tuvo la visión, antes de que empezara incluso el Mundial, de traer a una gran selección de fútbol, que fue la selección española, que al final terminó siendo campeona. Pero, ¿a qué voy?
que eso puso los reflejos.

actores en Puebla. Eso y muchos otros eventos y actividades que ya existían, pero a lo mejor tampoco se les daba el impulso. Entonces creo que sí, por amor a Puebla, que se estén llevando a cabo todos estos grandes eventos en materia cultural, deportiva, en materia de ciencia también, etcétera, etcétera, en muchos rubros, es pensar en grande y sin duda es una forma de amar a Puebla, ¿no? El darle toda esta difusión, pero a la vez como ciudadanos nos toca también cuidar a Puebla en el día a día, desde lo más simple como evitar tirar basura, desde lo más simple como reportar algún accidente, algún hecho que requiera atención urgente, desde lo más simple que es recibir con una sonrisa a los turistas, ser de alguna manera estos embajadores, estos anfitriones. Y si nos preguntan algo, pues hasta para decir no sé, podemos ser amables. No implica ser groseros e ignorar a la gente. Y todo eso también contribuye al amor a Puebla. Y bueno, ahí vamos con este top de eventos. De entrada, y hablando de lo deportivo que mencioné ahorita, por si usted no sabía, tenemos en Puebla un equipo de básquetbol que se llama Los Lobos de Puebla. No confundir con los Lobos de la BUAP, que al final todos los equipos de la BUAP prácticamente pues son lobos, es la mascota oficial. No nos confundamos, pero a su vez, independientemente de la Universidad Autónoma de Puebla, están los Lobos de Básquetbol, un equipo muy competitivo que prácticamente está a nada de entrar a playoffs. Logró esta preclasificación y se juega ahí una ronda entre hoy y mañana con el equipo de Irapuato, me parece. Entonces, en el gimnasio Miguel Hidalgo, hoy a las 8 p.m., pueden ir a ver un básquetbol de altísimo nivel, ¿eh? Yo sé que a lo mejor no es un deporte tan popular como sí lo es el fútbol en nuestro país o hasta el béisbol, pero los Lobos de Básquetbol son muy competitivos. Hay, sí, también hay jugadores extranjeros, nacionales, entonces es increíble verlos jugar. Se los digo porque ya van un par de ocasiones que tengo la oportunidad de ir. Estuve en el partido de inicio de temporada y sí es maravilloso ver que el gimnasio Miguel Hidalgo está nuevamente lleno de deporte, lleno de vida. Ha habido peleas de box, ha habido también el equipo de voleibol, ahí juega, algunos torneos, creo que de artes marciales que ahí ha habido, por lo que yo he sabido, pero de que está nuevamente lleno de vida es impresionante. Yo antes de este año, o un poquito del pasado, si acaso una o dos veces en toda mi existencia había acudido al gimnasio Miguel Hidalgo, en parte porque me queda lejos, pero no supe mucho de tantos eventos que hubiera, a lo mejor la difusión, etcétera. Y hoy en día pues me entero de que más a menudo existen estos partidos y a veces voy, a veces no puedo acudir. Pero pues es maravilloso, la verdad. Si usted tiene oportunidad, vaya. Sí se venden los boletos a un precio muy accesible. También hay que mencionarlo. Sí es de venta, pero también es un precio bastante, bastante accesible. Y bueno, lo que hoy en día ya se está convirtiendo en su segunda edición, pero ya está teniendo un apoyo, un impulso muy fuerte, es el Festival Catrineras. Se llegó a llamar Catrinerías el año pasado, pero ahora regresa bajo el nombre de Catrineras. Y si usted no había ido, le comento. De entrada está en la exhacienda de Chautla, ahí en el municipio de San Martín Texmelucan. Junto más bien a San Martín Texmelucan. De entrada ya sabemos que está este hermoso pues castillo, así denominado, en la exhacienda de Chautla, esta construcción de ladrillo,

Está en medio de este laguito. Y no importa la temporada del año en la que uno vaya, es muy, muy bonito acudir. Pero esta gran idea que se tuvo por parte de Parques y Convenciones de Puebla, bajo el mando de Michelle Talavera, pues le dio como una segunda oportunidad a la ex hacienda de Chautla. Y el adorno, toda la mística que ahora se suma a los recorridos, que se suma en el marco, repito, de las festividades o la celebración, más bien de Día de Muertos, lo hace tan especial. Le comento que yo, por ejemplo, el año pasado tuve la oportunidad de hacer un recorrido, y algo que sí me impresionó y sigue estando muy bonito es que hay unas dos o tres trajineras. No sé si se las trajeron desde Xochimilco o se crearon solo para esta ocasión, pero son eso, trajineras. Sí se trajeron, ahí sí me acuerdo porque le preguntamos, se trajeron a un trajinero de Xochimilco, parece trabalenguas, pero eso está impresionante, el tener esa oportunidad. No es intentar replicar Xochimilco en absoluto, eso no tiene comparación. Simplemente es poder pasear por este laguito, teniendo pues ya como medio de transporte esta trajinera, con un trajinero 100% certificado por Xochimilco, y bueno, la experiencia que tiene, obviamente. Y en ese pequeño recorrido hay una especie de isla natural, o no sé, que está ahí en la zona de ex hacienda de Chautla. Y pues ahí uno ve la escenificación, por ejemplo, de la leyenda de la Llorona. O en este caso, también se avienta sus buenos gritos el personaje. Claro que hay actores ahí presentes en esta islote más bien. Y ese recorrido ha de durar a lo mucho 20 minutos. Pero créame que sí, sí está impresionante, sí está espeluznante, sí lo actúa rete que bien, sobre todo quien personifica a la Llorona. Sí asusta, sí da miedo, no le digo que no, pero bueno, si usted va acompañado con su familia, con sus amigos, con su novio, con su novia, con su pareja, creo que pasará una gran, gran experiencia. Eso por mencionar solo una de las atracciones, pero a ver, hay concurso de disfraces, ¿no? Alusivos al Día de Muertos. También fue increíble ver la cantidad de ideas que hubo el año pasado. Hay recorridos por el edificio, vaya, de esta ex hacienda de Chautla. Hay comida, hay vendimia. Va a haber concierto también. Sé que la DJ poblana Fey Vega ahí estará presente. Y vaya a buena hora, porque precisamente ante el éxito que ha tenido, hay mucha concurrencia, no solamente pues, desde Puebla, en Ciudad de México, Tlaxcala, estados vecinos, vaya, vienen para presenciar. Y bueno, las puertas, les voy a contar los horarios y cómo funciona. Es un festival lleno de leyendas, de arte, de gastronomía y experiencias para toda la familia, del 9 de octubre al 2 de noviembre. La edición 2026 proyecta más de 150 mil visitantes. Imagínese, 150 mil visitantes. Y una derrama económica de 70 millones de pesos, con beneficios para las familias de la región. A ver, pues sí, desde que el que cuida los autos, desde todos estos actores, toda esta gente, staff que contribuye, que trabaja, más todo el gasto que se haga, quien se queda a hospedar ahí mismo o en los alrededores, quien antes de acudir pues diga, nos pasamos a comprar unas memelas o pasamos al mercado en San Martín, Texmelucan, y todo eso, los souvenirs, etcétera, pues contribuye. Y enhorabuena por esta gran idea, para que no todo se concentre en algunos municipios
o Puebla Capital nada más con la exposición de ofrendas.

etcétera. Y decía que es junto a San Martín, porque sí, sí está pegadito, pero es el municipio de San Salvador el Verde. Y bueno, entre luces que transforman la noche. A ver, lo vamos a hacer en un tono así como más ambientado. No se me espante, allá en casa. Entre luces que transforman la noche, leyendas que cobran vida y tradiciones que honran a quienes adelantaron en el camino, la histórica exhacienda de Chautla recibe la segunda edición del Festival Catrineras Chautla 2026, la memoria que nos reúne. Una celebración que del 9 de octubre al 2 de noviembre convierte este emblemático recinto en un escenario de cultura, misticismo y orgullo mexicano. La directora de Economía Creativa de la Dirección General de Vinculación Cultural, en representación de la Secretaría de Cultura del Gobierno de México, destacó que esta iniciativa impulsa o forma parte del circuito de festivales por la paz y fortalece el ejercicio de los derechos culturales de la población mediante la colaboración entre instituciones y comunidades. El encuentro acerca de las expresiones artísticas da apertura a nuevos públicos y reconoce la riqueza de las tradiciones que dan identidad a cada territorio. Por su parte, el secretario de Arte y Cultura, Fritz Glockner Corte, reflexionó sobre la muerte como parte esencial de la vida, un vínculo que permanece a través de los recuerdos, los afectos y las costumbres. Subrayó que la ausencia de los seres queridos también se manifiesta como una presencia constante, mientras las celebraciones mexicanas convierten la memoria en un acto colectivo de amor. Además de su valor cultural, este encuentro genera beneficios económicos y sociales y reúne a las personas de distintas generaciones en torno a sus raíces. Por último, la secretaria de Desarrollo Turístico, Carla López Malo Villalón, informó que Puebla prevé recibir más de 1.200.000 visitantes durante esta temporada, cifra que representa un crecimiento de 3.5% respecto al 2025 y una derrama de 1.500 millones de pesos en todo el estado, así como la ocupación hotelera de un 56%. Porque cuando el turismo crece, el beneficio debe de llegar directamente a la población. Y bueno, esto es parte de los datos. La temporada de Catrineras espera una gran, gran afluencia. Y bueno, es decir, que esto va creciendo. Para la edición actual se esperan 150 mil asistentes. Y bueno, el recinto cuenta con las mejores condiciones, está rehabilitado prácticamente y es una oportunidad que beneficia a municipios como San Salvador el Verde, San Matías Tlalancalenca, Tlahuapan y San Martín Texmelucan. Chautla volverá a ser este sitio sagrado de memoria y un lugar donde dejaremos de ser espectadores para convertirnos en protagonistas de nuestra propia historia y de nuestras raíces. El horario es de jueves a domingo, de 1 a 11 p.m., de 1 de la tarde a 11 de la noche. El público podrá disfrutar Casas del Terror, el Paseo de las Almas, recorridos en trajineras por el lago, la Isla de la Llorona, un foro cultural, un pabellón artesanal y gastronómico, así como leyendas inmersivas, iluminación arquitectónica y una zona de calabazas, atracciones infantiles y el espacio Mundo Terrenal. La cartelera incluye tradicionales cursos de ofrendas, de calaveras literarias y de catrinas. La inauguración especial ya fue este viernes de 9 de octubre. Y bueno, importante mencionar, el costo solo es de 50 pesitos y para los pequeños o para los adultos mayores, así como personas con discapacidad, el acceso solo es de 20 pesos. Y bueno, hay tecnología incluso para llegar en auto con esta aplicación Kigo que

0: muchos ya saben utilizar. Y la experiencia ya despierta entusiasmo entre la población, entre los turistas. Y bueno, Catrineras Chautla 2026 invita a vivir una temporada en la que el pasado y el presente se encuentran entre luces, aromas, sabores y relatos populares. Pues como ven, ¿qué tal me quedó este comercial sin duda para difundir Catrineras 2026? Y esto es el gran logro que creo que de todos los eventos que habrá en el mes de octubre, es el único inscrito en esta cartelera de festivales por la paz, que es un esfuerzo también muy grande del gobierno federal, de la Secretaría de Cultura, por a la población, sobre todo a los jóvenes, acercarles eventos, conciertos que estén lejos de toda esta estela de violencia que ha afectado a nuestro país y que también se ha reflejado en la cultura popular a través de corridos y de muchas expresiones artísticas que solo hacen apología de lo malo. Y también es válido promocionar e impulsar lo bueno y el talento y la música y todo ello que nos recuerde las ventajas, las cosas bonitas que también reflejan a Puebla. Y bueno, amigos, vamos a una pequeña pausa y regresamos con su programa ¡Qué chula es Puebla!
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Amigos de Quechules Puebla, regresamos a la segunda parte del programa y bueno, tendremos más información y tenemos un enlace. No sin antes les comento que al parecer el mini comercial que me hice de Catrineras Puebla en la ex hacienda de Chautla, me reportan que habrá una variación en la afluencia, pero no sé si esa variación es hacia arriba o hacia abajo. Espero haber hecho un buen comercial y con gusto difundimos aquí todos los eventos culturales y todas las tradiciones. A su vez, le mandamos un afectuoso saludo a Areli Holguín, que nos está escuchando desde el Estado de México, desde el municipio de Zumpango. Y bueno, gracias, muchas gracias por estarnos escuchando, así como la gente que está sintonizando SICOM, tanto en el 105.9 como en el resto de estaciones hermanas. Y en un momentito hablaremos sobre la segunda, la segunda parada, o en este top de lugares que visitar en esta temporada, que es Valle de Catrinas. No sin antes mencionar que estamos en un enlace especial. No lo tenemos tan contemplado porque entre las diferencias de horario, las inclemencias del tiempo, pero está en el enlace Alan King Sorcia desde Los Ángeles, California, que junto con Nueva York son las ciudades que tienen más poblanos. Hay mayor cantidad de poblanos y por supuesto las tradiciones mexicanas en Los Ángeles también se viven de manera pues muy especial. Recordemos que de acuerdo a Google y a lo que también las estadísticas nos dicen es que la segunda ciudad con más mexicanos es Los Ángeles. Y eso ya es hablar de números mayores a Guadalajara.

0: ya ni decir Puebla, pero mayores a Guadalajara y a Monterrey. Entonces, la presencia mexicana en Los Ángeles es impresionante. Y bueno, muy buen día, Alan, ¿cómo te encuentras?
1: Muy buenos días, Rafa, y a toda tu audiencia en el interior y fuera del estado de Puebla.
0: Así es. También recordemos que vía internet se puede escuchar este programa a través de la página sicompuebla.mx. Ahí hay un apartado para radio en vivo. En Spotify, en iVoox se guarda el programa también. Y bueno, sigan las redes sociales, Facebook Sicom, X, arroba Sicompue, Instagram Sicompuebla MX. Y cuéntanos, Alan, pues es la primera vez que acudes a Los Ángeles, California. ¿Qué te ha parecido a grandes rasgos? Sé que pues son pocos días los que estás, pero ¿qué nos podrías compartir? Sobre todo en cuanto a esta presencia mexicana allá en Los Ángeles.
1: Bueno, si bien todos ubicamos Los Ángeles y por los letreros de Hollywood y toda la producción cinematográfica, pues me parece una ciudad bastante impresionante, ya que, contrario a lo que pudiéramos pensar, es una ciudad con un ambiente o una calidez bastante similar a la que podemos ver en varias comunidades y ciudades de nuestro país, de México. Y es que yo creo que lo que hace diferente a Los Ángeles a comparación de otras ciudades grandes del país vecino de Estados Unidos es que hay una gran presencia multicultural y pues de la creación y difusión de las artes. Lo podemos ver en cada momento desde que llegamos a esta ciudad, donde hay muchísimos murales, donde conmemoran alguna idea, algún personaje, alguna identidad, pero también en la música. De hecho, quería comentarles a toda tu audiencia de dentro y fuera del estado, que dentro del Museo de los Grammys, estos premios dedicados a lo mejor de la música, al menos en Estados Unidos, por supuesto encontramos varios artistas internacionales o nacionales más bien, con un arraigo muy fuerte en este país. Sin embargo, algo que me llamó muchísimo la atención y a mí me encantó en lo personal, es que sí tienen alguna participación o más bien algún aspecto dentro del museo dedicado a la música internacional. Pero sorpresa, la única música internacional que vi en todo el museo fue la mexicana. Y es que encontramos objetos, discos, material, información acerca de Jenny Rivera y el grupo de la banda El Recodo. Entonces, todo está repleto de música, claro que es internacional globalmente, pero tiene un arraigo cultural estadounidense. Y es la única música externa, si lo queremos ver desde ese punto de vista, es la mexicana. Y esto demuestra no solamente, por supuesto, el gran impacto que ha tenido la cultura mexicana a través de la inmigración en este país, sino ya el impacto que tiene tan grande México en todo el mundo. Y es que no debemos dejar a un lado el recordar que México y toda su gente y su talento tiene una gran presencia en todos los ámbitos de la sociedad en diversas partes del mundo. Y eso es algo que debemos reconocer con mayor fuerza, porque también tenemos muchísimo que ofrecer, y esto se debe pues a la riqueza de nuestra identidad y de nuestras costumbres y culturas.
0: Sin duda, impresionante esto que comentas, ¿no? Como desde la música, que claro, México tiene una gran tradición musical, también en la industria musical ha tenido un gran impacto, pero que en este Museo de los Grammys también haya este espacio donde dicen música internacional y pues México. Vaya, se entiende en parte porque pues mencionábamos Los Ángeles y California, esta gran presencia de la comunidad mexicana y muchos personajes también, más allá de solo lo musical, que a ver, por poner un ejemplo, Jenny Rivera y su hermano, pues ahí vivieron, estudiaron en Los Ángeles e iban a la misma escuela, no sé si preparatoria, no sé cuánto sacaron de calificaciones, pero sí lo llegaron a compartir, iban en la misma escuela que este otro rapero famoso de Los Ángeles y de Estados Unidos, Snoop Dogg. Compartían en la misma escuela, no eran compañeros de clase y hasta de grupo, yo creo.

0: Y esta es una muestra de esta interacción. Otro ejemplo, los Black Eyed Peas, que creo también ahí se conformaron en Los Ángeles, tan multiculturales, ¿no? Alguien con ascendencia filipina, alguien con ascendencia mexicana, y esta mezcla que dio un grupo tan famoso a inicios de este siglo XXI, y podríamos tener más y más y más ejemplos. Esto de los murales que comentas también tiene su tradición en Los Ángeles. Esta, ¿cómo decirlo? Esta cultura que se le ha llamado mexicoamericana o chicana, y este regresar a las raíces, ¿no? Este arraigo que mucha gente que a lo mejor o no se acuerda porque fueron desde muy pequeños allá a Estados Unidos, o gente que ya tiene décadas viviendo allá, quienes nacieron y nunca han pisado suelo mexicano, y esa nostalgia, pero e interés también por sus raíces, los hace expresarse de muchas maneras, y los murales es parte de ese sello también en Los Ángeles y de la expresión mexicana. Pero a ver, ¿nos podrías contar un poco? Mencionaste, por supuesto, que a Los Ángeles lo conocemos mucho, pues por las películas, por Hollywood. De ahí ha sido la fábrica de sueños y de ideas y de muchas cosas que ha sido el epicentro, ¿no? A nivel mundial, los premios Oscar, pues ahí mismo se entregan. Pero, pues, ¿qué nos puedes hablar de lo que hayas visto relacionado con los mexicanos en el cine y en Hollywood?
1: Bueno, definitivamente acá se vive y se respira, se transcurre todos los días en el arte, y el cine no es la excepción. Justamente en todo el camino del Paseo de la Fama, en la calle de Hollywood, podemos encontrar, por supuesto, las estrellas de cine o televisión, música y hasta de teatro que hemos seguido pues a lo largo de nuestras vidas y que han sido pues un ícono, referentes para nosotros. Y lo mismo que observé dentro del Museo de los Grammys, pues se repite aquí también en el Paseo de la Fama, ya que encontramos, por supuesto, a artistas de renombre global de diversas nacionalidades, pero en su mayoría siempre el común denominador es que son estadounidenses. Pero sorpresa, como dicen por ahí, los mexicanos aparecemos en donde se nos da la gana, estamos en todos lados y podemos encontrar estrellas en el Paseo de la Fama de personajes como Eugenio Derbez y inclusive artistas mexicanos, y la verdad es un gran orgullo porque voy a lo mismo que mencionas hace unos momentos. Tenemos que reconocer toda la identidad, la fortaleza y lo mucho que podemos aportar en diversos ámbitos, no solo en el mundo de las artes, al mundo. Y podemos destacar, por supuesto, porque tenemos a lo mejor alguna idea, algún ritmo, algún pensamiento, pero siempre el factor de la creatividad y el de saber resolver está presente en nosotros.
0: Sí, esa creatividad mexicana que tanto aporta también a Estados Unidos. También no olvidar cómo, más allá de que haya actores, directores, ahora con el estreno de la película Digger, dirigida por Iñárritu, que al mundo del cine le ha aportado tanto, y gran parte de este aporte va relacionado con la cultura mexicana. No todas sus películas, obviamente, han sido con una temática mexicana, pero hay veces que algo plasma, ¿no? Y no es el único director. Justo hablando de los premios Oscar, en estos 26 años de este siglo, los directores mexicanos han ganado, imagínense, de 26, de 20, sí, de 26 premios, si no mal recuerdo, han ganado como 5 o 6 de mejor director o de mejor película. De hecho, son más. Entre tres directores mexicanos, cada uno con su estilo, su propia experiencia. Y eso nos habla también, ¿no? De cómo ese talento mexicano trasciende fronteras. Y por mencionar algunos de los que están en el Paseo de la Fama de los mexicanos, algunos nos sonarán conocidos, otros ya no, pero son parte de esta historia. Dolores del Río, una de las grandes del cine.

mexicano, Lupe Vélez, Ricardo Montalbán, Anthony Quinn, que también uno de los grandes de Hollywood, Mario Moreno Cantinflas, ni se diga nuestro gran comediante.

0: a los Tigres del Norte, Maná, Antonio Aguilar y Pepe Aguilar, Angélica María, Marco Antonio Solís, el Buki, así como Lucero. Son alguna de la lista de mexicanos que han llegado a ese paseo de la fama. Y bueno,
1: de hecho, Rafa, ¿sí? La integración social que se ha dado entre personas de distintas culturas y nacionalidades, si bien también se ha dado por los movimientos sociales y las luchas que han hecho los diversos pueblos, la gente en general, también se ha podido dar a través del arte. Ya lo mencionaste con los nombres de artistas y reconocidos mexicanos acá en el Paseo de la Fama, pero también esto no es nada nuevo. Esto ya tiene décadas que viene sucediendo, y es que no sé si el auditorio, bueno, toda la audiencia más bien, lo sabía, pero la estatua famosa de un hombre parado con las manos cruzadas y con una postura bastante formal, digámoslo así, está basada en una persona idealizada. Sin embargo, se contempla que el diseño conceptual o una teoría que lo menciona, pues es que está basada en la figura de Emilio El Indio Fernández, el rumor más popular, ya que pues este fue un modelo físico, ¿no? Asimismo, también observamos la integración cultural en que por parte de la ciudad y diversas empresas o productos empiezan a celebrar el mes del arraigo hispano. Asimismo, también en las películas vemos una gran participación como de directores como Alejandro González Iñárritu, Alfonso Cuarón, Guillermo del Toro, uh-huh. Y pues aquí en Los Ángeles tienen un gran respeto, se vuelven un referente inclusive para los próximos cineastas internacionales.
0: Sí, claro que esta leyenda que comenta de los premios Oscar tiene mucha fuerza, porque si hay una conexión posible, al final nunca se reveló, no hay un registro oficial de quién fue el modelo para elaborar esta estatuilla, pero este rumor, leyenda urbana del cine, es que fue Emilio El Indio Fernández, otro gran actor que en ese momento vivía en Estados Unidos, o en específico allá en California, y que había una conexión entre amistades justo con el artista que elaboró esta estatuilla. Y bueno, ya nos contarás más cosas. Sé que hay muchos museos, muchas actividades. Sin duda, Los Ángeles y Nueva York son las dos grandes ciudades de Estados Unidos y no puede faltar el componente mexicano. Mencionaba y me faltó comentar la parte de cómo incluso Hollywood se ha inspirado ahora en la cultura mexicana. Tenemos dos ejemplos: Coco, que a nivel internacional fue lo que proyectó el Día de Muertos, pero años antes también Spectre de James Bond, el agente 007, también permitió ahí dar un toque distinto, ¿no?, al Día de Muertos. Yo los últimos años lo digo, puede sonar a chiste, pero no, una bonita tradición que nos dejó James Bond es el desfile de Día de Muertos. Y pues sí, no es chiste, es la realidad. No existió un desfile de Día de Muertos en nuestro país como tal, y esta producción que en el cine lo genera hizo que la demanda de los turistas llevaran a crearlo. Y bueno, ahora es una tradición prácticamente muy reciente sobre al respecto, ¿no?, del Día de Muertos. ¿Algún último mensaje que quieras compartirnos para ir cerrando esta entrevista?
1: Bueno, y de hecho uno pensaría que la comunidad mexicana, o al menos la población estadounidense, celebraría las tradiciones mexicanas típicas como lo del 5 de mayo, respecto a la identidad cultural y la batalla de Puebla, o el 15 de septiembre sobre el Día de la Independencia de nuestro país. Pero últimamente se ve que ya está habiendo una aceptación o una promoción mucho más fuerte de las tradiciones mexicanas, y es que justo el día de ayer, estaba en el centro comercial del Teatro Dolby aquí en Los Ángeles, me encontré con nada más y nada menos que una calavera gigante conmemorando el Día de Muertos, donde ponen en el fondo pues papel maché de diversos colores como magenta, cian, rojo, naranja, amarillo, y la pieza central pues una calavera tradicional.

0: final del Día de Muertos, con un color rosa mexicano y un amarillo bastante vivo, y donde se da a conocer este tipo de piezas que recuerdan una de las tradiciones más relevantes en nuestro país. Y no dudo que ya en este año o en algunos meses próximos veremos aquí en Estados Unidos que ya van a puedan ya tener su propio desfile del Día de Muertos. Y bueno, ya deberíamos irnos acostumbrando a que la misma tradición vida que se tiene en México, este surrealismo, pues termine llegando a este país.
1: Perfecto, pues muchas gracias por compartirnos todo esto, Alan, y éxito en esta visita, esta oportunidad allá en Los Ángeles, y hasta pronto. Pues amigos, estamos ya en este minuto, un minuto para ganar, para terminar este programa. No olviden también visitar Valle de Catrinas en Atlixco. Hay figuras que incluso salieron de México, en Nueva York. Hay exposición en Alemania y Francia también, en el Aeropuerto Internacional Felipe Ángeles, en Casa Aguayo, eso ya aquí en Puebla. Y bueno, es completamente gratuito del 2 de octubre al 9 de noviembre. La temática es de dioses prehispánicos y son 27 catrinas monumentales de 5 a 8 metros que están distribuidas en todo el municipio. Solo hay una catrina sobre el lago que tiene un costo de 50 pesitos, pero pues vayan planeando el tour. Yo a ver qué día de estos o si al rato me lanzo al Valle de Catrinas. Y con esto finalizamos el programa de Qué Chules Puebla. Agradecemos a todos los que forman parte de Qué Chules Puebla, de SICOM, por hacer este programa posible. Se despide de ustedes su amigo y servidor Rafael Sorcia y nos escuchamos próximamente en Qué Chula es Puebla. Hasta pronto.
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1: Las huellas dactilares se han convertido en uno de los distintivos más eficientes para identificar a alguien. Cada persona tiene las suyas, son únicas, permanentes, se forman antes del nacimiento y son iguales durante toda la vida. Son invariables. Aunque la piel pueda sufrir pequeñas heridas, las huellas suelen regenerarse con el mismo patrón original. En cuanto a su formación, se desarrollan durante la etapa fetal, aproximadamente entre el tercero y sexto mes de gestación. Su forma depende de factores genéticos y de las condiciones de desarrollo en el útero.
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4: En SICOM Teciutlán son las 9 con 2 minutos.
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1: Hoy nos encontramos otro sábado aquí en a las 9 de la mañana en lo que es la pandilla. Hoy pues estamos presente Yael, Majo y pues acá su locutora, que no es su locutora. Y con Fabi también nos encontramos acá en cabina. Con mucho frío porque pues el clima ha estado raro últimamente. Ya va a estar así todo el mes. Lo que queda del año va a estar así de feo el clima. Entonces abríguense, si van a salir llévense una chamarra o alguna sombrilla, porque luego se suelta el agua y pues nos terminamos mojando ahí como perritos. Y pues, ¿cómo están, chicos? ¿Cómo amanecieron el día de hoy? Que es sábado 10 de octubre. Ya estamos casi para diciembre. Pero ¿cómo se encuentra?
2: Hola, buenos días a todos. Yo me encuentro muy bien. Muy feliz de estar hoy con ustedes.
1: Yael.
3: Yo estoy bien. Estoy muy feliz de estar otra vez aquí.
1: Qué bueno, chicos.

0: chicos, que estén muy feliz, que descansaron pues anoche, porque yo vengo con sueño, aparte del clima, tengo frío, entonces muchas cosas por acá. Y pues hoy no vino Mati, pero, y pues como se siente un poco malito, pues no se salvan de las adivinas. Bueno, no son adivina frases. Ahora son adivinanzas. Un poquito fáciles, un poquito difíciles, quién sabe.
1: Oh, pero la mía es medio fácil.
0: Pero pues, aún así los vamos a hacer pensar, aunque Mati no vino. Le mandamos un abrazo y que se recupere pronto. Y pues hoy, como es 10 de octubre, hoy adivinen qué se celebra. Bueno, no se celebra. Bueno, sí se celebra.
2: ¿Sí o no?
0: O se conmemora. Sí. No sé, pero hoy es Día Mundial de la Salud Mental. Hoy tienen que estar bien happy. Siempre felices, nunca tristes. Siempre viendo el lado positivo, nunca el negativo. Y pues hoy pues son las 9:10. Y les recordamos nuestros
2: medios
0: de contacto, que pues aún no tenemos número de teléfono por cuestiones ahí que sucedieron.
2: Se cortó.
0: Sí, se cortó.
2: No pagamos el internet.
0: No registramos la línea. Pero pues aquí tenemos un número de respaldo, que es 233-116-62-65. Ahí pueden mandar saludos, mensajitos o cualquier cosa, ahí se pueden comunicar. ¿Y cuáles son nuestras redes sociales, Yael?
2: En Facebook y X, ya no es Twitter, Psicomas de Sutla 90.9, en iVoox, y en Spotify como Psicomas de Sutla 90.9, y en TikTok e Instagram igual como Psicomas de Sutla 90.9. Y recuerden que también pueden darnos los mensajes o cualquier saludo que quieran en Facebook.
0: Sí, exactamente. Ahí vamos a estar subiendo pronto algunas cositas que tenemos preparadas, que por alguna cosa u otra no se han podido subir o no se han podido grabar. Pero pues esténse al pendiente de nuestras redes sociales, porque ahí subiremos cositas sobre nosotros para que nos conozcan más. Porque pues algunos están preguntando, ¿pero quiénes son estos niños? ¿Quiénes son los que hablan? ¿Cómo se llaman? No nos conocen. Pero nos vamos a dar a conocer ahí en las redes sociales. Y pues esténse al pendiente. Y bueno, hoy vamos a empezar con las adivinanzas. Que pues, como ya lo había mencionado, pues Mati no nos mandó. Pero pues aquí hicimos su tareita. Porque no se van de aquí sin pensar.
2: Ahora en vez de que él se lleve el 10, ahora nosotros, ¿no?
0: Ahora nosotros nos vamos a llevar el 10, exactamente. Bueno, aunque no viene la respuesta, pero pues también nosotros lo tenemos que adivinar.
2: Al menos aunque nadie la atine.
0: Nadie le va a atinar. Y bueno, vamos a escuchar las adivinanzas.

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Si me mece el viento o un soplido, viajo sin fin mi dirección. ¿Quién soy?

0: 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Si hay sol, está a tu lado, pero de noche se va durmiendo. 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
1: Muestro todo lo que pongo enfrente, pero no hablo ni un poquito. Si me miras sonriendo, yo también te hago un guiñito. Adivina, adivinador.

0: bueno, esas fueron aquí las adivinanzas del día de hoy. Y pues están un poquito fáciles o difíciles.
1: No sé cómo la vean.
0: ¿Quién sabe? Para ustedes, ¿qué tan difícil o qué tan fácil está del 1 al 5?
1: No, pues como ya adiviné una, un 3.
0: Un 3.
2: Yo le digo que un 3 está bien porque la mía es una de las más fáciles.
0: Sí, yo creo que el día de hoy están fáciles. Hoy sí o sí se llevan un 10esote. Y pues es muy temprano, me sorprenden que hoy manden mensajes muy tempranos. Eso me gusta.
2: Nunca habían hecho eso.
0: Nunca antes mandan mensajes muy tempranos. Y pues bueno, no tiene terminación porque lo mandaron en Messenger. Y pues dice: buenos días, quisiera mandar un saludo a mi sobrina favorita, Majo, de parte de su tío que vive en Aguascalientes. Muchas gracias.
1: Un saludo para mi tío.
0: Desde Aguascalientes.
1: Desde Aguascalientes.
0: Órale, ¿allá cómo está el clima?
1: No, yo creo que muy caliente.
0: Sí, porque es Aguascalientes. Y hay mucha agua, yo quiero.
2: Ahí a ver si se evapora porque es Aguascalientes.
0: Sí. Bueno, un saludito. Y pues vamos a repetir las adivinanzas por si no lograron escucharlas. Y la primera dice: primero soy una flor amarilla y despeinada. Luego un plumero de algodón. Si me mece el viento o un soplido, viajo sin fin ni dirección. ¿Quién soy?
2: La segunda: te acompaña a todos lados, corre cuando vas corriendo. Si hay sol, está a tu lado, pero de noche se va durmiendo. ¿Quién soy?
1: La tercera: muestro todo lo que pongo enfrente, pero no hablo ni un poquito. Si me miras sonriendo, yo también te hago un guiñito.
0: Esas fueron las tres adivinanzas que pues tenemos aquí, muy fáciles la verdad, para que ustedes puedan pues mandar su mensajito, su respuesta. Y les recordamos el medio de contacto que por ahora tenemos, y es 233-116-62-65. Y pues ahí recuerden que pueden mandar mensajitos, saludos, recomendaciones o lo que sea. Aquí se los leemos cuando estamos en vivo. Cuando es grabado, pues no. Pero igual pueden mandar sus mensajitos.
2: Ahorita es en vivo. Tranquilos, no se preocupen.
0: Exactamente.
2: Es en vivo.
0: Y pues como hoy es sábado, hace frío. Ahorita es como para estar acostaditos con una cobijita,
2: chocolate caliente,
0: tomando un chocolate caliente y pues viendo una película, una serie, despertarse bien tarde
2: en el Netflix.
0: Sí, y pues como me imagino que algunos han de estar acostados o ahí haciendo su desayuno. Vamos a empezar con Animanía. Y pues, ¿de qué creen que vaya a hablar? ¿De qué creen?
2: ¿Pista?
0: Pues estamos en las fechas. Y anteriormente les había dicho que este mes iba a hablar sobre un productor. Ajá, sí. Que sus películas son muy famosas. Sí. Y lo más seguro es que esta serie, pues ya, muchos la han visto. Me imagino. Sí. Y si no, pues vamos a escuchar. Entonces regresamos.
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1: El extraño mundo de Jack. Jack Skellington es el rey de Halloween Town, donde todos se dedican a asustar. Un día aburrido de lo mismo, descubre una puerta que lo lleva a Christmas Town, donde todo es luces, regalos y nieve. Le gusta tanto que decide secuestrar a Santa Claus y hace él la Navidad a su estilo. Aunque todo se vuelve un desastre, pero muy divertido.
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1: Los personajes más cool: Jack, flaco, elegante y con una sonrisa enorme. Quiere ser Santa Jack, aunque no sepa envolver regalos. Sally, la muñequita de trapo más lista, es la única que le dice a Jack: esto es mala idea, y siempre tiene razón. Huggy Boogie, un saco de papas lleno de gusanos, que es el tramposo del pueblo, brilla en lo oscuro.

La pequeña moraleja dice: cada quien es especial en lo que sabe hacer. No necesitas copiar a los demás para ser increíble, solo ser tú mismo.

0: Dato curioso, toda la peli está hecha con muñequitos. Para hacer a Jack parpadear también tenía que cambiarle la cabeza por completo. Y tardaron más de 3 años moviendo foto por foto.
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0: la del día de hoy, que fue del extraño mundo de Jack. Y pues les quiero preguntar si ya han visto esta película. ¿La han visto?
1: Yo sí.
2: Yo también.
0: Sí, creo que es como que muy reconocida, más por la cancioncita. Y aparte por los secuaces del Huggy Wuggy, que son tres niños. Que uno es como vestido de diablito. Y el otro como una niña que es de como de bruja. Y el otro que es el más pequeñito. Pero son muy tiernos, pero a la vez muy traviesos. ¿Ustedes sí se identifican como esos monitos?
1: No, yo no.
0: ¿No son traviesos?
1: No.
0: ¿No? No. ¿Ni tan solo poquito?
1: Muy poco.
0: ¿Cuando eran muy chiquititos?
1: Quizás cuando era más chiquita, sí. Ahorita ya no.
0: Igualmente. Bueno, esa fue la cápsula del día de hoy y vamos a recordarle las adivinanzas que tenemos. Así que vamos a escucharlas.

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Luego un plumero de algodón. Si me mece el viento o un suplido, viajo sin fin ni dirección. Adivina, adivinador.

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Si hay sol, está a tu lado, pero de noche se va durmiendo. 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

0: Bueno, esas fueron las adivinanzas y se las vamos a repetir. Y la primera dice: primero soy una flor amarilla y despeinada, luego un plumero de algodón. Si me mece el viento o un soplido, viajo sin fin ni dirección. Adivina, adivinador.
1: La segunda, te acompaña a todos lados, corre cuando vas, corre cuando vas corriendo. Si hay sol está a tu lado, pero si de noche se va durmiendo. Adivina, adivinador.
2: Muestro todo lo que pongo enfrente, pero no hablo ni un poquito. Si me miras sonriendo, yo también te hago un guiñito. Adivina, adivinador.
0: Bueno, esas fueron las tres adivinanzas. ¿Y ya lograron adivinarlas o todavía no?
2: Sí, yo ya adiviné dos.
1: Creo que sí.
0: Yo nada más no adivino la de Mago.
2: Sí, yo tampoco me la entiendo.
1: Yo creo que esa es la más difícil.
0: Sí, creo que es la más difícil. Y les recordamos el medio de contacto, pues para que manden sus respuestas y pues para ver si ya le adivinaron, si se llevan un 10, un 9 o un 0.
3: O nada.
0: O nada. Y es 233-116-62-65. Se los repito y es 233-116-62-65. Ese es el número pues para mensajes. O si gustan también los pueden mandar igual por Facebook o por alguna otra red social, pero pues preferentemente a Facebook. Ahí también los leemos aquí en vivo. Y pues son 9:28 y vamos a ir a una pequeña pausa y regresamos.

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3: En SICOM Teziutlán, son las 9:31.
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0: Regresamos del pequeño corte que se pasó muy rápido. De hecho, sí fue muy corto el pequeño corte. Y pues vamos a recordarles las adivinanzas para que no se les olviden y pues las adivinen, porque aquí nosotros ya estamos sacando conclusiones, nos estamos confundiendo si sí es, si no.
1: Y si sí,
0: y si sí. Entonces vamos a escucharlas de nuevo y pues ahorita regresamos.

Primero soy una flor amarilla y despeinada. Luego un plumero de algodón. Si me mece el viento o un suplido, viajo sin fin ni dirección. Adivina, adivinador.

0: Te acompaña a todos lados, corre cuando vas corriendo. Si hay sol está a tu lado, pero de noche se va durmiendo. ¿Quién es? ¿Quién?
1: Muestro todo lo que pongo enfrente, pero no hablo ni un poquito. Si me miras sonriendo, yo también te hago un guiñito. Adivina, adivinador.
2: Esas son las tres adivinanzas del día de hoy y pues están muy fáciles, la verdad. Nosotros ya más o menos las adivinamos, pero pues aún seguimos dudando de la respuesta con la segunda y la tercera, porque la primera está muy fácil.
3: Regalada.
2: Está muy regalada. Y quien no la adivine es que no sabe mucho de adivinanzas.

0: ya ibas a dar una pista. Ya no iba a ser adivinar. Y pues bueno, esas fueron las tres. La primera decía: primero soy una flor amarilla y despeinada, luego un plumero de algodón, si me mece el viento o un suplido, viajo sin fin ni dirección.
1: Te acompaña a todos lados, corre cuando vas corriendo, si hay sol está a tu lado, pero de noche se va durmiendo.
2: La tercera: muestro todo lo que pongo enfrente, pero no hablo ni un poquito, si me miras sonriendo, yo también te hago un guiñito.
0: Bueno, ahí están, por si no las alcanzaron a escuchar. Y pues son 9:37 y vamos a ir con Majo. ¿Qué nos traes el día de hoy, Majo?
2: Hoy voy a hablar de los topos.
0: ¿De los hombres topos?
2: Sí.
0: Vamos a descubrir hoy a los hombres topos. Lo más seguro es que todos sepan qué es un topo, ¿verdad?
3: Sí.
0: ¿Quién no conoce a un topo? Bueno, vamos a escuchar a Majo y regresamos.
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Hola amiguitos de la pandilla, ¿alguna vez se han preguntado por qué los topos viven debajo de la tierra y cómo pueden respirar allí? ¿Sabías que mientras nosotros caminamos sobre la tierra, debajo de nuestros pies, puede haber un pequeño animal que pasa casi toda su vida en un túnel oscuro? Así es, hablamos de los topos, pero hay dos preguntas muy interesantes. ¿Por qué viven abajo de la tierra y cómo pueden respirar si allí parece que no hay aire? Los topos viven debajo de la tierra porque allí encuentran alimento, refugio y un hogar donde construir sus túneles. Se alimentan de lombrices, insectos y otros animales que encuentran en el suelo. Además, sus fuertes patas delanteras y sus grandes garras les permiten excavar y abrir camino entre la tierra. Pero aquí viene lo más sorprendente. Aunque debajo de la tierra no podemos ver el aire, sí hay aire entre los pequeños espacios que quedan en el suelo. La tierra no es completamente compacta, contiene pequeños huecos por donde puede circular el aire y los gases. Gracias a esos espacios, el oxígeno puede llegar a los túneles donde viven los topos. Además, los topos tienen pulmones, igual que nosotros, y necesitan respirar oxígeno para vivir. Sin embargo, están adaptados para soportar condiciones en que puede haber menos oxígeno y más dióxido de carbono que en la superficie. Esto les permite vivir en túneles, aunque no podrían sobrevivir si les falta el oxígeno. ¿Y cómo consiguen aire cuando excavan muchos túneles? Los túneles pueden conectarse con la superficie y permiten que el aire circule. También existen pequeños espacios entre las partículas del suelo que ayudan al movimiento de los gases. Otra curiosidad es que los topos no viven bajo la tierra porque sean ciegos ni porque no soporten la luz. Aunque su vista es limitada, puede percibir la luz. Prefiere ese ambiente porque su cuerpo está especialmente adaptado para excavar, encontrar alimentos y refugiarse de sus depredadores. Aunque nosotros no podamos ver el aire que hay entre los granitos de arena de tierra, ese aire puede ser la diferencia entre la vida y la muerte para muchos animales que viven bajo nuestros pies. El suelo es mucho más que tierra. También es un espacio lleno de pequeños seres vivos que necesitan respirar para sobrevivir.

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0: Eso fue todo en el mundo y sus por qué, y les pregunto qué fue lo que más les gustó.
1: A mí me gustó más lo de que se pueda respirar por los... ¿Los qué? Por los pequeños hoyitos.
0: Sí, que la tierra no es totalmente compacta y que sí puede entrar el aire.
2: Así como en la arena, ¿no? Que también los cangrejitos hacen sus hoyitos para respirar. Estuvo muy interesante, la verdad. También me gustó que al final dijiste que la tierra, bueno, los espacios de aire de los granitos de la tierra hacen la diferencia entre la vida y la muerte de muchos animalitos. Y pues eso estuvo muy interesante, Mau.
0: Sí.
2: ¿A ti qué te gustó de tu cápsula?
0: Que sí son medio ciegos.
2: Sí, ah, sí. También. Pequeñas pero... cositas así con sus garritas.
0: Sí.
2: Como un chihuahua chiquito. Así, que escarban. Escarban muy rápido, ¿no?
0: Sí.
2: Hacen sus hoyos muy grandes. Y pues esa fue El Mundo y sus por qué con Majo. Muchas gracias, Majo. Estuvo sí, muy interesante. Estuvo muy interesante la cápsula del día de hoy. Y pues aquí ya él va a dar aplausos en chiquito para que no se escuchen en el micrófono. Y bueno, eso fue... pues la cápsula con Majo. Muy interesante, la verdad. Pues si tienen alguna otra pregunta existencial, sí. La pueden mandar pues al medio de contacto o en Facebook. Igual ahí pueden mandar su mensajito. Nos encuentran como SICOM Teciutlán 90.9.
1: Yo te tengo una.
0: A ver.
1: ¿Por qué el agua es azul en el mar? Pero cuando lo vertimos en un vaso es blanca.
0: Sí,
2: en un vaso.
1: Uh-huh. Ah, o sea, porque el agua es azul en el mar, pero en el vaso es blanca. O sea, no tiene color.
2: ¿Quién sabe? Hay que investigar eso con Majo. Majo sí. Ya tiene tarea. Bueno, son 9:43 y vamos a recordar las adivinanzas antes de irnos a viajar. Entonces vamos a recordar las adivinanzas y pues regresamos.

0: Primero soy una flor amarilla y despeinada, luego un plumero de algodón. Si me mece el viento o un suplido, viajo sin fin ni dirección. Adivina, adivinador.
1: Te acompaña a todos lados, corre cuando vas corriendo. Si hay sol está a tu lado, pero de noche se va durmiendo. Adivina, adivinador.
2: Muestro todo lo que pongo enfrente, pero no hablo ni un poquito. Si me miras sonriendo, yo también te hago un guiñito. Adivina, adivinador.

0: Esas son las tres adivinanzas y pues acá las vamos a repetir por si no alcanzaron a escucharlas. Y la primera dice: primero soy una flor amarilla y despeinada, luego un plumero de algodón. Si me mece el viento o un suplido, viajo sin fin ni dirección.
1: La segunda: te acompaña a todos lados, corre cuando vas corriendo. Si el sol está a tu lado, pero de noche se va durmiendo.
2: La tercera: muestro todo lo que pongo enfrente, pero no hablo ni un poquito. Si me miras sonriendo, yo también te hago un guiñito.
0: Esas son las tres adivinanzas. Y pues ya siento que ya muchos ya la adivinaron, están muy fáciles. Y ahora sí, pues sí pensaron, pero no tanto como Mati nos hace pensar.
3: Sí, demasiado.
0: Nos va a explotar nuestra cabeza de tanto pensar.
1: ¡Bum!
0: Y pues acá Majo tiene un mensajito.
2: Sí, y dice: hola, buen día. Le mando un saludo a Yael de parte de su mamá.

0: lo estoy escuchando y que me gusta todas sus cápsulas. Saluditos para todos los chicos y chicas de la pandilla.
1: Saludos, mamá, saludos. Saludos, ahí porfa le mande saludos a todos los que están junto a ti. Y gracias.
2: Sí. Bueno, pues también gracias por el saludo aquí a cabina. Y también un abrazo allá, desde casita. Allá calientitos. Allá calientitos, nosotros acá con el clima todo feo, teniendo frío. Sí. Bueno, en cabinas no se siente tanto frío, se siente calientito. Pero afuera sales y van a salir los pingüinos. Algún día van a venir los pingüinos y aquí van a andar en Teciutlán.
1: Como dicen, está lloviendo pingüinos.
2: Sí, sí. Pues ahorita no llueve, afortunadamente no llueve. Pero se ve que más al rato sí va a llover. Y pues quién sabe si se suelte mucho.
1: Ya, si ya, si logramos a tener, yo lo pido por favor. Que nieve.
2: Que cae, no.
1: Es lo único, o sea, que pido.
2: No cae nieve. No. Aquí es muy difícil que caiga nieve.
1: Solo ha caído una vez.
2: ¿A poco?
1: ¿A poco?
2: Sí. ¿Cuándo?
1: En 1900 y algo.
2: Ah, en el 99.
1: En el 99.
2: Yo me acuerdo que cayó granizo, más no nieve, cuando yo estaba viva. Ay, bueno, estoy viva, ¿verdad? Pero cuando yo estaba más chiquita, ya como por el 2010 y algo. Pero sí, granizo. Pero acá, pues que yo sepa, nunca ha nevado.
1: Yeah.
2: Y no nevará jamás.
1: Si no, entonces que caigan pingüinos.
2: Van a caer pingüinos mejor. Y pues es hora de irnos a viajar justamente ahorita mismo. ¿A dónde vamos a ir a viajar, Yael? Una pista. Bueno, está fácil. Pero una pista así. Que digas, ah, está fácil, pero no tan fácil. Está pensando, está analizando qué pista decir. Ninguna.
1: A ver, creo que tengo una. Creo que ya tengo una.
2: A ver.
1: ¿Es el país?
2: Ajá.
1: ¿Es el país
2: más grande, más chiquito, más reconocido, menos popular?
1: Se podría decir que el más, por ejemplo, conocido, así que lo...
2: Que lo país, nombren mucho.
1: ¿Eh?
2: Que lo nombren mucho.
1: El país... A ver, le voy a dejar una facilita.
2: A ver.
1: El país más poderoso del mundo.
2: Ok, pues ahí está la pista. Pues muy fácil, la verdad. Está facilito. Pero vamos a escuchar a Yael y regresamos.

Hola viajeros, bienvenidos a Naciones del Mundo. Hoy vamos a viajar al país de las 50 estrellas en su bandera. Y sí, es Estados Unidos de América, así que vamos. USA, como dije antes, tiene 50 estrellas, cada una representando uno de sus estados, porque son 50 estados al total. Comparte frontera con Canadá y México, y la frontera con Canadá es con el paralelo 47. Su capital es Washington DC, y estas dos letras significan Distrito de Colombia, o en inglés, Distrito de Columbia. Estados Unidos se independizó el 4 de julio de 1776 de Reino Unido. Su población es de 341 millones de personas y mide 9.853.517, o para ellos 3.8 millas cuadradas, y es el cuarto país más grande del mundo. Se preguntarán, ¿qué es eso de millas? Bueno, es un tipo de medida, igual que con el peso. Y una pulgada mide 2.54 centímetros. Aquí tienes datos interesantes de los Estados Unidos. Su bandera fue creada por Robert con 17 años, o sea que fue creada por un niño. Pero su profesor la envió a la Casa Blanca y la aceptaron, y es la actual hasta

ahora, y eso que fue antes de que se registrara Hawái o Alaska. Luisiana o Alaska son comprados, así que no fue por guerra ni por dinero. Luisiana fue por Francia, que lo compró, y Alaska también.

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0: Bueno, pues ya regresamos de Naciones del Mundo, ya regresamos de viajar desde Estados Unidos, que pues, ay, a ver si no nos multan, porque pues ya pasar la frontera ya es ilegal.
1: Ya pasamos sin darnos cuenta.
0: Sí, tenemos que a ver si prepararon su pasaporte.
1: Prepararon su maleta, ya estaban ahí haciendo ahí su maleta con su
0: Sí,
1: visa al lado
0: sí, sí.
1: de
0: Eso.
1: ¿cómo le ponen? ¿De extranjero?
0: Ajá.
1: Ajá.
0: Los granjeros y el pasaporte.
1: Sí.
0: Porque a ver si no nos multan.
1: No, pues aquí no. Con Yael no nos multan.
0: Sí.
1: Con Yael viajamos
0: Tranquilos.
1: gratis.
0: Aquí solo deben que usar tres cositas: imaginación,
1: Sí.
0: escuchar una radio y escuchar la pandilla.
1: Exactamente. Con esas tres cositas ya viajas a todo el mundo.
0: Sí.
1: Y descubres nuevas cosas.
0: ¿Y qué les gustó? ¿Ustedes qué les gustó?
2: A mí me gustó que la estatua se la regaló los franceses.
0: En
1: Así ah, eso está muy
0: 1886
1: interesante.
0: por su centenario de independencia, como dije que fue en 1776.
1: Sí. Sí. También a mí me llamó la atención de que la bandera pues fue creada por un estudiante de 17 años. ¿Cómo se llama? ¿Robert qué?
0: Robert.
1: Nada más Robert, ¿no?
0: No, se llamaba Robert.
1: Robert G.
0: Robert.
1: Ajá, tiene
0: A ver,
1: un nombre ahí
0: espérenme,
1: raro.
0: espérenme, espérenme.
1: Ya él tiene ahí sus notas sobre cada país. Pero se llama Robert.
0: Ah,
1: Sí.
0: Robert.
1: Ajá, se llama
0: Roberto.
1: Robert. Y pues lo que estaba investigando, que fue como un proyecto escolar.
0: Ajá, fue una imaginación para crear la bandera de los Estados Unidos.
1: Y
0: Y
1: ya
0: pues
1: luego se hizo oficial.
0: se le ocurrió. Yo sé que
1: Imagínate.
0: se ocurrieron con 50 estrellas, pero aún solo tenía 48 estados. Aún no tenían los 50 como tal.
1: Predicieron el futuro.
0: Sí. Exactamente.
1: Pero imagínate que de la nada, ay, voy a dejar un maestro te diga así, ay, les voy a dejar un proyecto, tienen que ser, no sé, una bandera o algo así. Y ya tú con tu imaginación haces una bandera y de la nada, ¡pum!, ya está para que todo el mundo lo vea.
0: Está como,
1: Sí.
0: ¿qué puedo hacer?
1: ¿Qué podría ser?
0: 13 líneas, un cuadrado azul, 50 estrellas. Ya.
1: Color rojito,
0: Color
1: color
0: rojo,
1: azul.
0: color azul, blanco y
1: Ahí
0: ya.
1: está mi proyecto.
0: Ya está.
1: Y de la nada, no, pues tu proyecto va a ser.
0: Está chido.
1: Está muy
0: Bueno,
1: bonito.
0: es que la historia verdadera es que primero le había dado una B menos, que es entre un 7 y un 8.
1: Ajá.
0: Pero lo llevó a la Casa Blanca porque le gustó. La aceptaron, le dieron un aumento al profesor y ya le dio una más.
1: Imagínate pasar de una B a
0: Una.
1: una de solo
0: Sí.
1: porque lo aceptó el presidente.
0: El presidente, no me acuerdo cómo se llamaba en esos tiempos, pero
1: Yo
0: fue
1: nada
0: antes de.
1: más sé que Obama de qué era.
0: Obama era estadounidense.
1: Sí, pero de qué presidente o de qué no recuerdo
0: Es de
1: bien.
0: Estados Unidos.
1: Me acuerdo porque por algunos años se empezó a ser muy famoso un jueguito de Obama. Y
0: Sí,
1: pues
0: sí, sí, sí.
1: estuvo muy loco eso.
0: Sí.
1: Y pues esa fue la cápsula de Yael. Yael, ¿qué te gustó de tu cápsula?
0: A mí me gustó todo lo de, ¿cómo se llama? Lo de que Alaska y ese otro estado es comprado. O sea,
1: Ah, sí.
0: se compraron todo.
1: O sea, todo está comprado ahí. Ninguno es propietario. Todos son comprados.
0: Sí, o sea, no. Hasta Hawái dicen unos que lo compraron a Reino Unido. Aunque creo que
1: Pero
0: no. No, no se lo compraron.
1: no sabremos.
0: ¿Quién sabe?
1: Lo
0: Otra
1: averiguaremos
0: cosa es que,
1: después.
0: otro dato interesante de Estados Unidos es que se podría decir que antes se pensaba, antes eran solo 13 colonias, eran de Reino Unido.

0: conocía más allá al sur, al oeste. Pero como que como había tanta corrupción y no tenían mucha legalidad, como que se empezaron a revolucionar y ya llegó la independencia. Pero la bandera era diferente, porque tenía en sí las 13 líneas, pero en vez de tener sus famosas estrellas, tenía la bandera del Reino Unido. Luego, en ese fue su bandera de guerra. Luego, ya cuando se independizaron, en vez de tenerlas así en líneas, las tuvieron en un círculo. Y se dice que si la pusieran, si empezaran a tener más y más y cada vez más estados, en vez de ser así ya como estado en líneas, se podrían hasta hacer a hexágonos o así, formas diferentes.
1: Se vería muy diferente. Bueno, son 9:58 y pues ya nos vamos a ir. No sin antes mandar saluditos, despedirnos. ¿Quieren decir algo?
2: Las adivinanzas,
1: sí, es cierto. Las respuestas, que están muy fáciles, la verdad. Pues vamos muy rapidito a decirlas.

0: Primero soy una flor amarilla y despeinada, luego un plumero de algodón. Si me mece el viento o un suplido, viajo sin fin ni dirección. Adivina, adivinador. Flor, diente de león.
1: Te acompaña a todos lados, corre cuando vas corriendo. Si hay sol está a tu lado, pero de noche se va durmiendo. ¿Quién soy? La respuesta es la sombra.
2: Muestra todo lo que pongo enfrente, pero no hablo ni un poquito. Si me miras sonriendo, yo también te hago un guiñito. Adivina, adivinador. El espejo.

0: ¿Cuáles fueron las respuestas? Y pues la primera fue el diente de león, la segunda fue
1: la sombra
0: y la tercera
2: el espejo.
0: Esas fueron las tres respuestas y pues ya saben, si las adivinaron las tres se llevan un 10, si adivinaron solo dos, un 9 y si adivinaron solo una, un 8.
1: Y si ninguna, solo adivinen una, pues
0: cero.
1: Y si no quisieran participar, pues nada.
0: Reprobados. Y pues bueno, ya son las 10.
1: Hay que festejar. Ya nos llevamos un 10 nosotros, ¿no?
0: Ah, sí. Bueno, quién sabe si los adivinaron allá en casita. Y
1: pero nunca nos mandaron nada en sí, técnicamente.
0: Pero nos llevamos un 10. Sí. Las adivinamos nosotros mismos.
1: Sí.
0: Esas fueron las adivinanzas. Y pues no nos vamos antes sin despedirnos. ¿Quieren mandar algún mensajito?
1: ¿Mensajito?
0: Sí, mensajito, despedida, saludo.
1: Saluditos serían, ¿no?
0: Saluditos.
1: Yo le mando saludos a mi mamá, a mi papá, a mi hermana, a mi abuelita, a todos los pandilleros y a todos los que nos estuvieron escuchando.
2: Yo le mando un saludo a mi papá, a mi mamá y a mi tío que nos escucha desde Aguascalientes y a los pandilleros.
0: Bueno, pues yo también le mando un saludo a mi familia que está allá en sus casitas, y pues también a los pandilleros que pues nos escuchan todos los sábados y pues ya se saben, todos los sábados nos vemos aquí en las 9 de la mañana, aquí en la pandilla, en punto de las 9 de la mañana en lo que es
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0: Adiós.

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9: Muy buenos días a todos, estamos en una nueva emisión de su programa AgroWAP, compartiendo el saber del campo. 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Con dirección en antigua estación del ferrocarril, Avenida Hidalgo sin número, Colonia El Pinal, con código postal 73890. A las personas que nos quieran contactar al 231-31-32973 y al celular 231-116-0401. 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Bienvenidos a su programa AgroWAP, compartiendo el saber del campo. El día de hoy tenemos al doctor Ronald Ontiveros Capurata. Él es ingeniero agrónomo por la Escuela Militar de Ingeniería de La Paz, Bolivia, y actualmente tiene un doctorado en Ingeniería Agrícola y Uso Integral del Agua por la Universidad Autónoma Chapingo. Trabaja en el Instituto Mexicano de la Tecnología del Agua como investigador por México del CCT. El día de hoy nos hablará del tema uso de las imágenes satelitales en la agricultura. Muy buenos días, doctor Ronald Ontiveros Capurata. Bienvenido a su programa AgroWAP.
10: Muchas gracias, doctor Raúl, por la invitación. Esta excelente oportunidad para poder compartir con ustedes un poco del conocimiento y sobre todo del uso de las imágenes en la agricultura.
9: Muchas gracias. Quisiera que nos hablara un poco a manera de introducción sobre la importancia de este tema del uso de las imágenes satelitales en la agricultura, por favor, doctor.
10: Sí, cómo no. Sin duda, actualmente es una herramienta muy importante porque permite

0: principalmente monitorear algunas características de los cultivos y nos va a permitir, o al productor también le va a permitir, hacer más eficiente el uso de los recursos, ¿no? Las imágenes satelitales, como vamos a platicar más adelante, están muy, muy familiarizadas últimamente con aplicaciones que tienen que ver con el uso del agua, plagas, enfermedades y también algunas características que son útiles para la nutrición de los cultivos, ¿no? Entonces, ahora vamos a seguir hablando de estos temas, pero pues vamos por orden, ¿no? Entonces, adelante.
1: Nada más quisiera que nos mencionara cuál es su función en el Instituto Mexicano de la Tecnología del Agua, también conocido como IMTA. ¿Qué es lo que hace ahí, doctor, por favor?
0: Claro que sí. Desde que yo egresé como doctorado en Chapingo, tuve la oportunidad y la suerte de trabajar con imágenes satelitales, lo que me permitió tener cierta experiencia en el uso de programas que son útiles para el procesamiento de este tipo de imágenes. Y ahí es donde me involucré más en las aplicaciones que tienen que ver con la agricultura. Y inicialmente tuve interacción con aplicaciones que tienen que ver con, por ejemplo, detección de plagas o algunas deficiencias de nutrientes en algunos cultivos. Pero luego se presentó la oportunidad de ingresar al programa Cátedras CONACYT. En su momento, así fue el nombre en el que se ingresó al Instituto Mexicano de Tecnología del Agua. Hoy por hoy se denomina el programa Investigadores por México y ahí estamos enfocados en usar principalmente este tipo de tecnologías, no solamente las imágenes satelitales, sino también los drones, para poder brindarle al agricultor de principalmente de grandes extensiones una herramienta que le permita tomar decisiones, no voy a decir en tiempo real, pero por lo menos con algo de planificación, y que el uso de sus recursos, principalmente de mano de obra, sean más eficientes.
1: Muchas gracias por esta explicación, doctor. Quisiera ahora que le comentara a nuestro amable auditorio que nos escucha en todo el estado de Puebla y hasta donde llega esta señal de SICOM Radio, ¿cuál ha sido el desarrollo histórico de las imágenes satelitales o imágenes en general? ¿Cómo empezó esto, por favor?
0: Sí, claro que sí. El desarrollo histórico de este tipo de herramientas ha ido de la mano con la parte militar. Lamentablemente, todo empezó allá en la carrera espacial, más o menos en los años 70, donde Estados Unidos y la desaparecida Unión Soviética empezaron a competir por quién llegaba primero al espacio, ¿no? Entonces hubo muchos intentos de ambas naciones por conseguir mejoras tecnológicas en este sentido, y ahí es donde aparecieron las primeras cámaras aéreas, por ejemplo, que inicialmente fueron montadas en globos, ¿no? Globos aerostáticos, para tomar fotografías del área enemiga, por ejemplo. Luego fueron montadas en aves, increíble, pero fueron montadas en palomas para tomar también fotografías. Y bueno, después fue mejorando, yo creo que hay que decirlo así, la guerra o la rivalidad entre estos países propició el desarrollo tecnológico en estos temas, hasta que en la década de los 70 se lanza por primera vez no solamente los cohetes espaciales, sino también satélites terrestres, se llaman así porque están orbitando alrededor de la Tierra, y empezamos ya ahora sí la era satelital, vamos a decirlo así, en los 70, 72 principalmente, con el lanzamiento del satélite Landsat 1. Ese satélite tenía un objetivo muy claro de tomar imágenes de la Tierra, pero con ciertas limitaciones. Era muy parecido a una cámara.

0: cámara fotográfica como la que conocemos hoy en día. No voy a entrar mucho en detalle de los de la parte técnica, pero solamente podíamos ver lo que el ojo humano puede ver. Ese era su objetivo de este satélite. En los 72 se lanzó en este. Luego aparecieron mejoras, no solamente en las cámaras, sino también en las características de las imágenes, ¿no? Se hicieron más nítidas, se capturaban ya no solamente la parte que podía ver el ojo humano, sino otras regiones del llamado espectro electromagnético, como por ejemplo la región del infrarrojo, la región térmica, que son como tipos de energía que a los que nosotros no podemos detectar, pero hay ciertos sensores que sí lo pueden ver. Entonces, eso permitió incrementar la cantidad de aplicaciones que podemos ver con las imágenes, ya no solamente lo que el ojo humano puede ver. Y actualmente tenemos como en total 11 digamos, series de satélites Landsat. El satélite Landsat es estadounidense, pero no es el único satélite. Ha habido desarrollo también de la parte de los rusos, la parte de los europeos y la parte de los chinos, ¿no? ¿Qué podemos decir respecto a este tipo de satélites o a esta digamos, envergadura de aplicaciones que tenemos? Que no podemos decir cuál es la imagen más o cuál es el satélite más capaz o más tecnológicamente hablando más avanzado, sino que hay satélites especializados en ciertos temas, ¿no? Y no todos los satélites están de forma gratuita para nuestra disposición. Hay satélites que tienen un costo generalmente muy alto, pero en nuestro caso nos hemos enfocado a satélites gratuitos, donde los que más se utilizan son los Landsat, como ya lo platiqué, y también las imágenes de Sentinel, que son imágenes francesas que podemos utilizarlas también en aplicaciones agrícolas. Eso es cuanto te puedo, digamos, resumir un poco del desarrollo histórico de las imágenes. Hoy por hoy hay un mercado enorme de imágenes de todo tipo y pues hay que tener en cuenta que para poder escogerlas uno tiene que tener bien claro la aplicación que vamos a usarla, para qué la vamos a usar, ¿no?
1: Gracias, doctor, excelente respuesta. Y vamos a entrar a algunas cuestiones más prácticas. ¿Cuáles son las aplicaciones de las imágenes en la agricultura? Se puede utilizar en muchas áreas de la sociedad, pero vamos a hablar en específico de la agricultura, por favor.
0: Sí, claro que sí, doctor. Bueno, ahí comentarles que pues yo soy agrónomo de profesión. Siempre me interesó conocer cuestiones de las imágenes, pero que estén aplicadas a nuestra carrera. Y ahí es donde, por ejemplo, me encontré con un montón de aplicaciones, principalmente referidas al monitoreo de cultivos, ¿no? ¿A qué nos referimos con monitoreo? Simplemente captar o recopilar información de manera secuencial, frecuente, del desarrollo del cultivo. No solamente respecto a sus características fenológicas o de crecimiento, sino también a la nutrición, al déficit de algunos nutrientes, al ataque de plagas, por ejemplo. Ustedes saben que las plagas o las enfermedades pueden causar daños físicos o cambiar, por ejemplo, algunas características del color de las plantas. Esos efectos pueden ser detectados a partir de las imágenes satelitales y podemos utilizar esa información para darle mejor una mejor respuesta al agricultor respecto a estos fenómenos, ¿no? También está el aspecto de monitoreo de la cantidad del agua que necesita el cultivo.

0: Y aquí, por ejemplo, las imágenes son utilizadas muy acertadamente en la detección del estrés, ¿no? Una característica muy preocupante para el agricultor, porque en muchos de los de las regiones, no solo de Puebla, sino del país entero, pues sabemos que el principal recurso que está escaso es el recurso hídrico, no está disponible para todos. Y entonces esta herramienta que te permite detectar el momento exacto donde el cultivo puede tener un estrés, digamos, o un déficit hídrico, entonces es posible que la imagen pueda detectar con facilidad el momento del cambio de color o el momento en el que el cultivo necesita agua. Y también hay otro tipo de aplicaciones. Por ejemplo, está lo que vamos a mencionar más adelante, que es referido a la agricultura de precisión, ¿no? También podemos estimar rendimientos, por ejemplo. Ustedes dirán, pero ¿cómo la imagen satelital puede darnos datos de rendimientos? Bueno, las características que muestra las imágenes satelitales respecto a los cultivos pueden ser introducidos a modelos, ¿no?, que ya han sido previamente calibrados en condiciones controladas, para que una vez que la información satelital se meta al modelo, podemos obtener valores de rendimientos. Pero lo más importante y lo más interesante es que el valor del rendimiento no va a ser puntual como normalmente lo hacemos. Aquí vamos a tener la ventaja de tener un mapa de rendimientos, ¿no?, entre donde podamos, el productor va a poder evaluar en qué lugar, en qué partes de su parcela, de su territorio, tiene o no más rendimiento o menos rendimiento. De esta manera va a poder tomar decisiones más acertadas en cuanto a, por ejemplo, contratar trabajadores para cosechar, o si estamos hablando del estado fenológico o de la detección de plagas o enfermedades, pues va a permitirle ver dónde está siendo afectado más su cultivo, ¿no? Entonces, de esa manera se hace más eficiente el uso de recursos. Y últimamente, lo que también se ha visto como aplicación de este tipo de imágenes es la planificación o el ordenamiento territorial, en cuestión de saber en qué lugar y para qué sirve cada territorio, ¿no? Es darle un uso más adecuado al suelo. Eso es cuando te puedo comentar sobre las aplicaciones más frecuentes en la agricultura de las imágenes, doctor.
1: Gracias, doctor Ronald. Vamos a irnos un poquito para atrás con lo que empezó. Este uso satelitales, si algún gobierno del estado, municipal o sociedad en general quisiera conocer cuál es el clima de un municipio, se pueden hacer mapas de precipitación, de temperatura. ¿Como qué tipos de mapa usted puede hacer, o las personas que se dedican a esta cuestión de imágenes satelitales y que puedan a predecir a lo mejor qué tipo de cultivo sembrar de acuerdo a la altitud, a la temperatura máxima, mínima, precipitaciones? Si nos pudiera hablar un poco de esto, ¿sí se puede hacer?
0: Sí, claro que sí, doctor. Bueno, esa se me pasó mencionar quizás un poco de ese tipo de aplicaciones, pero aquí comentarle que los datos climáticos, aunque no son directamente derivados de imágenes satelitales, ahora sí se los puede conseguir en varias plataformas que están en la nube o en internet para descarga sin ningún costo. Pero aquí tenemos que estar conscientes de que esta información es derivada, queramos o no, de datos de campo, es decir, de estaciones terrestres que están instaladas a lo largo de todo el país. Y lo que podemos

0: ver en caso de las plataformas satelitales es estimaciones o, vamos a decir, interpolaciones, a decirlo así, de los datos puntuales que han sido extrapolados a todo el territorio nacional. Ahora sí, hay muchos trabajos que demuestran que estos datos interpolados se parecen bastante a los datos de campo y por lo tanto cada vez más se está dependiendo menos de los datos, por ejemplo, del Servicio Meteorológico Nacional, ¿no? Que a veces tenemos la conciencia de que no están disponibles o los datos no son completos, no están completos. O desgraciadamente en la zona donde estamos trabajando, pues no existe una estación meteorológica cercana. Entonces, para ese tipo de problemas, sí es muy útil este tipo de plataformas satelitales, pero volvemos a repetir, pues no son directamente derivadas de imágenes satelitales, pero sí tienen un componente satelital, ¿no? Entonces, y respecto a lo que dice de su pregunta, si todos podríamos hacer uso, pues sí, básicamente está disponible de manera gratuita. Nada más se necesita conocimientos básicos de sistemas de información geográfica, porque se maneja un poco de tipo de coordenadas, algunas ubicaciones, y hay que saber ahí un poco manejar los datos espaciales, pero nada que un buen estudiante de agronomía pueda hacerlo, ¿no?
1: ¿Qué son los sistemas de información geográfica? Ahora están de moda en las universidades y en otras áreas de la sociedad. Si nos pudiera explicar a más detalle a qué se refiere este concepto, doctor, por favor.
0: Claro, claro, claro que sí, doctor. Bueno, los sistemas de información geográfica son una herramienta muy potente que permite mezclar o trabajar datos geográficos con datos tabulares. Pongámonos un ejemplo. Cuando estamos manejando una parcela, normalmente nosotros tenemos datos puntuales. ¿Qué quiere decir puntual? Son representativos del lugar, pero no tenemos más que un solo dato en un solo lugar. Entonces, lo que permiten los sistemas de información geográfica es manejar muchos datos puntuales de diferentes lugares en un mismo sistema. Y aparte de eso, cada punto puede tener, por ejemplo, varios datos. Vamos a decirlo así, si estamos hablando de clima y estamos en la variable específica de temperatura, cada punto tiene una temperatura en el mes de enero, febrero, marzo, abril, o sea, todo el año. Pero con el sistema de información geográfica podemos tener todos los puntos del estado de Puebla, por ejemplo, en un solo pantallazo y tener al mismo tiempo los 12 meses que corresponden a la información del año, por ejemplo. Entonces, pero no solo eso, el sistema de información geográfica no solamente nos permite mostrar esta información, sino también hacer análisis respecto a la información que estamos viendo, ¿no? Por ejemplo, podemos sacar las medias, podemos sacar la desviación estándar, lo que usted comenta, podemos hacer mapas de tendencias de temperaturas, caracterización del clima, entre otras variables. Y principalmente para un agricultor, por ejemplo, y todavía más para un especialista en cuestiones del agua o de riego, pues calcular la evapotranspiración potencial, que finalmente es un estimador de la demanda de agua que va a sufrir el cultivo. Entonces, esto lo podemos hacer mensual, lo podemos hacer anual, o si tenemos datos, pues lo podemos hacer diario. Pero toda esta información solo va a ser posible visualizarla, analizarla, organizarla en un sistema de información geográfica. Es para eso que se puede utilizar los sistemas de información geográfica, que ahora muy comúnmente se llaman SIC, simplemente así, ¿no? Entonces, para eso, digamos, es una buena definición de SIC.
1: Muchas gracias, doctor. Para las personas que se van integrando a su programa, AgroBoab, compartiendo el saber del campo. Estamos con el doctor

0: Ronald Ontiveros Capurata. Él es ingeniero agrónomo por la Escuela Militar de Ingeniería en La Paz, Bolivia, y actualmente es doctor en Ingeniería Agrícola y Uso Integral del Agua por la Universidad Autónoma Chapingo. Trabaja en el Instituto Mexicano de la Tecnología del Agua, es investigador por México de la CECITI y dentro de sus muchas actividades es dar clases, asistencia técnica, hacen investigación y mucha vinculación con la sociedad. Doctor, ¿nos pudiera dar su número de teléfono para las personas que estén interesadas en contactarlo para alguna asesoría o alguna pregunta, alguna duda que tuvieran, por favor?
1: Sí, claro que sí, cómo no, doctor. Bueno, yo estoy, por si gustan apuntar, ahí el teléfono es el 951-100-4732. Ahí estamos. Y en la oficina también al 777-329-3600, extensión 173. Ahí estamos en el Instituto Mexicano de Tecnología del Agua para todo lo que se les ofrezca.
0: Muchas gracias, doctor. Vamos a un pequeño corte cultural y regresamos.
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8: En SICOM Teciutlán, son las 10, con 29 minutos.
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0: Regresamos de este corte cultural. Estamos con el doctor Ronald Ontiveros Capurata. El tema del día de hoy es uso de las imágenes satelitales en la agricultura, y hasta el momento lo que llevamos es una introducción, desarrollo histórico de las imágenes satelitales, y vamos a hablar sobre tendencias futuras de esto que nos viene a hablar hoy el doctor Ronald. Adelante, doctor, con las tendencias futuras de esto que usted trabaja y que es de suma importancia para la parte agrícola.
1: Claro que sí, doctor. Bueno, recordando un poco lo que ya vimos sobre las aplicaciones, dijimos que pues las imágenes son muy útiles para el monitoreo de cultivos, principalmente detección de plagas, enfermedades y también detección del estrés hídrico. Sin embargo, hasta hace unos años, pues estas aplicaciones estaban como que muy limitadas a los usuarios que podían tener acceso a las imágenes y que también tenían acceso a, por ejemplo, computadoras de suficiente potencia para poder manejarlas y etcétera. Ahora hemos visto una explosión, así como en todas las ciencias o las áreas de conocimiento, una explosión del crecimiento de aplicaciones gracias a tres factores importantes. Primero, el desarrollo de poder de cómputo, más allá de lo que podíamos pensar. Ahora tenemos cómputos o computadoras que pueden procesar muchos datos o gran volumen de datos en cuestión de segundos. Luego, gracias a

0: Al internet se ha permitido que lenguajes de programación como Python o como C++ u otros lenguajes estén a disposición de la gente común y corriente que no necesariamente tiene que ser un programador y que pueda ser utilizado para procesar gran cantidad de datos, en este caso de las imágenes satelitales. Esto ha provocado que existan muchas herramientas actualmente en línea, en internet, que permiten obtener información casi en tiempo real usando las imágenes satelitales. Y a partir de esto, y sumado a lo que ya hemos visto últimamente en los últimos 5 años, por ejemplo, el desarrollo de la inteligencia artificial, cuestiones que son a las que no podemos estar alejados, esto ha permitido que existan todavía más emprendimientos de empresas o de incluso de especialistas que pongan a disposición de los productores de forma gratuita herramientas que permitan tomar decisiones en tiempo real basado en imágenes satelitales. Por ejemplo, hay herramientas como una desarrollada por la NASA que se llama Efflux, que permite calcular la evapotranspiración real del cultivo el día en que pasó el satélite por ese lugar. Esto permite calcular casi en tiempo real los requerimientos hídricos de los cultivos. Y así este tipo de plataformas que usan como insumos las imágenes satelitales se están haciendo cada vez más frecuentes y hay que resaltar que gracias a la inteligencia artificial van a poder ser usados como insumos para tomar decisiones en función del uso de recursos por parte de los agricultores. Entonces, respecto a lo que consultaba sobre las tendencias, yo creo que estamos en un punto en el que la inteligencia artificial está a punto de ser un factor clave para el desarrollo de herramientas que sean cada vez más útiles a los productores. Eso es cuanto puedo conversar de este tema, doctor.
1: Muchas gracias, doctor. Actualmente el problema en la agricultura son las precipitaciones, el estrés hídrico. ¿Nos pudiera hablar un poco sobre las precipitaciones en México, si conoce los porcentajes a nivel nacional de superficie que tiene déficit hídrico, y también algo sobre el estrés, qué es el estrés hídrico?
0: Claro que sí, con gusto. Vamos a ver que pues el país es muy diverso en cuestiones de clima y está muy desbalanceado. Por ejemplo, las precipitaciones, ¿no? En el norte tenemos zonas áridas y semiáridas, mientras que en el sur tenemos un superávit hídrico en los estados principalmente de Chiapas, de Oaxaca y toda la península de Yucatán, ¿no? Entonces, esto ha provocado que pues sea un país diverso en cuestiones de precipitación y también en cuestiones de producción agrícola. Mientras en el norte la mayor preocupación es la escasez hídrica, y por lo que se han llevado a cabo muchos estudios y también desarrollos de infraestructura civil como presas desde los años 50, ¿no? Esto ha permitido, digamos, un poco disminuir ese riesgo, pero ahora se presenta otro tipo de retos porque el clima está cambiando constantemente, y en los últimos años estos cambios han sido más frecuentes y más recurrentes. Entonces hemos tenido más fenómenos de sequía. Por ejemplo, este año estamos viviendo un fenómeno del niño fuera de lo normal, lo que le dicen un super niño, que va a ocasionar problemas gravísimos en la agricultura, principalmente escasez hídrica en las zonas áridas y semiáridas. Y esperemos que el efecto no sea tan devastador como se están pronosticando, ¿no? pero en lo que respecta al uso de imágenes satelitales

0: en estos temas, pues hay plataformas que te van a permitir ver los pronósticos, ¿no? De precipitaciones. Tenemos, bueno, el IMTA ha desarrollado últimamente un monitor de sequía que permite ver estas imágenes de precipitaciones o probabilidades para todo el país casi en tiempo real. Entonces los invitamos ahí a consultar la página del IMTA y para ver este tipo de herramientas. El monitor de sequía es una de las tantas herramientas que tenemos en desarrollo, pero por ejemplo está ahorita en pie otro sistema que te va a permitir monitorear en tiempo real las inundaciones y correlacionarlas con imágenes satelitales para ver si hay alguna probabilidad de inundación o no. Esto está en desarrollo, todavía no está publicado, pero esperemos que pronto ya tengamos más noticias. Entonces, pues eso es lo que se puede comentar de este tema, doctor.
1: Gracias. ¿Y cuáles serían los efectos del estrés hídrico en los diferentes cultivos? ¿Qué afecta el estrés hídrico al maíz, al frijol, algún frutal, alguna referencia que tenga, doctor, por favor?
0: Sí, de hecho, eso iba a comentar. El estrés hídrico es un fenómeno que afecta el desarrollo de los cultivos y fisiológicamente hablando tiene un impacto muy grande sobre el crecimiento, sobre el rendimiento y sobre el desarrollo de varias digamos estructuras celulares de la planta. En el maíz, por ejemplo, apenas se ha terminado ya varias tesis de investigación con estudiantes principalmente de la UAP que fueron a hacer sus tesis con nosotros, y también tenemos estudiantes del propio IMTA que han trabajado con maíz. Y por ejemplo, con estos estudiantes utilizamos la tecnología de drones para monitorear el cultivo, en un caso el limón y en otro caso el maíz, con el objetivo de detectar el estrés en las etapas más importantes de cada cultivo, ¿no? Entonces, ¿cuál fueron nuestros resultados más representativos? Que en el caso del maíz, por ejemplo, el estrés hídrico, si se da a nivel de la etapa fenológica de floración, pues es muy significativo el impacto que va a tener en el rendimiento. Sin embargo, si el estrés se da en otras etapas vegetativas o después de la floración, el impacto es mucho menor. Entonces, el efecto principalmente hemos detectado que si una planta tiene estrés hídrico en la floración, principalmente en maíz, va a tener un rendimiento de un 30 o 40% menos que una planta que no ha tenido estrés. Eso principalmente es en el cultivo de maíz. Y en limón hemos visto que la floración no se da si se tiene estrés hídrico. Y creo que ahí pues usted nos puede orientar un poco más sobre el aspecto del estrés en cuestiones de limón. Pero cuando usamos los drones, lo que le puedo decir es que las imágenes que hemos obtenido de drones sí pueden o sí permiten detectar el estrés con suficiente anticipación para poder tomar cartas en el asunto.
1: Muchas gracias. Esto de las precipitaciones, el estrés va de la mano con la evapotranspiración. Es un concepto a lo mejor muy técnico, pero de manera muy simple quisiera que le explicara a todas las personas que escuchan este programa AgroBuap Compartiendo el Saber del Campo, ¿qué es la evapotranspiración y por qué es importante conocerla?
0: Claro que sí. Bueno, la evapotranspiración es un fenómeno que ocurre en una superficie de vegetación, ¿no? En el que el agua va a pasar de estado líquido a estado gaseoso y se divide en dos subprocesos, vamos a decirlo así. La evaporación, que es el paso del agua de líquido a gas, pero en superficies libres de agua, quiere decir que

0: Son, no son, no tiene vegetación. Y la transpiración, que es el proceso de pasar agua líquida a gas, pero a través de los estomas, que son las células que tiene la planta, principalmente en el envés de las hojas, y donde va a haber el intercambio gaseoso entre bicarbonato, más bien, hace dióxido de carbono y oxígeno. Y este proceso de transpiración va a permitirle a la planta equilibrar, digamos, su temperatura respecto al ambiente, y va a definir un déficit hídrico que al final es usado como un indicador de la cantidad de agua que necesita la planta. En resumen, la evapotranspiración, si es que la podamos estimar con suficiente precisión, sería un estimador de la cantidad de agua que necesita el cultivo. Lo podemos estimar por día, por mes o por año. Y si nosotros estamos trabajando en una parcela que es cultivada con agua de lluvia, por ejemplo, o de temporal, podemos hacer el balance entre precipitación y evapotranspiración, y el resultado, si es positivo, tenemos un superávit, pero si es negativo, necesitamos suministrar riego al cultivo, y ese riego va a ser la cantidad de esa diferencia que acabamos de mencionar.
1: Muchas gracias, doctor. Agradecemos estas explicaciones tan amplias. Se nota que es un conocedor del tema, igual que todos nuestros invitados que han estado anteriormente. Actualmente están de moda los drones. Con estos drones también podemos sacar imágenes, no serían satelitales, no sé si se les llamarían imágenes en general o cómo se pudiera expresar estas fotografías que salen de los drones.
0: Sí. Pueden llamarse imágenes aéreas sería el término correcto que engloba a todas las imágenes satelitales y de drones. Y pues es el mismo principio que los satélites, simplemente está el sensor o la cámara, está montada en una plataforma más pequeña. Y hoy por hoy, pues los drones están muy familiares para nosotros, se usan con muchas aplicaciones. Pero en cuestiones de investigación en la parte agrícola, podemos decir que tenemos avances muy interesantes, y como lo mencioné, hay varias tesis ahí de la UAP que se han desarrollado con nosotros. Y podemos, si tienen dudas más después, más adelante, pues los podemos atender con gusto.
1: De manera general, si el productor compra un dron y quiere ver si existe algún ataque de plaga, nos pudiera decir para un terreno de 50 hectáreas, de manera general, qué tipo de dron, qué tipo de cámaras se necesitan y después cómo se procesarían los datos.
0: Claro que sí, brevemente podemos mencionar que el uso de los drones ya se ha hecho cada vez más sencillo para los productores. En cuestión de costo, por ejemplo, para una parcela como la que menciona, hay drones de hasta de 5 mil, 6 mil pesos, ¿no? Que podemos adquirirlos en cualquier tienda, ya sea física o por internet. Las imágenes se van a captar a una altura prudente, por ejemplo, pueden ser entre 80 o 100 metros de altura, dependiendo de qué tipo de detalle quiero. Si quiero más nitidez en las fotos, tengo que volarlo más bajo, pero si quiero menos nitidez y abarcar más espacio, más superficie, tengo que elevarlo más. Esa es una de las características. Y luego, ¿cómo las procesamos? Una vez que tenemos el dron, hay un software que permite programar el vuelo. No, los software no son gratuitos, hay algunos que son de paga, pero puede encontrarse una opción, digamos, viable para cada situación, ¿no? Y luego está el software de procesamiento de las imágenes, que es otro tipo de software. También hay opciones gratuitas y hay opciones híbridas o de paga. Y dependiendo del nivel de detalle que queremos conseguir con estos software, pues va a depender si cuesta o no. Y posteriormente, ya una vez que

0: tenemos las fotos o podemos obtener los llamados ortomosaicos, que es como que la unión de todas las fotos en una sola foto, y el modelo digital de elevaciones, que no es otra cosa que interpolaciones de altura para obtener los valores de altura para todo el terreno o toda la parcela, con un nivel de detalle que podemos hablar desde 5 centímetros hasta metros, ¿no? Entonces, las ventajas en este caso del uso de drones es tener una información más detallada y con mayor precisión.
1: Gracias, doctor. Y estos drones, como se mencionó al principio, se pueden utilizar sin ningún problema para identificar las etapas fenológicas, deficiencias nutrimentales, presencia de plagas, enfermedades, estrés hídrico, a lo mejor maleza, humedad del suelo. Y todo esto viene en relación porque también son imágenes, aunque no son satelitales, pero son imágenes que tienen un uso directo en la agricultura. Doctor Ronald Ontiveros Capurata, a manera de conclusión, ¿qué le podemos comentar a las personas que nos escuchan sobre este tema?
0: Bueno, doctor, pues lo que podemos decir a los productores, a los técnicos, a los estudiantes de este tipo de esta carrera o de este tipo de herramientas, es que las imágenes están disponibles para nosotros cada vez con mayor frecuencia. No tengamos miedo de procesarlas, de conocerlas, de analizarlas, y también decirles que hay herramientas que están cada vez más a nuestra disposición y que ahora ya no es como hace 15, 20 años en los que el uso de este tipo de tecnología estaba restringido a los conocedores. Ahora ya con la inteligencia artificial podemos mejorar nuestros procesos, podemos hacer cosas cada vez más interesantes, más en pro de desarrollar herramientas que sean útiles para los productores principalmente, ¿no? Y los invito a todos los estudiantes, técnicos y también los mismos productores que se capaciten en estos temas. No solamente si quieren podemos hacerlo con nosotros, si no, no, pero hay muchas opciones en internet para que puedas conocer cómo se procesan las imágenes satelitales, qué necesitas para poder utilizarlas, y son tecnologías que se están haciendo cada vez más baratas y están a disposición de nosotros. Así que lo que les recomiendo y les sugiero es que primero definan bien qué tipo de problemática van a tratar o quieren que se solucione con las imágenes, y en función de eso se busca la mejor imagen, la mejor opción, que seguramente sí estará al alcance de todos nosotros. Entonces, nada más eso, doctor, y pues invitarlos a toda la audiencia a que nos visiten. Estamos ahí en la página del IMTA, pueden entrar a la página del posgrado, tenemos varios posgrados que pueden ser de utilidad para ustedes, y damos asesorías, damos cursos, también pueden hacer su servicio social a los muchachos que están ya en últimos años, y pueden hacer su maestría, su doctorado con nosotros. Hemos recibido muchos muy buenos estudiantes de la UAP de Agrohidráulica, principalmente allá en el Instituto Mexicano de Tecnología del Agua. Y bueno, nada más agradecerle la invitación y estamos a la orden para todo lo que se ofrezca.
1: Muchas gracias, doctor Ronald Ontiveros Capurata, por asistir a su programa AgroBUAP compartiendo el saber del campo.
0: Gracias, doctor, a la orden cuando sea requerido.
1: Gracias, nos despedimos de nuestro amable auditorio. Nos vemos en una próxima emisión en su programa AgroBUAP. Me despido, que tengan un buen día. Se despide su amigo y servidor, doctor Raúl Verdeja Arbeu. Gracias por su asistencia y que todos tengan un excelente día. Saludos.
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7: En SICOM Teciutlán son las 10 con 55 minutos.
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12: En Sicom Tezutlán. Son las 11, con 10 minutos.
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0: Las noches solo... Hola a todos, ¿cómo están? Sean bienvenidos a un nuevo programa de Hashtag No Te Desconectes. Yo soy Adri.
1: Yo soy Migue.
2: Y yo soy Aldo.
0: Y bueno, pues el día de hoy, como saben, pues siempre empezamos con un poquito de música por aquí. De hecho, pues el día de hoy creo que estamos bastante sentimentales, ya que siento que vamos a tener, pues, algunas canciones que nos van a pegar un poquito, ¿no?
1: Hoy venimos justamente sentimentales, yo creo que en todos los aspectos. Son artistas muy variados, cada uno de nosotros trajo uno distinto. Y pues bueno, yo creo que a pesar de ello tienen la misma vibra el día de hoy.
0: Claro.
1: Entonces va a ser un día musical, pero musical con sentimiento.
0: Exacto. Entonces, si ustedes son muy sensibles a lo que son, pues estas canciones que tienen bastante sentimiento, pues escúchenlas con su propia precaución, ¿no?
1: Exactamente. Aparte de esto, pues ya escucharon la primera canción, que estoy casi seguro que al principio la confundieron con una canción del famosísimo cantautor José José,
0: sí,
1: mexicano. Pues resulta que no es una canción de él, es una canción de una banda que apenas está surgiendo, que está resonando mucho, sobre todo en TikTok, en redes sociales. Una banda que lleva por nombre Los Vagens y que tiene una mezcla de la voz como con este timbre de José José que en su momento tuvo. Como que hay momentos en donde se parece la voz y también como con instrumental un poco distinta o que se asemeja a bandas muy conocidas en México. Entonces es algo que está surgiendo, que es nuevo y que por algo está pegando.
0: Exacto, es como... esta combinación de lo antiguo con lo más nuevo, siento que es lo que nos está, pues, haciendo también tener más en cuenta esta banda, porque también, de hecho, pues, no solamente es por eso, sino por uno que otro meme que ha empezado a salir justamente alrededor de estas bandas y de este tipo de canciones, pero, pues, siento que es algo de lo que podríamos llegar a hablar en otra ocasión, ¿no?
1: Claramente, sí, porque se está haciendo muy famoso, entonces esperemos que llegue al peak.
0: Ah, exacto.
1: Al peak, y con eso podemos... hablar un poquito de ello. La canción que escuchamos, por si la gente lo quiere saber, y como siempre les decimos los nombres para que le agreguen a su playlist, como decíamos hace 8 días, lleva por nombre Los Amantes de Los Vagens. Así búsquenlo, Los Vagens, en Spotify, en Apple Music, YouTube, Amazon, no sé cuántas plataformas hay.
2: SoundCloud.
1: SoundCloud, no, sí. muchas ya. Entonces, así se llama, Los Amantes de Los Vagens.
0: Exacto, entonces, pues, por ahí está. Esto fue, pues, la primera canción de Los Vagens que vamos a escuchar por aquí. Todavía, si no me equivoco, faltan como otras dos. Una, dos,
1: así
0: más
1: es,
0: o menos.
1: Pero canciones hoy tenemos bastantes, muchas.
0: Pero de Los Vagens faltan dos. Entonces, pues, ustedes recuerden que si nos quieren decir, nos quieren mandar de que, oye, yo sí conozco esta canción, o
1: oye, yo no la conocía, o si conocen el contexto de por qué Los Vagens están haciendo famosos, nos gustaría saberlo.
0: Exacto, nos lo pueden decir ahí por todos los medios de contacto que son...
1: teléfono en cabina 231-31-329-73 o para mandarnos un mensaje 231-116-0401. También que nos sigan en Facebook y Twitter como Sicom Teciutlán 90.9 o en Spotify e iVoox por si quieren escuchar después de que se acabe este programa y lo suban u programas pasados en Spotify e iVoox también como Sicom Teciutlán 90.9 o si quieren escuchar el programa en vivo síganos también por la página o sigan la página que es sicompuebla.mx Radio Teciutlán en vivo.
0: Exacto, por ahí vamos a estar y esperemos que, pues, nos puedan acompañar escuchando nuestros programas, ¿no? Y bueno, pues ahora justamente vamos a la primera sección del día de hoy, alguna que seguramente, pues, a muchos gamers por ahí les va a pegar y va a decir, oye, seguramente van a hablar de esta palabra, ¿no? Entonces, pues, esperemos que les guste. Así que vamos con ello, vamos con Palabra del Día.
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0: Hoy en la palabra del día tenemos un clásico que salió de las pantallas e invadió las conversaciones de todos los días. Gigi. Para la gente que no está familiarizada con esta palabra, Gigi, son las siglas de God Game, que en español se traduce como buena partida o buen juego. En el mundo de los videojuegos en línea, decir GG al final de una ronda es el gesto de un buen deportista para decir a tu rival, gran juego, bien jugado. Pero lo verdaderamente divertido es cómo lo usamos hoy en la vida real, porque tiene dos caras de la moneda. Por un lado, la usamos cuando algo te sale increíble, lograste ese proyecto, cerraste el negocio o alcanzaste a tomar el último camión a casa. Ahí dices, GG, lo logré. Pero por otro lado, seamos honestos, es como más usamos GG, es la frase oficial para cuando la vida te pone freno y sabes que ya no hay marcha atrás. Imaginemos esto, vas caminando bien vestido, se te cae el café entero en la playera blanca 5 minutos antes de la entrevista de trabajo, miras la mancha, suspiras y dices, bueno, ya, GG. En ese punto donde aceptas tu destino con dignidad, así que ya lo saben, banda, si hoy algo sale genial, GG, y si el día se pone complicado, ni modo, se dice GG y se reinicia la mente y a seguirle dando.
1: Pues ahí está un poquito de esta palabra o estas siglas, ¿no? No sé cómo llamarlo como tal, porque pues así como una palabra completa no es, pero aún así es una palabra que se usa mucho. Tú lo mencionabas en el contexto de los videojuegos, pero también siento que en el contexto, pues, de los, a lo mejor no solo los jugadores, sino como comentábamos en varios programas, de las personas que los juegan y nosotros nada más vemos cómo los juegan y están jugando con sus amigos y todo ello. Y usan el GG en influencers, un influencer muy conocido porque dice mucho GG.
2: GG papá.
1: Sí,
2: sí, entonces, pues todo esto ya es como toda una subcultura alrededor de todo esto. Así obviamente es. Pues también es saber la parte de los videojuegos y de dónde viene todo eso. Siento que obviamente ya lo tienen más interiorizado todas las personas que obviamente pasan diariamente diciéndolo porque pasan partidas y partidas y partidas. Pero pues a veces sí tiene como otra connotación esta palabra. Sí es como un poquito más irónico. A veces, por ejemplo, si alguien que sentiste que no, también como que no jugó muy bien, le dices GG, también siento que puede llegar a sentirse como una burla. Pero sí como que depende mucho, ¿no?
0: De cómo lo digas, el contexto y de cómo lo expreses, porque muchas veces, cuando yo llegué acá, cabe recalcar que antes yo me dedicaba mucho a esta onda de los videojuegos. Uh-huh. Y yo llegué acá con mis palabras, como yo anteriormente la semana pasada había hablado de AFK, Tryhard y toda esa onda, y empecé a decir mucho GG en 2023, y me mandan a un trabajo de fotografía. Me dicen, vas a cumplir un partido. Termina el partido y un chavo de Colombia le dice al otro jugador del rival, le dice GG, pero se lo dice de una forma,
2: medio despectiva.
0: Despectiva, burlona. Uh-huh. Y como que el otro sí le entendió y sí se encendieron los humos en ese momento. Y yo me quedé así como de, oye, pero es, significa God Game, o sea, qué buen juego, buena partida, o sea, ¿por qué se la dijo así? Y ya después, como a las 3 semanas, me meto a una partida de Overwatch. Uh-huh. Y estamos en, pues, con el micro, ¿no? Y el equipo rival me empieza a decir GG. Pero coreografía. Sí. Y ya fue como, no, me caló. O sea, dije, ¿se están burlando de mí? ¿Se están burlando?
2: Sí, o sea, también es como la parte en la que puede cambiar tanto una palabra, a pesar de que pues, en un principio se supone que es positiva, ¿no?
1: Así es, o sea, es como ustedes lo decían, con la connotación. Exacto. Con la que la digas, o sea, ¿no? Porque si lo haces en el contexto bueno después de terminar el partido, no, pues lo hiciste muy bien, GG, o sea, pues cambia, ¿no? Pero si lo haces como de manera despectiva, burlona, como que mira, te gané, o por cuánto te gané, o ese tipo de cosas, pues uh-huh. Obviamente quien entiende el contexto de la palabra, pues se va a enojar o le va a arder o todo esto, o va a sentir como tú mencionabas, ¿no? Se están burlando de mí.
0: Se están burlando de mí, exacto.
2: Exacto, pues la verdad sí es una palabra que también hay que tomarlo mucho en cuenta, más que nada el cómo lo decimos, ¿no? Porque sí, pues al ser una palabra también muy corta, como que a veces pues no tenemos tanto tiempo de pensar en cómo lo vamos a decir. Entonces pues muchas gracias por traerlo también.
0: Sí.
2: Siento que de todas formas son pues interesante saber más que nada todo este tipo de palabras porque pues siempre se están ocupando mucho, ¿no? Y bueno, pues ahora obviamente pasando a otra cosita, tal vez no tiene mucho nada que ver, pero otra vez un agradecimiento. Pues vamos a pasar a la siguiente sección, una que pues como ya lo habíamos hablado por aquí, algo que ya habíamos dicho que íbamos a tener pues algunos títulos que seguramente

0: Nos iban a pegar bastante en el corazoncito y en algunos recuerdos que tenemos por ahí. Pues vamos con la siguiente canción del día de hoy. Vamos con un poquito más de El Invitado Musical.
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0: Bueno, esta fue la canción Dissolve de Joji para su álbum The Smithereens del 2022. Esta canción básicamente explora el agotamiento emocional, la pérdida de identidad y la desconexión en una relación que se desmorona. Un escape mental, pérdida de tiempo y estancamiento y desinteresación en la pareja, ¿no? El desinterés.
1: Está fuerte.
2: Está fuerte.
1: Está fuerte, ¿eh? Siento que, como dijo aquí fuera, aquí nuestro productor, que es hoy como que sí, nos pusimos mucho de acuerdo en cuestión de el sentimiento que le queríamos dar al programa. Pero pues no queremos que se bajoneen acá con nosotros. O sea, tal vez
2: Que
1: les
2: digan
1: vamos a
2: GG.
1: dar. Que
2: Que no
1: digan
2: digan
1: GG. Que no digan
2: GG.
1: GG. Mejor les vamos a dar la energía suficiente para que aguante para la siguiente canción. Entonces, pues, la verdad.
2: Que todavía faltan muchísimas más.
1: De
2: Entonces,
1: hecho.
2: esta no es momento todavía.
0: Sí, no es momento. Al caso que
1: Entonces.
0: vamos, siento que me voy a proyectar.
1: Yo. Que me voy, yo ay, ya.
2: Pásenme el HDMI porque me proyecto.
1: Como dicen aquí, son las fechas, es el frío, ya nos está afectando todo esto. Ya ni siquiera nos pusimos de acuerdo y aún así las canciones son iguales. Entonces, pues. Ustedes si ya se sintieron un poquito tristes por aquí, ya saben, ahí están pues los medios de contacto para que ustedes nos digan, oye, ya me pusiste triste, a la siguiente quiero escuchar Cepillín. Entonces,
2: Sí, no sé qué siguió, algo más movido. Teléfono en cabina 231-313-2973. Y si nos quieren mandar un mensajito, y hasta vamos a verlo muchísimo más rápido, puede hacerlo por redes sociales como Facebook y Twitter, Tizutlán 90.9, de preferencia en Facebook, para que sea así muy veloz.
1: más rápido.
2: Más rápido, también síganos en Spotify e iVoox como Tizutlán 90.9. Y como ya decíamos al principio, si quieren escuchar el programa en vivo, pero a lo mejor pues no tienen la sintonía o así, pues puede ser por la página que es sicompuebla.mx Radio Tezutlán en vivo.
1: Exacto, ahí ya le pueden decir a alguien que, oye, no tengo audífonos de cable y no se lo puedo poner a mi celular. Ahí está, ahí ya lo pueden poner.

0: manera en su teléfono desde Google. Entonces, pues, por ahí está. Así que, pues, la verdad, como volviendo a este tema, volviendo a las tendencias del día de hoy, ya que justamente, pues, vamos a lo siguiente. Pues, vamos con un poquito de esto, así que vamos a escuchar qué es lo que pasó en esta semana. Qué es lo más importante que fue, pues, en todo esto. Así que vamos con ella, vamos con tendencias.
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0: Y bueno, pues vamos a empezar con un poquito de las tendencias, más que nada que tienen que ver con el entretenimiento, que tienen que ver con la parte del cine, de los estrenos que últimamente han visto, y siento que, pues sí han tenido bastante, como, podría decir, polémica dentro de todo esto, ya que no ha habido como grandes estrenos últimamente, pero pues sí ha habido pues lo contrario, que son estrenos que no dan mucho, mucho de qué hablar.
1: Malos
0: Y
1: estrenos.
0: justamente, y uno de ellos pues es, y que de verdad impresionó a muchos de lo malo que pudo llegar a ser, fue la película de Digger, que pues generó muchísima, muchísima conversación en lo que es la parte cinéfila y aparte de todas las personas pues un poquito más casuales que la fueron a ver, porque pues muchos dijeron que era muy buena película por parte de Tom Cruise, era buenísima, que también el director que era muy bueno, la fotografía, y muchos la alabaron. Otras personas dijeron que era totalmente aburrida, que era una película muy sin sentido y todo esto. Obviamente tiene mucho que ver el cómo la veas tú, tiene pues también que ver parte de tu propio criterio y si te gusta o si no, pero pues lamentablemente esta película para todos los que les gustó no ha tenido una muy buena crítica en general y ha empezado a bajar un poquito más en todos estos sitios de crítica para las películas, ¿no? Entonces sí hace que pues haya decepcionado un poquito a esas personas que pensaron que iba a ser el próximo gran estreno del año.
1: Una película que, como tú lo decías, tenía altas expectativas. Es una película dirigida por Alejandro González Iñárritu.
0: Iñárritu.
1: Y ha sido también, o ha dado mucho de qué hablar, porque justamente, o sea, ha sido un fracaso entre las personas que, pues, o no entre las personas, porque a lo mejor los que decían que estaba muy cool la fueron a ver y todo ello, sino que es después de ello, pues no se ha tenido como esa aceptación correcta, ya que, o un ejemplo, claro ejemplo de esto, o por lo que se mide es principalmente en las películas, es por lo que empiezan a recabar en sus primeros días en el cine, ¿no? La película costó entre 125 y 180 millones de dólares y solamente ha recaudado, pónganle que un poquito más, pero hasta la fecha o hasta la última fecha que se registró, unos 23 millones a nivel mundial, lo cual es muy poco, o sea.
0: Es muy, es, ay, no sé, es feo. Sí, porque también se reportó que en su primer fin de semana solamente recaudó como unos, creo que, pues estaba pensado que iba a recaudar unos 15 millones, 15, 18 millones, y solamente recaudó como 12, creo. Y también a nivel doméstico, que es allá en Estados Unidos, también fue muy mala. Entonces, pues sí, es cuestión de, no sé por qué realmente nadie como que la fue a ver. Supongo que también tampoco hubo mucha, pues, mucha parte de comercialización y mucha parte de poner realmente pues esta película en el ojo público. Pero pues sí, como que no da mucha expectativa de quererla ir a ver en sí en general.
2: Sinceramente, yo estoy muy fuera del tema de esta película. La verdad, no sabía que se había, pues, sacado,
0: ¿Estrenado?
2: estrenado, ¿no?
1: Imagínate, ni siquiera sabía mucha gente que se había
0: Exacto. De
1: estrenado.
0: hecho, ese es el mejor ejemplo, ¿no? Sabías que se había
2: O
0: estrenado.
2: sea, me enteré hoy en la mañana. Cuando
0: Ay.
2: entré a X, a Twitter,
0: Ajá.
2: dije, ah, caray, sacaron otra película de Digger. Y dije, ok, va a tener buena trama, buen estilo y toda esa onda. Y ya abro el hilo y veo que sí le fue mal. Porque
0: Sí.
2: de eso trataba el hilo. O sea, Digger en decadencia, llevada por título, y dije, ¿qué? ¿Cómo? ¿Cómo? ¿Cómo? Si cabe recalcar que no soy fan de esta saga, por así decirlo. Saga, sí, se le puede decir.
0: Bueno,
2: Porque creo que son más
0: son las
2: de...
0: películas de más que nada como de Tom Cruise, porque este es
2: Ajá, Tom Cruise.
0: como una independiente después de que igualmente ya no ha salido Tom Cruise mucho en general en películas.
2: Exacto.
0: Igual, justamente aprovechando que sacaste este tema, pues también es importante ya que pues salió de nuevo el director mexicano, pues como ya dijimos aquí, Iñárritu, al cine después de varios años y que tuviera este recibimiento como que no.

0: estuvo como muy expectantes a los demás, ¿sabes? Como
1: exacto.
0: No los emocionó demasiado.
1: Fíjate que yo conocí el personaje a la película, Digger, en general, por el hecho de que... no recuerdo en qué película, pero se hablaba de la cultura mexicana. Mm. Se llega a esta onda y ve todo esto en México de... que el desfile de Día de Muertos y todo eso.
0: Bueno, es por la parte de Tom Cruise.
1: Uh-huh. Ajá, pum. Y ahí es cuando, pum, sale en la película. Y es cuando los mexicanos adoptan esta tradición. Porque ni siquiera era real, o sea.
0: Sí, justamente, ese es por la parte. Igualmente, como tú dijiste, o sea, esto sí tiene mucho que ver con la parte del actor de Tom Cruise.
1: Ok.
0: Y justamente, ya que habla sobre él, es porque él había dado mucho de qué hablar en esta película. Porque, pues al ser un personaje independiente, o sea, al no haber tenido otras películas anteriores, Digger, sí fue como, pues bastante... o sea, se tuvo bastante dependencia a la parte del personaje por solamente ser el actor, ¿no? O sea, solamente ser Tom Cruise hizo como de que, ay, seguramente va a ser un buen papel, ¿no? Pero después, pues, ay, no sé, esta parte es muy, muy, muy difícil, ¿no? Entonces, pues, ¿ves? O sea, sí yo les diría que la fueran a apoyar porque al final de cuentas es una película que tiene que ver con un director mexicano. Pero, pues, al final, como que realmente que tenga tan mala crítica hace que no... te den muchas ganas de ir a verla.
2: Sí, bueno, pero pues si se quieren dar una vuelta al cine, verla, disfrutarla un rato, digo, no creo que sea tan, tan mala. Simplemente a lo mejor no está...
0: a la altura de los críticos.
2: Exactamente, no lo sé. Es una película que, para quien no lo sepa, es una comedia y sátira. También trata un poco de acerca del personaje principal, que es un petrolero, que desata un problema, lo podríamos decir así, y después él se quiere posicionar como si él fuera el héroe de todo ello, intentando deshacer el problema que él mismo realizó.
0: O sea, justamente.
2: Es como por ahí va la película, más o menos, digo, vayan a verla para que sepan como tal qué es lo que pasa, pero pues sí, así para que se les antoje ir un ratito al cine, si es que tienen tiempo el día de hoy o en esta semana, y pues puedan disfrutar un poquito de Digger, ¿no?
0: Exacto, entonces pues siempre ahí están las películas y son mucho de pues verlas y tomar en cuenta cada cosa, entonces si a ustedes les gusta seguramente la van a pasar bien. Y bueno, pues ahora vamos a pasar un poquito con la siguiente tendencia, justamente que pues nos habla todavía de la parte del cine, ya que estamos pues todavía hablando sobre todo esto, pues todavía la parte de los estrenos que hubo por aquí. También tenemos otra que empezó a sonar mucho por ser cine de terror y todo el de suspenso, la de Madre Siniestra, o también en inglés llamada como Other Mommy. Y bueno, pues esta fue producida por James Wan y pues dirigida por Rob Serch. Y esta película es de terror sobrenatural y pues llegó pues a las salas de los cines mexicanos hace pues no mucho. Pues fue protagonizada por Jessica Chastain y pues obviamente fue una película que últimamente ha dado de qué hablar por la parte de que pues no, como ya le dije, no ha habido como muy buenos estrenos en esta parte, pero sí fue una buena película en general de terror.
2: Pues buena entre comillas, diría yo, porque vi apenas, justamente no recuerdo si ayer o antier, que cuando se estrenó la película, pues igual, fue por los críticos
0: sí, o sea,
2: ya muy... arrasada, o sea, tuvo menos creo del 30% en una página que se llama sí, Rotten Tomatoes, que es como...
0: por parte de los críticos.
2: A ver, no la página, no la mejor página para ver.
0: Sí, igual, ahí depende.
2: Sí, claro, pero aún así es como la más famosa entre todo el mundo, o sea.
0: Que a los sí, es
2: que en Rotten Tomatoes esté calificada con un 30%, pues ya es.
0: Pero fíjate, es mala. Que hasta he escuchado, o sea, también he escuchado más personas que están más satisfechas con esta película justamente que con la de Digger. ¿Sabes? O sea, es.
2: Increíble.
0: Sí, o sea, es increíble lo. Siento que poco mediático que llegó a ser la película de Digger. Uh-huh. Más que nada es por eso, ¿no? O sea, volviendo al mismo tema.
2: Sí, justamente, pero digo, es una película con un rumbo diferente, no, como que no se parece nada justamente a Digger. Creo que a la audiencia siempre le gustan más las películas como de terror y ese tipo sí. De cosas. A ver, seamos sinceros, o sea, desde mi perspectiva, Digger, siento yo que por lo que he visto, digo, no la he visto completa, pero tiene como que una buena perspectiva, diría yo. O sea, si lo ponemos en que lo hubiera hecho... no por nada, pero otro director muchísimo más famoso, digamos, no sé, Guillermo del Toro, que por ejemplo ahorita vamos a hablar un poquito de él, o que la hizo Christopher Nolan, te apuesto a que la película hubiera sido la misma, pero nada más porque la hizo Christopher Nolan hubieran ido a ver Digger. En este caso, pues, no recuerdo quién dirigió la película de Madre Siniestra, pero para quien no sepa de qué trata, pues es como justamente

0: terror, la madre que es la protagonista y una niña.
1: Ajá, que y está como una entidad que justamente...
0: Una entidad que se hace pasar por su madre. Entonces, está diferente, diría yo. O sea, así como que propone cosas nuevas esta película de terror.
1: Sí, igual esta película también como que nos da un poquito más... O sea, si es algo un poquito más malo que empiecen a criticar este mismo director, ya que pues James Wan es el director de, obviamente, Madre Siniestra, pero también es el director del Conjuro, de Annabelle y de La Monja.
2: ¡Wow! Oye, está... Qué bueno que tocan muy, muy bien el tema de Madre Siniestra, porque había visto un TikTok. Uh-huh. Había visto como un pequeño resumen, y tienen razón... En eso de que es una madre, una niña, pero bueno, sigue la historia de Bella, una niña de 8 años cuyos papás están pasando por problemas matrimoniales. En medio de ese ambiente tenso en la casa, la niña empieza a notar una presencia aterradora que sale del closet que se llama la otra madre. Esta identidad, o mejor dicho, entidad, que es la palabra, comienza a acosarla y hacerle una pregunta muy perturbadora, la de... ¿Puedo entrar en tu corazón? Lo que es escalofriante, ¿no? Es que la presencia busca suplantar a su verdadera madre de Bella, en este caso.
1: Wow. Pues tiene una buena premisa, ¿eh? O sea, suena muy, también muy Coraline. Entonces, pues...
2: Oye, sí es cierto. Sí. Suena muy, sí, Coraline.
0: Yo cuando vi el tráiler dije, se parece mucho como a la trama de Coraline y la otra madre, pero pues como más... Más trabajada, ¿sabes? Sí, sí, yo también vi el tráiler y dije, un poco similar. Porque hasta era la otra madre y así dije,
2: En otro lugar.
0: En otro lugar.
1: Ajá. Sí, se parece bastante.
2: Noté que copiaste mi estilo.
1: Ajá. Pues sí, tiene mucho que ver con todo esto. Pues hay algunas de estas películas que obviamente y de las que ya hemos hablado últimamente que pues no han tenido muy buen... Como muy buen estreno en esta parte. Entonces, pues, ahora vamos justamente con otro director que sí ha tenido muy buenos estrenos alrededor de toda su carrera, ¿no? Que ha sido, y obviamente es un orgullo mexicano por parte de nosotros. Así que vamos a hablar un poquito de quién, de Guillermo del Toro, ya que, ¿qué? Vamos a pasar con la siguiente tendencia.
0: Así es, y es que se ha hecho tendencia o se ha hecho famoso esta semana porque Guillermo del Toro, pues, cumplió años. Sí cumplió, porque pues ya pasaron algunos días, pero yo creo que ha de seguir de celebración.
1: Obviamente.
0: Es que el aclamado director, guionista y productor mexicano nació el 9 de octubre de 1964 en Guadalajara y cumplió años esta semana, o sea, el viernes. Uh-huh. Viernes fue 9, entonces, pues ya sabemos, ganador al Oscar por El laberinto del fauno, La forma del agua, por... una de sus más recientes películas, Pinocho. Pues es una de las figuras más queridas en todo México, creo yo, a nivel mundial y a nivel Hollywood.
1: Exacto. De hecho, justamente ya que hablaste sobre El laberinto del fauno, pues esta película va a estar de nuevo en los cines, ya que justamente 6 días después de su cumpleaños es cuando se estrenó y pues va a cumplir, pues, años esta película también. Entonces va a volver a los cines el 15 de octubre, si no me equivoco.
2: ¿No? ¿En serio?
1: Sí, así es.
2: Wow. A ver, hablando de Guillermo del Toro, ¿cuál es su película favorita de él?
1: Titanes del Pacífico.
0: Titanes del Pacífico. Yo.
1: Es que son robots gigantes peleando contra monstruos gigantes.
0: Desde mi perspectiva, pues sí, él también, pero... Ya si hablamos de un poquito más de cine, me gusta mucho La forma del agua.
2: La forma del agua.
0: Es muy buena película para mí. La verdad es que está... Cuando la vi por primera vez estaba más pequeño y sí como que me causó como esa vibra extraña.
2: Incomodidad.
0: ¿No? Es la palabra, justamente, ¿no? Sí. Y ya después, pues ya ahorita ya la puedo ver. Pero sí, yo creo que sería de las que más me gustan de Guillermo.
1: Del Toro. Sí.
2: Por mi parte, mi película favorita es una de las más nuevas que ha sacado. Bueno, entre comillas, nuevas. Porque fue una película de stop motion. Como ya lo comentaron, uh-huh. Pinocho. Créanme que cuando vi la película, la vi con mis papás. Porque yo les dije, no, pues era un sabadito. Les dije, no, pues estrenó esta película, ¿no? ¡Pum! No, o sea, hasta me salieron las lágrimas en frente de mis papás. Y yo como de, no, sí, mi mamá. Y mi papá me preguntó, ¿estás llorando? Y yo, no. Y fue como de, wow, o sea... Me encantó los diseños de Los Ángeles, por así... Uh-huh, bueno, uh-huh. Es un hada,
1: ¿sí?
2: Pero literalmente está basada como en un ángel en un bíblico, ángel, ¿sí? Literal. Y me gustó el diseño de Pinocho, me gustó el diseño de Grillo.
1: Ajá.
2: O sea, fue como de wow, me enamoré completamente de esta película y no la solté, la verdad.
1: Sí, y más esta película porque sí toma mucho en cuenta pues algunos conceptos del libro original.

0: original, y aparte de que pues obviamente te habla más sobre el tiempo y sobre la parte de realmente empezar a tener en cuenta lo que realmente hacemos y cuánto tiempo gastamos en ello, ¿no?
1: Exacto.
0: Entonces, pues sí son películas que realmente te hacen pensar, y la mayoría de estas películas de todo el director, pues te hacen pues pensar sobre realmente las cosas que has hecho en tu vida, ¿no?
1: Le echa ganitas,
0: Sí,
1: le echa
0: entonces
1: ganitas.
0: justamente por eso es que es tan aclamado, y muchas felicidades a Guillermo del Toro otra
1: Ojalá
0: vez.
1: nos esté escuchando, muchas felicidades.
0: Exacto.
1: Es que Guillermo del Toro, sinceramente, es un hombre de admirar porque un
0: Sí.
1: dato curioso de él. Invierte su propio dinero en jóvenes animadores y cineastas mexicanos para que vayan a estudiar a Europa.
0: Ahí está.
1: Y además, tiene una colección privada de más de
0: Ah.
1: 10.000 objetos de terror y monstruos en su casa llamada Black House.
0: Pues, la verdad es
1: Le
0: que ese es
1: gusta
0: alguien
1: mucho.
0: bastante
1: La
0: interesante.
1: verdad es que se me hace muy interesante, pero tengo una pregunta para ustedes. ¿Cuál fue la primera película de Guillermo del Toro que vieron?
0: Ay, no
1: En,
0: recuerdo. Creo que La forma del agua. Sí, yo nunca había visto ninguna de Guillermo del Toro. Titanes del Pacífico, justamente la vi después de todo esto.
1: ajá, yo creo que también, o sea, porque fue cuando estaba pequeño y no conocía El laberinto del fauno. Ya las vi después, o sea, que conocí un poco más del contexto del director. Pero sí, yo creo que esa fue la primera.
0: Exacto.
1: Creo, y de mi parte, creo que la primera que vi fue El laberinto del fauno.
0: Laberinto del
1: No, sí
0: fauno.
1: estaba muy pequeño y recuerdo haber visto al fauno.
0: Ajá.
1: Y como que sí, dijera aquí Miguel, sentí
0: Como que, la incomodidad,
1: esa
0: sí.
1: escalofrío, esa incomodidad. Pero tiempo después, cuando la protagonista cae y se encuentra este monstruo de piel pálida, blanca, literal color lechoso,
0: Ajá.
1: que tiene una boca media extraña y tiene los ojos en la mano, y cuando se ponen
0: Ajá, sí.
1: las
0: Ajá.
1: manos aquí en la cara. O sea, ahí no
0: Este
1: pude
0: es.
1: dormir, no
0: Entonces,
1: pude dormir creo que 3 noches
0: así.
1: seguidas.
0: Sí, ahí es donde llega el pic de esta incomodidad que te hace
1: Sí.
0: sentir, ¿no? Y pues sí, es lo que te hace ver este personaje, más que nada el director, como te hace pensar en todas las cosas y traumas por medio de monstruos diferentes, y es lo que él ha dicho justamente, ¿no? Y bueno, pues ya que justamente estábamos hablando de traumas y sensaciones un poquito más,
1: Sentimental.
0: sentimentales e incómodas, pues vamos justamente, antes de seguir con la parte de las tendencias, vamos a volver a escuchar otra canción que tenemos por aquí, esperemos que no les pegue mucho, así que vamos un poquito más con el invitado musical.
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0: Y bueno, ya regresamos de haber escuchado esta canción, esta fue de mi parte y es de Pablo Alborán y se llama ¿Quién? Fue sacada en 2012 y bueno, pues como lo pueden escuchar y notar, es una balada emotiva sobre el dolor, la soledad y la vulnerabilidad tras una ruptura amorosa. Y bueno, pues volvemos con todo esto y vamos con toda esta vibra. Pues sí, hoy estamos muy dolidos, ¿no? Estamos muy, muy sentidos el día de hoy, pero pues no se queden ahí. Seguimos con las tendencias para que ustedes no piensen en todas estas cosas que hemos hablado sobre el amor. Así que, pues ya vamos a hablar justamente de la siguiente. Y ya que pues aquí justamente nos estabas hablando un poquito sobre la tradición de Día de Muertos. Y sobre lo que pasó realmente con Tom Cruise y el actor. Y él como, pues, no está directamente relacionado a lo que es este mismo. Pero pues él, exacto, también hace una, sí, parte de, pues, algunas películas de acción. Entonces, pues, tiene mucho que ver. Pero, pues, ahora vamos a hablar de la tendencia de James Bond. Así que, pues, ¿puedes decirnos un poquito sobre ello? Bueno, pues, antes de todo esto, vamos a hablar, pues, de lo que es la película que fue y el cómo esta parte de la tradición que empezó a hacer año con año después de la película es que, pues, justamente, algo bastante curioso, ¿no? No sé si tú conocías que hay un desfile de Día de Muertos ahí en Ciudad de México.
1: Justamente es un desfile que, si no mal recuerdo, se empezó a hacer por el hecho de la película, porque como tal, o sea, sí se tenía, pero era como algo pequeño, algo no tan grande. Y en la película, pues, de James Bond, retrataron a la Ciudad de México en el Día de Muertos con un super mega desfile, con figuras muy grandes, con cosas así. Y después de ello, como que México entró en alerta, se le prendió, sí, un poquito, sí, una alerta, y dijo, tenemos que hacer algo al respecto, porque entonces muchos turistas van a venir,
0: claro, claro,
1: creyendo que hay un desfile en estas fechas y no hay, no hay absolutamente, no hay nada. Nada.
0: De hecho, el desfile ya se empezaba a hacer en varios otros estados, en los que ya realmente se ponía en cuenta todo esto, pero pues así nos puedes contar un poquito más sobre él.
2: Sí, mira, el Día Mundial de James Bond, uh-huh, se celebra cada 5 de octubre. ¿Por qué es esa fecha? Pero de 1962 se estrenó Londres, la primera película de la saga Doctor No, protagonizada por Sean Corney, Ian Fleming. El autor de las novelas le puso James Bond porque buscaba el nombre más ordinario, aburrido y neutral que pudiera encontrar. Pero ojo, tomándolo al antagonismo, ese nombre, de pasar a de esa idea tan aburrida, pasó a ser una de las nombres más conocidos, más resaltantes.
0: Todo, o sea, el cine, ¿no?
2: Tú dices James Bond y dices, oh, sí, claro, lo conozco, sí.
1: Vi una película de James Bond.
0: Sí, de hecho. Sí, o sea, de hecho es como que ya empezó, o sea, antes podría llegar a sonar aburrido, ahorita suena hasta elegante, ¿no? Ya es, sí, como la parte, exacto, de decir tu nombre. Es como que empiezas por tu apellido y luego le vas con tu nombre.
2: Exacto.
0: ¿De qué López? Adrián López. Y ya, imagínate. O sea, sí suena diferente.
1: Ya, qué distinto.
0: Exacto. Entonces es el 5 de octubre de cada año.
2: De cada año, sí.
1: Ajá, 5 de octubre de cada año.
0: De hecho, y es bastante curioso y una, o sea, es como una buena coincidencia que justamente en octubre, Día de Muertos y el día de James Bond se haya puesto en el mismo. Y pues la verdad es que todas estas, justamente, ya que estamos hablando de cómo es que un nombre tan ordinario puede llegar a ser tan famoso, imagínate qué tan famoso pudo haber hecho para que todo un país como nosotros pues empezara a hacer una nueva tradición.
2: Exacto. Literalmente gracias a él, creo que nuestra cultura de Día de Muertos,
1: gracias,
2: pues, sí, tuvo, exacto, ese boom, ese plot twist.
1: Y todavía, sí, resonó, sabes, más su nombre.
0: Subió muchísimo, ¿no? Y es una película que, si no mal recuerdo, no salió hace mucho. O sea, no salió antes del 2010. Uh-uh. Salió 2010 y tanto.

0: Ajá, como 16. Ahorita investigamos bien, pero más o menos por esas fechas. O sea, por así decirlo, es reciente de la última década, se
1: Sí,
0: podría decir, de la última
1: de la
0: década.
1: última década.
0: Exacto.
1: Entonces, pues,
0: Entonces.
1: es bastante importante, ¿no? Y pues, si a ustedes les gusta James.

0: se vive el día a día. Y es que es el Día Internacional de la Educación Vial, que se celebra cada 5 de octubre, con el propósito de crear conciencia en la población mundial sobre la importancia de conocer y respetar las normas de tránsito para prevenir accidentes. ¿Qué quiere decir? Enseñan las reglas del tránsito y medidas de precaución, ya sea conductores, ciclistas y peatones, porque creámoslo o no, los peatones también tenemos que seguir ciertas reglas para que pues no sucedan accidentes. Claro, claro. Ejemplo de ellas, usar las banquetas. Si hay banquetas en un lugar, no hay por qué bajarnos a la calle. Exacto. Para eso están las banquetas, para que no ocurra ningún accidente, porque si no después ahí hay, no, es que pues pasó un accidente, pero yo iba caminando abajo y me pasó a atropellar el carro, qué sé yo. Pues sí, porque no ibas en la banqueta. Entonces, exacto, hay que tener también conciencia en eso. O sea, no solamente es tomárnoslo a la ligera o culpa de los ciclistas, conductores, camioneros, qué sé yo, ¿no?
1: Sí, la parte de motociclistas y todo eso. Claro. Siempre hay que tener mucho cuidado. Y más que nada para seguir manteniendo la parte de el derecho de, pues, obviamente tener el reclamo, ¿no? Porque si sigues en tu banqueta y te pasa algún vehículo, obviamente no va a ser tu culpa, va a ser parte del vehículo, porque sí, obviamente está en un lugar donde no debería de estar. Imagínate estar encima de una banqueta, eso ya es como bastante, o sea, ya como que tienes el derecho de realmente decir que, pues, de reclamar más que nada.
0: Exactamente, por ello también antes de pasar, porque esta fecha también se celebra otra todavía, o sea, es día de James Bond y día de la educación vial, pero antes de pasar a la siguiente, unas pequeñas medidas básicas, sí, sí, de seguridad. Para que estemos al tanto, digo, creo que son bastante lógicas, pero aún así siempre vale la pena recordarlas para que no suceda ningún incidente. Pues como número uno, no usar el teléfono móvil mientras los conductores manejan o mientras cruzamos la calle. ¿Por qué? Porque pues justamente si vamos en el teléfono y va pasando un coche y nosotros lo vamos viendo, no podemos ver y puede suceder un accidente. O de la otra parte del conductor, si va viendo el celular y no va viendo hacia enfrente lo que está, pues puede suceder también algo por ahí. Número 2, respetar los semáforos y señales de tránsito, tanto conductores como peatones. Aquí, por ejemplo, en Teciutlán tenemos los semáforos que anuncian cuando podemos cruzar, cuando tenemos que pararnos, cuando los carros pueden pasar y sobre todo eso, o sea, respetarlo de manera adecuada para que también pues, no pueda suceder un accidente. No sabemos si alguien viene con prisa y se pasa el este y nosotros aún está en rojo y nos cruzamos y pues algo puede pasar por ahí. Tener mucha precaución, utilizar siempre el cinturón de seguridad, creo que esa no hay más que decir. Pues cinturón de seguridad te lo dice todo. Y ya por último, no manejar bajo los efectos del alcohol o con mucho cansancio, con un cansancio extremo. ¿Por qué? Porque pues es muy peligroso que te quedes dormido, que pase por ahí algo, que no estés en tus 5 sentidos y pues...
1: Claro, claro, es algo bastante importante, más que nada que siempre se necesita una concentración totalmente, pues, extrema en la parte de la conducción. Siempre hay que tener en cuenta, pues, obviamente a dónde estamos yendo y que si realmente estamos dando una vuelta buena. Entonces, pues, siempre hay que tener mucho cuidado sobre todo eso y si ponemos en cuenta estas pequeñas medidas, pues, seguramente vamos a tener una buena experiencia en general cada vez que salgamos a la calle, ¿no? Entonces, pues, por ahí está, cada quien, pues, obviamente es responsable de esta parte, pero espero que, pues, todos los que nos estén escuchando, pues, pongan en práctica todo esto, ¿no?
2: Por la seguridad de ustedes y la seguridad de todos, ¿no?
1: Así exacto. Es. Y bueno, pues, aquí pasando a otra tendencia, también, pues, día conmemorativo podría llamarse, pues, tenemos que el 9 de octubre es la celebración del Día Mundial del Correo.
2: Sí, en eso tienes razón. Día Mundial del Correo, 9 de octubre. Se celebra el 9 de octubre por la fundación de la Unión Postal Universal en 1874. Antes de esto, enviar una carta a otro país era un caos total porque cada nación tenía sus propias tarifas y estampillas. Uy, sí. El correo postal fue el primer internet masivo de la humanidad.
1: Sí, sí, o sea, imagínate antes intentar mandar una carta de aquí a Japón.
0: En paloma.
2: Exacto, en paloma. Antes ocupaban las palomas y dato curioso de esas palomas, tenían un código en la patita. Uh-huh. O sea, venían encintadas con un color y un patrón numérico para saber que si esa era
1: tu paloma.
2: Tu paloma o no. Porque a veces hubo un tiempo en el que sí se llegaron a confundir las palomas. Pero lo sorprendente de esto es cómo las entrenaban.
1: Sí,
2: o sea, eso sí es muy, muy, muy, muy loco.
0: ¿Cómo sabían a dónde llegar?
1: O sea, y más que nada por las grandes distancias que tenían que volar. O sea, sí es bastante difícil en esa parte, ¿no? Entonces, pues, o sea, sí es algo que hay que tomar mucho en cuenta. Y él realmente, pues que a veces se nos olvida

0: Lo fácil que es ahora mandar un mensaje a la otra punta del mundo cuando antes te tenías que esperar meses para que te llegara, pues, un simple hola o un simple estoy bien.
1: Estoy bien. A ver, tengo una pregunta para ustedes. ¿Llegaron a mandar alguna carta en su momento?
0: Yo
1: ¿O
0: sí.
1: si sus papás les contaron de cómo se mandaban este tipo de cartas?
2: No recuerdo alguna historia como tal, pero por ejemplo en mi caso sí llegué a mandar una porque era como una actividad
0: Sí, yo
2: escolar.
0: también, yo también. Lo mismo.
2: Entonces
0: Me llegó a mí
2: íbamos
0: otra vez porque puse mal
2: yo.
0: los referendos. Entonces, pues puse el de arriba como el que lo había mandado y el de abajo el que lo tenía que agarrar. Entonces, me llegó otra vez a mí. Ajá.
2: Sí, o sea, era de ir aquí, te ponían la actividad, tenías que ir a correos, tenías que dejar tu carta y ya esperar a que llegara. Y ese era como tu método de evaluación.
1: Órale. Bueno, a mí mis papás, aquí se viene una historia por parte de ellos, porque una vez mi papá me cachó haciendo una carta por 14 de febrero.
2: Ajá.
1: Bien. Y
2: Ajá.
1: no, yo no me di cuenta, yo estaba así.
0: Ajá. Ahí escribiéndole, sacando el
1: Escribiendo bien,
0: sentimiento. Ajá. Sacando
1: proyectándome,
0: todo.
1: ¿no?
0: Ajá, sí.
1: Y ya mi papá hace. Y yo me espanté, tiré todo, escondí la carta y me dice: No, no te preocupes, yo así hice con tu mamá. Y dije: ¿Cómo? Y ya me contó. Cuando él estaba en sus prácticas, conoció a mi mamá en una clínica. Pero él no. No, no, no, no se atrevía a acercarse, tal, tal, tal, pero sí sabía dónde estaba su casa. ¡Pum! Le envía una carta
2: Increíble.
1: y ahí empezó el.
0: Ahí
1: ¡Pum,
0: empezó.
1: pum, pum! Se
0: Ajá.
1: empezaron a transferir las cartas. A pesar de que estuvieran cerca, ocupaban ese método de cartas.
0: Sí. Más que nada por el hecho del como que se siente diferente como el método, ¿no? O sea, no es lo mismo realmente ir, hablar y todo eso. Se siente como más, no sé, íntimo, no
2: Por
0: sé.
2: eso yo quiero proponer algo, ahorita que estamos en el programa, todos los que nos estén escuchando, sobre todo personas pues que estén enamoradas, aunque no estés enamorada, si tienes amigos, mejores amigas a tu familia, pues sí que mandemos una carta porque tú lo decías, es una experiencia diferente. Y por ejemplo, ahorita que todavía lo podemos hacer aquí en TES, pues podemos mandar una carta, entonces yo propondría que mandemos una carta como algo, ay, no, a ver, no lo puedo decir como nuevo porque pues ya tiene años,
1: Años,
2: siglos que
1: décadas.
2: existe,
1: Sí, exacto.
2: pero, o sea, nuevo en el sentido de que como ya estamos tan acostumbrados a redes sociales, a mandar un mensaje, que mandemos una carta. Créanme que va a ser un detalle muy, muy, pues muy bonito, justamente como mencionaba Aldo, por ejemplo, si en ese tiempo lo fue y si de esa manera conquistabas a una persona, pues ahora imagínate en estos tiempos que todo es tan digital y que te llegue una carta sorpresa a tu casa. A lo mejor a la casa que ni siquiera llegan cartas y que de pronto llega una carta de una persona que te quiere, qué sé yo, o sea, es como un detalle, por eso lo decía nuevo, o sea, porque ya
0: Nuevo.
2: no lo ves en estos tiempos. Entonces estaría cool que hiciéramos cuando pudiéramos una carta y mandarla a esa persona que pues quisiéramos, ¿no? Sobre todo porque, por ejemplo, correos aquí todavía se mueven todo el país, entonces si tú mandas una carta desde aquí,
0: Correos de México,
2: puede llegar
0: incluso.
2: hasta el otro lado del país sin
0: Hasta Baja
2: problema.
0: California Sur, si quieres.
2: Exactamente,
1: Había
2: entonces.
1: casos que en los que literalmente te esperabas más de medio año para recibir
0: Una
1: un
0: carta.
1: hola, estoy bien.
0: Sí, literal para
1: Exacto.
0: decir, todo bien.
1: Todo bien. Mando.
0: Salió todas las
1: Gracias.
0: cosas bien. Gracias.
1: Pero es increíble cómo ha evolucionado esta medida de mensajería. Porque
0: ¿Mensajería?
1: hoy en WhatsApp estamos a un simple clic,
2: Clic,
1: literal.
2: literal.
0: Un mensaje, ya lo mandas y ya le llego.
1: Ya.
2: Si es
0: ¿Sabes?
2: que tiene datos, porque si no tiene datos, pues igual.
0: No, si es que no te está
1: Exacto.
0: ignorando.
2: Si es que no
1: te
2: ha dejado
1: dejado
2: en
1: Lo voy a
2: visto.
1: dejar en visto, pero voy
0: Ya.
1: a desactivar el visto.
2: Yo.
0: Sí, nos estamos proyectando otra vez.
2: Basta.
0: Pues sí, justamente nos hace pensar y decir y también agradecer cómo es ir de rápido la información que podemos tener hoy en día. Entonces, pues, por ahí está. Así que ustedes ya saben si realmente quieren ser románticos o si solamente quieren tener un bonito detalle, por ejemplo, con alguien más, con su mamá, por ejemplo, le pueden mandar una cartita diciendo te quiero mucho, mami. Y ya, se la mandas y seguramente lo va a agradecer un montón.
2: Es un gran detalle, créanos.
0: Y bueno, pues ya que justamente nos estábamos proyectando aquí otra vez, ya que justamente estábamos hablando sobre el amor y todo esto, pues vamos a escuchar un poquito más de la música, vamos a escuchar otra vez otra cancioncita por ahí, un pequeño corte y ya
2: Y
0: de ahí
2: regresamos con otra
0: regresamos con un poquito
2: cancioncita.
0: más. Así que vamos con el invitado musical.
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0: Y esto fue Sanctuary de Joji. Sanctuary habla de encontrar consuelo, refugio emocional y una conexión sincera con una persona especial en medio del caos y la oscuridad de la vida. Joji utiliza metáforas nocturnas para describir un espacio seguro donde dos personas pueden escapar de la rutina diaria y sus propias inseguridades. Con la frase, un ángel no es lo que necesito, expresa que no busca una persona perfecta o inalcanzable, sino alguien real con quien sienta una química genuina y honesta. Básicamente esta canción trata de encontrar un refugio en alguien más, o sea, sentirse en su lugar seguro, básicamente.
1: Qué bonito.
2: Qué bonito.
1: Y estamos hablando. Pues sí, es una canción, de hecho, hasta el mismo tono de esta misma, como que suena bastante, pues, reconfortante en general. Hace como que sí te dé el sentimiento de lo que te quiere hacer llegar. Exacto. Entonces, pues, muchas gracias, está muy bonito. Entonces, pues, ahora ya que, pues, seguimos un poquito, de hecho, pues, nos faltaron unas poquititas tendencias por ahí, ya que justamente tenías por aquí la palabra de Joji, ya que estábamos hablando de la parte de del amor y todo eso. Pues así tal es. Vez no tiene mucho que ver. Pero, pues, aún así agradecemos todo esto, ¿no? Y bueno, pues, ya que saqué el tema por aquí, vamos con un poquito de las tendencias que faltaron. De hecho, ya había últimas. Otra. Ajá. Había otra que, pues, como tú dices, pues, no te dejé terminar por ahí. Pero, pues, aún así, creo que el 5 de octubre tiene muchas cosas que ver con los días internacionales y los días que se conmemoran. Así que, pues, ¿cuál es la siguiente tendencia?
2: Así es, y es que no solamente fue el 5 de octubre, como estábamos mencionando hace un ratito, sino que fue una semana especial, ya que fue la Semana Mundial del Espacio 2026, que se celebró del 4 al 10 de octubre de este año. El lema oficial de esta festividad o de esta fecha, por así decirlo, es Revolución de los Cohetes, ya que está enfocado en el avance de los cohetes reutilizables, en la reducción de

0: costos de lanzamiento y en la participación de nuevas empresas y países en la industria espacial. También pues tiene su origen, ya que conmemora hitos históricos clave pues de este ámbito, como el 4 de octubre de 1957, que fue el lanzamiento del Sputnik 1, el primer satélite artificial de la Tierra, y el 10 de octubre de 1967, o sea, 10 años después, que fue la entrada en vigor del Tratado sobre los Espacios Ultraterrestres, Tratado del Espacio Exterior, también es conocido así. Pues ahí está un poquito de lo que como que se conmemora en estos días acerca del espacio. Y pues nada, Google dedicó un doodle conmemorativo a la nebulosa de Karing en honor a esta semana.
1: De hecho, pues es una buena festividad para todas esas personas que pues obviamente son muy fans del espacio. Hay millones de personas que son fans de todos estos temas. O sea, sí es bastante interesante, pero siento que a mí me falta pues investigar un poquito más sobre ello, ¿no? Porque también pues empieza a entrar sobre la física y todo eso. Entonces pues un poquito más complicado.
2: Un dato curioso de este tema del espacio. Científicamente el espacio comienza en la línea llamada de Kármán, a solo 100 kilómetros de altura, en auto, conduciendo a la velocidad de autopista a 100 kilómetros por hora. Llegarás al espacio en tan solo una hora si manejas hacia arriba, literal.
1: ¡Oh! Es un buen dato, ¿eh?
2: Por otro lado, los astronautas que regresan de caminatas espaciales dicen que el espacio huele a una mezcla muy rara entre carne quemada, metal caliente, pólvora y humo de soldadura. Esto se debe a las reacciones de oxidación del oxígeno atómico atascado en sus trajes.
1: Bueno, es que sí, o sea, es raro porque realmente tener un olor solamente es como esa parte.
2: Una suposición, ¿no?
0: No sabemos. No sabemos a ciencia cierta lo que es, lo que huele o lo que no huele. No sé, es raro.
1: No huele, tal vez.
0: Tal vez no huele.
2: Tal vez no.
1: Es el puro vacío. Y pues sí, es bastante interesante todos estos temas. Como ya lo dije, siento que también me falta un poquito más de investigar sobre todo ello. Pero pues aún así, debe de haber muchas cosas muy interesantes sobre todo esto, ¿no? Y ustedes nos pueden decir, nos pueden comentar de que, oye, a mí me gusta mucho el espacio y tal cosa, yo hice tal cosa, me gusta hacer, pues, ver documentales sobre eso, o conoces a alguien que le gusta el espacio, no lo puedes decir a los números de contacto que son.
0: Teléfono en cabina 231-313-2973, y para mandarnos un mensaje, háganlo por Facebook de preferencia, como Sicom Teciutlán 90.9, también síganos en X o Twitter, igual como Sicom Teciutlán 90.9, y también en Spotify e iVoox para escuchar este u otros programas como Sicom Teciutlán 90.9, y ya por ahí si lo quieren escuchar en vivo cada domingo y no tienen la señal correcta, por así decirlo, pues está la página web sicompuebla.mx radio Teciutlán en vivo.
1: Exacto. Por ahí están nuestros medios de contacto, todas las plataformas para que nos puedan escuchar. Tal vez en algunos programas que ustedes no pudieron escuchar, o tal vez todos en vivo por medio de la plataforma. Y bueno, pues ahora vamos con la siguiente tendencia, que también es bastante importante, ya que conmemora algo que tiene mucho que ver.
2: Así es, hermanito. Vamos a hablar sobre el dato histórico de la salud mental. El objetivo real es romper el estigma y los tabúes que existen alrededor de ir a terapia, hablar de la ansiedad, la depresión o simplemente admitir que no estamos bien. Según la OMS, la ansiedad y la depresión son de los problemas de salud más comunes en el mundo, pero más del 50% de las personas que lo padecen no buscan ayuda por pena, miedo al que dirán o por ponerse que es un síntoma de debilidad básicamente. Banda, ayer 10 de octubre fue el Día Mundial de la Salud Mental y me parece fundamental que nos tomemos un minuto para hablar de esto al aire. Durante años nos enseñaron que si te duele la muela vas al dentista, ¿no? O si te rompes un hueso vas al doctor, pero que si te duele la cabeza por tanta presión, si traes ansiedad o si te sientes abrumado, te tienes que aguantar y seguir adelante. Hoy el mensaje es muy claro. Cuidarte la cabeza, ir a terapia, hacer una pausa y pedir ayuda no es signo de debilidad, es de valentía. Se vale no poder con todo siempre, se vale decir hoy ando agotado y se vale poner límites. Cuiden mucho su paz mental hoy y siempre, amigos. La verdad es no están solos, la verdad.
1: Sí, o sea, siempre hay que tener en cuenta todo esto porque pues normalmente este tipo de terapias y este tipo de, pues, de situaciones siempre llegan a tener bastantes tabúes alrededor de todo ello. Pero pues es bueno ir con, o sea, aunque realmente no te sientas mal, hasta a veces es bueno ir a, pues,

0: hablar con un psicólogo solamente por la parte de ir a, pues, conocerte un poquito mejor, ¿no? Exacto. Y obviamente en la parte en la que si te sientes un poquito mal, en la parte, pues, de que sientes que tienes un poquito de ansiedad o sientes algunos otros padecimientos, pues también es cuestión de ir a ver todo eso, ¿no? De realmente preocuparte por ti mismo y, pues, más que nada es la parte de intentar, pues, seguir adelante, ¿no? Porque como ya lo dijo aquí, pues, nuestro compañero, pues, nunca está solo.
1: Así es, ya lo dijeron. Lo mencionamos aquí cada que podemos, la salud mental es importante, no os aguanten nada, o sea, sabemos que a veces es difícil, nos han educado, como ya lo mencionaba Aldo, pues de manera de que no, es que si vas al psicólogo o a lo que sea, estás loco.
2: Estás básicamente
1: lo que te dicen. Ya estás en el último, no, la verdad es que no, o sea, es algo muy importante asistir en este caso que te sientas mal, porque hay veces que dices, es que no me duele nada, es que no sé ni siquiera qué tengo, pues a lo mejor tienes algo más... En cuestión de emociones, ¿no? Anímicamente hablando. Entonces, pues sí es importante también ir, aunque no, así como vas con un chequeo con el doctor, ir con un chequeo con un psicólogo, pues tampoco está mal, o sea, nada más como para reafirmar que estás bien y ya, o sea, siempre es bueno y platicar con más personas, a lo mejor que no conoces como lo es un psicólogo, y que pues puedes platicar de manera abierta, sin ningún miedo, sin nada de ello, pues está también muy cool. Entonces cuidarnos en todo ello y sobre todo pues en este aspecto que es muy importante y que a veces no lo tomamos en cuenta.
0: Sí, entonces pues siempre hay que tomar en cuenta todo esto y darle nuestro apoyo a todas esas personas que también conocemos que pueden estar pasando por una situación un poquito difícil. Siempre hay que dar de nuestra parte también, siendo externos ante tal vez lo sentir de otras personas, hay que tener un poquito de empatía y de hecho justamente un día después de esto, que es el día de octubre, se conmemora otro día que nos habla también sobre la empatía, que es el 11 de octubre, que es la conmemoración del Día Internacional de la Niña y es enfocado en reconocer los derechos de las infancias y pues los retos únicos a los que se pueden llegar a enfrentar a nivel global. Y como ya lo dije, pues nos pone mucho la empatía, ponernos en los zapatos de los demás y de realmente tener en cuenta todas las personas que nos rodean, ¿no?
1: Así es, ahí están estas dos fechas que se conmemoran, pues una después de la otra. Pues ya escuchamos las tendencias que tuvimos esta semana, muy importantes yo creo que todas, a nivel de entretenimiento, pues de temas espaciales como hablamos, sí hubo mucho cine esta semana. Entonces nada, esperemos que les haya gustado y que pues que también hagamos un poquito de conciencia en estas fechas que se conmemoran y que pues también conozcamos un poquito más a nivel cultura general.
0: Exacto, siempre hay que tomar en cuenta todo esto y esperamos que les haya gustado mucho, ¿no? Y bueno, pues ahora ya que justamente estábamos hablando antes, hace un ratito, sobre lo del espacio y todo esto, pues interesante para todas las personas que les gusta todas estas cosas y piecitas tecnológicas, pues vamos seguramente y justamente con la siguiente sección que nos va a hablar de un tema seguramente muy interesante. Vamos un poquito con tecnología.
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¿Alguna vez te has puesto a pensar en la física pura que ocurre cuando pones el dedo en la pantalla de tu celular o el botón lateral y en menos de un segundo se desbloquea? Aunque para nosotros es un gesto automático, dentro de este pequeño espacio ocurren procesos fascinantes. Y hoy en día los celulares usan principalmente tres tecnologías para lograrlo, cada una con su propio truco. La más clásica y madura es la de los sensores capacitivos, los cuales encuentras comúnmente en el botón de encendido, al costado del teléfono o en la parte trasera. Este sensor está cubierto por una cuadrícula microscópica de condensadores que son pequeñísimos acumuladores de electricidad. Como tu piel tiene una carga eléctrica natural, cuando apoyas el dedo y lo crestas o líneas de tu huella hacen contacto directo con el sensor, mientras que los valles o espacios entre líneas quedan con un pequeño espacio de aire, lo que genera variaciones diminutas en la carga eléctrica de cada celda y crea un mapa electrónico exacto de tu huella. Son rapidísimos, muy seguras y casi nunca fallan, aunque necesitan contacto físico directo, por lo que no se pueden esconder debajo de una pantalla de cristal completa. Cuando los fabricantes quisieron quitar los bordes y meter la huella directamente debajo de la pantalla, nació el sensor óptico. Básicamente es una cámara minúscula escondida bajo el panel OLED. Cuando pones el dedo en el icono de la huella, los píxeles de la pantalla de ese sector se iluminan a todo brillo,

0: para alumbrar tu dedo. La luz rebota en tus crestas y valles, atraviesa los espacios entre los píxeles del panel y la camarita toma una fotografía de las dimensiones de tu huella. Esto permite tener las pantallas totalmente limpias y sin botones físicos. Aunque al tratarse de una foto, a veces puede sufrir con dedos mojados, sucios o con mucha luz ambiental directa. Y en teoría, son un poco más difíciles de engañar, con una imagen de alta calidad. Por otro lado, la joya de la corona. En la gama alta son los sensores ultrasónicos, que es la tecnología más avanzada que suelen llevar los celulares más caros. En lugar de luz o electricidad, este sensor actúa como un mini murciélago emitiendo un pulso ultrasónico de ondas de sonido de alta frecuencia que rebota con tu dedo. Como las crestas tocan el vidrio y los valles tienen aire, el sonido regresa a diferentes velocidades y el sensor mide esos ecos con precisión milimétrica para crear un mapa en tres dimensiones de tu huella, tomando en cuenta hasta los poros de la piel. Esto lo vuelve ultra seguro e imposible de engañar con una foto plana, funcionando perfecto aunque tengas los dedos mojados o con grasa. Aunque son costosos y se llevan mal con micas o protectores de pantalla muy gruesos o con burbujas porque el sonido se distorsiona. Un detalle muy importante en todo esto es el gran secreto de si los teléfonos guardan una foto de tu dedo, algo que es totalmente falso, ya que ningún teléfono guarda una imagen real de tu huella dactilar, lo que hace que el procesador al registrarla por primera vez es convertir las características únicas de tus líneas en una fórmula matemática o código numérico. De modo que cada vez que pones el dedo, el sensor calcula el código de ese momento y lo compara con la fórmula, para darte un acceso si es que coincide. Además, toda esa información vive en un chip de hardware, súper blindado y aislado del resto del sistema, por lo que ni las aplicaciones que descargas ni el propio sistema operativo pueden verla o robarla. ¿Y tú? ¿Ya sabías cómo funcionaban las huellas dactilares?
1: Pues fíjate que siempre me lo había preguntado, ¿eh? Siempre, o sea, había pensado el ¿cómo le hacen para que pues pueda agarrar y poner mi dedito?
2: Exacto. Sí, también me lo había preguntado.
0: Sí, pues es bastante, diría yo que interesante la tecnología a la que hemos llegado porque lo hace en cuestión de segundos. O sea, ahorita les platiqué paso por paso, las tres variantes que existen, que si es por medio de electricidad, por medio de luz y por medio, pues en este caso ya del sonido, ¿no? Son tres variantes que pues, puede sonar fácil, pero lo hace en cuestión de milisegundos incluso. O sea, tú pones el dedo y ya se desbloqueó. O sea, lanza todo eso rapidísimo.
1: Milisegundos. O sea, imagínate, o sea, mientras obviamente no lo explicas, suena lento y puedes decir, si alguien que realmente no, nunca haya tenido contacto con todo este tipo de tecnología, si te lo empezara a explicar así, pensarías, no hombre, eso seguramente tarda 5 horas en hacerse. O sea, 5 horas en poder darte acceso.
0: O un minuto, ¿no? A lo mejor es lo lógico, pues en lo que van las ondas, las registran y todo, pero pues ya lo hace hasta por inercia, diría yo. Ya es como que se acuerda solito y si pones el dedo y no es, ya vio que no.
1: Sí, ya vio y pues obviamente pues, guardan como también cierta información en la parte, como tú dices, de fórmulas matemáticas y ceros, ceros, unos, unos. Pero pues, o sea, también es obviamente la preocupación de las personas por su propia seguridad, por la parte de la privacidad de, pues realmente debe pensar si no es que están guardando su huella dactilar y luego la van a poner disque en su banco y sí, se van a robar todo su dinero y todo eso. Pues es una preocupación totalmente común, pero pues ya saben que no, ustedes tranquilos, chavos.
2: No, y sí, o sea, me acuerdo cuando se innovaron esta onda de los, de la huella digital en los celulares, fue el pum. Ajá. Una revolución tecnológica muy grande por ahí del 2015, 16 más o menos.
1: Más o menos.
2: Y yo quería mi primer celular con huella digital, pero mis papás decían, no, que no sé qué, te van a robar datos, van a saber quién eres. No, nos vas a exponer en
1: el internet.
2: Nos vas a exhibir a todos, nos vas a meter en problemas, etcétera, etcétera. No llega un primo mío con su celular, creo que si no me recuerdo, era un Samsung, no recuerdo el modelo, pero traía el sensor justamente atrás, pero me acuerdo que él le tenía que poner como unos 5 segundos su dedo para que se desbloqueara, pero no ligero, o sea, lo presionaba y pum, se desbloqueaba, pero sí tardaba 5 segundos en desbloquearse.
1: Sí, o sea, era cuestión de, en ese momento obviamente era muchísimo más lento, ¿no?
2: Sí, era más lento, pero fue evolucionando a lo que hoy tenemos, que literalmente le pones el dedo en la pantalla y ¡pum! Y ya.
1: Y ya te lo dejas.
2: ¿Sí? Hasta te lo pone con efecto y todo.
1: De hecho, también justamente, o sea, yo tengo un Samsung.

0: Entonces, pues, tengo la parte de la huellita en la pantalla. Y yo decía, ¿por qué se iluminará tanto cuando lo pones?
1: Exacto.
0: O sea, y pues ahora ya sabes por qué.
1: Exacto, porque esa luz refleja pues las huellas o las...
0: Ajá, sí.
1: Tu huella, literalmente los surcos que tienes, por así decirlo, y a partir de ello pues lo registra y ve si es correcto o no.
0: De hecho,
2: es lo que tú habías
1: Entonces...
2: mencionado, que tiene un nombre, ultrasónico,
1: Ultrasonido, sí.
2: ultrasónico.
0: También es pero es ya más como de la parte
1: De
0: de
1: los
0: mega
1: top.
0: alta, como,
2: Ajá.
0: supongo
2: De los
0: que
2: celulares
0: también,
2: de gama alta.
0: sí, de los últimos de
1: De
0: iPhone, supongo.
1: Samsung. Bueno, iPhone creo que no tiene la
0: ¿No?
1: función
0: ¿De huella
1: de
0: digital?
1: huella digital, solamente
0: ¿Qué?
1: de la
0: Bueno, no voy a creer.
1: facial.
2: iPhone.
1: Creo, me parece que sí. O sea, los últimos modelos creo que no tienen
0: ¿Huella
1: huella
0: digital?
1: digital.
2: Porque Samsung, a partir del, creo que del 23, ya empezó a implementar lo que es lo ultrasónico.
1: Que
2: Ultrasónico.
1: es lo que comentábamos, ¿no? Que ya era por medio del sonido y que pues era todavía más difícil de engañar. Entonces,
2: Exacto.
1: pues está cool que ya tengamos esta tecnología, que ya sabemos que no nos roban los datos y sobre todo que es muy segura y que es muy difícil de engañar. Yo creo que ya ahorita ningún celular lo puedes engañar con una...
0: Con un papel o cualquier cosita que le pongan.
1: Sí,
0: Siento que
1: no.
0: en las películas también siempre hemos visto de que con una cinta,
2: Cinta adhesiva,
0: ajá,
2: ¿no?
0: de que la agarras, te la ponen en el dedo y ya según la dejas en algún lugar
2: Y ya presionas
0: y
2: por
0: ya.
2: parte, sí, ya con eso.
0: Y ya según con eso se puede, ¿no? Pero pues ya vimos que no es así de fácil y que pues no se deben de preocupar tanto por dejar huellas dactilares por ahí. Bueno, también teniendo en cuenta lo que hagas y sí te debes de preocupar. Pero bueno, de hecho es algo bastante interesante y muchas gracias por este tema.
1: Y sobre todo porque lo van a usar ahorita si es que tienen un celular de huella dactilar, porque van a necesitar desbloquear su teléfono para abrir su Spotify y agregar la siguiente canción que vamos a escuchar, porque tenemos canciones muy buenas.
0: Ah, bueno, eso estuvo bueno. Sale pues, ahora ya que ya diste pues esta apertura a lo que es el tema, pues vamos con la siguiente canción, vamos con el invitado musical.
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1: Y ya regresamos después de escuchar Los Baggins, como les decía, una canción un poquito más movida. Siento que todavía con el mood que traemos el día de hoy, pero pues justamente como yo les decía que pueden agregar a su playlist. Lleva por nombre Lo Que Soy, de la banda Los Baggins, una canción que fue apenas o recientemente lanzada el año pasado, 2025. Ya vimos que funciona esta canción como una declaración de identidad, de resiliencia y aceptación personal. La letra habla sobre la dualidad de las experiencias humanas, reconocimiento de errores y mensaje constante de superación personal. ¿Por qué? Porque ya escuchamos que dice, y soy solamente un perdedor, pronto seré un ganador y estoy orgulloso de quién soy. Entonces es algo como de aceptación personal, justamente, de que reconoces que a lo mejor no eres tu mejor versión, pero próximamente lo serás.
2: Exacto, siempre, o sea, es cuestión de sí aceptar que tal vez en este momento no somos lo mejor que podemos ser, pero pues en un futuro, si le echamos ganas, seguramente lograremos ser una versión mejor de nosotros.
1: Así es, entonces, pues nada, agréguenle a sus playlists Lo Que Soy, y escuchamos Los Baggins esta semana, que como ya sabemos están poniendo pues muy de moda. Pero antes de pasar con la siguiente sección, porque no, la gente que nos comenta, bueno, que nos escucha, nos comenta un poquito acerca de si le han gustado las canciones del día de hoy, las secciones, las tendencias, si ya saben lo de la huella dactilar, que fue lo pasado, e incluso después de escuchar los medios de contacto y la próxima, pues el próximo tema que vamos a hablar, pues también que nos comenten un poquito acerca de ello. Por ahí los medios de contacto son
2: teléfono 231-313-2973. Recuerden que si nos quieren mandar un mensajito, que sea ahí por nuestras redes sociales, seguramente lo vamos a ver hasta más rápido, es Facebook y X Twitter, como si es la 90.9. Por Facebook creo que me gustaría más, pero bueno. También, por si ustedes quieren volver a escuchar por ahí algún programita que les gustó, o alguno que dijeron, oye, estuvo muy bueno el de hoy, no lo pudiste escuchar, pues lo pueden escuchar otra vez por ahí en iVoox y Spotify, y estamos como Sicomtizutlan 90.9. Y bueno, pues también tenemos por ahí nuestra página web, por si ustedes pues no tienen la parte de la señal, o si conocen a alguien que pues anda de viaje tal vez, lo pueden escuchar por ahí por medio de la página de sicompuebla.mx, Radio Tizutlan en vivo. Entonces pues por ahí está, lo pueden buscar y seguramente nos van a encontrar en vivo todos los domingos a las 11 de la mañana.
1: Así es, ahí está un poquito para que nos comenten, como ya les decía, qué tal les está pareciendo este programa. Pero bueno, ahora sí vamos a pasar a la siguiente sección, una pues de las favoritas, diría yo, de las que nos gustan muchísimo y de la que vamos a comentar. Ya hablamos un poquito de ello al principio, pero ¿por qué no explotar un poquito más acerca de este tema? Entonces, ¿qué les parece si vamos a la sección de entretenimiento?
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Y bueno, ya que justamente al principio del programa o en el primer bloque de este, estábamos hablando un poquito de pues un director muy famosísimo y reconocido, no solamente a nivel nacional, sino tiene más como una parte de un reconocimiento ya casi internacional por parte de todas las personas o por parte de la comunidad de Hollywood o la parte que les gusta las películas. Y bueno, pues estoy hablando de Guillermo del Toro, ya que justamente estábamos hablando de que el 9 de octubre estaba cumpliendo años, no hay mejor ocasión para hablar sobre no un top, sino una recopilación de algunas de sus mejores películas que puede tener, o sea, que puede, pues según la crítica, pues ser las mejores que ha tenido en toda su carrera. Y pues por ahí hay una que también me gustó mucho, entonces pues también la puse. Entonces pues, hablando sobre todo esto, y ya que pues estábamos hablando sobre una película que se iba a volver a estrenar, la primera que tenemos en la recopilación es El laberinto del fauno, que salió en 2006. Y bueno, pues esta película cuenta la historia de Ofelia, una niña que descubre un misterioso mundo fantástico en medio de la España de 1944. Y bueno, pues combina la magia, el terror, el drama, y pues obviamente la historia es muy emocionante y

0: Obviamente, pues por parte de Guillermo del Toro, pues siempre vamos a tener lo que es la impresión y el diseño visual. Entonces, pues es una película que sí o sí muchas personas han visto, o sea, conoces a alguien que sí o sí la vio, a pesar de que pues siento que chance y nosotras pudimos no haberla visto por ahí. Creo que pues yo no tuve la oportunidad de verla todavía, pero pues ya que va a volver a salir el 15 de octubre por igual el aniversario de esta película, pues no es una mala idea ir a verla. Y bueno, la segunda película que es muy reciente es de Pinocho, de Guillermo del Toro, que es de 2022, y bueno, pues esta adaptación del clásico cuenta pues una y presenta una versión pues un poquito tal vez más oscura y más emotiva del muñeco de madera que siempre hemos conocido, ¿no? Pues aborda temas como lo es el amor, la pérdida y la relación entre padres e hijos, destacando por su animación en stop motion. Bueno, otra que también es muy, muy, muy famosa, que seguramente la habrán visto por ahí cuando se lanzó en Netflix. Y pues, ya pasando con la siguiente, que es la tercera y que también es muy, muy famosa también, sí o sí la han visto, es La Forma del Agua, lanzada en 2017. Es la historia que sigue a Elisa, una mujer que trabaja en el laboratorio secreto y desarrolla una conexión especial con una misteriosa criatura acuática. Bueno, pues es una película que habla sobre el amor, la soledad y la aceptación, aparte de que pues, ganó el Oscar a Mejor Película. La siguiente, una que siento que sí o sí nos gusta por aquí a todas esas personas que le hemos visto, que somos fans de toda la parte de cosas grandes peleando contra otras cosas grandes. La cuarta película es Titanes del Pacífico, lanzada en 2013. Y bueno, pues en esta película no tiene tanta parte emotiva por lo que podemos ver en sus demás películas, pero aún así es un gran peliculón, de las mejores que hemos visto por lo menos en la parte de la acción y de los kaijus. Y bueno, pues en esta película la humanidad se enfrenta a enormes monstruos llamados kaijus que amenazan con destruir el planeta. Para combatirlo se construyen gigantescos robots llamados Jaegers, controlados por pilotos que deben conectar sus mentes. Destacan por sus impresionantes batallas, sus efectos visuales y su emocionante acción. Y bueno, como última, pero no menos importante, tenemos a Hellboy 2, el Ejército Dorado, de 2008. Y bueno, Hellboy y su equipo deben enfrentarse a una amenaza del mundo fantástico. La película combina acción, humor y criaturas extraordinarias, demostrando la creatividad de Guillermo del Toro para construir universos llenos de imaginación. Y bueno, pues estas 5 películas nos pueden mostrar cómo es que el talento de Guillermo del Toro puede combinar fantasía, también la acción y pues algunas emociones humanas justamente reflejadas en estos dos, ¿no? Y bueno, pues cada una de estas películas te ofrece una experiencia diferente que puedes empezar pues a notar en cuestión de lo que sientes al ver las películas, ¿no? Y pues si las ves, vas a poder descubrir que vale la pena ver cada una de ellas. Entonces, pues, por ahí están. Seguramente hay una película que por lo menos han visto de Guillermo del Toro. Y siento que la que más conocemos por aquí es Titanes del Pacífico también. Entonces, pues, no sé si tiene alguna favorita de la que les acabo de decir.
1: Pues yo creo que nada como lo decíamos hace un ratito. Yo de mis favoritas, pues sí, Titanes del Pacífico, Pacific Rim. Y, sí, La Forma del Agua. Como mencionaba hace un rato, pues son de las que más me gustan, de las como que más vi al principio, por así decirlo. Entonces ahí fue donde conocí a Guillermo del Toro. Y también lo conocí por Hellboy, ahorita Ajá. que la mencionaste, pero por la primera. O sea, cuando salió en su momento que yo estaba muy chiquito y estaba en la tele la película. Uh-huh. Pero no sabía que era de Guillermo del Toro y hasta después. Entonces yo creo que esa fue mi primera película de Guillermo del Toro que conocí. Que no sabía que era de Guillermo del Toro, pero que vi que era Hellboy.
0: Uh-huh. Sí, o sea, son estas películas.
2: Por mi parte, como lo mencioné desde un principio, fui fan
0: de Pinocho.
2: De Pinocho, la verdad. Pero no hace mucho se estrenó la película de Frankenstein uh-huh. en Netflix. O sea, tomó toda la trama del libro muy bien. La supo hacer. O sea, el monstruo, Víctor. O sea, todo, los efectos, la historia, lo supo manejar. Y wow, sinceramente creo que es una de mis películas de Guillermo del Toro, que se lleva el segundo puesto, que está en mi top.
0: Sí, o sea, son muy buenas, o sea, siento que esta película creo que él llevaba tiempo queriéndola hacer.
1: Como Pinocho.
0: Por la parte de que, pues, obviamente se trata de un monstruo que, no, o sea, sí tiene emociones, pero es visto mal por la parte de la humanidad y los demás obviamente lo critican, como La Forma del Agua también. Uh-huh. Y obviamente esconde mucha parte de diferentes metáforas, obviamente para pues tener en cuenta diferentes sentimientos que puede haber en las mismas personas, ¿no? Entonces, pues, obviamente les quería hablar sobre todo esto, ¿no? Yo, pues, la verdad,

0: También es Titanes del Pacífico junto con Frankenstein y Pinocho. Estas tres me gustan mucho. Pues ya habíamos hablado un poquito más sobre esta, entonces creo que ya no hay mucho que abordar en general para el tema. Pero pues aún así, si quieren ver alguna de estas cinco, pues están totalmente invitados para pues tal vez celebrar unos días después del cumpleaños de Guillermo del Toro. Pero pues aún así pueden, no sé, etiquetarlo en Instagram y decir, aquí viendo tal película de Guillermo del Toro para celebrar su cumpleaños.
1: Así es.
0: Entonces pues por ahí está, esperamos que tengan la oportunidad de ver alguna de estas si a ustedes les gusta. Entonces pues... ahí está la sección de entretenimiento. Así que, pues ahora vamos a, ya que estamos hablando justamente de todas estas partes del amor y sentimientos extraños que se pueden encontrar, pues vamos con la penúltima canción del día de hoy, si no me equivoco, y pues vamos a ver con qué nos vamos a proyectar ahora. Vamos con la siguiente, vamos con el invitado musical.
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0: Y ya regresamos con otra canción de los Vagans, otra vez en el mood proyectado y ahora sí real, porque esta canción se está haciendo muy famosa por ese hecho de que se está volviendo también en tendencia la palabra proyectado en redes sociales, sobre todo en TikTok, junto con un video de Cíclope, es uno de los X-Men. Es un contexto bastante interesante.
1: De hecho, se juntan bastantes memes para llegar hasta este punto.
0: Se juntan muchísimos memes para llegar hasta este punto. Pero pues nada, ese ahora sí es el top del proyectado, esta canción.

0: en esta canción junto con el video de Cyclops y una situación en la que te proyectas.
1: Justamente.
0: Es una canción con tonos melancólicos, muy característicos de la banda, como ya lo hemos escuchado a lo largo del programa, también con una vibra pop alternativa y también con ahí texturas retro, como lo decíamos hace un rato, a veces recuerda canciones de José José, tal vez por la voz. Exactamente, y pues nada, la letra aborda el dolor de la ausencia y los recuerdos imborrables de una relación pasada, destacando frases muy notables como amor es tan corto el cariño, pero mi amor es tan largo el olvido.
1: ¡Ah, me proyecto!
2: Me sale fuego de los ojos.
1: Alto, hay que dejarse de proyectarnos. Hay que proyectarnos y ayudar a la humanidad.
0: Así es.
1: Pero sí, es algo que últimamente se ha visto mucho por ahí por internet, por TikTok se ha visto muchísimo. No vamos a explicar directamente la palabra porque pues siento que es algo que valdría la pena
0: hablarlo después, ¿no? En un próximo programa.
1: Sí, porque es, y aparte junto con este meme también sería bueno explicarlo. Entonces pues vamos a dejar un poquito ambiguo, ¿no? Para que después se pueda ocupar.
0: Así es.
1: Entonces pues muchas, de hecho esta canción sí o sí tenía que pasar por aquí algún día. Entonces pues ya no se proyecten tanto, chavos. Entonces pues ya que estamos hablando justamente de música y ya que teníamos todo este mood un poquito más melancólico, pues vamos con la siguiente sección que justamente nos va a hablar sobre pues un artista bastante importante y que la verdad sí o sí lo tienen que escuchar. Así que vamos con un poquito de recomendación.
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0: Si hoy tienes ganas de conectar con la melancolía y la buena música, apaga un momento el ruido de la ciudad, porque hoy en el bloque de recomendaciones te traigo la historia y el sonido de Joji. Pónganse a pensar en el camino tan radical que ha recorrido este tipo, George Miller. Si llevan un rato en internet, seguro lo recuerdan por su comedia ácida y por crear el fenómeno viral del Harlem Shake en YouTube por ahí del 2013. Nadie imaginaba lo que venía después, pero decidió cerrar ese ciclo, alejarse de las cámaras y meterse de lleno en el estudio para construir una propuesta musical totalmente propia. Lo fascinante de su evolución es cómo pasó en sus primeros trabajos en el EP In Tones a perfeccionar un sonido alternativo maduro y envolvente, con discos como Ballads One y Nectar. Joji logró fusionar R&B, pop melancólico y electrónica de una manera honesta e íntima. Pensemos en joyas como Sanctuary, la dolorosa Slow Dancing in the Dark o la famosísima The Clips of Us, con canciones que demuestran cómo se reinventó para conectar con las emociones y los tropiezos amorosos de toda una generación que creció con sus videos y hoy maduró con su música. Su impacto lo convirtió en un auténtico himno generacional. Imagínense lo que representa poner estas canciones un domingo por la tarde cuando el ritmo de la ciudad baja y uno solo quiere desconectarse un rato. Así que, racita, dense la oportunidad de escuchar su discografía este fin de semana. Neta, no se van a decepcionar, porque Joji es uno de esos artistas que dices sí o sí, wow, me estoy proyectando con sus canciones.
1: Esta semana fue la semana proyectada.
2: Claro. Pues, de hecho, creo que había escuchado que Joji había tenido como una pausa muy grande en general de su música.
1: También tuvo en su momento la pausa.
0: Se desapareció unos 3 añitos.
2: De hecho, y sorprendió mucho cuando creo que sacó un sencillo, creo.
0: Sí, el año pasado, por estas fechas, sacó su sencillo Pixelated Kisses. Cuando salió, todo internet, todos los fanáticos de Joji explotó. Cuando sacó su logotipo, toda la gente se hizo su logotipo, el estilo de él, con la letra en rojo, pum, todos parecían
2: para una calca,
0: ¿no? Todos en TikTok tenían la misma foto, la misma imagen alusiva a él.
2: Sí.
0: Para este año regresó con su nuevo álbum. Bueno, el 13 de enero subió una canción llamada Love You Less.
1: Ah, muy buena canción, por cierto.
0: Después sacó un último sencillo ya en solitario, Pass One The Leap, para después en febrero sacar el álbum completo. Peace in the Wind, para los que no sepan, significa

0: Meando en el viento. Algo típico, gracioso de él, la verdad.
1: Sí, literal. Yo pensaba que era de pis de paz.
0: No, pis de pipí.
1: Sí, o sea, pues, está bastante chistoso esta cuestión. Pues, de hecho, sí, tomando en cuenta que antes

0: un rubro totalmente distinto, a lo contrario.
1: A lo lofisat.
2: Exacto. Ah, literal. Entonces, o sea, sí es como de que realmente debe, como que maduras junto con la música y junto con él, porque pues en un principio está chiquillo y dices, ay, está muy gracioso lo que hace, pero ya pues después empiezas a crecer y pues no, ya no hace ese tipo de contenido, pero ahora pues lo que hace es que hace música, ¿no?
1: Exacto.
2: Y música triste.
1: Antes me hacía reír, ahora me hace llorar.
2: Ahora me hace llorar.
0: Y qué mejor también hoy, ¿no? Que, porque ya lo mencionaste, Aldo, un poquito acerca de que imagínate escucharlo cuando el... como que la ciudad cae y todo ello. O sea, creo que está perfecto el día de hoy porque estamos viendo aquí que se está nublando. Entonces hay que escuchar Joji. Por eso nos vamos a ir también antes de... después de despedirnos, mejor dicho, con una canción de este gran artista que también pues lleva años ya sonando en mente de muchísimos jóvenes, en bocinas, en muchísimos lados. Entonces nos vamos a ir con una canción, con una canción de él.
1: Pues antes de despedirme... despedir el programa, quisiera mandar un saludo especial a mis amigos de Freebies y más, el grupo de Joji. Un saludo especial para la gente que nos está escuchando, está sintonizando desde Toluca, Chihuahua, literal, que nos están encontrando desde la página oficial de SICOM. Y wow, esperemos vernos este sábado porque por primera vez en México viene Joji en Morelos.
2: No, muy bien, ¿eh? O sea, ya, qué mejor fecha para, pues, hablar de él, ¿no? Entonces, pues, por ahí está, muchas gracias por esto. De hecho, es uno de los artistas que últimamente ha sonado muchísimo más, y más entre los chavos. Entonces, pues, es una muy buena recomendación, muchas gracias.
0: Y nada, pues, hemos llegado al final del programa. Ya lo mencionó Aldo, un saludo a todos los que nos están escuchando. Gracias por estar aquí con nosotros. Esperemos que les haya gustado mucho el programa del día de hoy. Tuvimos un contenido muy, muy, muy variado. Música también que nos hizo llorar, recordar, ya lo dijimos mucho,
1: proyectarnos.
0: Y nada, esperemos que también pues les hayan gustado estas canciones, estas propuestas musicales.
2: Exacto, entonces pues espero que si no puedo acompañarlos el siguiente programita, pues que se la pasen también bien y que pues no sé cuánto tiempo vaya a pasar antes de que pues vuelva a estar aquí con ustedes, pero aún así que todos tengan una bonita semana.
0: Ahí está, nada más que decirles, nos escuchamos en el próximo programa. Esperemos otra vez repetírselos, que les haya gustado y que si ya tienen los medios de contacto y quieren que hablemos de algún tema por aquí en especial, pues nosotros se lo traeremos el próximo programa. Sin nada más que decir, pues nosotros somos hashtag no te desconectes y nos escuchamos hasta la próxima.
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transmitiendo a través del Sistema de Información y Comunicación del Estado de Puebla, en lo cual le pido que nos siga sintonizando. Estamos como sicompuebla.mx. Estamos transmitiendo a través del 105.9, una transmisión del 98.9 de Huauchinango, en la Puerta de Oro de la Sierra y la Huasteca. Pero también saludos a Teciutlán, a Libres, en Tehuacán también nos están escuchando, en Izúcar de Matamoros, en Tehuacán, y a Catlán de Osorio, que bueno, pues

tenemos una gran cobertura, que llegamos a muchos estados también de la Huasteca, como es Hidalgo y Veracruz, parte de Tlaxcala, Morelos, Estado de México y por doquier. En verdad, muchas gracias por seguir este contenido cultural de música, y sobre todo viajamos a muchas partes de estos estados, de esta franja importante cultural que es llamada así, la Huasteca. Y bueno, están escuchando más bien de fondo, escuchaban un son muy bonito que se llama el son de la flor, con una de las danzas representativas de San Luis Potosí, la danza de Tzacamzón de San Francisco Tampaxal, que gracias a don Gavino Hernández Catarina, que él es de San Francisco Tampaxal, que bonito toca este son con el arpa. También un saludo a Guadalupe Santos, de esa región tan importante de la Huasteca. Y como el programa pasado transmitíamos en torno a la Huasteca poblana, pero también hoy vamos a dar un paseo a esta región tan bella del pueblo huasteco de San Luis Potosí, los Tene. Decir que Tene quiere decir los que viven en el campo, su lengua, la sangre, y comparten la idea. Ellos se localizan, la mayoría de los habitantes, en la región de San Luis, en la región de la Huasteca, al oriente del estado. También comentar que los Tene comparten espacios tanto como los mestizos con los nahuas, que ocupan el sur de la región. Son 11 municipios que concentran la mayor parte de esta población Tene. Y podemos encontrar, o sobresalen más bien, Aquismón, Tanlajá, Ciudad Valles, Huehuetlán, Tancanguis, San Antonio, Tampamolón y San Vicente y Tancuanyalab. A decir de esta región tan bonita, pues tiene antecedentes importantes en la época prehispánica. Durante el periodo clásico, pues los Tene ocupaban un gran territorio que comprendía parte de los actuales estados tanto de Veracruz, de Hidalgo, de Puebla, Tamaulipas y San Luis Potosí. La hipótesis más señalada sobre el origen es que esta extensión que habitaba la población maya, pues a lo largo pues de la costa del Golfo de México, cuya continuidad se rompió con la llegada de los totonacos y mexicas, principalmente a final del periodo formativo. Entonces, la Huasteca hace presencia de varios pueblos indígenas, tanto Tenec o huastecos, nahuas, pames, totonacos, tepeguas, ñañús y demás. Es importante comentar sobre esta zona al momento de la conquista, bueno, este pueblo o territorio huasteco estaba dividido en señoríos independientes entre sí. Y bueno, en los primeros años del siglo XVI, los señoríos sometidos, ¿no?, al pago de tributos a los texcocanos, lo cual pues obviamente modificaron estas estructuras del gobierno de esta región de la Huasteca, cuyos asentamientos estaban cerca de las orillas de los ríos y en las serranías, en donde hubo mucha producción y siempre trabajaron pues estas tierras. Y hablar del huasteco es la única lengua que se encuentra separada geográficamente del resto de las lenguas mayenses. Además, no tiene pues diferencias dialectales. Es una de las regiones más bellas de esta región tan bonita. Decíamos que los Tenec se asientan principalmente en Aquismón, ya hablando de la Sierra Madre Oriental, también en los valles como el Ébano, Tamuín, San Vicente, Tanquián, y también parte de Tancanguis, Tanlajás, Tampomulón, hasta la planicie, y su relieve suave es de la parte este y norte del estado. Cultivan plantas medicinales, curativas, comestibles y de otros usos, aunque el acceso a la tierra es limitado, pero la agricultura es una sola parte de la economía familiar. También comentar que los ingresos son recibidos por migrantes y también el trabajo asalariado de uno o varios. Y una de las fiestas más importantes de los santos patronos, como la de San José, por allá en marzo, en San Isidro el 15 de mayo, Santiago Apóstol 25 de julio, San Agustín el 28 de agosto, San Miguel la fecha corresponde al 29 de septiembre. Pero también hay otras fechas importantes en donde esta región de la Huasteca celebra
no solamente con danzas y con rituales, principalmente las danzas.

0: como el son de la flor de la danza de Tsakansom. Una de las principales danzas de los Tenek precisamente es la de Tsakansom o danza pequeña. Los hombres se colocan en fila con listones de colores que van colgando de la cabeza y un espejo en la frente, y las mujeres forman círculos. Así que también hay otra de las danzas tan bellas como las varitas, ¿no? Que es exclusivamente esta danza es de los hombres, que bailan con cascabeles en las piernas y varas con listones de colores. O también hay otra danza que le llaman la Malinche, que por lo regular es un hombre que se disfraza de mujer, o aquella danza que se llama el Rey Colorado, que también es mixto, hombres y mujeres bailan en círculo concéntricos en sentido contrario, o el vuelo del gavilán, que imita precisamente el vuelo de este ave. Y bueno, pues es una de las danzas muy muy bonitas que actualmente en estos pueblos huastecos, sobre todo Tenek, pues ejecutan. Y hablando de danzas, pues vamos a presentar a la danza Malinche de Tancuime, y yo regreso con más. 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
1: Aquí tenemos un grupo de danzas que somos de la comunidad de Tancuime. Se llama la danza Malinche San Juan Bautista. Vamos a presentar la entrada de nuestra danza, así se llama la entrada, vamos a hacer a todo el público para que den cuenta.
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y hablar de la danza de la Malinche en esta región Tenec, pues posee pues una gran historia que aún las personas mayores guardan y que hoy en día es ejecutada en algunas festividades o sus fiestas, porque la Malinche, dice don Artemio, que aparte que ha fortalecido y ha promovido la danza indígena, la Malinche dice que lo ven como un baile ceremonial en honor al Picchal, o sea, la serpiente de los siete colores del cielo, que es una de las deidades más veneradas de los Tenec o de los huastecos del sur. La danza se ejecuta desde antes de la era cristiana. Se creía que fue Picchal quien los guió para indicar dónde debían fundar o establecer sus aldeas. Para realizar esta danza utilizan piezas diferentes. Cada personaje lo hace.

nace, decíamos que la danza de la Malinche o la conquista, como también se conoce, consiste en 12 sones, cada uno de ellos en algunos tiene un diálogo. Es una danza de aproximadamente 2 horas, o si no es que más. Dice que a lo largo pues de este tiempo se ha ido perdiendo, sin embargo ya hoy en día en esta región hay niños y jóvenes que pues les enseñan a ejecutarla. Y la danza contiene simbolismo cosmogónico y se baila en honor a Picchal, como les decía, la serpiente de los 7 colores del cielo, que es la protectora del pueblo Tenec. Vamos a seguir escuchando esta bella música y continuamos con más.

Qué bellos sones. Y bueno, con ello comentar que esta danza de la Malinche significa también la semana solar del calendario agrícola huasteco, con sus días y obviamente sus noches. Van vestidos de ropas blancas, de ahora sí los hombres visten calzón de manta con guarache, llevan en la mano una sonaja. Es una danza muy bonita. También llevan pues la sonaja, una varita con listones de colores, llevan el morral, y la mayoría de las mujeres con la indumentaria de la región de la Huasteca Potosina, que la verdad es una de las indumentarias más bellas, más antiguas, el famoso Dayemlav, que es exclusivamente utilizado como un kishkemetl. Es una prenda muy, muy bella que tiene, pues, el kishkemetl, tejen historias y símbolos con puntada de cruz, con colores vistosos, pero además tiene un origen prehispánico. Plasman a través de sus pensamientos y esta filosofía sobre su cultura a través de animales, plantas, dioses y estrellas. En el tocado, las mujeres llevan el petop o tocado en la cabeza, que es elaborado con madejas de estambre, que refleja también el estado civil de la mujer. Son 5 colores para las mujeres viudas o casadas y 4 colores que utilizan las señoritas. Además, utilizan una bolsa de manta o una talega, también bordada, una falda blanca, puede ser negra, la blusa de colores brillantes, y casi por lo regular las mujeres utilizan el color rojo para la protección contra la envidia. El rosa para ellas representa el amor, el naranja personifica la naturaleza y el verde obviamente también. Y es parte de cómo se visten actualmente, todo elaborado artesanalmente por cada una de las mujeres quien lo porta, y es considerado uno de los diseños más bellos de esta región de San Luis Potosí. Para los hombres, ya les decía, pantalón de manta, en algunos lugares portan coronas, unos penachos multicolores que representan la fertilidad. En algunos va acompañado de espejos que representan los 4 puntos cardinales y los 7 listones de colores. Además, también danza asociada al ciclo agrícola suele interpretarse o ejecutarse en algunas festividades, por ejemplo el recibimiento del año nuevo, el día de la fiesta mayor del dios Dikpak, así como San Isidro Labrador o San Miguel Arcángel. Y bueno, entre los sones, pues ya han escuchado a los músicos que van presentando desde la entrada, despedida, la medianoche, el venado, el tigre, el tlacuache y otros sinfín de sones.

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1: En SICOM Teziutlán, es la 1:28.
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8: ¡Viva la Huasteca!

región donde la bailan, donde la ejecutan, varía la forma, pues tanto de Veracruz y San Luis Potosí, pero por lo regular, así como les describía, la indumentaria tradicional es como ellos, pues se van a presentar. Los hombres llevan a la mano la sonaja y una varita también, que colocan algunas plumas de colores. Es muy vistoso. A la par, pues van danzando en círculo también las mujeres con esta indumentaria que también ya les describía. Por ejemplo, en Aquismón, también en la comunidad de Santa Bárbara, ejecutan pues la danza de la Malinche. En otros lugares también la ejecutan, pero ahí ya en algunos son puros hombres, ya utilizan pues este tipo de coronas con espejos. Y hay otra danza también de en Tancanguis, en Altsulup, algo tan peculiar verla, o la danza que ejecutan, ¿no?, en el ritual Tenec y Nahuatl, en la comunidad de Xolor, en Tancolcen, en la segunda sección del municipio de Tancanguis, que también don Antonio Reyes Santos ejecuta muy bien esta danza. En lo particular, a mí me gusta la forma pues de cómo ellos agradecen a la Madre Tierra. Por lo regular lo hacen frente a un altar donde colocan ahí esta ofrenda, el tamal ceremonial que se llama bolin, y también van a purificar a cada uno de los danzantes, van a purificar igual con aguardiente, pasan el sahumerio para igual iniciar la celebración, colocan a la Madre Tierra pues algunos objetos. Y vamos a escuchar a los músicos que nos tienen que decir, vamos a escuchar masonecitos.

0: y por eso no puedo dejar, porque mi sueño siempre me habla, siempre lo veo, estoy tocando en el sueño, y a lo mejor ese orden me da para no dejar.
1: Hace como 14 años que llevo siendo de capitán.
2: No solo es tradicional, sino esto se lleva en la sangre, en el pensamiento, en los hechos diarios, todos los días. Es nuestra cosmovisión. Por lo tanto, no es tanto el que se lleve, sino lo sentimos, lo vivimos. Es producto de un personaje prehispánico, o ya entrando en la, después de la época prehispánica, un personaje que sirvió de traductor a los españoles, y que por eso como símbolo, uno de las personas que bailan esta danza, que es el capitán, se viste de tal personaje. Y ahí en la danza misma, pues se ejecuta, y siempre la lucha del bien contra el mal, los cuatro puntos cardinales, este, oeste, norte, sur. Los cuatro elementos que conforman nuestro universo: tierra, aire, fuego, entre otros elementos.
1: Tenemos varias personas que integrados, como 30 o 25 personas que están en el grupo de esta danza. Y pues de hecho, las melodías que comienzan en la entrada y de la medianoche que vienen, hay muchos melodías donde nosotros podemos danzar, y desde amanecer, y todos los melodías pues casi no sabemos todos, pero hay algunos que sí.

bella música que es importante conocer como parte de la región Tene. Y bueno, efectivamente, la danza de la Malinche en partes de San Luis y Veracruz, también en otros estados que no pertenecen a la Huasteca como Chiapas o Oaxaca, también existe esta danza, aunque sus aspectos coreográficos son diferentes. La Malinche, personaje central de la conquista de México, aparece en un número muy considerable de danza, de las danzas que sin llevar esta denominación son testimonios de un pasaje histórico. Nos han dicho los músicos, los danzantes, que para los Tenec es parte de la historia que conquistó la Huasteca, o sea, cuando entraron los españoles, como la Malinche hablaba dos lenguas, los españoles la utilizaron en contra de su voluntad. Pero dice don Flavio Martínez que para ellos Malinche no es traidora, al contrario, dice que ella defendía en alguna forma al pueblo, porque ella ya adivinaba lo que iba a sufrir por la llegada de los españoles. Por eso esta danza se mezclan tanto piezas prehispánicas y otras de la conquista. Y bueno, la forma coreográfica es importante con estas evoluciones que realizan hombres y mujeres. También baila una Malinche, que es siempre un varón que usa huaraches. Algunas mujeres van descalzas, pero él baila con atuendo de mujer, viste de mujer. Por lo regular lleva una corona en la cabeza, lleva paliacates en las manos, como lo han hecho allá en Santa Bárbara. También he visto cómo la ejecutan por esta región tan bella que es danza de la Malinche de Tanquime, de esta región tan bella de pues esta región de San Luis Potosí. Y hablar de las danzas, la danza de la Malinche y la danza de Moctezuma también tienen que ver al sur de Veracruz y los pames de San Luis Potosí, la danza de la Malinche, pero al norte de Veracruz también

0: ejecutan la danza de la Malinche en la Huasteca Veracruzana, Hidalguense y Potosina.
1: Azteca Potosina, la Veracruzana, y ahora que pues que hace poco por internet me llegó información, supe que también en la parte norte, en el municipio de Huejutla, se le conoce como danza de Moctezuma, pero sobre todo aquí en estos tres estados, pues hay alguna indumentaria que tiene similitud con lo que con la vestimenta, en algunos quizá los listones, algunos detalles que se parecen a Tamaulipas. En Tartecozautla, yo tengo poco en el estado de Hidalgo, llevo 6 años. En el desfile de carnaval que hacen en la ciudad de Pachuca, que ahora se hizo recientemente, pues ahí identifiqué la danza de santiagueros, que así se le llama. Y curiosamente tienen una corona similar, tienen ¿cómo se llama? Los listones de multicolores en la parte, por detrás de la corona, y bueno, pues es algo similar. Luego, en una ocasión, paseando en el estado de Querétaro, en la ciudad de Querétaro, pues resulta que por ahí identifiqué un municipio, lamentablemente no lo documenté. Y ahí salió otra vez nuevamente el cuadro de danza con el tipo de vestimenta similar a los pambes de San Luis Potosí con los de Tamaulipas. Entonces, de esa manera me pude observar y analizar que esta famosa danza de la Malinche, que viene del sur de Veracruz, por circunstancias se extendió hasta la parte suroeste de Tamaulipas, que precisamente eso es parte de esta investigación que se pretende hacer. Claro, si hago referencia de otras regiones en el país, pues falta hacer trabajo de campo. Aquí, por ejemplo, en el caso del estado de Hidalgo, pues voy a empezar con Tecozautla, con Huejutla, y ya después de ahí, pues si hay oportunidad, me extenderé a otras partes para hacer trabajo de campo. Ir a entrevistar a los organizadores de los cuadros de danza, pues estar en las fiestas patronales para ir de ahí paulatinamente, ir a hacer, sacar mayor información relacionado pues a esa relación que tienen nuestros cuadros, aunque cambie. La siguiente, por favor. Aquí regresando con el artículo de Marino Anguiano y Guido Much, el artículo que se les hizo llegar, pues ellos hacen referencia a que, bueno, pues aproximadamente el artículo ha de haber sido publicado en 1990, pues ahí hacen referencia que pues este tipo de cuadro de danza que ellos identificaron en el sur de Veracruz, pues tenía danzas precolombinas. A grandes rasgos, pues hacen algunos detalles, la coreografía, la indumentaria, los instrumentos musicales y la función ritual. Y a su vez, pues en el mismo análisis van explicando pues cómo se va transformando pues parte de todo eso, ¿sí? Ya que se introdujeron nuevos instrumentos de cuerda, pasos y parte de la vestimenta, así como diálogos. Porque una de las características que me llamó la atención, perdón, que me llamó la atención del artículo, que pues ahí trae un apartado de los diálogos. Y curiosamente, pues como les digo, pues ya haciendo trabajo de campo, podíamos darnos cuenta si, pues en este caso, empezar por el estado de Hidalgo, si los cuadros de llamados de Moctezuma realizan diálogos, ¿sí? Y de esa manera ver pues dónde se rompió esa línea del diálogo, porque ya en el caso del sur de Tamaulipas ya no se hace esa, no hay esa versión del diálogo. Ahí se dan otro tipo de cuestiones. Cuando va a terminar la fiesta patronal, que ya son como las 12 de la noche, pues ahí hacen una como representación teatral. Por ejemplo, hacen referencia que la robada de la Malinche, o sea, que se roban a las Malinches, y ahí van otro

0: cuadro de danza a rescatar a la Malinche, y es ahora sí, como dicen por ahí, es parte del entretenimiento que se da cuando ya va a terminar una fiesta. Es como, por ejemplo, hago un paréntesis, ya ven que aquí el maestro Sergio Miranda hizo referencia del último trabajo, primero y último trabajo que me fue publicado aquí en Hidalgo, del ritual de Chicomezoachil. Pues cuando va a terminar la fiesta del ritual de Chicomezoachil, al final se da la matada del mapache, y en este caso, bueno, pues acá, pero allá se da la robada de la Malinche. Y bueno, y pues regresando con el cuaderno de diálogos, pues es cuestión de ver dónde se rompió esa narración, ¿verdad? Cuando fui a hacer trabajo de campo a Ciudad del Maíz, ni siquiera me lo mencionaron, pero eso va a ser parte de este intento.
1: Bueno, escuchábamos parte de los saberes de esta danza de la Malinche en esta región Tenec. Espero que usted pueda visitar esta región tan vasta, no solamente de San Luis, sino de Hidalgo, de Puebla, de Querétaro, de Tamaulipas y próximamente pues Veracruz. Sin más, vamos a despedir este programa con la siguiente sección.
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1: Hablando de la cartelera cultural, pues fíjense que ya se va a llevar a cabo un festival muy importante, que es el Festival de la Huasteca. Será ni más ni menos que en el vecino estado de Veracruz. Un saludo a todos los huastecos, a los huastecos de corazón de Veracruz, porque la temática de este año, en el marco del Festival de la Huasteca, Mujer que Siembra Cultura, Comunidad que Fluye, será la sede en Álamo Temapac. Y para los que no saben qué es el Festival de la Huasteca, fíjense que este espacio es dedicado a la promoción, difusión y el fortalecimiento de las expresiones culturales de la Huasteca. A lo largo de 3 décadas, este evento se ha consolidado como una de las principales plataformas para visibilizar esta riqueza cultural de esta región que abarca estos 6 estados del país. Es una región muy vasta. Yo estoy muy contenta de ser parte de la Puerta de Oro de la Sierra y la Huasteca, por ello es que también hace este proyecto cultural en base a la música, los saberes. Y hablando de todo este festival, el propósito precisamente es preservar el patrimonio cultural y fomentar el reconocimiento de la diversidad cultural de cada región. A través, bueno, es un intercambio de, pues, cultura, la continuidad de saberes entre generaciones y sobre todo que fortalece la identidad regional y el acceso a la promoción de nuestra cultura. Esta participación de portadores de tradición son creadores, investigadores, promotores culturales, artistas, artesanos, músicos, cocineras que son provenientes de diferentes zonas de la Huasteca y de las regiones, que permiten no solo mostrar la diversidad, sino que fomentan el diálogo sobre la cultura y el reconocimiento entre comunidades. Y esta edición, el eje temático es Mujer que Siembra Cultura, Comunidad que Florece. ¿Por qué? Porque reconocerán el papel fundamental de las mujeres en la transmisión, en la recreación de la cultura, en ámbitos desde comunitario, las mujeres portadoras de saberes, de lenguas, de prácticas artísticas, de conocimientos tradicionales, así como la identidad de los pueblos. Esto busca a promover y generar espacios de reflexión sobre esta participación en la vida cultural. Esta actividad iniciará este próximo viernes 16 de octubre, justo a las 10 de la mañana en Álamo Temapache, Veracruz. Habrá la presentación de una lotería de patrimonio cultural en lengua ñañú por parte de la región de Querétaro. Después, una ponencia, La Mujer en el Son Huasteco, que presenta Isabel y Patricia Camacho. Habrá un conservatorio Lengua y Mujer, estará ahí Emilia Arroyo, representando a la Huasteca poblana y también de varios estados que la conforman. Habrá un colectivo artístico de pintura y fotografía por parte de Hidalgo, diseño

de proyectos y participación en convocatorias, un laboratorio creativo de barro y pintura corresponde a Hidalgo, laboratorio creativo de barro también, pero de Querétaro, y otros productos hechos con palma y madera de la región de Tamaulipas. Y además, la presentación del refranero "Ay, reata, no te revientes", del maestro Arturo Castillo Tristán, que le mandamos muchos saludos, que es de Veracruz. También el video documental "La danza de los Comanches, memoria viva de

danza tradicional de los huehues, danza a tres colorados de Sagrado Corazón de Jesús de Hidalgo, los matlachines de Tuxpan, Veracruz. Y hablando de son de la Huasteca, estarán andares de la Huasteca de Veracruz y palomitas huastecas de Hidalgo, la inauguración ritual huasteco de bienvenida por la danza San Fernando para ritual del Chicomelzóchil. Y ahí estará este acto protocolario que estarán los representantes de la Secretaría de Cultura de los seis estados de nuestra región de la Huasteca. Estará el licenciado Fritz Glockner Corte, él es secretario de Arte y Cultura del gobierno del estado de Puebla. Hará lo propio ahí con los demás responsables de estas secretarías de los seis estados. Y para iniciar pues esta música, son de la Huasteca, estarán Mujeres Tamaulipecas, Trío Sierra Poblana, Trío Huasteco Infantil San Migueleñas de Tzinacapan, Cuetzalan del Progreso Puebla, además del Trío Infantil Sihualpili del Centro Cultural La Huasteca, Ensamble Huitzitzilin de Tepetzintla, Veracruz, Trío Infantil Xochitlatzontli, Golondrina Huasteca de Tolimán, Querétaro, y Huizache de Tamaulipas. Y así sucesivamente, esta actividad no culmina el día justo que estábamos comentando, viernes 16 de octubre, sino cerrará el sábado 17 de octubre. ¿Y qué creen? Pues hablando de festivales de la Huasteca, en este protocolo de clausura, van a entregar el bastón de mando a Puebla por ser sede del siguiente Festival de la Huasteca 2027. Pues ya le estaré anunciando el siguiente programa, pues cuándo será y sobre todo qué municipio de la Huasteca poblana será sede de este Festival de la Huasteca dentro de un año. Recordará que la Huasteca poblana son más de 36 municipios que formamos parte de esta franja importante cultural que es Puebla. Así que estaremos al pendiente con esta difusión. Y para cerrar con broche de oro, estará Iztacú y sus huastecos, obviamente de Puebla, de Huauchinango, Puebla, Lucero Huasteco de Veracruz, los Microsónicos, hablando de la región Tenec, de San Luis Potosí, estará Zaino Huasteco de Hidalgo, las Flores de las Huastecas de Querétaro y Orgullo Huasteco de Tamaulipas. Así que están cordialmente invitados a la fiesta, a este Festival de la Huasteca en Veracruz. Mujer que siembra cultura, comunidad que florece en Álamo, Temapache, Veracruz. Con esto me despido. Gracias por el favor de habernos sintonizado. No se le olvide que todos los domingos en punto de la 1 de la tarde tiene una cita con su servidora, y también los sábados de 9 a 11 de la mañana a través de SICOM Radio Huauchinango en la frecuencia del 98.9. Y nos puedan seguir, siempre escuchar este bonito programa, pues a través de sicompuebla.mx. Gracias al 105.9 por la transmisión de este programa, y gracias a todos, y sobre todo también reconocer la difusión que me permiten a través de Folklore Radio, lunes y miércoles, igual puedan sintonizar con los hermanos en Colombia. Les mando mucho saludo y estaremos al pendiente, porque también el próximo programa estaremos platicando ahí, haciendo un enlace con esta programación cultural, y que de México soy la afortunada de difundir lo que es esta región tan bonita que es la Huasteca. Gracias, hasta el próximo programa.

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4: En SICOM Teziutlán son las 2 con 2 minutos.
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3: En SICOM Teciutlán, son las 2, con 5 minutos.
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0: Hola, hola, ¿qué tal? Bienvenidos sean a SICOM Teziutlán en esta tarde, bastante serrana, este domingo 11 de octubre de 2026. Su servidor y amigo Ángel Hernández, pues se complace en saludarles en una emisión más de Sonorama, una amplia gama musical. De verdad, espero allá en casa, donde quiera que se encuentre, esté disfrutando de este domingo, de este descansito, que pues bueno, muchas personas en estos momentos se están disfrutando, ya sea con la familia, con los amigos o inclusive con uno mismo. De verdad, esperemos que este día sea bastante reparador para todas las personas que también estén trabajando. Bueno, ahorita esperemos concluyan su jornada laboral de la mejor manera. Hay algunas personas que están iniciando turno, esperemos también que el trabajo pues sea un tanto ligero y bueno, también puedan disfrutar a su manera de esta tarde. 20 grados centígrados en estos momentos en Teziutlán. Tenemos un banco de niebla que predomina en estos momentos a la Perla de la Sierra, como también en gran parte de la Sierra Nororiental. En estos momentos, bueno, se tiene algo de niebla, así que hay que tener mucho cuidado, sobre todo si salimos a carretera. Para nuestros amigos transportistas que nos están sintonizando en estos momentos, de verdad, tome sus precauciones para que también puedan llegar con bien a sus destinos y en este caso, pues también podamos concluir nuestras actividades de la mejor manera. Recuerde que allá en casa alguien nos está esperando. Así que, bueno, en estos momentos lo invito también a que se quede con nosotros. Hoy tenemos una selección de música para poder acompañar esta tarde un tanto fresca, no está ni siquiera fría, es un poquito templado, pero sí tenemos presencia de niebla. Y para poder acompañar pues esta tardecita, estas condiciones que ya se extrañaban aquí en la Perla de la Sierra, pues vamos a tener música de Leodán. Vamos a estar escuchando algunos éxitos de este cantante, así que lo invito a que se quede con nosotros a lo largo de toda esta hora. Recuerda que puede comunicarse con nosotros, sobre todo conmigo, al 231-31-329-73. Todavía tenemos ahí problemas con el WhatsApp. Le pido un poquito de paciencia y una disculpa. De verdad, le ofrecemos una disculpa muy amplia porque, bueno, ahorita ya tenemos ahí estas condiciones. Desafortunadamente, bueno, ahorita le estamos pues sufriendo un poquito porque muchas personas se comunican con nosotros a través de esta línea. Pero bueno, ahorita ya le estamos dando pues seguimiento para que podamos restablecer este canal. Pero por el momento les recuerdo que estamos a través de la línea telefónica en cabina para que aquí nos pueda mandar sus saludos, sus comentarios o si quiere usted escuchar alguna canción en especial, recuerde lo puede hacer pues marcando directamente al 231-31-329-73. O bien, si usted lo prefiere, y es un poco más moderno, ¿verdad? Puede hacerlo también a través de nuestras redes sociales oficiales, principalmente en Facebook. Recuerde que nos puede encontrar con el usuario SICOM Teziutlán 90.9, pero también lo puede hacer a través de Instagram, de TikTok y también de X. Pero bueno, para que podamos ahí estar en comunicación con ustedes de manera más rápida, bueno, a través de Facebook, ahí es la sugerencia. Y bueno, también lo invito a que conozca el contenido que compartimos con todos ustedes a lo largo de toda esta semana. Ahí también tenemos información, tenemos historias de vida, tenemos vaya diferentes cosas que pues obviamente compartimos con todos ustedes para poder continuar con esta interacción. Bien, para continuar con esta semana y bueno, sin mayor preámbulo, vamos a escuchar el primer tema musical. Les voy a poner un par de canciones. A continuación escucharemos Celia y posteriormente escucharemos Esa Pared. Así que con este par de éxitos iniciamos Sonorama.
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2: Bien, pues acabamos de escuchar esa pared a cargo de Leo Dan. Antes escuchamos Celia, la conocí un domingo, como hoy, ¿verdad? Ahí tenemos este par de canciones con el cual continuamos esta emisión y de verdad esperemos pues la están disfrutando. Quiero comentarles que Leo Dan, pues bueno, nació el 22 de marzo de 1942 en la estación de Atamisqui, Santiago de Estero, allá en Argentina. Bueno, su nombre real es Leopoldo Dante Tevez Coronel, por eso su seudónimo es Leo Dan, y bueno, también es conocido, fue conocido, o en este caso apodado, como el León de las Palmas. Comentarles que los géneros musicales que manejó durante su trayectoria fue, pues obviamente, estos sonidos de la nueva.

0: nueva ola, que en su momento así se le conocía, balada, folclor, cumbia, pop, rock, vallenato e inclusive el ranchero, como la canción que acabamos de escuchar. Y bueno, él ha dejado también un amplio repertorio de canciones y bueno, también durante su trayectoria también colaboró con diferentes artistas. Así que el día de hoy estamos recordando parte de su trayectoria con esta selección musical que traemos para todos ustedes el día de hoy aquí en Sonorama. Recuerde comunicarse conmigo al 231-313-2973 o enviarnos ahí un mensajito a través de nuestra página de Facebook con el usuario SICOM Teciutlán 90.9. Así encuentra nuestra página oficial y ahí nos puede pues mandar un messenger, ¿sí? Un inbox, y ahí le estaremos complaciendo a través de estos canales. Bien, vamos con otro par de canciones para continuar disfrutando de esta tardecita fresca en la Perla de la Sierra y en toda la región nororiental. Vamos a escuchar a continuación Una calle nos separa y posteriormente ¿Qué tiene la niña? Quédese en Sonorama.
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1: Bien, acabamos de escuchar este tema musical lanzado en 1964, ¿Qué tiene la niña? Y antes escuchamos Una calle nos separa, dos temas musicales muy exitosos y que bueno, rápidos nos vienen a la mente cada que escuchamos también el nombre de Leodán. Comentarles que este tema musical que acabamos de escuchar, ¿Qué tiene la niña? Pues ya tiene 62 años esta canción y bueno, es sobre la historia o relata la historia de la profunda tristeza de una joven que ha tenido una pérdida amorosa. Yo creo que todos hemos tenido alguna pérdida amorosa en diferentes etapas de nuestra vida y pues sí, efectivamente, pues genera cierto grado de tristeza, sobre todo si es que se vivió pues tal vez un amor bastante intenso. En este sentido, el narrador expresa su gran amor por ella y como lo pudimos escuchar en esta letra, le pide a Dios que la ayude porque es muy joven para sufrir tanto. Yo creo que así la debería haber visto sufrir, van a pedir por ella. Pero bueno, ahí tenemos ese par de temas musicales con el cual continuamos esta tarde musical aquí en SICOM Radio 90.9. Recuerde que estamos en vivo desde la antigua estación del ferrocarril en Avenida Hidalgo sin número, Colonia El Pinal, disfrutando de esta tarde nublada en la Perla de la Sierra, 20 grados centígrados en estos momentos. Mucha precaución para todos nuestros amigos transportistas, operadores del transporte público, también muchísimo cuidado. Sabemos que nos están escuchando en estos momentos, les enviamos un amplio saludo muy caluroso para que puedan continuar con sus actividades en esta tarde. Bien, continuamos en esta tarde musical. Vamos con otro par de canciones de Leodán. A continuación escucharemos Mari es mi amor. Y terminando nos vamos con Llegaste cuando menos te esperaba. Vamos a escuchar este par de canciones y en un momento continuamos con más a través del 90.9.
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Bien, acá vamos a escuchar este bloque musical con Leodán. Escuchamos Token Mariachis Canten. Antes tú llegaste cuando menos te esperaba. Y bueno, iniciamos con Mari es mi amor. Así que bueno, aquí continuamos recibiendo sus mensajes. De verdad, esperemos nos puedan pues solicitar también sus canciones a través del 231-31-329-73. Mensajes de texto. Bueno, mensajes de texto pues, solamente ahorita por Messenger, en este caso a través del usuario Sicom Teciutlán 90.9. Recuerde que en caso de que usted no pueda estar en sintonía del 90.9, recuerde que también puede hacerlo a través de nuestra página web www.sicompuebla.mx/radio/radio en vivo. Usted elige la opción de Teciutlán, ahí rápidamente pues le estaría enlazando con

0: nuestra señal de radio. Así que, pues bueno, ya no hay, digamos, como que estas barreras técnicas para que no continuemos escuchando nuestros programas favoritos, así que a través de este canal también le ofrecemos otra opción para que pueda continuar acompañándonos. O en caso de que usted se haya perdido alguna emisión de algún otro programa, recuerde, también lo puede hacer a través de iVoox, Spotify y Amazon Music. Y también por ahí en TuneIn y en iHeartRadio también nos pueden encontrar con el usuario SICOM Teciutlán 90.9. Así que, pues bueno, ahí tenemos diferentes plataformas para que nos echemos ahí un clavado y continuemos escuchando todos los programas que, pues, de verdad nos interesan. Bien, vamos con más música en esta tarde musical aquí en el 90.9. Continuamos con esta trayectoria de Leo Dan. A continuación escucharemos Esta Cobardía y posteriormente el tema titulado Te he prometido.
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Bien, acá vamos a escucharte Prometido en versión mariachi con Leodán. Antes, por cierto, ahí se nos coló una canción que no es de Leodán, pero es de Chiquetete. Y esta es una complacencia musical que nos solicitaron a través de nuestra página de Facebook con el usuario Sicomteciutla 90.9. Saludamos a nuestra amiga Mari López, que nos está escuchando y que solicitó esta canción. Así que, al igual que Mari, usted también puede solicitar sus canciones a través de nuestra página de Facebook. Ahí nos deja un inbox y rápido le estaremos complaciendo. Y bueno, esta canción de Te Prometido también, recordemos, es una de las más conocidas de Leodán. Y en este caso también la tiene en versión balada. Esta es versión mariachi. Recordemos que también ahí sacaron una... también tuvo algunos temas musicales en versión ranchero. Y bueno, en este caso es la versión la que estamos compartiendo con todos ustedes en versión ranchero de Te Prometido. Si nos da tiempo, se la estaremos poniendo en balada, pero bueno, también ahí para que la tome en consideración. Bien, continuamos en esta tarde musical en el 90.9. Recuerde seguirse comunicando con nosotros al 231-313-2973. Siga disfrutando, por favor, de esta tardecita nublada en la Perla de la Sierra. Ya por ahí también estamos viendo que hay poca actividad en las calles. Creo que a muchos como que les espantó un poquito la niebla. O simple y sencillamente, bueno, también podemos mencionar que ahorita pues es tiempo de descansar. Tal vez es momento de pasar un rato con la familia o en este caso desarrollar alguna otra actividad. Pues también que nos vaya separando un poquito del estrés diario, ¿no? Digo, yo siento que a veces la rutina es la que nos mata. Pero en este caso sí, a veces es válido darse un pequeño tiempecito para despejarse un poco, desestresarse y en este caso hacerlo de la mejor manera con la familia. Y en este caso, pues bueno, parte de estas actividades de esparcimiento, pues bueno, escuchar la radio también está dentro de todas estas actividades que de verdad nos pueden sacar un poquito fuera, ¿no?

0: de esta rutina diaria. Bien, vamos con más música. A continuación escucharemos otro tema musical. Este se titula ¿Cómo poder saber si te amo? Vamos a escucharlo y en un momento regresamos con más aquí a Sonorama, ya en la recta final de esta emisión de domingo 11 de octubre.
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1: Bien, ahí tenemos este otro tema musical que fue lanzado en la década de los años 70. ¿Cómo saber si te amo? Este tema musical se convirtió en un clásico de la balada romántica en español en aquella época y bueno, ha trascendido a lo largo de estos años. Y bueno, se ha mantenido también en la preferencia de muchas personas. Todas las personas que vivieron, pues tal vez su juventud en los años 70, vivieron momentos importantes en esa época y pues bueno, recordarán más o menos estas canciones y les ha de traer a la mente pues todos esos buenos recuerdos. Esta canción, pues bueno, trata sobre la duda y la distancia en una relación. Este tema de cómo saber si te amo, ya cuando comienzan a dudar, yo creo que dentro del noviazgo o el matrimonio o una relación amorosa, yo creo que pues sí, es algo bastante feo. Entonces, el tema musical que acabamos de escuchar, pues de esto trata, ¿no? Cómo saber qué onda, ¿no? Con esto, si seguimos o seguimos perdiendo el tiempo, lo recuperamos o cada quien por su lado, no lo sé. Bien, ahí está este otro tema musical para que pueda continuar con sus actividades. Ya nos vamos, querido público, ya estamos en la parte final de esta emisión de Sonorama. Los voy a dejar con otros temas musicales para que puedan continuar disfrutando de su tardecita musical. Y posteriormente, pues estaríamos escuchando Mente Sana en Cuerpo Sano, la repetición del pasado miércoles, para que podamos estar ahí en contexto con todo este tema de la salud mental y demás. Así que lo invito a que continúe en la programación del 90.9. Recuerde que el próximo domingo, tenemos una cita a las 2 de la tarde para continuar viajando a través del mundo de la música, a través de Sonorama. Los voy a dejar con el tema musical El Amor Estuvo Aquí y posteriormente Pídeme la Luna, otro tema clásico de Leo Dan. Nos escuchamos en una próxima emisión. Que tenga una excelente tarde.
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0: siempre.
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2: Esta es la referencia en la literatura, el libro Siempre Alice, de la autora Lisa Genova. Este libro nos cuenta la historia de Alice Holland, quien a los 50 años es profesora de psicología en Harvard y es lingüista de fama mundial. Tiene un marido al que ama y 3 hijos adultos. Cuando empieza a sentirse desorientada y olvidadiza, un trágico diagnóstico cambia su vida para siempre. Al adentrarnos en la historia, nos enteramos de lo que Alice piensa y siente a medida de que avanza la enfermedad, haciéndola dejar de ser la persona que era y modificando su relación con su familia y con el mundo. 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
3: Hola, ¿qué tal? Buenas tardes, los saludamos con gusto. Estamos en una emisión más de Mente Sana en Cuerpo Sano, el espacio para entender nuestra mente. Los saluda con gusto la psicóloga Karen León y me encuentro acompañada en esta ocasión, como todos los miércoles, con la psic Ana Guerrero. Y bueno, hoy tenemos un invitado sorpresa para ustedes porque, bueno, les traemos un tema bastante interesante donde esperamos que este programa pues pueda resolver bastantes dudas sobre el tema de Alzheimer más allá del diagnóstico. Si bien es algo que sucede en la población, de repente hay muchas dudas tanto para los familiares como para el paciente que recibe el diagnóstico. Entonces nos tomamos la tarea en este programa para poder informar a ustedes y por eso tenemos a nuestro gran invitado el día de hoy. Y bueno, se los voy a presentar para que ustedes sepan quién va a estar con nosotros acompañándonos a lo largo de esta hora. Está con nosotros el doctor Miguel Ángel García Martínez. Él es médico internista, es oncohematólogo y tiene otra especialidad en trasplantes de células madre. Doctor, lo saludo con gusto. ¿Cómo está?
4: Hola, buena tarde. Muchas gracias por la invitación.
3: Con gusto. Y bueno, la Sigana Guerrero, quien nos va a compartir pues todos los medios de comunicación para que ustedes puedan ponerse en contacto con nosotras y podamos ir resolviendo sus dudas.
5: Así es. Primero que nada, doctor, un gusto conocerlo, un gusto tenerlo por acá. Y bueno, a nuestro público que nos esté escuchando en este momento, les voy a compartir los medios de contacto justo para que nos hagan una llamada, nos envíen un mensaje de texto y pues en esta ocasión no solamente se comuniquen con nosotras, sino también aprovechemos a nuestro invitado del día de hoy justo para hablar de este problema de salud, el Alzheimer. Entonces, ahí les van los medios de contacto. Llámenos a cabina al 231-31-329-73 y mensajes de texto al 231-116-0401. Recuerden que sus mensajes los pasamos de manera anónima. Entonces, pues háganos llegar sus dudas y sobre todo preguntas, si es que tienen preguntas sobre esta enfermedad.

0: bueno, más bien este padecimiento degenerativo. Les recuerdo también seguirnos por las redes sociales. Pueden estarnos siguiendo a través de Facebook y ex Twitter. Búsquenos ahí en las plataformas como SICOM Teciutlán 90.9 y pues bueno, de esa manera no perderse ningún contenido, ninguna información que se vaya generando en esta emisora y por supuesto de mente sana en cuerpo sano. Y les recuerdo las plataformas para que vayan a escucharnos como podcast en iVoox y Spotify. También nos pueden buscar como SICOM Teciutlán 90.9.
1: Pues ahí están nuestros medios de comunicación para que ustedes se pongan en contacto. Y bueno, sin más ni más, la verdad es que yo estoy ansiosa por entrevistar a nuestro gran invitado del día de hoy, porque tengo muchas, muchas preguntas y creo que las personas que nos están siguiendo en este programa también tendrán muchas dudas. Así que, pues bueno, este primer bloque lo vamos a dedicar a hablar de cuando la memoria comienza a cambiar, que yo creo que debe ser algo bastante arrasador, una noticia bastante abrasiva. Y bueno, doctor, vamos a empezar de lleno con las preguntas, porque la verdad es que yo estoy ansiosa de conocer y también de que podamos informar a las personas que nos siguen en este programa. ¿Qué es realmente el Alzheimer, doctor Miguel?
2: El Alzheimer es uno de los problemas que enfrentamos en esta época y que ha dado mucho que decir en cuanto a su estudio y en cuanto a el avance, que realmente no ha sido tan importante como en otras áreas. Es un trastorno neurodegenerativo del sistema nervioso central en el que se han encontrado varias alteraciones que van provocando varias de las alteraciones neurocognitivas que va presentando la persona. Algo de lo más importante y relevante que ocurre con la gente es que le da mucha importancia a la pérdida de la memoria, pero tiene distintas etapas de la enfermedad de acuerdo al momento en que uno determina al paciente. Eso es algo bien importante para saber cómo manejar cada etapa.
0: Bueno, y doctor, algo que quiero plantearle yo es que mucho se ha hablado de que el Alzheimer está muy relacionado hacia el adulto mayor, hacia la edad, pero he escuchado y he visto que, bueno, en este caso el diagnóstico también se puede dar en edades tempranas. Entonces, la pregunta, aprovechando que lo tenemos acá, es ¿a qué edad puede comenzar esos primeros síntomas, sobre todo estos olvidos que menciona?
2: Como todas las enfermedades, hay unas bien determinadas, como la corea de Huntington, por ejemplo, que es una enfermedad ligada genéticamente y que los padres la transmiten y que los hijos la van a padecer, como si fuera una diabetes o como si fuera algún otro tipo de alteración que se va a heredar. La hemofilia, por ejemplo, que es un problema genético ligado al factor X del cromosoma de la mujer, este lo transmite, pero no padece la enfermedad. Entonces, en este caso, se ha encontrado un gen, el APOE, que está muy ligado a este tipo de problemas y que se puede presentar. Realmente hay cuestiones como la progeria, por ejemplo, que es un envejecimiento prematuro, y así como esto se puede presentar a una edad más temprana, pero como el proceso es lento, que de hecho dentro de las causas se había atribuido a los lentivirus, que son virus de acción lenta que se van generando a lo largo de 30, 40 años, y por eso generalmente no vemos este problema en gente muy joven, lo vemos en gente de 50, 60 en adelante.
1: Algo que es lo más notorio es la pérdida de la memoria, los olvidos. Pero bueno, a todas las personas de repente se nos olvida algo porque tenemos muchas cosas que hacer, muchos pendientes y tenemos que ir resolviendo día a día pues bastantes actividades. Doctor, ¿cuál es la diferencia entre un olvido cotidiano y una señal de alarma?
2: Los olvidos son algo que se presentan a lo largo de la vida y están muy relacionados con el estrés. Así como que hay veces en que no me acuerdo dónde dejé las llaves o llego al refrigerador y se me olvida para qué iba yo a abrir el refrigerador. Pero esto está muy ligado a veces al estrés. En el caso ya de lo que antes se conocía como demencia senil y que ahora ya se ha tratado de dar otra denominación, que es el trastorno neurocognitivo. Para diferenciar y que no se oiga tan peyorativo, tan agresivo, como decirle está demente o tiene demencia senil. Y esto es algo muy importante porque hay que diferenciarlo del verdadero Alzheimer. Como muchas otras enfermedades en medicina, la idea que tenemos actualmente es a ir desechando los epónimos. Alzheimer es el nombre del médico que empezó a describir

0: esta enfermedad en una paciente Gerard y que a raíz de esto fue como empezó a encontrar alteraciones cognitivas de memoria en esa época en la que empezó a estudiarla. Pero actualmente ya vemos como un trastorno de tipo neurodegenerativo a nivel cerebral y con los estudios que se han hecho actualmente sabemos que es el depósito de fibras amiloides, que las fibras amiloides pueden provocar alteraciones, no nada más en cerebro, pueden provocar alteraciones cardíacas, renales, en médula ósea y provocar enfermedades fatales.
1: De acuerdo. Y bajo esta explicación un poco ya más científica, ¿usted nos diría que el Alzheimer es una consecuencia inevitable de envejecer?
0: Se ha ligado al envejecimiento, pero no está probado que los pacientes con envejecimiento tengan necesariamente Alzheimer. Evidentemente, entre más vivimos y el promedio de vida en las mujeres y en los hombres está aumentando por arriba de los 80, 85 años en nuestro medio, pero el problema está en qué condiciones llegamos a esa edad. Porque hay mucha gente que desde los 50, 60 ya tiene daño renal y está en hemodiálisis y otros trastornos con trastornos de comorbilidad como la diabetes. Entonces, hay veces en que no es nada más el problema del Alzheimer, sino hay que ver si es hipertenso, si es diabético, si es tomador, si tiene otras causas dentro de su medio ambiente que le puedan llevar a presentar alteración más rápidamente o de otra manera más agresiva que con otros pacientes.
2: En nuestro formato, aquí en Mente Sana, en Cuerpo Sano, hace ya unas semanas, creo que ya son meses,
1: Meses, sí, en 2 meses.
2: donde colocamos una dinámica nueva y le colocamos a las personas que nos escuchan una pregunta, y este bloque lo llamamos la pregunta incómoda, que en realidad es para los que nos escuchan. Y bueno, nuestra audiencia, ahí les va la pregunta incómoda porque sabemos que ya lo estaban esperando, como en cada programa. Y la pregunta incómoda dice así: ¿y si eso que llamamos son cosas de la edad, fuera en realidad una señal que estamos ignorando? En nuestro lenguaje coloquial, cuando nos pasa algo, a algún familiar o a nosotros, o ahorita que estamos mencionando el tema de la edad, que lo relacionamos directamente, pero no solo le pasa a las personas de la tercera edad, pues decimos, son cosas de la edad, ¿no? Por eso se le olvida. Y entonces no lo atendemos, no acudimos al especialista, no nos informamos, no nos educamos en cuanto a eso, y lo dejamos pasar. Y posteriormente pasa que no solo con esta enfermedad, con cualquier otra. ¿Qué sucede? Que se agrava, que si un síntoma, que siempre es el aviso de algo, no le prestamos la atención, entonces después ya no solo es un síntoma, ya son dos, o la frecuencia es más corta, sucede hoy y mañana y pasado. Y entonces ahí es cuando, como familiares, pues nos ponemos a correr, y a veces ya con menos factores a nuestro favor, como el tiempo puede ser, ¿no? Entonces, bueno, ahí les dejamos la preguntita. Ustedes pueden respondernos en redes sociales o pueden mandarnos un mensajito para que podamos compartirlo. ¿Cuál es el pensar de ustedes con respecto a esta pregunta incómoda? Y bueno, continuamos porque también tenemos un montón de preguntas, ya no para la audiencia, sino para nuestro invitado, porque creo que lo que tiene que compartirnos es amplio. Y vamos a ir aclarando bastantes dudas con respecto a este tema, el Alzheimer, que va más allá de un diagnóstico. Hay un impacto psicológico cuando se da un diagnóstico, del que sea. Pero bueno, a mí, ahorita que estamos hablando de esto, a mí sí me despierta como cierto miedo, porque es que perder la memoria o tener lagunas mentales o ya no reconocer a alguien o no reconocerme a mí misma, no es cualquier cosa. Todas las demás enfermedades también tienen su importancia, desde luego, pero es perder tu identidad, es perder tus memorias, todas tus memorias somáticas, tus memorias explícitas, las implícitas, tu autobiografía, no saber por qué estás acá, con quiénes estás, si debes defenderte, cuidarte, si debes confiar. Sí se me hace a mí, desde lo muy poco que sé sobre este tema, bastante

0: amenazante, a mí me da un poco de temor. Entonces, en cuanto al impacto psicológico del diagnóstico, doctor, ¿qué nos puede compartir sobre esto, tanto para el paciente como para los familiares?
1: Mire, desde el punto de vista de medicina interna, que es una de mis especialidades en las que vemos en forma integral al paciente, yo también ejerzo la hematooncología y los trasplantes, pero antes de llegar a esas subespecialidades siempre vemos al paciente como un todo. Y esto es algo muy importante porque no es el puro cerebro dañado, es una persona que va a tener varias alteraciones, tanto en su esfera personal, familiar, laboral, social, y que le va alterando por completo su mundo. Es muy importante en qué momento tomamos al paciente y en qué momento se hace un diagnóstico real, porque muchas veces se confunde con otro tipo de problemas. En el caso del Alzheimer, hay cinco etapas ya bien definidas, que es la etapa presintomática. Y esto significa cuando la persona no está presentando todavía muchos datos. A todo mundo se nos olvidan cosas, a todo mundo a dónde iba mañana. Entonces empieza a haber algunas situaciones en las que no le damos importancia. Después ya viene el periodo prodrómico, en el que ya sucede que salgo a la calle y no me acuerdo dónde iba, o no me acuerdo dónde dejé las llaves del coche y no las encuentro para nada. Y ya empieza a haber algunas alteraciones cognitivas en las que se van asociando con miedo, porque el que la persona no recuerde ya muchas cosas puede ocasionar también lo que en psiquiatría se llama el jamais vu y el déjà vu, que hay situaciones ya vistas o que llegue yo a la sala de mi casa y no la reconozca. Entonces, este tipo de alteraciones ya son cuestión de alteración en la función de las neuronas. Y es aquí donde las fibras amiloides, que es lo que se ha encontrado, que son la razón más entendida y más aceptada del Alzheimer, son las que empiezan a dañar estas funciones de comunicación entre unas neuronas y otras. Entonces, aquí es muy importante porque ya una vez que entramos a la etapa de síntomas, va a haber la etapa leve, moderada y grave, en las que de acuerdo a cómo evolucione de rápido la enfermedad, se dé un tratamiento, se dé un acompañamiento. Porque la mayoría de las veces la familia no sabe cómo actuar y muchas veces llegan con un médico general que no sabe cómo manejar la enfermedad, retardan el envío a un especialista y aquí esto es un equipo multidisciplinario. O sea, hay veces que se enfoca el neurólogo como el que tiene que ser el líder de la enfermedad para tratarla, pero esto es algo complejo. Necesita intervenir el nutriólogo, necesita intervenir el psicoterapeuta, necesita integrarse el internista, porque no nada más puede presentar alteraciones del Alzheimer, sino otras cosas. Entonces, sí es muy importante detectar tanto el momento en que estamos detectando al paciente como qué le vamos a ofrecer.
0: A mí, doctor, me parece muy valioso que nos haya descrito en este momento las etapas que, como dice, ya se tienen bien definidas, identificadas para los pacientes que tienen este diagnóstico, porque en este caso, para nuestros radios escuchas, pues les ayuda quizá a ampliar el panorama de precisamente qué es lo que vemos en la familia, en la persona, y que bueno, a veces podemos, como decía la Cic Karen, a veces lo podemos ver como tema de envejecimiento, pero a veces realmente puede ser una señal de alerta. Entonces, las etapas me parece que ayudan a ilustrar esta parte de saber diferenciar. Pero otra parte importante que ha mencionado es que tratar el Alzheimer, pues bueno, tiene que ser desde este enfoque multidisciplinario. Ha platicado un poco las especialidades que se requieren para atender y ha hablado un poco de cómo es primordial recibir un diagnóstico, pues a tiempo, precisamente para atender los síntomas. Entonces, hablando ya en materia de estudios, me gustaría preguntarle. Actualmente, ¿cuáles serían los estudios que se van utilizando para poder llegar al diagnóstico? Y bueno, en este caso, realmente, ¿qué tan importante pues es detectar la enfermedad en etapas tempranas?
1: Como cualquier otro tipo de enfermedad, es muy importante detectarla lo más tempranamente posible. Yo siempre pongo el ejemplo para los pacientes que manejamos, que no es lo mismo que nos llegue un paciente con gripe, con sinusitis, con bronquitis o con bronconeumonía. Entonces, obviamente, el pronóstico, esto quiere decir cómo nos va a ir, cómo lo vamos a tratar, el costo, el tiempo de recuperación, evidentemente va a ser diferente de acuerdo al

0: etapa. Entonces, no siempre los pacientes en la etapa presintomática, antes de que presenten grandes datos, los vamos a detectar. Porque la familia no les da la importancia, porque a veces no acuden al médico que deben. Y como les comento, aquí es muy importante porque la gente a veces no se da cuenta de su estado. Una de las cosas muy importantes es lo que se llama conciencia de enfermedad. Hay pacientes, por ejemplo, con esquizofrenia, con paranoias, con una serie de alteraciones psiquiátricas, que el paciente no tiene conciencia de enfermedad y la gente no se siente mal. Dice, pues yo estoy así, yo me comporto así y no es nada normal. Entonces, confiamos aquí muchas veces más en los pacientes hipocondríacos que empiezan a pensar cosas que puedan tener y van y se checan. Dentro de los estudios, además de la exploración, la historia clínica y todo lo que debemos hacer, que es lo que se llama anamnesis, que es la recopilación de datos del paciente para conocerlo, ver los antecedentes en la familia, hermanos, primos, sobrinos, obviamente padres, abuelos, que hayan tenido trastornos neurodegenerativos. Es muy importante explorar al paciente y se hacen varios estudios de gabinete. Uno de ellos es el electroencefalograma, que a veces no nos da grandes datos en relación al Alzheimer, porque básicamente el área que se daña es el hipocampo, que es un área difícil de detectar por estudios que no sean de imagen. Entonces, a menos que el paciente se asocie, que tenga convulsiones, que haya tenido un derrame cerebral por la edad, alguna otra cosa, podemos encontrar alguna zona dañada. Segundo, los potenciales evocados, en los cuales también vamos a encontrar alguna zona del lóbulo frontal, parietal, temporal, occipital, o combinados algunos lóbulos cerebrales que puedan tener alguna alteración. Nos ha tocado ver pacientes, por ejemplo, que tienen crisis de agresividad y la gente piensa que tiene un problema de violencia psiquiátrica y en realidad lo que tiene es una epilepsia del lóbulo temporal. Por eso es tan importante el que se detecte a tiempo el paciente y se empiece el manejo, que no siempre son medicamentos. Es muy importante la psicoterapia, como ustedes lo deben de saber y manejar, para que reenfoquemos al paciente, porque lo primero que le da es depresión y pánico. Ya no quiere salir, ya no quiere tener reuniones, ya no quiere valerse por sí mismo porque se va haciendo, deja de ser autosuficiente y se va haciendo dependiente de la familia. Entonces, sí es muy importante tratar de detectarlo lo más tempranamente posible para darle el mayor apoyo posible.
1: Pues la verdad es que pues se me hace muy interesante el ir entendiendo todos estos factores que... Pues bueno, al final son clave precisamente para el diagnóstico, para tener un manejo y la importancia de conocer que pues de esto depende el pronóstico pues para el paciente. Entonces, pues bueno, hasta acá creo que nosotras estamos aprendiendo mucho del tema.
2: Tomemos esto sí como el bloque número 2, como estamos acostumbrados en nuestro programa. Y en este segundo bloque queremos hablar un poquito y profundizar del vivir con Alzheimer. La persona antes que el diagnóstico, porque estoy segura de que pasa un mundo, una vida de manera interna en la persona que recibe el diagnóstico. Y bueno, así también bastantes cambios en las personas que están alrededor de él. Así que, doctor, esta pregunta creo que no nos ha llegado todavía de manera escrita, pero yo casi que le estoy viendo que todas las personas que nos escuchan ahorita quieren saber esto. ¿Qué tratamientos existen para estos diagnósticos?
0: Bueno, se han ensayado muchísimos tipos de tratamiento con base en la etapa en la que encontramos al paciente. Lo más novedoso que está por entrar a México también y que se está ensayando es el lecanemab. Todo lo que oigan que tiene MAP al final es la abreviatura del inglés que significa monoclonal antibody, que son los anticuerpos monoclonales y que han dado un avance muy importante en todas las áreas de la medicina, en oncología, en hematología, en trasplantes. Utilizamos muchos anticuerpos monoclonales. En este caso, el lecanemab está encaminado a tratar de contrarrestar el efecto de las fibras amiloides, que son los que se van acumulando en el cerebro y que interfieren con la función de las neuronas. El tratamiento está en veremos, ocasiona efectos secundarios que no todos los pacientes los toleran, desde mareos, dolor de cabeza, náuseas, aumento de la confusión,

0: Uno esperaría que mejoraran y al contrario, a veces empeoran por el medicamento. Entonces, sí tiene que evaluarse muy bien qué tipo de pacientes van a ser aptos para recibir el tratamiento y sobre todo costos. Los anticuerpos monoclonales son caros. Hay medicamentos actualmente de más de 100 mil pesos y pocas personas tienen acceso a tener ese tipo de tratamiento. Obviamente, algo muy importante que ustedes manejan es la psicoterapia de apoyo. El paciente va a requerir mucho apoyo de psicoterapia porque empieza a angustiarse, empieza a pensar qué me va a pasar, ya no voy a ser independiente, ya no voy a poder salir a la calle. Y todo este tipo de cosas demerecen mucho la calidad de vida. Hay mucha gente que quiere vivir 80, 90 años, pero también pide calidad de vida. Y el Alzheimer es uno de los que más demerece la calidad de vida. Entonces, otra de las opciones que podemos darle tratamiento es el donepezilo, la rivastigmina, por ejemplo, que son inhibidores de la colinesterasa para tratar de mejorar los síntomas. Y la memantina, que es otra de las drogas que se pueden utilizar, pero con efectos realmente relativos. El lecanemab, que es el anticuerpo monoclonal más novedoso, no cura el Alzheimer, mejora la calidad de vida del paciente, pero es muy importante el que le quede claro a la gente en general que no hay medicamentos curativos del Alzheimer todavía.
1: Y doctor, bueno, ya que hemos escuchado hablar tanto de tratamientos novedosos como tratamientos convencionales, que son los fármacos, quiero preguntarle, si en este caso el ejercicio, la alimentación o lo que se pueda trabajar de estimulación cognitiva, tienen un papel importante en el tratamiento, es decir, suman algo a la vida del paciente.
0: Yo siempre les digo a mis pacientes que en el momento en que uno checa una enfermedad, llámele cirrosis, llámele cáncer, llámele alguna enfermedad degenerativa crónica, que el cuerpo los cobra. ¿Cómo hemos llevado nuestra vida en la infancia, adolescencia y en la adultez temprana, los primeros 25, 30 años de vida? Nos va a cobrar el cuerpo, desde el colesterol, los triglicéridos y todo lo que sabemos que va a ocasionar infartos y alteraciones cardiovasculares, cerebrovasculares. Entonces, aquí es muy importante los hábitos saludables. Comer bien, mantener un buen peso, no tomar en exceso alcohol, no fumar, obviamente no usar drogas. Y es algo muy importante esto en los primeros 25, 30 años para que sepamos cómo vamos a llegar a los 50, 60. Hay gente que llega a los 50, 60 terriblemente mal. Y hay gente que llega a los 70, 80 con plenitud. Entonces, algo muy importante es que uno llegue a la tercera edad lúcido, no lúcido.
2: Algo a lo que poco se le apuesta, yo creo que como cultura, es a la medicina preventiva, que es justo esto de lo que estamos hablando, el buen dormir, el buen alimentarse, el hacer ejercicio, el encontrar la forma de manejar el estrés. Y con ello, no sé, tal vez retardar algún diagnóstico o evitar el detonante o saber manejarlo de una mejor manera. Yo creo que cambiaríamos muchas cosas. Hay mucho trabajo detrás de eso, desde luego, no solo como el trabajo individual, sino también los sistemas, el sistema político, el sistema de salud, promover o seguir promoviendo y llegar con mayor ahínco a estos programas para que lleguen a las personas, para que en vez de estar curando, estemos previniendo y de esa manera evitemos y bueno, las estadísticas cambien. Pero bueno, hay mucho trabajo detrás de este comentario que digo. El diagnóstico, si bien no solo es para el paciente, es quien lo va a vivir de manera directa, eso es cierto, pero también es para quien está alrededor, que es la familia. Ya sea la esposa, el esposo, los hijos, los hermanos, que en algún momento se podrían convertir en los cuidadores primarios. Y bueno, en el mejor de los casos, pues bueno, quizá contratar a personal de la salud, alguien que pueda asistir a la persona para un mejor cuidado o un mejor pronóstico. Entonces, doctor, la pregunta es, ¿hay algo que las familias puedan hacer para preservar la autonomía durante más tiempo?
0: Algo muy importante que se le está dando cada vez más importancia a nivel mundial es el conocimiento del genoma humano y la epigenética. Uno a veces cree que porque el

0: papá y la mamá fueron diabéticos, el hijo tiene que ser diabético. Y ya se ha demostrado a través de la epigenética que, por ejemplo, hijos gemelos no desarrollan las mismas enfermedades. Y hace algo muy real en cuanto al medio ambiente, los hábitos saludables y lo que le llamamos el autocuidado. Nadie nos va a cuidar nunca mejor que nosotros mismos, ya una vez que tenemos conciencia de nosotros mismos. En la etapa temprana, pues dependemos al 100% de los padres, más de la madre, pero ya una vez que somos conscientes, 8 o 10 años en adelante, en el que tenemos la oportunidad de cuidarnos o caer en las adicciones, en la falta de ejercicio, en el exceso de peso y la obesidad, en comer comida chatarra, y eso lo vamos a mantener toda la vida. Hay gente que a veces no se da cuenta de que los hábitos van a ser su calidad de vida. Y siempre se los comento a los pacientes, uno se queja de que no pase el camión de limpia del gobierno, pero yo nunca barro mi calle. Así es muy importante también el que a veces le echamos la culpa a las instituciones, pero no tenemos autocuidado. Y esto lo vemos con los diabéticos que se inyectan insulina o toman algún medicamento para bajar el azúcar. Y sin embargo, los viernes, sábados, domingos, pues se la pasan tomando alcohol, excedidos en calorías, y el lunes están con 800 de azúcar en el hospital. Asimismo, es muy importante que le quede claro a la gente que el autocuidado es muy importante. Y evidentemente, nadie va a querer cambiar su vida por la de otra persona, excepto por los hijos. Lo hemos visto con matrimonios que se deshacen porque el paciente se va deteriorando, o la mujer o el hombre, y ya no lo aguantan los familiares. Entonces acaban metiendo los asilos, acaban metiendo a áreas de cuidado de pacientes con problemas degenerativos, llámele Alzheimer, llámele Parkinson, llámele algún otro trastorno. Y es muy importante el darse cuenta en qué podemos apoyar nosotros realmente al paciente. Y aquí es muy importante la labor de trabajo social, que es muy importante para no nada más el cuidado de enfermería, de que tome los medicamentos, de que se alimente bien, sino también de que duerma sus horas, de que tenga sus hábitos lo más disciplinados posibles. Gente que no ha tenido disciplina en su vida, enfermedades como el Alzheimer les va a enseñar a tener disciplina.
1: Pues hasta acá, doctor. Sí, Karen, creo que se darán cuenta que estamos llegando a un punto pues muy clave de la conversación, porque justo ya estamos tocando la importancia de la educación, la importancia del autocuidado. Se ha mencionado la cultura, como la importancia de ir generando hábitos para, en este caso, se vean reflejados en la salud. Entonces, pues ya que llevamos la conversación en este punto, pues vamos a presentar nuestra sección aquí en el programa, que le llamamos el mito de la semana, que también esta sección está dirigida para nuestros radioescuchas, y la importancia de esta sección es justamente desmontar mitos. Y bueno, ahí les va el mito de la semana. Una persona con Alzheimer deja de ser consciente de lo que siente y ya no entiende lo que sucede a su alrededor. Bueno, este mito pues es tomado precisamente de la interpretación, la percepción que las personas pues hacen. El hecho de decir, ya no se da cuenta lo que dice, ya no se da cuenta de que ya me pidió la comida 3 veces, o ya no se acuerda que comió. Entonces, a veces la familia pues puede tomarlo como de, lo hace para molestar, o ya, a él ya ni le digas, ya ni le preguntes, porque no sabe nada. Entonces, de ahí es donde tomamos este mito. Pero bueno, realmente nosotros aquí decimos que esto no es un mito, porque realmente está ocurriendo. Lo que está pasando es que, bueno, debido a la degeneración cognitiva, pues bueno, en este caso todo se va deteriorando. Y bueno, obviamente la persona pues va sintiendo emociones. Al principio hemos mencionado que está el miedo, justo en esta sensación de amenaza constante, la depresión al darte cuenta de esta pérdida de autonomía, pero también pues siguen estando las necesidades afectivas. También hay algo que la persona trata de conservar, que en este caso es su dignidad. Entonces, por eso decimos que bueno, esto pues no es real, y la realidad es justo esto que acabo de mencionar. Pero bueno, usted, doctor Miguel, que lo tenemos acá, ¿qué nos puede compartir pues respecto a este mito?
0: Pues lo que pasa es que la idea precisamente con este tipo de programas es darle a la gente

0: la información real, científica y académica y ética, honesta, jurídica también, para que la gente sepa cómo debe de proceder. Porque desgraciadamente hay mucho pensamiento mágico en nuestra gente todavía, en la que pienso que me están haciendo mal de ojo, o me están haciendo algún trabajo de magia negra y por eso estoy con problemas en mi casa y sintiéndome mal y a veces no buscan ayuda científica real. Entonces esto nos ha pasado con muchos pacientes que inclusive toman test, toman algún otro tipo de tratamiento en lugar de acudir con un médico capacitado y preparado en estas áreas. Por eso es muy importante también capacitar a la familia, porque es una enfermedad que va a deteriorar el entorno familiar, personal, laboral, social. Y como comentaba, es muy difícil que yo deje de ir a trabajar para cuidar a mi madre o a mi padre, porque no puede valerse por sí mismo, ¿no? Entonces, el problema está en la etapa que se va deteriorando y que al rato ya ni siquiera se acuerdan cómo van al baño, o ya no se acuerdan si ya se bañaron o no, o ya no se acuerdan si comieron o no. Y esto es algo que va a deteriorar muchísimo su calidad de vida. Pero es tan importante que esta información llegue también a la familia, porque va a afectar todo el entorno del paciente.
1: Y si entramos en un tenor un poquito como de tips, como de sugerencias, como de ayuda inmediata, como para sacarnos del apuro. Estoy segura de que las personas que asisten a una persona con un diagnóstico de Alzheimer se estarán cuestionando, ¿cómo hablo con una persona con Alzheimer? ¿Cómo la trato cuando ya no recuerda ni mi nombre? ¿Cómo debo hacerle?
0: En el tiempo en que estuvimos dirigiendo el instituto, hicimos un programa que se llamó Medicina Compasiva. Y les comentábamos a los trabajadores de la salud, llámele intendencia, enfermería, camillería, todos, químicos, enfermeras, médicos inclusive, que les dábamos unos tips en los que le decíamos, ya la enfermedad está tratando bastante mal al paciente, tú no lo trates mal. Porque nos pasaba que llegaban a la ventanilla a veces, aunque no tuvieran Alzheimer, pero la persona de 70, 80 años ya no oye bien, ya no ve bien, ya no se mueve bien, ya tiene lo que se llaman los síndromes geriátricos. Y entonces tiene riesgo de caídas, tiene riesgo de inmovilidad, tiene riesgo de complicaciones. Y nadie se quiere hacer cargo de pacientes así. Todo lo que quieren es llevarlo con el médico o al hospital para que el hospital les resuelva el problema. El problema está cuando salen de la casa a su casa, del hospital, y quién va a tener encima el problema. Por eso es tan importante que la enfermedad también estén enterados los familiares y tengan la información para saber cómo proceder. Y si no, pues buscar el apoyo médico, académico, científico que debe de ser.
1: Claro, creo que bastante tolerancia, bastante empatía, mucho autocontrol de las emociones, porque si bien, no sé, me imagino que sea el padre o la madre quien recibe este diagnóstico, y en el mejor de los casos, pues los hijos que ya sean adultos independientes, con trabajo, con ingresos, y que tengan hijos, entonces es como... Como hija, tengo que hacer mi trabajo, tengo que cumplir mi horario laboral, tengo que ver las necesidades de mis hijos y ahora el padre o la madre se ha convertido, o no sé, la abuela se ha convertido como un niño, a quien hay que asistirlo de tiempo completo. Entonces, es algo que rodea, que abraza. Y no un abrazo tan cálido, pero abraza a todo el sistema familiar. Entonces, sí, bien lo dice, hay que involucrarnos todos y hay que poder hacer un manejo lo más correcto que podamos, lo más cercano a las indicaciones que nos indiquen los especialistas, porque mu mucho estamos en manos de ellos, la familia. Incluso si al cuerpo que usted nos mencionó hace rato en el primer bloque, el cuerpo de varias especialidades, se nos puede escapar algo por el ojo clínico y el compañero, el colega es quien puede verlo, no digamos la familia, ¿no? Que está en pañales en este tema. Entonces, bueno, creo que bastante consideración, sí, con el paciente y bastante consideración también con los cuidadores, porque creo que los cuidadores también necesitan cuidados.
0: Recientemente, no sé si vieron que salió en televisión Michael J. Fox, que es un artista que se deterioró por el Parkinson, otra enfermedad neurológica crónico-degenerativa.

0: que desgraciadamente pues es muy importante darse cuenta que con todos los recursos económicos, y sin embargo eso no ha podido frenar el desarrollo y el avance de la enfermedad. Recientemente ya está en silla de ruedas, ya lo tienen que movilizar para todo, porque es una enfermedad deteriorante, que en este caso el Parkinson, pero que el Alzheimer también provoca esto, ¿no? Entonces, les adelanto también que dentro de los protocolos que se están ensayando en países avanzados, hablamos de Japón, Corea, China, en Estados Unidos, Canadá, Europa, el trasplante de células madre para recambiar este tipo de neuronas que están fallando. En el caso del Parkinson, sabemos que son neuronas que no producen dopamina. En el caso de los pacientes con Alzheimer, todavía no identificamos exactamente cuál es la sustancia que, además del daño del amiloide, está provocando que no se desarrolle, que no se produzca. Pero la idea es que las células madre pueden recambiar. Esa es la gran impresionante función que tienen. Por eso les llaman células totipotenciales, porque tienen toda la capacidad para producir células cerebrales, cardíacas, musculares, de todo tipo. Y en esto estamos apostando el futuro de la medicina, en las células madre.
1: Sí, pues acá justo lo que iba a comentar, uniendo ambos puntos, es que por un lado, hablando de que la familia también necesita cuidados, necesita ser cuidada, creo que aquí es importante también darle visibilidad a esto que nombramos como el síndrome del cuidador primario, donde básicamente hablamos de un nivel de estrés muy acumulado, que bueno, en este caso va justamente con esta parte del agotamiento, el desgaste emocional, el ya no poder seguir cuidando al familiar. Entonces, con esto último que ha agregado de los tratamientos y de los nuevos avances y descubrimientos científicos, creo que por esa parte ayuda al familiar a entender que bueno, son enfermedades, bueno, enfermedades visto desde esta parte social, desde esta parte de afuera, pues son enfermedades que justo se pueden ir tratando. Entonces, quizá ahorita pues hablamos de tratamientos que no pueden ser asequibles hacia todos, pero que de alguna manera van abriendo el panorama de ir entendiendo que puede llegar, pues bueno, en este caso, a ese nivel de manejo. Así que retomando un poco esta parte de la familia, quiero preguntarle, ¿cuáles serían las señales de alarma bueno, que se pueden ir identificando en los cuidadores y que en este caso realmente pueden ser como una señal de que tienen que ser atendidos, que tienen que pedir ayuda? Pero ya me refiero más a la parte médica, a la parte de salud física.
0: Tenemos que tomar en cuenta que tanto el paciente tiene un desgaste como el cuidador. Y aquí llame la enfermera, trabajadora social o familiar, van a tener que llegar a lo que se llama el síndrome del burnout, que es cuando se queman. Ya no tienen la capacidad para seguir adelante, ya no quieren seguir adelante, ya no saben cómo salir adelante. Y es aquí donde los servicios de apoyo, de psicoterapia sobre todo, los tratamientos que se deben dar también para el cuidador, para que no caigan en este estado de depresión. Es muy importante tomar en cuenta a todos los miembros de la familia, porque cada quien va a tener una reacción diferente. Y esto lo vemos cuando llega una noticia de impacto, como para decirle a unos padres, sabe que es un niño de 5 años, tiene leucemia, va a requerir quimioterapia, después trasplante, y les cambia la panorámica del mundo terriblemente. Entonces aquí, en este caso, de decirle a una persona, sabe que su familiar en 1, 3, 5, 10 años va a estar totalmente dependiente de usted, ya no se va a acordar ni quién es, ya no va a poder salir ni a la calle porque ya no va a poder regresar. Toda una serie de cosas en las que lo que le llamamos el pronóstico, esto que sí, cómo va a evolucionar la enfermedad, y que desgraciadamente no podemos ofrecer algo curativo. Por eso es tanta importancia que le damos al trasplante de células madre, que es el camino y es el futuro hacia, no nada más el Alzheimer. En el tiempo que estuvimos al frente del Instituto del ISTEP, hicimos trasplantes de células madre para esclerosis múltiple, para esclerosis lateral amiotrófica, para pacientes con artritis reumatoide, lupus eritematoso, con excelentes resultados. Entonces, es muy importante el promover esto para que la gente se entere, porque hasta que la gente se encuentre inmersa en el problema es cuando buscan el apoyo. Antes como que no le da importancia, ¿no? Es como les decía, o todos somos potenciales donadores o somos potenciales receptores de un órgano, porque en cualquier momento requerimos un riñón, un corazón, una córnea, un trasplante de células madre, o bien las podemos donar. Entonces,

0: este tipo de conciencia no la tenemos y yo creo que los trabajadores de la salud estamos obligados a difundir esta información en la población. Por eso les agradezco mucho esta entrevista.
1: Doctor, estamos muy agradecidas por este tiempo que se tomó en su agenda. Sabemos que es una persona ocupada, que los pacientes están pues ávidos de que usted los atienda, porque bueno, el servicio que usted da es bastante completo. Entonces, por eso estamos bastante agradecidas de que haya compartido con nosotras y con nuestra audiencia su conocimiento y por supuesto su trayectoria. Vamos cerrando ahora sí, quisiéramos que pues de manera general nos dé pues las sugerencias que usted quiera que escuche nuestra audiencia. ¿Cuáles serían?
0: Es muy importante en las personas de más de 60, 65 años, realmente el hecho de llamarlos de la tercera edad es una forma de la clasificación de la Organización Mundial de la Salud, pero hay gente que a los 60 años ya está peor que si tuviera 85. Entonces, hay que tomar en cuenta a nuestros familiares que tienen una edad más avanzada y que es muy importante, así como se los decimos, los hijos nunca vamos a entender a los padres hasta ser padres, nunca vamos a poder entender a una persona de la tercera edad, de 60, 70 años, cuando nosotros tenemos 30, 40. Entonces, por esto tenemos que apoyarnos con gente preparada que nos guíe y nos diga, hay que hacer tales estudios, hay que llevarlo a consulta, hay que llevarlo con el neurólogo, hay que tomar tales medicamentos y seguirlo al pie de la letra. Porque se va a hacer dependiente y así como un bebé depende los primeros años de vida de los padres, así sucede con los padres que a veces van a depender en los últimos años de los hijos.
1: Doctor Miguel Ángel García Martínez, muchas gracias por habernos acompañado y bueno, también le damos las gracias a nuestra audiencia por haber permanecido con nosotros en esta hora. Esperamos de verdad haya llegado el mensaje que queríamos transmitir y que podamos haber colocado un granito de arena para esta información que estaba en oscuro, en un pequeño hueco y que ahora haya lucidez para ello y ustedes puedan buscar a quienes acercarse. Doctor, muchas gracias por acompañarnos y ojalá lo tengamos como invitado, pero ahora de manera presencial en alguno de nuestros futuros programas.
0: Muchísimas gracias por la invitación. Estoy a sus órdenes.
1: Le mandamos un abrazo hasta Puebla Capital.
0: Igualmente, gracias.
1: Muchas gracias.
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1: En SICOM Teciutlán, son las 3:55.
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1: En SICOM Teciutlán, son las 3:58.
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1: Amigas, amigos de Corrock, ¿cómo están? Muy buena tarde, bienvenidas, bienvenidos a una nueva emisión con los mejores éxitos del rock nacional mexicano a través de la radio SICOM 105.3, la frecuencia para la Sierra Norte desde el pueblo mágico de Zacatlán. Les saluda Benito Sánchez y pues ya es octubre, señoras, señores, se está acabando el 2026. Apenas recuerdo cuando lo estábamos arrancando y hablábamos de lo que estaban haciendo las agrupaciones para cerrar su participación musical en 2025 y miren, ya a unos meses de que cerremos prácticamente el 2026, nos falta lo que resta de octubre, unas semanas de noviembre y unas semanas de diciembre, y se fue este año. Señores, esperemos que todo lo que hayan contemplado desde el arranque de 2026 lo estén cumpliendo, lo estén logrando, se vaya materializando. Como siempre, les recuerdo que está la línea disponible para usted, 797-937-5844. Saludo con mucho cariño, con mucho respeto a nuestras amigas, amigos de SICOM en el interior del estado, Teciutlán, Tehuacán, Izúcar, Libres, Huauchinango, Acatlán de Osorio, la zona conurbada, desde San Andrés Cholula, por supuesto la Sierra Norte del estado, en la frecuencia de Zacatlán, que han sido días poco complicados, álgidos en el tema de las lluvias en esta región norte del estado de Puebla. Y hacia el norte se ha complicado todavía un poquito más aquí en la región de Zacatlán, Aguacatlán, Amixtlán, San Felipe Tepatlán, Cuautempan, Chignahuapan, Aquixla, Tetela de Ocampo. Lluvias y algunos cierres de caminos, hay que tomar las precauciones, pero afortunadamente no se han presentado incidencias de gravedad, así que hay que mantener todas las precauciones necesarias para evitar algún incidente en estos municipios y en todo el estado de Puebla. Así que de esta manera nosotros arrancamos Ecorrock. Bienvenidas, bienvenidos, comenzamos.

Estamos de vuelta, amigas, amigos, aquí en Ecorrock. Y puede encontrarnos a través de las plataformas como Sicom Zacatlán en Facebook, en X, en Instagram, también en TikTok. Hoy estaremos escuchando música de un periodo muy, muy, muy importante para el rock mexicano. Son los 80s, y es que hay que tener en cuenta que luego del 71, el rock vivió una época bien diferente. Hace un par de semanas, en septiembre, hablábamos justamente de un año más del Festival de Rock y Ruedas de Avándaro en 1971. Este 2026 cumplió 55 años. Hubo actividades de conmemoración. Cuando fueron los 50 años, que estábamos en pandemia, por cierto, pues se buscó hacer de una manera que no afectara a nadie, que no perjudicara a nadie. Y ya en este 2026, 55 años. Imagínense los personajes que tocaron en ese espacio: Tears Also in My Mind, Tinta Blanca, El Ritual, vaya, algunas agrupaciones que de alguna u otra manera formaron parte de uno de los eventos musicales más representativos de México. De eso estuvimos hablando. Recordará usted también, estuvimos hablando hace algunas semanas de los desastres que han acontecido en la República Mexicana, particularmente el 19 de septiembre, cuando Rodrigo González, una de las figuras también más icónicas, representativas, yo creo que de mayor influencia, aunque su persona no es completamente conocida, sí dejó una marca en la música mexicana, en todos los sentidos, y que perdió

diera la vida un 19 de septiembre. También estuvimos platicando hace algunas semanas. Y ya estamos a nada, pues, de llegar al periodo de Día de Muertos. También hemos platicado de cuántas agrupaciones han grabado sus videoclips en el Camposanto, dedicado canciones a los muertos. Han perdido un integrante. Han visto la manera de poder reestructurar la agrupación para seguir dando ese aporte que ellos le dejan a la música. Pues es apenas un pequeño resumen de todo lo que hemos hablado en los últimos días. Y les decía, pues se conmemoró ese periodo de septiembre, 11-12 de septiembre del 71, Rocky Ruedas de Avándaro. Y luego viene el periodo de los 80s, que fue el tema central que les comentaba y por lo que surgió toda esta serie de comentarios, en el que resurge el rock nacional mexicano, el resurgimiento de la represión post-Avándaro, como se le denomina o se le conoce en algunas publicaciones. También el resurgimiento de lo que fue, o en este caso, pues, la manera de hacer música de una forma austera, Movimiento Rupestre. También estaba en sus primeros pasos el rock urbano, el rock en tu idioma también estaba naciendo, y ahí se venían presentando algunas fusiones ya de metal, de speed y de algunos otros géneros, subgéneros del rock, que le darían matiz a muchas otras agrupaciones, algunas que serían conocidas de talla nacional, otras llegarían al corte internacional. Creo que uno de los más representativos, sin duda, fue Simplemente de El Tri, que fue su primer disco bajo el nombre del Tri, luego de que el Three Souls in My Mind, esta agrupación, se separara y tomara distintas vertientes. Three Souls in My Mind llegaría con canciones como Metro Valderas, que por cierto es de Rodrigo González, que se dice que la compuso en una super resaca ahí afuera de las puertas del metro. Vendría con otras canciones como Vicioso, fue uno de los primeros discos que tuvo ventas súper relevantes en México, ya del género, ¿no?, del rock nacional, porque pues se le apostaba a otros géneros. Y creo que una de las más representativas es Triste Canción. Lo he comentado varias veces aquí en Eco Rock. Ya cuando va terminando una fiesta, cuando va terminando un evento, cuando hay, supongamos que hay un evento de música de cierto corte que a ustedes se les ocurra menos rock, pues ya, al final, cuando viene el cierre, empiezan a soltar este tipo de canciones, ¿no? Triste Canción, el Metro Valderas, algunas del Tri, como ya para ir despidiendo. Es algo muy irónico, porque muchas veces pues es un cambio de género bastante abrupto, pero que, para bien o para mal, la canción pegó, la canción se quedó en la memoria colectiva y hoy es un referente del rock nacional. Vamos a escuchar algo de este disco. Lleva por nombre Simplemente, 1985, Alejandro Lora en su primera incursión en solitario. Estaremos de regreso en unos minutos. Ya volvemos.

Estamos de vuelta, amigas, amigos, aquí en Eco Rock. Un periodo poquito más tarde estaría llegando Dangerous Rhythm, una agrupación que se considera como las que iniciaron el punk aquí en México. Cambió su nombre de Dangerous Rhythm, posterior a ello, a Ritmo Peligroso, como lo hicieron muchas otras agrupaciones, como lo hizo Tinta Blanca, como, bueno, ya sabemos cuántas agrupaciones en su momento llegaron a cambiar de nombre, ¿no? Kenny and the Electrics, así se vendría una lista considerable. Y tenían esta fusión de rock, de punk, de ritmos latinos, de ska. Justamente, Piro, el vocalista de Dangerous Rhythm, tiene una historia muy irónica que ha contado en varias ocasiones, que estuvo pisando suelo poblano ya varias veces, por supuesto con Dangerous Rhythm, y también con el proyecto de Sabo Romo, de rock sinfónico en tu idioma, que se estuvo presentando en la Feria de Puebla ya en varias ocasiones, y también en otros espacios, en otros teatros, en otras pistas. Abro un paréntesis, quisiera mencionar, se tiene información de que infortunadamente Sabo Romo está teniendo complicaciones con la vista luego de que tuviera un accidente en el que él fue pues la persona afectada, ¿no? fue embestido por un vehículo, y está teniendo este problema con la vista, que pues lo ha comentado, está sorteándolo, está llevándolo de la mejor manera, pero sin duda pues también ha dejado una secuela. Y claro, es un músico en toda la extensión de la palabra, en cuántos proyectos ha participado, fundador de los Caifanes o de la alineación original, ha participado en diferentes proyectos, ha tenido colaboración con muchos músicos, con muchas agrupaciones. Después de este infortunado incidente está teniendo este tema con la visión, así que esperemos que pueda solucionarse, esperemos que pueda terminar en una buena condición. Cierro el paréntesis de Sabo Romo. Les decía, salió a colación de que Dangerous Rhythm, Ritmo Peligroso, en este caso el vocalista Piro ha estado varias ocasiones participando en ese proyecto y pisando suelo poblano. Pero Dangerous Rhythm, como nació la agrupación, pues fue muy irónico, porque nace por la consulta de una persona. Piro va a un concierto, sale muy entusiasmado, como muchas personas que vamos a una presentación y salimos

queriendo ya ser cantantes o bateristas o guitarristas o bajistas o tecladistas o de algún instrumento, y alguien le pregunta, esto fue en los Estados Unidos, y alguien le pregunta que si ella tiene una agrupación, y él sin tener la agrupación responde que sí, y le preguntan que cómo se llama esa agrupación, y él dice que se llama Ritmo Peligroso, bueno, en este caso en inglés, ¿verdad? Dangerous Rhythm, y por eso es que se queda así, este, como su primer nombre. Después retomaría lo mismo que muchas otras agrupaciones, haría el cambio a Ritmo Peligroso y llegaría con En la Mira, esta producción que tiene varias canciones, varias pistas que dejan ver un poquito del retrato de la cultura mexicana entre esa mezcla de sonidos que a su vez pues dejan ver también lo que es la diversidad que se tiene en esta tierra. De ahí se obtienen pistas como Déjala Tranquila, que posterior a ello pues tendría algunos ligeros cambios, o Marielito, también, que se convertiría en una canción representativa de esta agrupación. Así que vamos con una segunda pista aquí en Eco Rock. Ya estaremos de regreso.

Continuamos aquí en Eco Rock, cerca del 86, finalizando ese año, y a principios del 87 se terminaría de consolidar el álbum Naco es Chido de Botellita de Jerez. Y sabemos que estos señores siempre han sido irreverentes en la extensión de la expresión. Uno de los integrantes de Botellita de Jerez, Mastuerzo, estuvo pisando suelo zacateco hace algunos meses. Estuvo presentándose en algunas locaciones aquí de Zacatlán con todo.

toda la ironía que los distingue, bueno, en este caso a Mastuerzo, se tuvo un encuentro pues con otros artistas de la zona, presentó su música y permitió mostrar ese rostro que, como en muchas de las ocasiones, pues le canta a la cultura de México, le canta a la identidad, pero también es una voz de protesta. En ese mismo periodo, en el 84, esta agrupación Botellita de Jerez había lanzado el disco homónimo, su debut, una mezcla de rock, de son, de humor chilango, porque así se ha dejado escuchar en sus pistas. Alarma la de tos, que por cierto también se sacó en el álbum de rock sinfónico en tu idioma, el volumen 2, con Sabo Romo. También estuvo el Guacarrock, el Charrock and Roll, entre algunas otras pistas. Y luego vino una segunda edición en el 85, estamos hablando del 84, con Botellita de Jerez, el disco homónimo. Un año después viene La Venganza del Hijo del Guacarrock, también de la Botellita de Jerez. Así que vamos a escuchar algo de esto, señores, para hacer la primera pausa aquí en Ecorrock. Ya estaremos de regreso.

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2: En SICOM Teciutlán, son las 4 con 30 minutos.
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Estamos de regreso, amigas, amigos, aquí en Ecorrock. Para 1987 llegarían dos discos interesantes, cada uno de su desde su perspectiva y con su propia temática. Por ejemplo, el Tri nuevamente llegaba en ese periodo de los 80s con El Niño Sin Amor, temas sociales fuertes que buscaban mostrar a través de la música una sociedad que no había sido vista a través de los reportajes, de las cámaras, de la televisión, de desde muchas perspectivas, no había sido vista, tomada en cuenta. Muchos otros músicos le habían cantado justamente a la gran ciudad, cómo consume todo lo que puede, les da muy poco, tiene muy poco que dar. Entonces llega el Tri con este disco y presenta varios temas bastante interesantes. El periodo 80s-90s del Tri refleja justamente esa manera de describir a la sociedad mexicana a través de sus canciones. Sí, a veces le canta al amor, sí, a veces le canta al desamor, a veces lo hace de una manera con humor, otras no tanto. Y algunos músicos inclusive han dicho eso, ¿no? El Tri es un súper personaje del rock mexicano y lo ha conseguido gracias a poner a la vista a través de su música pues a los sectores que no habían sido identificados, tomados en cuenta. Entonces llega fuerte con su primer disco, continúa con una segunda producción en ese mismo periodo de los 80s, 3 años después, y sigue pegándola con todo. Vamos a escuchar algo rápido nuevamente de Alejandro Lora, poblano por cierto, ya estaremos de regreso.

Le comento que en ese mismo periodo del 87, Real de 14, esta agrupación que tomaría el nombre de este municipio, llegaría también presentando un nuevo estilo de hacer música, una mezcla entre blues, folk, pegado al rock, por supuesto, y todo un ritual, porque estos señores, viendo esta manera tan cosmogónica y ancestral de la simbiosis entre los pueblos originarios y la tierra allá en Real de 14, pues buscan ir hasta allá, pedir el nombre prestado a los habitantes de esa tierra y poder comenzar. De ahí viene el misticismo, uno de su nombre, otra de las pistas de sus discos y otra más, por cierto, que lanzaría un disco homónimo en 1987, Real de 14, llegaba con el mismo disco, Real de 14, con estos tintes de blues, de folk, y que le canta a todos los sentidos, le canta a la vida, le canta al amor, le canta al desamor, le canta al cosmos, le canta a la gente. Infortunadamente, la alineación tiempo después no podría seguir, luego de una estrella floja retomaría actividades, regresarían el nombre, eso es algo bastante simbólico, a mí así me lo parece, o sea, irían nuevamente hasta la tierra para devolver lo que habían pedido prestado. Posterior a ello, pues, se dio el seguimiento a las presentaciones de Real de 14, ya su vocalista, infortunadamente, pues presentaba una condición de discapacidad que le impedía sostenerse de pie, pero aún así él no detuvo el tema musical, él no detuvo su marcha en este corte de la música y siguió presentándose, y creo que eso es muy digno, porque si hay algo que te apasiona, creo que la condición sí importa, sí influye en la manera en la que te desenvuelves, te desarrollas, contactas a las personas, convives día a día, pero al final de todo, pues él supo sortearlo, ver la manera de continuar y logrando consolidar ese disco que les comento, Real de 14, pero posterior a ello, ya con este problema, esta condición médica, pues él seguir dentro de la música. Entonces, vamos a escuchar un poquito de estos señores de Real de 14, ya estaremos de regreso prácticamente en la recta final.

En ese mismo periodo de los 80s, estamos ya de regreso y continúo ahora sí, en ese mismo periodo de los 80s, particularmente señalado para 1988, aparecería una agrupación que lo cambiaría todo. Las que acabamos de escuchar y comentar en los minutos anteriores, todas han tenido un gran aporte para la música, pero sí hay una que hizo una marca en el tiempo del rock nacional mexicano antes y después. Fue ni más ni menos que los Caifanes, que llegarían con su disco homónimo, también conocido como Mátenme porque me muero, porque fue una de las pistas que más pegó. Imagínense que ellos relatan que ya habían lanzado la pista, le habían llevado varios espacios, pero pues no habían tenido muy buena respuesta. Una ocasión van conduciendo en el carro y de la nada le cambian a la frecuencia de la radio y empiezan a escuchar su canción, Mátenme porque me muero, a través de la radio. Imagínense el momento, o sea, el poder escuchar tu canción en los 80s a través de la radio, en un momento en el que solo era el único medio para poder compartirla. Sí, podías hacer la copia de cassettes o ponerlo a la venta de manera individual, pero muchas veces lo han señalado, y sobre todo quienes se han dedicado al tema de la radio en las últimas décadas, si al programador le gustaba tu pista, ten por seguro que vas a pegarla porque la va a estar poniendo de manera continua. Si a quien se encarga de la radio le agrada tu pista, tu álbum, tu canción, tu música, es seguro que vas a tener la oportunidad. De no ser así, a veces será complicado. El tema de la industria ha cambiado totalmente. Hoy, a través de plataformas y con una computadora, se hacen superproducciones. Hasta con teléfonos celulares se han realizado producciones de talla internacional. Ha habido premios en eventos de talla internacional en los que destacan: esta canción fue creada con o desde un teléfono celular. Entonces, también depende, por supuesto, de muchas condiciones, muchos factores, pero antes era bastante difícil, hoy más simplificado. Llegaba también con otros temas este álbum de los Caifanes, como Viento, La Bestia Humana, que tiene ahí la colaboración de Gustavo Cerati en la guitarra, y algunos otros temas que marcarían ese, dejarían esa huella en el periodo de los 80s para el rock nacional mexicano. Vamos con una pista más, justamente Mátenme porque me muero, y estaremos de regreso.

Estamos ya de regreso, amigas, amigos, solo para despedirnos. Otros artistas, bandas del rock nacional mexicano que nacieron en ese periodo. Nació Banda Bostik, nació Tex-Tex, nació El Argan y Compañía. ¿Cuántos años ha estado conmemorando ya en los últimos, en las últimas presentaciones? Que por cierto, estuvo presentando a través de sus redes algunos videos muy interesantes contando la historia de cómo poco a poco ha ido creciendo y avanzando en el tiempo. Es todo un personaje, Se comenta que pisó suelo zacateco hace muchísimos años, en el periodo de los noventas. Yo la verdad era un niño, no tuve la oportunidad, pero que yo sepa jamás ha vuelto a pisar tierra zacateca, tierra de Zacatlán. Sí, en el estado de Puebla ha estado varias ocasiones. Esperemos que no tarde nuevamente en pisar la Sierra Norte de la entidad poblana. De esta manera nos despedimos. Gracias, amigas, amigos, por, como siempre, acompañarnos en esta emisión de Corrock. No me resta más que decirle, pásenlo muy bien. Hasta la próxima emisión.

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6: En SICOM Teciutlán son las 4 con 59 minutos.
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11: es el nombre de este programa. También es el nombre de una canción escrita en 1971 por Edgar Frese, Chris Franke y Steve Schroeder, y editada en el disco del mismo nombre, The Tangerine Dream.
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11: El disco

titulado Turn of the Tides fue muy criticado, pero yo creo injustamente. Se le acusó a Tangerine Dream de no ofrecer ninguna evolución respecto de sus discos anteriores más recientes, pero la calidad y su música siguen ahí. Y por mi parte, no dejaré de destacar el sonido de la guitarra, esta vez a cargo de Zlatko Perica, un sonido lleno de pasión, agresivo, que rompe con la inercia natural de la música electrónica. También, la incorporación de Linda Spa a la banda confundió a los más longevos fanáticos de Tangerine Dream, pero para los nuevos oídos, su manejo elegante del saxofón añade un toque suave a una banda históricamente obsesionada con la electrónica de última generación. Y es que la adición de varios invitados al grupo aporta una variedad que no se encontraba con frecuencia en sus discos anteriores. Lo mejor de estas es la interpretación del saxofón de Linda Spa durante la pieza llamada Midwinter Night, Noche de mitad del invierno. Midwinter Night, Tangerine Dream.

0: Oasis, 1996.
1: Aunque el disco Oasis se describe como una banda sonora en las notas interiores del disco, no existe una película con ese nombre en todo el año de 1997. La música aquí fue encargada para un documental realizado por el reconocido fotógrafo de la naturaleza, Gray Warriner. El documental trata sobre las maravillas naturales del sureste de Estados Unidos, zonas de belleza impresionante como los parques de cactus de Arizona, el Parque Nacional Mesa Verde, el Parque Nacional Zion y el sublime Monumento Nacional Cedar Bricks en Utah. La banda en ese momento estaba formada únicamente por Edgar y Jerome Frese, y ellos dieron música a estas piezas a base de sintetizadores, una música sencilla y pacífica, sin llegar a ser muestras ambientales de New Age lento, es simplemente música electrónica. La pieza titulada Cedar Bricks es una buena muestra de la propuesta musical del disco. Aquí los ritmos electrónicos prescinden por completo de los sonidos del sintetizador y se llena con un ambiente más suave y orquestal. Cedar Bricks,
0: Tangerine Dream.

0: Acuña 2014.
1: El disco Mala Cunha se publicó como edición limitada con motivo de los conciertos que Tangerine Dream ofreció en Australia a finales de 2014. El disco incluye 7 nuevas composiciones de la nueva formación, compuesta por Edgar Frese, Urlich Snaus, Thorsten Quesnig y Hoshiko Yamane. Este disco se llama Mala Cunha, que es el nombre de 2 tribus aborígenes, según la mitología australiana, que vivían hace siglos alrededor de la montaña Uluru, también conocida como Ayers Rock. Mientras que la tribu Mala vivía en el lado soleado, los de la tribu Cunha vivían en el lado sombreado de la roca. Tanto el disco como el momento en que fue grabado tienen un gran significado dentro de la historia de Tangerine Dream, ya que se trata del primer producto de la serie Quantum Years, que comienza con el concierto del festival en Melbourne, y a la postre se trata también de la última etapa de la evolución musical de este grupo. Te presento la pieza titulada
0: Shadows and Sun,
1: Sol y Sombras, que es una buena muestra del contenido del disco desde el punto de vista musical y conceptual. Shadows and Sun,
0: Tangerine.

0: Finders Wait, 2011.
1: En algún momento de la prolongada carrera musical de Tangerine Dream, el grupo se atrevió a ir un poco más allá de la creación musical, como cuando decidió musicalizar algunas obras literarias de la preferencia de su líder, Edgar Frese, dando nacimiento a una reducida serie de 4 discos llamada East Gate Sonic Poems en un lapso de 3 años. Dentro de esta serie se incluye el disco titulado Finnegan's Wake del 2011, basado en el libro de James Joyce. En palabras de Edgar Frese, Finnegan's Wake es probablemente uno de los discos más mal interpretados del último siglo. Solo quienes logran descubrir el verdadero trasfondo de James Joyce, el autor de este fascinante libro, encontrarán un enfoque completamente diferente para esta historia desconcertante.
0: Hermafrodite.
1: Hermafrodita es la pieza de este disco que elegí para presentarte. Una canción muy interesante, rica en sonido y con un vibrante concepto electrónico aderezado con una muy buena guitarra. Hermafrodite.
0: Tangerine Dream.

0: Destination Berlin, 1989.
1: Se trata de la banda sonora para la película Destination Berlin, grabada por Tangerine Dream en 1989. El cine donde se proyectó esta película y la música fueron creados específicamente para el estreno mundial del sistema de proyección Imagine 316 en el cine de 360 grados de Berlín Occidental. Allí proyectaron una película sobre Berlín realizada con una cámara de 360 grados. Los espectadores se situaron en el centro de la sala mientras las imágenes se mostraban en todas las paredes del edificio redondo. Tras unos años, este cine se cerró y más tarde se utilizó como estudio de televisión. Con el grupo Tangerine Dream convertido en un dueto de Edgar Fraser y Paul Haslinger a cargo de absolutamente todo, composición, interpretación, producción, y orientando la música a acompañar la ambiciosa aventura audiovisual, el resultado es aceptable, pero lejos de ser vanguardista.
0: Down the Abyss
1: es la pieza que te comparto a continuación. Espero que te agrade. Down the Abyss.
0: Tangerine.

0: Logos Live 1982.
1: Desde mediados de octubre y hasta finales de noviembre de 1982, Tangerine Dream realizó una gira por Europa dando 31 conciertos en Austria, Hungría, Yugoslavia, el Reino Unido, Bélgica, Alemania Occidental y Oriental. El concierto en el Domington Theatre de Londres fue lanzado solo unas semanas después en el disco Logos Live. Según Johannes Svelling, este es uno de sus álbumes favoritos. Considera que el concierto en vivo y la transición suave entre una idea musical y la siguiente son la clave del éxito del disco. Y, según yo, este es uno de los mejores trabajos de la carrera de Tangerine Dream.
0: Logos Live.
1: Te presento la segunda parte de esta excelente obra. Logos, segunda parte.
0: Tangerine Dream.

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